0: mantendrá su planta en Guanajuato y que en los próximos días se dará a conocer la inversión de otra automotriz por $500 millones. La presidenta Sheinbaum informó que ya se dialoga con la empresa automotriz y que se garantizarán los empleos ante este ajuste.
1: Bueno, se está hablando con Toyota para ver la planta en Tijuana, cómo va a haber un proceso en donde se van a ir trasladando a los Estados Unidos y nosotros buscar siempre la mejor condición para los trabajadores. Lo que nos dice Toyota es que es parte de su revisión global y nosotros, pues, garantizar el empleo y seguir con las inversiones.
0: Y desde Turquía, donde acudió para una cumbre de la OTAN y luego a una reunión con el presidente anfitrión Tayyip Erdogan, el presidente Donald Trump aseguró que el movimiento de Toyota de Tijuana a los Estados Unidos es un ejemplo de su política arancelaria.
2: Bueno, llegó la noticia de que Toyota se está mudando de México a Estados Unidos para construir una de las plantas de camiones y automóviles más grandes jamás construidas. Es increíble. Eso es lo que logran los aranceles cuando se usan correctamente.
3: Seguridad.
0: En el puerto de Lázaro Cárdenas, Michoacán, fue asegurada más de una tonelada de cocaína que venía escondida en 20 bultos dentro del buque mercante Wanghai A20, probablemente vinculado con el cártel Jalisco Nueva Generación, informó la Secretaría de Marina.
3: Justicia.
0: Jorge Antonio Sánchez Ortega, ex agente del CISEN, acusado por Alejandro Gertz Manero de estar detrás del asesinato de Luis Donaldo Colosio en 1994, deberá ser liberado luego de que un tribunal federal determinó que el delito prescribió hace 12 años. ¿Y de qué platicaremos esta tarde? Un avance, Vanessa Romero Rocha.
4: Hola, Sheila. Hoy vamos a hablar del avión con el que secuestraron al Mayo Zambada que el FBI exhibe en un museo de Nuevo México. Una imagen que desmiente la versión que durante 2 años dio Estados Unidos sobre el operativo y reabre una pregunta muy incómoda. ¿Cómo puede exigirse confianza y cooperación a México cuando se ocultan operaciones que desatan violencia de este lado de la frontera?
0: Y en los deportes, mucha información también. Eddie Chabot, un avance.
5: Querida Sheila, qué gusto saludarte a ti y a tu audiencia en este martes mundialista para llevarles lo mejor del mundo del deporte. Terminaron los octavos de final y ya conocemos a los 8 equipos que quedan con vida en busca de conseguir el título de campeón del mundo. Hoy Argentina logró pasar por encima de Egipto en un partido no apto para cardíacos, en donde de la mano de Messi la albiceleste remontó un 2-0 en contra para ganar 3-2 y buscará defender su título hasta las últimas instancias en un mundial en el que sobreviven 4 equipos que ya saben lo que es ser campeón del mundo y 4 que quieren lograrlo por primera vez. Shay, nos escuchamos en un ratito para hablar de la eliminación de los anfitriones del torneo y la burla a Trump por parte de Bélgica, lo que dejaron los juegos de hoy y lo que se viene en el cierre de esta Copa del Mundo.
6: Quedó un salón grande, muy bonito, que vamos a ponerle el nombre de una mujer. Queremos ponerle el nombre de una mujer, pues porque es la primera mujer que es gobernadora.
0: De esta manera, la gobernadora de Veracruz, Rocío Nale, había dado a conocer que pondría su nombre, porque hay que decir que ella es la primer mujer gobernadora del estado, a un salón del Palacio de Gobierno luego de una remodelación que habría costado $60 millones y en medio de la crisis que ha generado el terrible asesinato de Roxana Guzmán. Y bueno, se viralizó esta declaración y la gobernadora finalmente dio unos pasitos para atrás, desistió de su intento y rechazó que le vaya a poner su nombre al salón.

Pues sí, pero ¿en medio de qué crisis? Híjole, qué lamentable. En fin, vámonos a la primera pausa. Soy Sheila Amador. Regresamos con mucho más. No se vayan.

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1: La Comisión Federal de Electricidad avanza en el programa prioritario de obras 2025-2028 para lograr una cobertura eléctrica nacional del 99.99% al cierre del 2028 como parte del programa de justicia energética. En lo que va de este año, la CFE ha concluido casi 3.000 obras con una inversión superior a 1.167 millones de pesos, beneficiando a más de 63.000 habitantes. El programa contempla la ejecución total de 42.220 obras en las 32 entidades, priorizando comunidades rurales, indígenas y zonas marginadas para reducir las brechas de desigualdad. Hasta el día de hoy, se han rehabilitado más de 48.600 kilómetros de carreteras en todo el país como parte del operativo Mega Bachetón. Se atendieron más de 39.200 baches en la Red Federal Libre de Peaje y se realizaron 45.400 kilómetros de conservación rutinaria. Para estas labores, la Secretaría de Infraestructura, Comunicaciones y Transportes desplegó 19.258 trabajadores en 913 cuadrillas. El objetivo del programa es recorrer dos veces los 45.000 kilómetros de la red carretera federal durante 2026, mejorando la seguridad y movilidad de los usuarios. Entre enero y mayo de 2026, el transporte aéreo regular en México movilizó 51 millones 11 mil pasajeros, de acuerdo con la Agencia Federal de Aviación Civil. Del total, 25.6 millones correspondieron a vuelos nacionales y 25.3 millones a internacionales. Canadá registró un crecimiento del 10%, le siguen Centro y Sudamérica y Europa con pasajeros hacia México. Las aerolíneas mexicanas transportaron 7.4 millones de pasajeros internacionales, un aumento de 2.9%. Estos resultados reflejan el avance en la estrategia de diversificación de mercados turísticos que impulsa la Secretaría de Turismo. Para MBS Noticias, Rodrigo Errejón.
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10: 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Estamos de regreso con más información vial. Sur. Complicada la circulación sobre Calzada de Tlalpan. Desde Avenida Miguel Ángel de Quevedo hasta Avenida Buenavista. Permanecerás en este tramo aproximadamente 10 minutos. Centro. Carga vehicular sobre Avenida Lázaro Cárdenas. Desde Lorenzo Boturini hasta el cruce con calle Tacuba. Si buscas una alternativa, puedes tomar calle Isabel la Católica. Hasta aquí la información vial.
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11: Gracias por continuar con nosotros esta tarde y me enlazo con mi compañera Hatsiri Magallanes, que da cobertura a las actividades presidenciales. Y esta mañana, Hatsiri, pues vaya revelaciones que se dieron a conocer, en realidad cronología, en realidad hechos que ya tenemos conocimiento y pues muchas preguntas a la Fiscalía General de la República. Hatsiri, muy buenas tardes, los detalles.
12: Así es, ¿qué tal, Sheila? Buena tarde. Sí, la verdad es que se hizo una cronología, en realidad no se dieron datos nuevos, incluso no fue la fiscal general de la República, pero bueno, ya el gobierno de México el día de hoy exigió a Estados Unidos una explicación sobre esta presunta participación del FBI en la captura de Ismael El Mayo Zambada, tras hacer precisamente este recuento sobre el secuestro y captura del narcotraficante. La presidenta Claudia Sheinbaum dejó muy en claro que el ex embajador de Estados Unidos en México, Ken Salazar, mintió en torno a estos hechos, ya que en su momento pues había dicho que no había participación de Estados Unidos en este operativo, y hoy incluso hasta se tiene un avión expuesto en una feria como si fuera parte de una operación del FBI. Vamos a escuchar algo de lo que dijo.
13: Es muy relevante. Y de nuevo, ¿quién mintió o quién miente? ¿Mintió el embajador Ken Salazar? Porque también lo escribe en su libro.
12: Acusó al gobierno de Donald Trump de pactar con el grupo criminal Los Chapitos para secuestrar precisamente al Mayo Zambada. Escuchemos.
13: Bueno, así lo describe directamente. Pero para nosotros el interés es cómo es que llega esta aeronave allá. Y si hay intervención del gobierno de Estados Unidos desde el principio de la operación. ¿Y qué provoca? ¿Qué resultados genera?
14: Todos gracias a esta negociación con Los Chapitos.
13: Bueno, por eso preguntamos, ¿quién hace acuerdos con quién? Es una pregunta. Y las investigaciones tienen que decir. Pero ya Rosicela leyó los hechos de los acuerdos que se hacen.
12: Y bueno, si intervino justamente el FBI, pues se le cuestionó si su gobierno aplicaría la Ley Nacional de Seguridad contra Estados Unidos precisamente por violar el artículo 74 al operar aquí en territorio nacional. Y en ese sentido, la presidenta rechazó romper esta relación de colaboración bilateral. Escuchamos nuevamente.
13: Estamos preguntando a la Fiscalía, primero para ver si la Fiscalía tiene atribuciones en este sentido y también está haciendo toda la investigación la Secretaría de Relaciones Exteriores.
14: Porque de acuerdo al artículo que es 74, ¿no?, se tendría que romper la relación de cooperación bilateral.
13: ¿Eso procedería? No necesariamente, no estamos hablando de eso. Por lo que nosotros consideramos, más allá de las sanciones o no, o de las medidas judiciales que se puedan tomar, es que esto quede claro y abrirlo al pueblo de México, por lo que significa la relación bilateral. Tiene que haber confianza entre ambas naciones.
12: Bueno, Rosa Isela Rodríguez, la titular de Gobernación, dijo que existen contradicciones en esta versión oficial de Estados Unidos y advirtió que de confirmarse pues esta intervención, pues se habría violado la soberanía nacional y diversos instrumentos jurídicos, incluso a nivel internacional. El reporte que tenemos, Sheila.
11: Muchas gracias, Hatsiri. Pues muchas preguntas y como bien dices, pues no hubo todavía algún señalamiento por parte de la Fiscalía General de la República. Tampoco estuvo ahí presente la titular, Ernestina Godoy. Veremos si en los próximos días hay más detalles de todas estas preguntas que nos hacemos todos.
12: Sí, en realidad pareciera que solamente el objetivo pues era exhibir al ex embajador precisamente estadounidense de que mentía, porque cuando se le preguntó a la presidenta si habría cargos incluso con las autoridades del gobierno estadounidense, pues dijo que no se llegaría tanto.
11: Muy bien, pues seguimos muy atentos, Hatsiri, muchas gracias y muy buenas tardes.
12: Buenas tardes.
11: Y justamente para platicar de este tema, le agradezco enormemente que ya esté conectado con nosotros esta tarde a Guillermo Valdés Castellanos, analista en seguridad y ex director del CISEN. Guillermo, muy buenas tardes y gracias.
15: Muy buenas tardes, Sheila, y muy buenas tardes a tu audiencia, a tus órdenes.
11: Muchísimas gracias por platicar con nosotros, porque sin duda estamos ante uno de los momentos, yo pienso, de mayor tensión entre los gobiernos de México y de Estados Unidos. Lo que hoy da a conocer la postura del gobierno federal es confrontativa, exige respuestas ante estas dudas, y que hay que decir, tienen 2 años ya estas preguntas que se ha hecho y que ha hecho Estados Unidos, el gobierno federal, y pues todavía no tenemos claridad de qué es lo que pasó, y pues mejor aparecen versiones periodísticas dando más detalles que el propio gobierno de Estados Unidos. ¿Qué lectura tiene de esto?
15: Pues mira, yo creo que hay que entender esto como parte del conflicto que se inicia desde el sexenio pasado, en el que el nivel de colaboración entre los dos gobiernos se afectó severamente por la política que adoptó el entonces presidente López Obrador de prácticamente no colaborar con Estados Unidos en materia de combate al narcotráfico. Hay que recordar la negativa insistente, reiterada, de López Obrador de que en México no se producía fentanilo. Uh-huh. Y luego, por ejemplo, en el caso de la aprehensión que hubo del general Cienfuegos en Los Ángeles, y que luego López Obrador pidió que se devolviera porque se iba a realizar una investigación y eventualmente su juicio en México, pues lo exoneraron sin mayor trámite. Entonces se rompió la colaboración con Estados Unidos, y la manera de demostrar su enojo fue el evento en el cual se llevaron al Mayo Zambada, muy probablemente autoridades de alguna agencia de Estados Unidos, en colaboración con los hijos del Chapo Guzmán. Entonces, este es el contexto en el que hay que entender, en primer lugar, y segundo, ese contexto de no colaboración se agrava con la negativa de la presidenta Sheinbaum a detener y entregar en extradición a los 10 políticos sinaloenses, y la defensa que ha armado el gobierno de Claudia Sheinbaum es que todo esto se debe a una injerencia de Estados Unidos y a un ataque a la soberanía nacional. Entonces, en ese contexto, el que haya habido este reportaje en donde se dice que el avión en el que se llevaron al Mayo Zambada está en un museo y probablemente era del FBI y participaron los agentes del FBI, le sirve, le viene a completar el dato de decir hay una injerencia del gobierno de Estados Unidos en México, y la prueba pues es este operativo, ¿no? Entonces, el detalle es el caso del secuestro y la entrega del Mayo Zambada, y el contexto y el problema real es la escasa colaboración y la crisis de confianza que hay entre los dos gobiernos.
11: Claro, claro, que eso se nota y es evidente, porque además pasaron ya 2 años desde que se dieron estos hechos y pues seguimos sin tener información clara. Se sigue solicitando pues toda la información, los detalles, y también importante los señalamientos en contra del ex embajador Ken Salazar, que sigue ahí diciendo la presidenta, pues alguien miente aquí. Y me gustaría, Guillermo, si nos permite, escuchar parte de una entrevista que hace unos días le ofreció Ken Salazar mismo a Jorge Ramos, el periodista que todos conocemos, donde precisamente él le cuestiona: ¿usted sabía de esta operación en la que fue trasladado el Mayo Zambada? Vamos a escuchar.
16: ¿Usted sabía de esa operación?
17: De la operación no la sabíamos nosotros, no la sabía de los Estados Unidos, no lo sabía nadie de los Estados Unidos que me dieron a conocer. Y eso se lo comuniqué muy claramente a todos los oficiales de México, también fiscal Garland y otros, en mucha comunicación para hacerlo claro. No fue nuestra operación.
16: ¿Pero Estados Unidos participó en esa operación?
17: No en la operación. Participamos, sí, en detenerlos ya llegando acá.
11: Pues ahí están estas declaraciones de Ken Salazar. Guillermo, en su experiencia en este tipo de operaciones de muy alto nivel, muy delicadas, también de mucha secrecía, ¿es realmente creíble que ninguna autoridad del gobierno mexicano pudiera haber estado enterada?
15: Mira, yo creo que el embajador y todo el gobierno de Estados Unidos va a mentir y va a decir que no participaron. En ese sentido, no lo pueden hacer porque generan una crisis más severa. Yo creo que no es creíble. Sin embargo, aquí el problema, o sea, es reconocer cuál es el contexto y cuál es, digamos, que el problema de fondo que puede destrabar y solucionar la crisis en la relación de colaboración. Uh-huh. O sea, lo que hizo Estados Unidos, que yo creo que muy probablemente sí participaron agentes de Estados Unidos, lo organizaron, lo planearon y todo se encubrió con los hijos del Chapo, etcétera, era una manera indirecta y muy evidente de decirle al gobierno

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1: En materia de seguridad para presionar a México a una colaboración más profunda en materia de combate del crimen organizado y del narcotráfico. Te pongo un ejemplo. La mención aquella de que tres instituciones financieras, Cibanco, Casa Vector y la otra que no recuerdo el nombre, fueron acusadas de lavado de dinero, las tres instituciones financieras desaparecieron. Y eso fue un daño severo al sistema financiero mexicano. Imagínate si ahora empiezan a decir que otros bancos más grandes lo hacen. Entonces, yo creo que aquí, más allá de que en este caso puede haber la razón de que el FBI intervino y todo esto, el problema es que lo importante es el mensaje político que le están mandando al gobierno de México, de decir, queremos una colaboración más profunda, y el problema en el que está Sheinbaum es que no quiere colaborar en el tema de la entrega de políticos vinculados al crimen organizado. Entonces, mientras no haya la apertura del gobierno de México para entrar en el tema de la relación crimen y política, esta crisis va a escalar.
2: En este sentido, ¿hasta dónde podría escalar? Obviamente, pues hay una tensión muy evidente y justamente pues lo que ya nos detalla. ¿Hasta dónde podría llegar, además, en este contexto de esta revisión del T-MEC que estamos viviendo, que de hecho el secretario Ebrard está ya llegando a Washington para mañana sostener reuniones al respecto? ¿Cómo pesaría esto?
1: A ver, mira, perdón, se cortó la pregunta, no oí la mitad de la pregunta.
2: Le comentaba que el secretario Ebrard está llegando a Washington también para sostener reuniones respecto a la revisión del T-MEC. En este contexto y viendo lo que hoy justamente estuvieron exponiendo en la mañanera, ¿qué tanto podría pesar?
1: Muchísimo, o sea, porque mira, Estados Unidos tiene instrumentos en términos de la seguridad. O sea, la lista de 10 políticos nos la pueden agrandar a 4 o 5 listas más y llegar a 40, 50 políticos. Nos pueden acusar a instituciones financieras de lavado de dinero, a empresas grandes. Pueden, en materia de frontera, cerrar las fronteras un día. Ya no lo han hecho. Lo hicieron en 1985 con el caso Kiki Camarena, cerraron las fronteras. Pueden poner aranceles. Pueden cancelar el TMC. O sea, con un presidente norteamericano como Trump, muy caprichoso y muy ocurrente en sus sanciones, podemos esperar cualquier tipo de sanción económica, financiera o de seguridad para forzar a México a que entregue a los políticos vinculados al crimen. Llevamos las de perder, eso que nos quede muy claro.
2: El tema de la soberanía, finalmente, Guillermo, ¿dónde queda? Es muy importante todo lo que la presidenta siempre ha reiterado, que cooperación y obviamente sin subordinación y todo este tema de la soberanía. Pero ya viendo estas operaciones de manera, pues diría yo, hasta frecuentes, que no es un secreto también, por supuesto, y en su experiencia, ¿cómo tendría que modificarse esta relación o qué tipo de acuerdos para poder justamente trabajar en conjunto y detener a todos estos capos, pero sin violar justamente las leyes mexicanas?
1: Sí, mira, la relación entre México y Estados Unidos en materia de cooperación en materia de seguridad y combate al narcotráfico siempre ha sido una relación asimétrica, en donde Estados Unidos ha impuesto su punto de vista históricamente desde hace 100 años. Las épocas en que, en vez de acciones unilaterales, con o sin violación de la soberanía nacional, es cuando los dos países generan acuerdos de colaboración y que de esa colaboración se empieza a generar confianza. Y cuando hay confianza, se hacen más bilaterales los acuerdos de colaboración. El problema ahorita es que se rompió la confianza y Estados Unidos

0: Unidos regresa a ser un país más poderoso y a utilizar las acciones unilaterales. Si México quiere proteger su soberanía, lo que tiene que hacer es trabajar para restaurar la confianza y establecer acuerdos de cooperación bilateral. Pero el problema es que Estados Unidos está pidiendo un eje, o sea, acciones concretas de combate a los políticos vinculados con el crimen organizado. Entonces, la confianza de Estados Unidos y, por tanto, el respeto a la soberanía no lo vamos a conseguir hasta que el gobierno de México haga algo en serio contra los políticos vinculados con el crimen organizado. De lo contrario, por más que haya violaciones a la soberanía, Estados Unidos lo va a hacer.
1: Pues qué delicado, estamos sin duda viviendo momentos muy tensos. Vamos a ver qué ocurre en los próximos días. Si es que la Fiscalía General de la República, como ya la presidenta hoy lo reiteró en muchas ocasiones, da respuestas a todo lo que todos los medios cuestionaron hoy por la mañana. Y si Estados Unidos también esperemos algún pronunciamiento por parte del presidente Trump, de algún otro funcionario, porque pues sí hay muchísimas dudas y vamos a ver qué pasa. Por lo pronto, le agradezco muchísimo estos minutitos aquí en MBS.
0: Al contrario, Sheila, con todo un placer y un gusto estar contigo.
1: Muchísimas gracias y muy amables, Guillermo Valdés Castellanos, analista en seguridad y ex director del CISEN. Son las 6:31.
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1: Y bueno, pues siguiendo con el tema del Mayo Zambada, pues envió una carta y una carta en la que reconoce que ya lo había hecho, pero pues el tema de la cadena perpetua, que ya próximamente viene la sentencia, ¿en dónde queda y qué solicita? Me enlazo con Edgardo Moreno, corresponsal de MBS allá en Estados Unidos. Edgardo, cuéntanos, buenas tardes.
3: Sheila, buenas tardes. Efectivamente, mientras en México la presidencia está iniciando un enfrentamiento diplomático contra Estados Unidos, el sujeto de la disputa, Ismael El Mayo Zambada, ha aceptado su condena frente a las autoridades norteamericanas y está dispuesto a pasar el resto de su vida en una prisión de este país. Lo único que está solicitando es no ser recluido en la cárcel donde está su ex socio, el Chapo Guzmán. El histórico líder del cártel de Sinaloa, Ismael El Mayo Zambada, aceptó ayer por escrito que pasará el resto de su vida en prisión en Estados Unidos, pero pidió al juez que no sea enviado a una cárcel de máxima seguridad. A través de una carta presentada por su abogado, Fran Pérez, el narcotraficante de 76 años reconoció que la cadena perpetua es una consecuencia inevitable por los delitos que él ha cometido. La defensa enfatiza que no están pidiendo un trato preferencial, sino que, debido a los problemas de salud del capo, es necesario que sea recluido en un penal con infraestructura médica adecuada y no bajo el régimen extremo de una prisión como la ADX Florence en Colorado, donde está recluido su ex socio Joaquín El Chapo Guzmán. El abogado Fran Pérez marcó una diferencia directa con El Chapo Guzmán, argumentando que Zambada, a diferencia del Chapo, aceptó su responsabilidad desde el principio, evitó un largo juicio federal, mientras que Guzmán enfrentó un proceso con jurado de 11 semanas que implicó decenas de millones de dólares en costos adicionales, especialmente por seguridad. Este contraste forma parte central de esta petición que fue presentada ayer. El Mayo fue detenido en julio del 2024 tras llegar al territorio estadounidense junto con Joaquín Guzmán López, en un caso que no solo desató una violenta disputa interna entre las facciones de los Chapitos y los Mayos, sino que ahora vemos a un gobierno enfrentarse a Estados Unidos en una disputa diplomática que aún no sabemos dónde va a terminar. Termino comentando que la audiencia de sentencia quedó programada ya para el 20 de julio y será ese día cuando el juez decida en qué prisión cumplirá la condena El Mayo Zambada. Este es el reporte, Sheila.
1: Muy bien, Edgardo, pues ya estaremos muy atentos el próximo 20 de julio, ya a finales de este mes veremos finalmente qué determina el juez. Por lo pronto te mando un abrazo hasta allá, hasta los Estados Unidos. Muchas gracias.
3: Gracias, buenas tardes.
1: Son las 6:34.
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1: Querida Vanessa, me da mucho gusto saludarte como todos los martes. Y pues tú, ¿cómo ves todo lo que hoy se informó en la mañanera? Pues el silencio hasta ahora del gobierno de los Estados Unidos. ¿Qué viene?
4: Hola, Sheila, ¿cómo estás? Pues bueno, sí, después del domingo de la derrota de la selección mexicana ante Inglaterra, pues nos cayó una nueva bomba. Y es que descubrimos que en este Museo Aeroespacial y Automotriz en Santa Teresa, Nuevo México, el FBI, nada más y nada menos, decidió exhibir la avioneta en la que Ismael el Mayo Zambada habría sido secuestrado del territorio mexicano. Y aunque ciertamente en la opinión pública ya teníamos todas las intuiciones que nos decían que así había sucedido, que Estados Unidos había estado involucrado, lo cierto es que no teníamos una confirmación ni tan clara ni tan burda, porque durante meses el gobierno del expresidente Andrés Manuel López Obrador preguntó a Estados Unidos cuál había sido su relación en el operativo, y quien fuera embajador, quien Salazar, dijo con absoluta claridad que no habían estado involucrados, pero además fue más preciso. Dijo, no hubo aviones estadounidenses involucrados, no hubo pilotos estadounidenses involucrados, vaya, no hubo agentes estadounidenses involucrados. Entonces ahora resulta que no solo hubo elementos estadounidenses involucrados en ese operativo, sino que esa gran mentira que nos dijeron hoy está exhibida como una pieza museográfica. Es decir, aquello que nos negaron con tanto ahínco, hoy lo presumen. Por eso es que es muy fácil entender el enojo manifestado en la mañanera del día de hoy por Claudia Sheinbaum, porque no solo se trata de la exposición de un avión, sino una demostración de fuerza por parte de Estados Unidos ante el Estado mexicano. Es una declaración de asimetría muy clara, nos están diciendo quién manda aquí. Pero además, Sheila, podemos comparar el operativo para secuestrar, esa es la palabra, y recordar que es un tipo penal, el operativo para secuestrar al Mayo Zambada, podemos compararlo con el abatimiento del Mencho, que también lo vimos hace poco por parte del Estado mexicano, y aquí también importa el contraste, porque lo que hizo Estados Unidos fue llevarse al Mayo Zambada sin avisarnos, sin notificarnos, lo que ni siquiera nos permitió como país hacer un plan de contención, un plan de mitigación de la violencia, como sí lo vimos con el abatimiento del Mencho, y esto ha tenido costos bien reales para nuestro país. 2 años en los que el cártel de Sinaloa llega en guerra en esa entidad, los chapitos contra los mayitos, cientos de muertos, cientos de desaparecidos, cientos de desplazados, en donde Estados Unidos no se hace responsable. Yo no puedo ver aquí sino una muestra de la profunda hipocresía, de la profunda doble moral por parte de Estados Unidos, porque también recordar que este secuestro del Mayo Zambada surge el mismo día en que Ovidio Guzmán tiene una modificación de su medida cautelar que le permite llevarse a Estados Unidos bajo protección de ese gobierno a 17 familiares suyos. Entonces Estados Unidos está negociando con un cártel del narcotráfico que ellos ya han denominado como un cártel terrorista, mientras es a nosotros como país quienes pues que nos acusa de negociar con los cárteles. Nunca ha estado tan clara la doble moral de aquel país.
1: Vanessa, nos tenemos que ir, pero no me gustaría nada más un comentario muy breve sobre lo que hoy nos informó por parte de la Fiscalía. Hoy la presidenta varias veces hizo referencia a que la Fiscalía informaría respecto a lo que el ex fiscal Gertz habría dejado como información recibida de Estados Unidos. ¿No crees que sería necesario y suficiente esta información por parte de la Fiscalía?
4: Claro, claro. Aquí no solamente hay que referir a la doble moral de Estados Unidos, sino también a las autoridades mexicanas, que no es posible que no hayan sabido de una avioneta que no funcionaba, sus aparatos de rastreo, que solo los activan los 5 minutos últimos de entrada a territorio nacional. ¿Quién sabía por parte de la Fiscalía General de la República? Las preguntas se tienen que emitir hacia suelo estadounidense, pero también a autoridades mexicanas.
1: Claro, pues vamos a estar muy atentos de las reacciones, seguramente las habrá por parte de Estados Unidos y veremos qué pasa en los próximos días. Será interesante el análisis y para el próximo martes ya estaremos platicando nuevamente. Vanessa, te mando un fuerte abrazo y muchas gracias como siempre.
4: Saludos, Sheila, gracias.
1: Un abrazo. Son las 6:39, pausa, volvemos con más.
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1: Gracias por continuar con nosotros en MBS Noticias. Y ahora nos enlazamos hasta Jalisco. Allá está nuestra corresponsal Elsa Marta Gutiérrez con el seguimiento del caso de los jóvenes que lamentablemente desaparecieron. Elsa, cuéntanos.
15: Gracias, Sheila. Buenas tardes. Así es, ayer les platicaba que ya habían sido liberados tres estudiantes vecinos del municipio de Puerto Vallarta. Hoy, de acuerdo con las investigaciones, estos tres adolescentes liberados, Sheila, se trasladaron hasta Michoacán, lo que implica que viajaron 8 horas y media de Puerto Vallarta a esa entidad. Raquel, madre de Flor, relató que los jóvenes llegaron al establecimiento donde ella trabaja. Señaló que se encontraba en la cocina cuando una compañera le avisó, poniendo fin así a 11 días de incertidumbre para ella y las otras familias. Como parte de las investigaciones, la fiscalía también confirmó que durante las comunicaciones que se mantuvieron con una de las familias fue posible establecer contacto con un presunto reclutador, información que ahora forma parte de las indagatorias. Hasta el momento, las autoridades pues siguen sin establecer cómo fueron trasladadas los tres adolescentes o los tres jóvenes hasta Michoacán, ni quién o quiénes estuvieron detrás de este traslado. Sin embargo, una de las principales líneas de investigación es que todo apunta a que el adolescente de 14 habría contactado o invitado a las otras dos jóvenes de 17 y 18 años. Sin embargo, esa versión aún no ha sido confirmada y continúa bajo investigación. Asimismo, ninguno de los tres adolescentes ha querido rendir declaración o explicar qué fue lo que ocurrió durante estos 11 días que permanecieron desaparecidos. Sin embargo, las investigaciones, Sheila, continúan para esclarecer las circunstancias de lo sucedido y la posterior liberación. Los tres estudiantes, Elvira Flor y José Israel, ya se encuentran cada uno con sus respectivas familias, se encuentran bien de salud y, por supuesto, siguen las investigaciones para determinar esta información inicial que dio la Fiscalía del Estado a que todo apuntaba a un reclutamiento forzado. La señora Raquel, madre de Flor, sostuvo que sí habrían sido llevados, convencidos para ir a radicar o a estar en estos 11 días allá en Michoacán, Sheila.
1: Pues ya veremos qué ocurre y ojalá que tengamos noticias prontas de estos otros jóvenes adolescentes lamentablemente desaparecidos.
15: Así es, sobre Jordan, Christopher y Justin, uh-huh. No se ha logrado nada, todavía, ¿verdad? Sheila, conocer absolutamente nada. Vamos a esperar si la Fiscalía del Estado, ya con voz incluso de los propios funcionarios, pudieran compartirnos algún avance este jueves, que es cuando hay rueda de prensa con el Gabinete de Seguridad, y ahí podríamos cuestionar un poco más sobre los avances para saber si ya están enfocándose en algún punto en específico, algún tipo de operativo, pero sí, yo creo que con voz, para que ustedes puedan escuchar la voz de la propia autoridad, pues sería hasta el jueves que hay rueda de prensa con el Gabinete de Seguridad.
1: ¿Sí? Ya nos estaremos enlazando, Elsa. Te mando un fuerte abrazo. Gracias.
15: Gracias, otro para ti.
1: Y continuamos con más información ahora de aquí de la Ciudad de México, porque pues ya terminó la participación de México en el Mundial, ya nos estamos reponiendo del domingo. El FanFest pues sigue todavía albergando a muchísimas personas que van a ver los juegos muy emocionantes que hemos tenido a lo largo de esta jornada. Y pues, ¿qué creen? Las obras de la Ciudad de México, que lo estuvimos platicando con mucha anticipación, muchas inconclusas. Tan es así que hoy inauguraron algunas de ellas. Arturo Damián nos cuenta.
8: Hola, ¿qué tal, Sheila? Te saludo con gusto. Efectivamente, la jefa de gobierno, Clara Brugada, aseguró que en la renovación de las estaciones Bellas Artes e Hidalgo de la línea 2 del metro no se dispararon los costos como se ha criticado, pero sí se invirtió, dijo, para que la gente disfrutara la experiencia de viajar en el metro con el decorado que ha sido tan comentado. Vamos a escucharla.
16: Esto es importante porque pues hubo polémica sobre los candelabros de estas estaciones, pero ya se aclaró el costo y lo más importante es el servicio del metro para los usuarios y vamos muy bien. De ninguna manera íbamos a gastar o a invertir en recursos que sobrepasaran cualquier cotización.
8: Y es que justamente durante el acto de inauguración, el director del metro, Adrián Rubalcaba, expuso que los tan comentados cuatro grandes candelabros que hay en la estación Hidalgo tuvieron un costo no mayor de 60,000 pesos, pero vamos a escuchar lo que él dijo.
17: Aprovecho también para decir que el costo de los candelabros en las estaciones, cuatro tuvieron el costo de 56,000 pesos, que son los que se encuentran de tamaño grande en las bajadas de las escaleras, y el resto de los candelabros o de los faroles son entre 3,000 y 4,000 pesos dependiendo el modelo.
8: En total, Sheila, serían 224,000 pesos lo que se gastó por los cuatro candelabros. Rubalcaba también aseguró que hay completa transparencia para revisar los contratos del proyecto del metro de la renovación, que indicó en su mayoría fueron por licitación y de hecho también dijo que están siendo auditados para verificar que no hubo sobrecostos. Y bueno, solamente comentar que aun cuando se destacó el trabajo que han realizado, precisamente lo que se estaba inaugurando, las mejoras que se estaban realizando en el mismo evento, justo cuando estaba hablando la jefa de gobierno, una puerta de la taquilla de la estación Bellas Artes se vino abajo. Uf. Y las goteras continuaron presentes, situación que justificó Rubalcaba al asegurar que estaban bajo la Alameda y que en los subterráneos de todo el mundo esta situación de los de las goteras es algo que enfrentan todos los metros del mundo.
1: Ay, Arturo, bueno, ni en las inauguraciones, hombre, ni hablar. Sí. Ahí están las explicaciones, ahí están los costos. Cuéntenos ustedes qué les parecen este tipo de obras y pues los candelabros. Por ahí dirían, qué elegancia la de Francia. Arturo, te mando un fuerte abrazo.
8: Hasta luego.
1: Gracias. Son las 6:49.
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1: Mi querido Eddie Chabot, ¿cómo estás? Buenas tardes.
20: Querida Sheila, ¿qué vamos a hacer? Se nos está acabando el mundial.
1: Ay, sí. Oye, pero además se nos está acabando y como que yo creo que va a haber mucha polémica después del mundial. No se nos va a acabar tan rápido.
20: Yo veo a la gente muy molesta. ¿Verdad? O sea, yo pareciera que esto es la guerra y no fútbol. Yo ¿sí? entiendo qué está sucediendo. Cuando hoy deberíamos estar más enojados por el paupérrimo partido que nos fumamos entre Suiza y Colombia y no por lo que sucedió entre Argentina y Egipto.
1: De plano.
20: Tuvimos un gran partido. La verdad es que Argentina nos ha regalado en estas eliminatorias dos partidos muy buenos. Quizás no por su culpa, por su falta
1: minutos,
20: de
1: minutos, ¿no? Capacidad. No partidos completos, dirían por
20: pues
1: ahí.
20: Pues puede ser, pero contra Cabo Verde nos fuimos a tiempos extra, nos ilusionamos, Bocinha seguía actuando muy bien, fue un golazo también el que le hacen a Argentina en ese encuentro. Después contra Egipto igual iban 2-0 abajo, lograron al fin y al cabo recuperarse. Yo sé que hay mucha polémica sobre el tema de que el VAR le haya anulado un gol a Egipto, también que un penal que la verdad claramente no es sobre Salah previo al gol con el que Argentina empata, un golazo de Messi además, eso sí. Yo sé que mucha gente se molesta porque, pues, a ver, Infantino ha mostrado su cariño hacia Argentina. Sucedió también en el Mundial pasado que muchos dijeron que hubieron varias decisiones a favor del cuadro albiceleste. Y bueno, después de lo que pasó con Balogun, el jugador de Estados Unidos, y la decisión que tomaron arbitrariamente para que pudiera jugar, pues claro que se presta a creer que se favorece a Argentina. Pero genuinamente creo que esta vez, aunque sí el segundo gol que le anulan a Egipto, hay argumentos para pensar en por qué lo hicieron. Después Egipto anota un segundo gol, o sea, y ese segundo gol no hubiera sido un tercer gol. No se suman porque el juego cambia por completo. Y al final creo que también hay que tener cierta crítica hacia la incapacidad de Egipto para haber mantenido un resultado que ya lo tenían en la bolsa. Eran 15 minutos de aguantar con dos goles de ventaja. No pudieron. Al fin y al cabo, algo tienes que hacer bien, siendo Messi. Messi llegó a 8 goles en este mundial, es el mundial que más anotaciones ha tenido y ya lo hace a sus 39 años. Eso hay que destacarlo. Yo sé que a veces nos cuesta, y cuesta porque nos tocó también ver, lamentablemente, ayer a Cristiano Ronaldo pues quedar eliminado de su último mundial, que también yo sé que muchos lo aman y lo que sea. Las declaraciones de Cristiano a mí me cayeron en el hígado, o sea, que salga a decir, pues Portugal no era nada hasta que yo llegué, habían participado en 3 mundiales, así que hablemos de lo importante que fui yo y gané la Euro del 2016, que para mí es igual de grande que un mundial. No sé, a mí creo que esa arrogancia muchas veces cuesta, y Messi, por el contrario, ha hablado en la cancha, y no quiero seguir haciendo este debate sobre Messi y Cristiano, pero me parece que
1: no sabes cómo se ponen las cosas.
20: Es que creo que va por ahí, o sea, lo que ha sucedido con Argentina, que además termina siendo el único candidato latino, o incluso de este continente que queda vivo para los cuartos de final, nuestro único representante, va mucho por esta parte de, no sé si un odio ilógico hacia lo no sé, un estereotipo argentino que se tiene sobre lo no sé ni qué palabra usar sobre cómo son, y mucho también creo que es por el procristiano que existe, o sea, hay aficionado del Real Madrid que defendió a Cristiano, que verlo fallar y que Messi no lo haga, a veces cuesta. Y para mí lo de hoy, también hay que destacarlo, está bien, hablemos del arbitraje, 100% se vale, sí, pero también creo que hay que destacar la capacidad de reacción que ha tenido Argentina con un grupo que no es tan, que es mucho más modesto de lo que esperaríamos de este de lo engreído que a veces puede ser el grupo sí, argentino. La verdad, me quedo con eso, me quedo con el gran partido. Repito, después nos fumamos un Suiza-Colombia terrible, y bueno, al final Suiza se queda con el último pase, elimina a Colombia, que había tenido una gran, gran Copa del Mundo, que además conectó mucho con el público mexicano, sí, porque jugó partidos en Guadalajara, en Ciudad de México, y bueno, finalmente se tuvieron que ir a penales, no pudo ser. Pero bueno, se viene la mejor etapa. O sea, para mí, más allá, dejando de un lado si queríamos que pasara Egipto o no. Yo prefiero mucho más. Yo no me iba a fumar el Egipto-Suiza en cuartos de final de una Copa del Mundo, ¿no? Al menos tenemos el Argentina-Suiza, el Noruega-Inglaterra va a ser espectacular. Van a haber sorpresas, seguro. Pero qué ganas de que unas semifinales sean Francia-España y las otras Inglaterra-Argentina, porque se va a poner muy interesante.
1: Imagínate una final de Inglaterra, ¿qué te gusta?
20: Francia,
1: ¿no? Puede
20: Francia,
1: ser.
20: O que se repita el Francia-Argentina, que ya sé que ya estuvo bueno, que ahora todos los finales son entre ellos, pero podría ser interesante.
1: Muy bien, pues ya estaremos platicando y te mando un fuerte abrazo y ya platicaremos mañana.
20: Sí, seguro que sí. Fuerte abrazo, querida Sheila. Buena tarde y nos escuchamos el día de mañana.
1: Eddie Chabot.
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1: Y bueno, pues mucho ojo, fíjense que la autopista México-Puebla está bloqueada en ambos sentidos a la altura del kilómetro 30, municipio de Ixtapaluca, dirección Puebla. Padres de familia y maestros de la preparatoria 122 protestan por un presunto caso de abuso sexual al interior del plantel. Se genera un asentamiento vehicular muy, muy extenso. En Houston, Texas, el ciudadano de origen mexicano Lorenzo Salgado fue asesinado por un agente de la ICE tras resistirse a la detención. Autoridades mexicanas no han expresado una postura hasta ahora. Estados Unidos acusó de narcoterrorismo a Carlos Páez Pereda, presunto líder de los Rugrats, facción ligada a la Malliza. Se le señala de encabezar una red para traficar fentanilo.

Oiga, pues justamente Kylian Mbappé, delantero estrella, muy estrella de Francia, recibió insultos racistas por parte de la senadora paraguaya de oposición Celeste Amarilla, a lo que él respondió diciendo que Amarilla es indigna, de su cargo y que no representa a Paraguay. El gobierno de aquel país se desligó de los comentarios y su cancillería condenó estas expresiones. Lo mismo ocurrió en el Congreso, donde sus dichos fueron rechazados por opositores y oficialistas. Nunca falta, pero pues ahí Mbappé haciendo una pues muy elegante, digamos, respuesta a las declaraciones terribles y muy, muy reprobables de esta legisladora. Así nos despedimos. Yo soy Sheila Amador. Agradezco, como siempre, su compañía. Se quedan con Gaby Vargas y después ya lista Arlen Muñoz en MBS Negocios. Los espero mañana en punto de las 6 de la tarde. Gracias.

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4: Imagina que estás en las costas del Pacífico de la Nueva España en un año cualquiera del siglo XVII. Amanece. Las primeras luces del sol se asoman y el vigía de la playa de Acapulco alcanza a divisar en el mar, muy lejos aún, la silueta del pesado galeón de Manila. La famosa nao de China que se acerca pletórica de mercancías del oriente. El joven vigilante da aviso de inmediato y todo se dispone para la gran feria comercial que año con año, a fines de enero, convierte a esa sencilla aldea de pescadores en el centro comercial más importante del mundo. Una vez descargadas las mercancías de la nao, la compraventa comienza y se prolonga a lo largo de un mes. En esos días el oriente y el occidente se juntan en Acapulco. ¿Cuántas cosas importantes llegaron a nuestro territorio a través de la nao de China? Cientos. Infinidad de utensilios, frutas, muebles y textiles, sin los cuales no imaginaríamos las más entrañables tradiciones mexicanas. Desde los mangos y el cilantro hasta los montones de Manila y los paliacates. Hoy te quiero platicar de uno de esos productos llegados en la nao, una especie tan familiar y cotidiana que cuesta imaginar que haya venido desde tierras tan remotas. Te hablo de la canela. Originaria de Ceilán o Sri Lanka, una gran isla ubicada al sur de la India, de donde nos sigue llegando hasta la actualidad. Esta especie se introdujo por primera vez a la Nueva España en 1590, y muy pronto, a pesar de que era entonces un producto de lujo, comenzó a utilizarse en la cocina de las casas virreinales, en los conventos y en la medicina tradicional. Hoy no podríamos imaginar nuestra cocina sin la canela. En platillos como el mole poblano, el adobo, los chiles en nogada, las torrejas, el arroz con leche, las natillas, el chocolate, los atoles y el tradicional café de olla. Existen dos tipos de canela, la de Ceilán y la de China, también conocida como cassia. En México se consume sobre todo la primera, cuya denominación científica es Cinnamomum ceilanicum. Su nombre en español viene de la palabra francesa cane, que significa caña, el cual deriva de la forma que toma al secarse. Pero, ¿qué es la canela? Es la corteza aromática de un árbol de la familia del laurel. Es estimulante, digestiva, antiséptica y es un buen remedio para bajar la fiebre. Esta corteza se cosecha desprendiéndola manualmente del tallo y las ramas. Para ello se corta la planta y se deja un pie que luego volverá a madurar. Esto se realiza preferentemente en la temporada de lluvias porque la humedad facilita el desprendimiento de la corteza. Después se seca en un ambiente soleado, pero sin exponerla directamente al sol. El proceso tarda unos 3 días y es entonces cuando se enrolla naturalmente sobre sí misma, con lo que toma su forma característica. El sabor picante y aromático de la canela trae reminiscencias de lugares lejanos, pero da gusto saber que ya está empezando a cultivarse en México, en Chiapas, Tabasco, Veracruz y la Huasteca Potosina, junto a las plantas de café o de cacao. Disfruta de la canela, un delicioso regalo que nos trajo el Galeón de Manila.
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1: Seis en punto y así damos inicio a esta nueva emisión de MBS Negocios. Hoy en la mesa, Víctor Paredes.
2: Arlene, muy buenas noches. Encantado de estar acá. Mucha información y muchos invitados de lujo con grandes marcas globales.
1: Exactamente. Y hablando de temas, por ejemplo, de sustentabilidad, que hoy sin duda es lo que mueve a las empresas. ¿Y dónde nos encuentran?
2: 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Les recordamos nuestro teléfono en cabina 5551-66125, nuestro WhatsApp 5643-169580. Les recordamos que nos pueden seguir en nuestras redes sociales en X, Instagram, TikTok, @MBS Noticias, y no se les olvide también descargar nuestra aplicación MBS Noticias.
1: Llámenos, escríbanos, nos encanta tener comunicación. ¿Y qué les parece que arrancamos con mucha información?
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1: Una jueza federal declaró a TV Azteca en concurso mercantil. Esta resolución señala que la empresa incurrió en el incumplimiento generalizado de sus obligaciones de pago. La televisora tendrá hasta un año para negociar con sus acreedores y reestructurar la deuda. De no lograr un acuerdo, podría enfrentar un proceso de quiebra.
2: Ayer le dimos a conocer que la empresa Toyota decidió trasladar su producción a su planta de San Antonio, Texas, para construir una nueva línea de montaje. Al respecto, la presidenta Claudia Sheinbaum aseguró en su conferencia matutina que la automotriz no abandona el país y anunció una nueva inversión de $500 millones.
1: Grupo financiero Banorte fue reconocido por sexto año consecutivo por la publicación internacional World Finance como mejor banco de consumo en México 2026 y mejor gobierno corporativo en México también 2026. World Finance destacó la estrategia humano-digital del grupo financiero, así como la incorporación de herramientas de innovación, personalización de servicios orientados en mejorar la experiencia de sus clientes.
2: Un informe de la Conferencia de Naciones Unidas sobre Comercio y Desarrollo señala que México se colocó en 2025 en la posición 10 entre los mayores captadores de inversión extranjera directa en el mundo, con $41 mil millones. Detalla que nuestro país siguió siendo el principal beneficiario de la inversión extranjera directa en manufactura relacionada con la deslocalización. Sin embargo, la disminución en los valores anunciados para proyectos nuevos sugiere una mayor cautela por parte de los inversores, especialmente en actividades orientadas a la exportación, debido a la incertidumbre en la política comercial.
1: Les prometimos invitadazos, como siempre, de primer nivel, pero sobre todo de empresas que hacen que nuestro país crezca. Y bueno, pues aquí, Víctor, que están las voces que cambian y transforman a México, tenemos un gran invitado.
2: Totalmente, hemos escuchado, ¿no? Regularmente temas de crisis, regularmente unos movimientos respecto al sector del transporte aéreo. Y hoy nos acompaña Giancarlo Mulinelli, vicepresidente senior de ventas globales de Aeroméxico. Buenas noches.
3: Muy buenas noches, Arlene. Muy buenas noches, Victoria. Muchas gracias por este gran espacio.
1: Al contrario, Giancarlo, gracias por la apertura y quiero que nos platiques de lo que está pasando en Aeroméxico, porque sin duda, híjole, hay muchas buenas noticias que contar. Sí, sí.
3: Pues bueno, en Aeroméxico nos distinguimos en conectar a México con el mundo y el mundo con México, y ese compromiso cada vez crece más, ¿no? Este año estaremos cerrando con la flota más grande de la historia del Grupo Aeroméxico, con 171 aviones. Eso nos ha permitido expandir mucho más. Y un gran ejemplo de eso es, bueno, a principios de año lanzamos la ruta México-Barcelona, Monterrey-París, México-Barcelona 6 veces a la semana, Monterrey-París 3 veces a la semana. Regresamos a Honduras, regresamos a Quito. Y también lanzamos rutas de temporada, que fue el Seattle, Guadalajara, el Monterrey, Nueva York, ¿no? Eso quiere decir que, bueno, durante ahorita, en este momento, en verano, tenemos 71 vuelos a la semana entre México y Europa. Nadie conecta mejor México y Europa. Y bueno, estamos sumamente contentos que, pues, hoy conectamos a 22 países, a tres continentes. Somos la única línea aérea en Latinoamérica que conecta pues Latinoamérica, México con Asia, por ejemplo, ¿no? Donde volamos a Seúl y a Japón. Entonces, pues muy contentos con lo que estamos haciendo con las rutas. Y lo demás es, pues, el tema de las alianzas, ¿no? Cada vez escuchamos a nuestros clientes más, ¿no? En Aeroméxico nos distinguimos en escuchar, actuar y escuchar. Y pues bueno, nos sentimos muy contentos que en este mes mundialista, en todo lo que ha pasado, pues hoy todos los pasajeros a bordo de Grupo Aeroméxico no se pierden ningún partido. Hicimos una alianza con VIX, donde pues básicamente estamos ofreciendo hasta ahorita y hasta finales del mes de julio, Wi-Fi totalmente gratis. Entonces te conectas a VIX y ves todos los partidos. Yo creo que ha sido algo que los clientes han apreciado muchísimo, que a 30 mil pies de altura, pues pueden ver todos los partidos del mundial. Entonces, muy contentos con eso. También acabamos de lanzar este mes una alianza con Bobo Burgers, ¿no? Una hamburguesa de autor que hoy, si estás volando en clase Premier, con tres horas o más de vuelo, ¿no? En Premier One también, puedes preseleccionar tu hamburguesa. Es algo sumamente innovador, somos los únicos ofreciéndolo. Y también, pues obviamente hemos visto, pues, una gran gratitud de todos nuestros pasajeros.
1: ¿Es para todos los vuelos?
3: Todos los vuelos de tres horas o más, ¿no? Cualquier vuelo de tres horas o más pueden
1: Europa,
3: ordenarse. Europa, Estados Unidos, ajá, Canadá, Latinoamérica.
1: Entonces sí. Voy a probar, muy próximamente, sí. Voy en el aire. A probar.
2: Y sí, también tienen la nueva tarjeta de marca compartida con Inbursa, ¿no?
3: Acabamos de lanzar nuestra nueva tarjeta y está la gran alianza con Inbursa, donde ofrecemos tres tipos de tarjeta, ¿no? Ascent, Horizon, Elevate. Son diferentes para diferentes nichos, ¿no? Para ese cliente que está comenzando a viajar, para ese cliente que también es un viajero frecuente, y para él los beneficios son muy importantes, y también para el cliente de alto valor, ¿no? Que está buscando experiencias elevadas también. Pues obviamente estamos muy contentos con este gran lanzamiento, con esta gran alianza y con esta gran oportunidad que estamos ofreciendo a todos nuestros clientes, que ahora con una tarjeta cobrando de Inbursa, pues te da entradas al Salón Premier, que, como saben, acabamos de lanzar dos salones Premier en la Terminal 2, tanto la internacional como la doméstica, con una experiencia única, con 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Puedes también entrar a los salones Premier. También, pues obviamente, te permite la acumulación de puntos, te permite, pues todos queremos una maleta gratis también con esta tarjeta también te permite ascensos, 2x1s y muchos más beneficios.
2: Giancarlo, nadie mejor que ustedes conocen al consumidor, y nos queda claro cuando nos subimos a los aviones y van llenos. O sea, eso no todo el mundo lo hace.
1: No, pero además, después de que pensamos que iba a ser lenta la recuperación, bueno, es que es impresionante que no hay un lugar.
3: Sí, la verdad que hemos visto una demanda fuerte, la verdad que hemos visto factores de ocupación fuerte. Creo que hoy la diferenciación ha sido algo que los clientes hoy valoran muchísimo, la innovación, la tecnología, nuestro nuevo app, todo lo que seguimos haciendo. Y pues bueno, por dos años consecutivos hemos sido la línea aérea más puntual del mundo.
1: Justo te iba a decir,
3: que sin duda es un atributo que es un atributo que nuestros clientes, pues, valoran muchísimo, ¿no? Yo creo que los dos atributos más importantes para un viajero es seguridad y que llegues puntualmente, ¿no? Y nos llena de muchísimo orgullo que esas son dos enfoques muy importantes para nosotros.
2: Totalmente. Cuéntanos, ¿cómo está cambiando el consumidor mexicano, el viajero? Ustedes, con este conocimiento que tienen, ¿qué es lo que han visto? ¿Cómo se está comportando ahora?
3: Sí, yo creo que el viajero mexicano hoy se está educando muchísimo. El tema de lealtad y todo lo que ofrece, ¿no? Todo el programa de lealtad ha sido un cambio increíble en los últimos años, ¿no? Nosotros somos una línea aérea de 25 millones de pasajeros al año, ¿no? Y hemos visto cómo ha habido la penetración y cómo ha crecido el tema de lealtad, ¿no? Yo creo que el cliente se ha educado mucho. Somos una cultura que no éramos una cultura de puntos, de sacar ese beneficio. Y hoy, con todo lo que hemos hecho, todos esos grandes beneficios que hemos hecho, ¿no? Con nuestro programa de lealtad, ha sido algo importantísimo, ¿no? También muchos de nuestros clientes, ¿sabes? Obviamente el cliente hoy somos un cliente para todos, ¿no? Hoy nuestro programa, nuestras tarifas familiares, ¿no? Te permiten diferentes opciones o diferentes experiencias, ¿no? Quieres punto A, punto B, tienes una tarifa. Tienes una tarifa con beneficios, tienes una tarifa en clase Premier. Entonces, el poder tener esa gama de opciones, creo que es algo que también nuestros clientes han valorado muchísimo. Y pues, como te dije, ¿no? Para nosotros escuchar, innovar, seguir brindando nuevos productos, seguir brindando nuevos servicios, ha sido muy, muy importante. El tema digital cada vez más, ¿no? Con esta nueva generación ha sido muy importante. Hemos visto, obvio, desde el lanzamiento de nuestro nuevo app, un app que ya tienes, pues, todo el control, ¿no? En nuestro app. El control desde que haces check-in, el control desde que si quieres hacer un cambio de vuelo, un ascenso, comprar una maleta, todo lo puedes hacer con el app. Y pues bueno, son tendencias mundiales que hemos visto, y pues nos llena de mucho orgullo, porque sin duda somos una línea aérea, la línea aérea bandera de México, muy orgullosa. Pero no sabes qué placer nos da que hoy cada vez más penetramos en mercados españoles, ¿no? Hoy somos un referente en España, ya con 6 vuelos diarios, ¿no? El vuelo, 3 vuelos desde la Ciudad de México, vuelo diario desde Guadalajara, vuelo diario desde Monterrey, y pues bueno, ahora los vuelos de las 6 veces a la semana entre México y Barcelona. Y hoy el español, ¿no? Nos hemos convertido también con ese mercado español como una de sus líneas aéreas preferentes, ¿no? Y eso lo estamos viendo alrededor del mundo también.
1: La sostenibilidad debe de tener también de la mano de todo esto que me platicas. Y
3: sin duda.
1: Y que nos toca nuestro pulso verde, es importante que hablemos de ello.
3: Sin duda, estamos trabajando, acabamos de tener una alianza con Bimbo, ¿no? Estamos obviamente trabajando y queremos ser un referente con todo este tema de combustible sostenible con SAF. Estamos trabajando muy de la mano también con los gobiernos, con diferentes socios estratégicos, con corporativos, porque nos hace falta desarrollar obviamente ese combustible sostenible, y estamos liderando, ¿no? Todo ese proceso, toda esa nueva acción, ¿no? Entonces, sí, en todo lo que hacemos en Grupo Aeroméxico, ¿no? Trabajamos muchísimo en el tema de la sostenibilidad como empresa responsable, y es un gran, gran, gran enfoque para nosotros.
2: ¿Qué veremos para los próximos meses? ¿Nuevas rutas? ¿Algunos nuevos lanzamientos? ¿Enfoque más para Europa? Sí. ¿No? ¿Qué es lo que vamos a ver?
3: Pues mira, nos llegan más aviones, ¿no? Nos estará llegando un Dreamliner finales de año, nos estarán llegando más 737 Maxes, ¿no? Obviamente es el avión de largo alcance, y el 737 Max, un gran avión que nos permite crecer mucho más a Estados Unidos, mucho más a Latinoamérica. Hoy tenemos un problema, pero un problema muy bueno, ¿no?
1: Que es, un happy problem,
3: que es dónde va a ir ese próximo, y hay varias opciones, hay muchos mercados, ¿no? Muchos países, muchas secretarías de turismo, muchos gobiernos que quieren ver un avión de Aeroméxico aterrizar en su país, ¿no? Por el valor que hoy da el turismo mexicano, ¿no? Por el valor que da obviamente un Aeroméxico, que es una de las líneas aéreas, sin duda, la más puntual del mundo, pero también una de las líneas aéreas más eficientes y más exitosas del mundo. Entonces, más por venir, no te puedo decir exactamente, pero sí hay muchas opciones, y con nuestro compromiso, ¿no? De cada vez más conectar a México con el mundo y el mundo con México.
1: Oye, nos falta poco tiempo, pero me gustaría que me des esa guía de qué es lo que hoy desde tu posición enfrentas, porque también es cierto que la competencia y las líneas de bajo costo son fuertes.
3: Sí, yo creo que hoy para nosotros es seguir educando a nuestro cliente, ¿no? No somos una línea aérea transaccional, somos una línea aérea que nos gusta ser una línea aérea consultiva, una línea aérea que brinda valores, que brinda diferenciación, y otra vez que somos una línea aérea para todos los clientes, ¿no? Y ese va a seguir siendo el enfoque. Para nosotros, escuchar está en nuestro DNA. Para nosotros, el ser la línea aérea más puntual del mundo hoy está en nuestro DNA. Es algo que queremos seguir ofreciendo, el seguir innovando con tecnología. Y bueno, competimos todos los días con las mejores líneas aéreas del mundo. Sea las líneas aéreas europeas, sea las líneas aéreas americanas, sea aquí también dentro de nuestro país, la de Latinoamérica. Y pues nos son orgullosos muchísimo, ¿no? De ver que estamos haciendo las cosas bien, que seguimos obviamente escuchando a nuestros clientes, que seguimos innovando, que seguimos creando esa gran diferenciación. Y ese seguirá siendo nuestro enfoque, ¿no?
1: Con eso cerramos. Muchísimas gracias por estar en MBS Negocios.
3: Muchas gracias, Víctor. Muchas gracias, Lynn.
1: Y gracias. Ustedes no se vayan, porque después de esta pausa comercial tenemos mucho más.
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1: La sostenibilidad es lo que hoy, la verdad, es que destaca en las empresas. Y hay muchas que hacen muchísimas cosas y nos da por eso tanto gusto presentar esta sección, Víctor, porque de verdad se asombrarán de todo lo que hacen las diferentes compañías en nuestro país.
2: Y hoy particularmente nos acompaña dos directores de una de las grandes empresas de México, Heineken, quienes nos vienen a hablar justamente de qué es lo que ellos están impulsando en este reporte, qué es lo que están presentando, las acciones, y que ustedes siempre son tendencia. Inti Pérez, directora de sustentabilidad en Heineken México. Hernán Treviño, director de energía y sustentabilidad de Deacero. Bienvenidos, buenas noches.
1: Gracias por estar en esta mesa, y nos gusta conjuntar estas empresas que están realizando acciones puntuales, pero que además, y esto te lo pregunto, Hernán, es parte del ADN de la compañía, en este caso de Acero. No es algo que se inventaron, ni estamos hablando de un greenwash. Platícanos.
13: Sí, yo te cuento, de Acero, pues primero es una empresa 100% mexicana, que inició en el año 52 en Monterrey. Y desde sus inicios siempre ha tenido en su ADN la circularidad, pues la producción de acero.

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1: Marcas en la empresa, tenemos un propósito que nos marca justo nuestras acciones, que es brindar momentos de alegría para inspirar un mundo mejor. Y de esta manera, pues bueno, nuestro modelo de negocio integra la sustentabilidad como parte de, con tres pilares fundamentales: el ambiental, el social y de consumo inteligente. Y que justo en el recién lanzamiento de nuestro informe 2025 llamado del impacto al legado, es que estamos comunicando nuestros avances, pero más allá de dar como data, es sobre todo cuál es la capacidad de generar sistemas y de dejar, pues, y digamos que acciones que van a permanecer en el tiempo y que eso nos ayuda a alcanzar nuestra agenda de sustentabilidad nuevamente ambiental, social y de consumo inteligente, donde pues somos reconocidos también incluso a nivel Heineken Company por nuestra eficiencia hídrica. No sé si ustedes saben, pero para producir un litro de cerveza se necesita alrededor de 2 a 4 litros de agua. En nuestro caso tenemos una cervecería icónica que está en Meoqui, Chihuahua, donde utilizamos 1.7 litros de agua por litro de cerveza producida. Esto es, estamos súper debajo incluso del estándar promedio y también de las metas globales que tenemos como Heineken Company, que es en promedio 2.4 litros de agua por litro de cerveza producida. Entonces eso, más nuestro pilar de consumo inteligente, que si me permiten más adelante les comparto, pues son parte de los highlights en este informe.
2: ¿Qué tanto responden, no? Ahorita estabas comentando temas de agua, pero por ejemplo de acero, ¿no? También una de las industrias donde tanto se les critica de pronto en cuestión de que son contaminantes o no. ¿Qué tanto escuchan ustedes a sus audiencias como el área de sustentabilidad justamente para tomar acción? ¿Y qué tan difícil de pronto es ir al corporativo y decirles, necesitamos movernos en cuestión de agua, necesitamos movernos en cuestión de energía, porque esto es lo que hoy nuestro consumidor está solicitando para diferenciarnos?
3: Sí, sin duda para nosotros, bueno, sabemos el sector siderúrgico representa aproximadamente el 8% de las emisiones de CO2 en el mundo. Entonces somos un sector pues que se ha reconocido que es intensivamente alto en emisiones. Uh-huh. Y todo depende del proceso de cómo se produce el acero, ¿no? Entonces el proceso más intensivo es en el que se utilizan altos hornos o que se mina, se produce a través de mineral de hierro. Y por eso nosotros en la búsqueda de ser líderes y de impulsar el cambio en este sector y dentro del país, pues primero que nada nos enfocamos en tener hornos de arco eléctrico, no utilizar el gas natural en nuestro proceso de producción de acero, en la reducción del acero, sino más bien hornos de arco eléctrico. Y con ello, en nuestra principal fuente de emisiones, pues es la energía eléctrica, ¿no? Entonces ahorita nosotros tenemos un plan de descarbonización muy, muy agresivo y muy avanzado. Tenemos ya metas validadas por SBTi, que es la iniciativa mundial basada en ciencia, para comprometernos a reducción de emisiones de aquí a 2030. Entonces nuestro plan de descarbonización representa que tenemos que comprar 2 terawatt-hora de energía limpia de aquí a 2030. De acero consume aproximadamente el 1% de la energía eléctrica del país.
2: Wow.
3: Y con ello, al representar un porcentaje tan importante en el consumo de energía eléctrica, pues la descarbonización que nosotros hagamos pues puede representar un impacto directo en la descarbonización y en la reducción de emisiones del país.
2: De México como país.
1: Uh-huh. Y en nuestro caso, a tu pregunta, justo solemos hacer estudios de materialidad cada 2 o 3 años, donde ahí nos toca escuchar a todos nuestros grupos de interés, integrando a los consumidores en este caso. Y pues obviamente es un hecho que sin agua no hay cheve, ¿no? Entonces ese es nuestro primer tema material y por
4: espérate,
1: lo tanto...
4: No, a ver, ahí está nuestro... Nos estamos llevando así de pesado, por favor.
1: Pero justo ahí están nuestros esfuerzos, porque entendemos y escuchamos a nuestros grupos de interés, pero también conectándolo con el cambio de tendencias en consumo, es donde el pilar de consumo inteligente para nosotros toma relevancia, sobre todo para poder permanecer relevantes en las preferencias de consumo. Por ejemplo, al escuchar y entender que necesitamos fortalecer nuestro portafolio de bebidas sin alcohol.
2: Claro.
1: Y es ahí que fuimos pioneros, una operación pionera en tener la primera marca de cerveza sin alcohol en México, que fue la Heineken 00, que nace siendo cerveza y se le retira el alcohol, y después lanzamos Tecate 00. Entonces ahí son como en dos vertientes, entendemos y escuchamos el tema material en el aspecto ambiental, pero también siempre alineados a las tendencias de consumo, donde respondemos a esta necesidad del consumidor.
4: ¿Y cómo les va

0: con ese producto, cuéntame.
1: La verdad es que justo ahora que estamos viendo que cada vez hay un consumidor que demanda más el no dejar su experiencia de consumo, pero seguir participando y cuidando de su bienestar e incluso generando ese liderazgo de la toma de decisión de poder seguir participando y perteneciendo a reuniones o a convivencias donde tiene la opción y la libertad de decidir por una opción sin alcohol, es donde vemos una tendencia positiva importante de seguir fortaleciendo que acompañamos a nuestro consumidor con un consumo inteligente donde pues este portafolio forma parte y que además de eso pues también como compañía y a través de nuestras marcas promovemos no solo alternativas sin alcohol sino también pues promovemos la prevención de un consumo nocivo de alcohol, la promoción de un consumo moderado con pausas de hidratación, con consumo de alimentos entre otros y de esta manera pues acompañamos a nuestros consumidores igualmente, ¿no?
0: Hernán, pensando en que el 5.5% del Producto Interno Bruto en México lo da en la parte industrial, por supuesto, lo da la siderurgia. ¿Cuáles son los retos que hoy enfrentan? Porque ya nos hablabas de descarbonización, etcétera, pero creo que va más allá el tener un plan como los objetivos 2030.
2: Sí, bueno, el sector siderúrgico en México, bueno, ahorita en la región, pues tiene un entorno retador. Tenemos hoy en día barreras arancelarias en algunos otros países en los cuales pues además de la situación económica a nivel mundial que tenemos pues hay que agregar ese reto adicional específicamente al acero, ¿no? Entonces el sector siderúrgico en México actualmente tiene retos importantes como este que acabo de mencionar. Pero por otro lado tenemos algunas fuentes de oportunidad, ¿no? Entonces tenemos un Plan México en el cual conforme se vaya desplegando, pues eso va a requerir una inversión fundamental y significativa de productos de construcción, ¿no? O sea, el Plan México incluye muchísima inversión en infraestructura energética y para nosotros es un círculo virtuoso, ¿no? Si nosotros vamos a aportar primero acero hecho en México a estos proyectos de infraestructura. Nosotros lo que queremos es, primero que nada, producir ese acero con energía limpia de proyectos de generación hecho en México, ¿no? Entonces, creemos que nosotros, al fomentar y salir a comprar energía renovable de proyectos nuevos, adicionales en México, pues estamos fomentando primero una necesidad de productos de materiales de construcción en los cuales vamos a participar en esas ventas y a su vez descarbonizando, ¿no? Entonces creemos que el Plan México es una oportunidad muy importante para el sector. Tenemos retos importantes, pero al final creo que vamos a salir adelante y bueno, creo que necesitamos impulsar iniciativas como pues impulsar la compra de materiales producto nacional y materiales bajos en emisiones, ¿no?
3: Comentabas ahorita el tema del desarrollo de los productores. En esta cadena de sustentabilidad, empresas tan grandes como las que ustedes representan, pues tienen muchísimos proveedores en el cual pues puedes también hacer que esa cadena vaya funcionando bajo estas líneas que ustedes están trabajando. ¿Qué es lo que hacen para desarrollar a sus propios proveedores? Porque entendemos que habrán unos grandotes, pero habrán otros más locales que también quizá necesitan apoyo para hacerlo, ¿no? Cuéntenos.
1: Por ejemplo, creo, y lo mencionabas, Erlen, uno de los aspectos o marcos de referencia que nos ayuda a alinear y desarrollar proveeduría puede ser, por ejemplo, la Agenda de Naciones Unidas para el 2030, los Objetivos de Desarrollo Sostenible, que a nivel proveeduría global con nuestra compañía global es la primera entrada para asegurar que hay la alineación y que se comprenden las metas y los retos ambientales y sociales que queremos alcanzar y de ahí que cascadean en los demás mercados de operación o donde opera la compañía. Ya con los medianos y pequeños, justo tenemos algunas iniciativas donde hemos dado también capacitación y talleres para de entrada, por ejemplo, entender el tema de descarbonización o de huella hídrica o en consumo inteligente. Tenemos una capacitación constante a comerciantes, punto de venta, clientes, colaboradores, aliados, para que puedan también comprender y estar en la misma sintonía de esta promoción de una cultura responsable. Entonces, son este tipo de iniciativas que hacemos tanto para entender en dónde hay que desarrollar capacidades de qué tema para poder estar, digamos que al alcance de la agenda. Entonces son algunos de los ejemplos. O en proveeduría En campo, pues justo acompañamos a agricultores en temas de agricultura de conservación, donde el cambio de paradigma es bien interesante, es un reto particular, pero acompañamos junto con nuestros técnicos agropecuarios o agrónomos, y de esta manera pues vamos avanzando hacia la salud del suelo y que también permita una producción de calidad y que al mismo tiempo beneficie a las comunidades, pero también al medio ambiente.
3: ¿Y ustedes, Hernán?
2: En nuestro caso, de inicio tenemos una visión de desarrollar la proveeduría local, ¿no? Entonces, nosotros tenemos aproximadamente el 90% de nuestros proveedores son mexicanos, ¿no?
3: Wow.
2: Entonces, nuestra primera iniciativa es buscar la proveeduría local, y de ahí, a partir de ahí, pues ya generas una cultura de reducción de emisiones, ¿no? Ya por la pura cercanía, ¿no? Ahora, al de acero adherirse a iniciativas mundiales como el Pacto Global de las Naciones Unidas, pues ya entramos en procesos en los cuales se tiene que estandarizar y tenemos que empezar a reportar datos de nuestras emisiones, y por lo tanto tenemos que empezar a pedirle a nuestros proveedores ese tipo de información, ¿no? Entonces, nosotros tenemos proveedores desde el acopio de chatarra, en el cual pues estamos ya pidiéndoles información en la medida de lo posible, y con ello avanzamos a que toda la cadena de valor pues también se vaya descarbonizando.
0: ¿Cómo podemos participar? Porque me escucha y los escucho y me encanta, y conozco las empresas y estoy siempre, desde hace muchos años cuando yo empezaba, de verdad es que eso fue lo que me enamoró, ¿saben? O sea, que había esa falta de información. De hecho, yo trabajaba en una revista que empezó a ser una revista de responsabilidad social, se le decía, ¿no? Antes que llegaran el ESG, y ya ven que nunca terminamos de saber. Ha sido el fracaso más grande que yo he visto. Y aunque nos regañe Gina Díez Barroso, sí fue fracaso, porque no se vendió nada. Y pues, ¿de qué vive un medio, no? Porque faltaba información. Esto fue hace 15 o 18 años. Pero lo que ahora les quiero preguntar es cómo como ciudadanos podemos sumarnos a estas diferentes causas. Te escucho, Hernán, con el tema de chatarrización. O sea, ¿qué con eso? Porque esos desperdicios, o ¿cómo podemos ayudar?
2: Yo creo que, como bien mencionas, es un reto, y sobre todo en sectores en los cuales quizás el producto no es un producto retail, ¿no? O sea, el acero pues generalmente es algo que está en construcción, en infraestructura, sector público, y por lo tanto es complicado, a diferencia quizás de un producto de consumo final, que una persona diga, ¿cómo le hago yo para decidir?, ¿no? Entonces, yo creo que lo importante es, pues sí, buscar... pues fomentar tanto en el sector público, o preguntar tanto cuando hagan inversiones en fibras, por ejemplo, ¿no? El empezar a preguntar, oye, ¿cuál es tu huella de emisiones de los materiales de construcción, ¿no? Si una fibra, pues, quiere vender que están alineados a ESG, pues entonces que también empiecen a medir cuánto material bajo en emisiones están utilizando en la infraestructura que compran, ¿no? Entonces, yo creo que todos desde nuestra trinchera podemos empezar incluso ya a preguntar cuál es tu huella de carbono, qué estándares te has adherido, cuál es tu rating en un rating ESG. Y con el solo hecho de preguntar, pues ya va a haber algunas empresas que ni siquiera han hecho esa tarea, ¿no? Entonces creo que podemos generar esas discusiones, esas conversaciones en las cuales al menos empecemos a medirnos para poder tener idea de quién está haciéndolo bien y quién no, ¿no? Y creo que también el comprar producto nacional pues va a fomentar que también eso mejore la economía local, y al menos en el sector acero, México es el productor más limpio de acero en el mundo, como país. Entonces, tenemos que empezar a aprovechar y apalancarnos de esa ventaja que tenemos y empezar a darle mayor peso a eso que tenemos como ventaja como país, ¿no?
0: Pinti, bueno, me queda claro que a lo mejor ahí sí es un poco más sencillo, ¿verdad?
1: Pues mira, de entrada yo te diría el poder invitar a tu audiencia y los consumidores, nosotros como ciudadanos, como individuos, a tener, buscar más información, tomar decisiones más informadas, quizás comparar o ser más curiosos en cuanto a las prácticas detrás de las marcas que consumimos, y que justo puedan obtener información relevante, ejemplo de ello es si ustedes se meten a www.heinekenmexico.com/sustentabilidad, ahí van a encontrar nuestro reciente informe de sustentabilidad del 2025 y de años pasados, o bien buscar más sobre nuestras acciones en particular, o como consumidores, lo que decía, de poder disfrutar de momentos de alegría y de socialización a través del brindis, ¿no?, con una cerveza de su preferencia, pues bueno, hacerlo de manera responsable, de manera consciente, como decía, con pausas de hidratación, e intercalar bebidas sin alcohol, o una Heineken 00, una Tecate 00, y lo mismo también en temas, como decías, de consumo responsable, quizás de circularidad, ¿no? Una lata de cheve, pues hay que llevarla a reciclar, una botella de vidrio, de lo que sea, hay que llevarla a reciclar, etcétera. Entonces, todo lo que tenga valorización y que haya la infraestructura para hacer el acto, ¿no?
0: Venga, tenemos 30 segunditos, hagamos una conclusión rápidamente. Hernán, por favor.
2: Bueno, yo los invito a que ingresen a ver nuestro informe de sustentabilidad, de acero.com/sustentabilidad. Y yo creo que invitarlos a que se informen, a que vayan aprendiendo, pues qué es un rating ESG, qué están haciendo las empresas nacionales, locales. Nosotros buscamos ser los líderes del sector siderúrgico, la acerera más sustentable de Norteamérica, y que pues empiecen a preguntar, y con eso van a apoyar pues una descarbonización en todos los sectores industriales.
0: Gracias. Inti, terminamos contigo rápidamente.
1: Sí, claro que sí, pues la sustentabilidad no es más una iniciativa paralela, sino debe de formar parte de las decisiones y de la creación de una empresa, y pues les invito a que sigan las redes de Heineken México para encontrar más información.
0: Muchas gracias por estar en MBS Negocios.
2: Muchas a ustedes. Gracias a ustedes.
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0: ¿Nos das unos boletitos?
3: Por supuesto, Víctor. 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
0: Muchas gracias. Y bien, pues ustedes no se vayan, porque después de esta pausa comercial regresamos.
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0: Gracias por seguir en MBS Negocios. Víctor, sé que este tema te encanta, así que venga con la presentación.
3: Les dijimos que hoy teníamos pura marca triple A. Y hoy precisamente en este martes en el cual hablamos de marqueteros, nos acompaña una mujer que ha encabezado una de las campañas más exitosas que hemos visto en el marco del Mundial. Ahorita nos va a platicar de qué. Ella es Luisa Gutiérrez, directora de marketing de Gamesa. Bienvenida.
14: Muchas gracias. Gracias por la invitación. Súper contenta de estar aquí con ustedes.
0: Al contrario, nos gusta mucho porque justamente hablamos de cómo este mundo del marketing se ha empapado y el Mundial fue... Bueno, perfecto.
3: Sigue.
0: Bueno, sigue, pero okay. A mí ya se acabó. Ay, ya no está sí, México, oigan. Ya no quiero nada de la
14: todos
0: vida.
14: Estamos todavía pasando por ese proceso.
0: Y luego ya además a Colombia me lo eliminé. Claro. Ya se acabó, ya no hay mundial.
3: Bueno, ya estamos en la fase final, pero todavía hay mucha emoción.
14: Eso sí, eso sí.
3: Y precisamente emoción es lo que vimos dentro de esta campaña, ¿no? Cómo transformaron esta comunicación con las mamás de los jugadores. Cuéntanos un poquito,
14: Sí, mire, les platico, la verdad es que... A ver, ustedes saben que en las marcas lo que todos buscamos es ser parte de la conversación, ¿no? Estar en la cultura, ser parte, ¿no? De estos grandes temas y estas tendencias. Pero la realidad es que si algo no funciona es subirte por subirte. Claro. Cosa que...
0: Y ojo con eso, porque claro. También puedes darte un descalabro tremendo.
14: Totalmente.
3: Te
14: puede salir...
3: Te funa.
14: Sí. Claro, o sea, todos nosotros y todos los consumidores mexicanos sabemos detectar en medio segundo las marcas que se suben por subirse, a las que tienen algo relevante y algo, ¿no? Que decir acerca de ese tema. Entonces, Marías Gamesa, que es una marca que lleva más de 100 años siendo parte de los hogares de las familias mexicanas, súper icónica, ¿no? Cuando empezaba todo este furor del fútbol, encontramos... Pues una verdad súper humana, ¿no? Que es que detrás de cada gol, detrás de cada partido, detrás de cada chavito, chavita, ¿no? A la que le gusta el fútbol, siempre ha habido una figura, normalmente una figura materna, ¿no? Que ha sido quien lo ha apoyado. O sea, quien a las que somos mamás sabemos lo que es tener hijos que te tienes que estar partiendo en 20,000 pedazos para llevarlos al entrenamiento más. Todo lo que tienes que hacer, ¿no? Ahora resulta que los torneos son en fin de semana a las 6-7 de la mañana y ahí estás, ¿no? Muerta de frío, etcétera, pero lo haces con todo el amor, ¿no? Y con todo el cariño. Y esto no es nuevo, ¿no? Uh-huh. Y no estamos inventando el hilo negro, pero no es casualidad que los futbolistas cuando meten un gol o tienen un éxito, ¿no? ¿A quién le agradecen? Pues a la
3: mamá,
14: ¿no?
3: Se lo entonces, dedican siempre.
14: Totalmente. Entonces es algo muy real que sucede y que además pues es un territorio que hacía totalmente sentido con la marca de Marías Gamesa. Entonces así fue que desarrollamos la campaña de Segundo Apellido Primer Amor, cuyo objetivo es visibilizarlo, agradecer y honrar a todas esas mamás.
0: Para quienes nos ven en televisión, podrán estarlo viendo. Ya me dan ganas de llorar de lo emotivo que se ve. Y si a eso le agregas, además, el componente de que hoy justamente eso se busca, ¿no? Las marcas hablan de experiencias, pero la mercadotecnia también habla de vivencia, de hacer totalmente algo que se entienda. ¿Cómo lo manejaron? Porque esto sí es muy emotivo.
14: Sí, mira, tienes absolutamente toda la razón, ¿no? O sea, hace ya varios años lo que se esperaba de las marcas es... Tú te paras, das un mensaje y con eso estamos. Y la verdad es que hoy no es así. O sea, hoy la gente busca conectar, ¿no? Entonces, nuestra campaña de Segundo Apellido Primer Amor tenía muchos puntos de contacto y fue diseñada no solamente para nosotros dar un mensaje, sino que la gente se subiera y pudiera tomarlo, hacerlo suyo y también agradecerle a sus mamás, ¿no? Entonces... hay tanto que contarles, uh-huh, pero lo voy a resumir, ¿no? Esta campaña obviamente tuvo desde nuestro comercial de televisión, hicimos muchísimas cosas en redes sociales con influencers. En el partido que fue previo a que empezara ya el torneo oficial, nuestro seleccionado Jesús Gallardo durante un partido salió al calentamiento con la playera, pero con el apellido de la mamá, ¿no? Entonces la mamá estaba en el estadio, después se quitó la playera y traía otro abajo agradeciéndole a su mamá. Fueron momentos muy emotivos donde la gente conectó y además se sumó, ¿no? O sea, también tuvimos, por ejemplo, nuestra campaña de exteriores, donde pues sí, tienes el espectacular, etcétera, pero la gente podía tomarse una foto con su mamá, subirla, y eso era lo que acababas viendo en Periférico, ¿no? Entonces, la verdad es que eso era lo que buscábamos, que fuera una campaña que la gente se sumara.
3: Yo tengo dos preguntas, Luisa.
14: Dígame.
3: Hoy hablamos o habla todo mundo de que la audiencia está en digital, que el consumidor, que la tele va perdiendo terreno, que los exteriores, sin embargo, pues ya nos comentabas, tú hiciste un plan completito. Quiero que me comentes un poco, pues, ¿cuál es tu feeling? ¿Qué es lo que ustedes ven en cuestión de los números? ¿Cuáles son los medios que siguen siendo importantes allá afuera, entendiendo la audiencia? Y también todas estas acciones que dices con este sentimiento, ¿no? O sea, todo esto que le metieron, ¿cómo impactó en las ventas? ¿Si ya tienen medido esto y qué tanto se incrementó?
14: Sí, mira, te cuento. Acerca de los medios, yo te diría que no es un tema de cuál es más relevante que el otro, ¿no? O sea, cada uno tiene sus diferentes audiencias en los diferentes momentos, ¿no?
15: Póngale fanfarrias, por favor, amiguito, las escuche, quiero escuchar. Sí. Es que es real.
14: Sí, es real, ¿no? O sea, no hay ningún medio que digas, este ya no, por supuesto que no, pero todos funcionan distinto. Entonces, la magia está en cómo el mensaje que quieres comunicar lo creas, ¿no? Pensando en ese medio y entonces en ese comportamiento del consumidor cuando está consumiendo ese medio, ¿no? Entonces ahí está la magia, ¿no? Y por eso me encanta el ejemplo de nuestra campaña de exteriores, porque ¿cuántas veces no hemos escuchado que ese medio está muerto? Y no es cierto, ¿no?
3: Es cierto,
14: ¿no? O sea, todo tiene que ver con la creatividad.
3: Netflix tiene carteleras y carteleras.
14: Claro, claro.
3: Que tiene una plataforma completa.
14: Exacto. Entonces ahí es donde está la magia, ¿no? La estrategia, la creatividad y el poder tomar un insight real que mueve, ahí es donde está la magia. Entonces, te diría que es eso. Y en cuestión de negocio, la verdad es que vamos muy bien. A ver, ha sido una época súper emocionante para todos como consumidores y como negocios. Pero la verdad es que estamos súper contentos, ¿no? Porque más allá de únicamente el tema de negocio y de ventas, es lo que hemos logrado generar con el consumidor, el cariño, la emoción, etcétera. La verdad es que eso vamos increíble.
15: Vamos, ¿no?, a concluir con esto que sí o sí te tengo que preguntar. Inteligencia artificial. Hoy sí. En la mañana estaba justo en un curso de inteligencia artificial aplicado en periodismo de finanzas. Y es que hoy lo que se logra con la inteligencia artificial ya sustituye un montón de cosas, pero la creatividad.
14: No.
15: Lo quiero escuchar del experta.
14: Definitivamente no. Mira, a mí la inteligencia artificial me encanta porque es una herramienta súper poderosa, ¿no? Uh-huh. Y que si la tomamos y la utilizamos, puede potencializar nuestro trabajo, tal cual, ¿no?
3: Es una Entonces, inspiración.
14: Total, total, es una herramienta.
3: Claro.
14: O sea, hoy es una herramienta, nos ayuda a hacer procesos mucho más rápidos, mucho más eficientes, análisis, etcétera. Pero la creatividad y la sensibilidad, ¿no?, de la cultura, de los insights de consumidores, es algo que ninguna herramienta te puede solucionar. Entonces, en el caso de la campaña de segundo apellido, Primer Amor, pues justo fue algo, ¿no?, que si tú no eres mamá, si no vives, ¿no?, o si no tienes una mamá que te acompañó, es muy difícil que una herramienta te lo solucione.
15: Muchas gracias por venir a MBS Negocios, donde las voces de los líderes están, por supuesto.
14: Gracias a ustedes. Muchísimas gracias.
15: Y hablando de líderes, tenemos a nuestro analista económico, Eduardo Torreblanca. Lalo, ¿cómo estás?
16: Da mucho gusto saludarte y estar con tu público. ¿Cómo estás, Arlen?
15: Bien, gracias a Dios. Y te pregunto qué nos traes, porque hay temas.
16: Hay tema porque poco se ha dicho al respecto, a pesar de que las cifras muestran que debiéramos estar preguntándonos qué pasa en el país, porque sabemos que la economía no está rindiendo lo que pudiera rendir. Estamos, digamos, en términos concretos, hablando de un comportamiento muy cerca del estancamiento económico. Está creciendo muy poco la economía, lo sigue haciendo, pero a un ritmo muy pequeño. Y en ese contexto, la cartera vencida alcanzó una cantidad de 61,695 millones de pesos. Este es un avance, ojo, de 35.4% respecto al mes de abril del año pasado. tarjeta de crédito nada más de los 61.695, 24.000 millones de pesos corresponderían a tarjeta de crédito, y esto nos habla de que quizá las familias mexicanas han llegado al tope del endeudamiento, o bien también que existe una economía que no camina al ritmo que demandan los compromisos adquiridos con tarjetas de crédito o en distintos tipos de crédito que otorga el sistema financiero mexicano. El caso es que en este contexto suena, digamos, al menos poco sospechoso el hecho de que se hayan vendido en el país entre enero y junio 1.690.000 automóviles. Algunos de los 475 modelos que se venden en México, y que lamentablemente recordemos que de cada 10 autos nuevos que se venden en nuestra economía, al menos 7 tienen el esquema de financiamiento. Así es que, ojo, este asunto ojalá no siga avanzando en la tarjeta de crédito, porque en algún momento va a alcanzar, sin dudar a las dudas, un renglón tan importante de la economía como la producción y venta de automóviles para nuestra economía.
0: Muchísimas gracias, Eduardo. Nos escuchamos el viernes.
16: Con mucho gusto, gracias.
0: Ya nos vamos, Víctor Paredes.
3: Arlen, muchas gracias, programazo.
0: Exactamente, con los líderes que transforman a nuestro país. Y ustedes no se vayan, quédense por favor con Autos y Más y el señor José Ramón Zavala. Soy Arlen Muñoz, nos vemos y nos escuchamos mañana.
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0: Señoras y señores, ¿cómo les va? Muy buenas noches, bienvenidos, bienvenidas a esto que es Autos y Más, el primer concepto automotriz de la radio en el país. Hoy es martes 7 de julio. Les recuerdo que a partir de la próxima semana, Autos y Más se transmite desde las 7 y hasta las 9 de la noche, 2 horas diarias de información, de diversión, de vacilón y muchas cosas aquí en MBS 102.5, la estación del motor, prime time, 7 a 9 de la noche, a partir del próximo lunes 13. Estamos muy, muy, muy contentos. Hoy hablaremos del tema de Toyota. Se ha movido mucho en redes sociales. La presidenta de la República, Claudia Sheinbaum, hizo alusión al tema. También lo hicieron en Estados Unidos. Vamos a comentar acerca de nuestra opinión sobre lo que se dice y lo que realmente es el tema de Toyota. Sean ustedes bienvenidos, bienvenidas. Esto es Autos y Más. Teléfono en cabina 55 5166 1025, 55 5166 1025. Estamos en YouTube, estamos en TikTok, en MBS Televisión y en todas las plataformas del grupo MBS. Muy buenas noches, sean bienvenidos. Comenzamos
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2: 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Geely presenta su nuevo sedán eléctrico Galaxy TT. Grupo Chery comienza operaciones a través de famosa plataforma de e-commerce. Descubren una huella de hace 2.000 millones de años. Toyota trasladará producción de Tacoma a Texas y ampliará su planta en Estados Unidos. 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
0: Bueno, amigos, ¿cómo les va? Muy buenas noches. Yo soy José Razabala. Gracias por estar aquí. Les recuerdo que a partir del próximo lunes, desde las 7 y hasta las 9 de la noche, Autos y Más en MBS Radio, por supuesto en MBS Noticias, MBS Televisión, en nuestra página web en mbsnoticias.com, en el canal de YouTube y de TikTok de MBS Noticias, como siempre, toda la información. En un ratito tocaré a fondo el tema de Toyota, que ha causado tanto revuelo el día de ayer y el día de hoy. Ya lo tocaremos en unos minutos más, pero antes les digo que un día como hoy, pero de 1946, salió al aire por primera vez el famoso programa de radio en México denominado Cricri. Cricri.
3: Y

Hay una canción que quiero que pongas, mi querida señora productora, que se llama Little Red Corvette. Little Red Corvette, uno de los clásicos de la música norteamericana más famosos. Y es que el día de hoy quiero conmemorar, apapachar y agradecerle a General Motors, porque un día como hoy, pero de 1953, nace el Chevrolet Corvette. Sí, fue presentado en modo concepto en enero de 1953, pero los primeros modelos de producción comenzaron a fabricarse en esta semana de julio. El icónico deportivo fue creado por Harley G. Earl y marcó un antes y un después en la industria automotriz estadounidense.

0: Qué gran rola, qué gran rola esta de Prince, Little Red Corvette, que 1953 ha habido varias generaciones, fanáticos, clubes y muchas otras cosas alrededor del famoso Chevy Corvette, este deportivo trompudote, que pues siempre había sido motor delantero, hoy trae un motor central y lo comparan inclusive con las capacidades y la fuerza de un Ferrari. Teléfono en cabina 55-5166-1025 para que usted llame y platique con nosotros. Tenemos mucho que platicar, tenemos muchos regalos, viene el Chino Vega, pero vamos a un corte comercial porque quiero regresar de fondo al tema de Toyota. Todos están muy alarmados y les puedo adelantar que no hay de qué preocuparse. Le cuento después de un corte.
1: Esta es una parada técnica para el chequeo del día.
2: Un estudio del Instituto Politécnico Nacional detectó que uno de cada cuatro lobos finos de Guadalupe en el archipiélago de San Benito, Baja California, presenta alopecia. Investigadores ya han descartado infecciones como posible causa y actualmente analizan si el calentamiento del océano, la contaminación o problemas nutricionales estarían detrás de esta condición.
3: El bostezo también es contagioso para los perros. Un estudio reveló que los perros pueden contagiarse de los bostezos de sus dueños, un comportamiento que los científicos relacionan con la empatía y el vínculo que desarrollan con las personas. Los investigadores explican que este fenómeno suele presentarse con mayor frecuencia entre mascotas que tienen una relación cercana con sus familias, lo que demuestra el fuerte lazo emocional que pueden llegar a crear.
2: El comercio entre México y Estados Unidos alcanzó una fluctuación de más de 400 mil millones de dólares entre enero y mayo de 2026, un récord para ese periodo y 13% más comparado con el mismo periodo del año anterior. Con ello, México se mantiene como el principal socio comercial de Estados Unidos al concentrar el 16.5% de su participación comercial en el mundo.
3: Escuchar el mismo tipo de música dice mucho de tu personalidad. Especialistas en psicología señalan que los gustos musicales pueden revelar rasgos de personalidad. Los estudios indican que quienes prefieren música tranquila suelen ser más reflexivos, mientras que quienes escuchan géneros con ritmos intensos tienden a buscar emociones fuertes y nuevas experiencias. Aunque no es una regla, los expertos consideran que la música es una de las formas más claras de expresar quiénes somos.

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0: 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Regresamos.

0: Oigan, estamos escuchando lo nuevo de The Rolling Stones. Eso es ser persistente, eso es ser perseverante, eso es ser un Rolling Stone. Fundada en 1962, la banda fue rival de los Beatles, Mick Jagger, carismático, Keith Richards y Charlie Watts, junto con Brian Jones, quien murió en 1969. Bueno, pues está presentando esto que se llama Jealous Lover, que es amante celoso. Se lo acaba de presentar, imagínese nada más. Pero bueno, vamos a entrarle al tema de Toyota y en la línea está Hatsiri Magallanes, reportera de MBC Noticias. ¿Cómo estás, querida? Buenas noches.
1: Así es, ¿qué tal, José Ramón? Buenas noches. Pues fíjate que la presidenta Claudia Sheinbaum el día de hoy afirmó que la decisión de Toyota de trasladar parte de la producción de la camioneta Tacoma desde la planta de Tijuana hacia Estados Unidos, pues bueno, no representa una salida de la empresa de México, y asegura que el gobierno federal pues ya está trabajando para preservar los empleos y también atraer nuevas inversiones aquí a nuestro país. El día de hoy en la conferencia mañanera la presidenta explicó que el movimiento pues bueno, responde a una revisión global de sus operaciones y no a una decisión relacionada con México. También comentó que el traslado de producción será gradual y se va a extender hasta el 2030. Mientras tanto, comentó que Toyota pues va a mantener sus operaciones en Guanajuato, donde cuenta con una planta que genera 2,800 empleos directos y miles de puestos indirectos en la región. También la presidenta señaló que su gobierno mantiene pues bueno, comunicación con los directivos de la automotriz para conocer el futuro de la planta que está ubicada en Tijuana y bueno, también proteger a los trabajadores durante este proceso. Vamos a escuchar algo de lo que dijo la presidenta.
2: Bueno, se está hablando con Toyota para ver la planta en Tijuana, cómo va a haber un proceso en donde se van a ir trasladando a los Estados Unidos y nosotros buscar siempre la mejor condición para los trabajadores.
3: En algunas publicaciones señalaban que ya era como parte de estas consecuencias de las revisiones anuales del T-MEC. ¿Ustedes
2: no lo verían? No es de las revisiones anuales, el propio presidente Trump atribuye esta decisión a las tarifas o a los aranceles que impuso a México y a otros países relacionados con la industria automotriz. Lo que nos dice Toyota es que es parte de su revisión global y nosotros pues garantizar el empleo y seguir con las inversiones.
1: Pues bueno, la presidenta lo ve con tranquilidad y también confirmaba que en los próximos días se va a dar a conocer un nuevo proyecto del sector automotriz por más de 500 millones de dólares aquí en nuestro país. El reporte que tenemos.
0: Gracias, Hatsiri. Muy buenas noches. Te mando un abrazo.
1: Gracias. Buenas noches igualmente.
0: Pues sí, efectivamente, este anuncio causó ahí cierto revuelo en la industria automotriz. Yo la verdad es que tengo muchos años de trabajar y conocer a Toyota. He tenido la oportunidad de estar con ellos en Japón varias veces. Tengo el privilegio de conocer al señor Akio Toyoda. Y una de las pilares fundamentales de la marca, además de la calidad del producto, el diseño, el ahorro de combustible, la hibridación, bla, bla, bla, bla. O sea, todo esto que ya conocemos hoy de Toyota. Lo que no conocemos probablemente es el cómo la marca piensa en sus colaboradores, en su familia. A ver, este traslado en primero va a tomar 4 años, por lo menos. De aquí a ese momento, pues cosas pueden cambiar, pero va a tomar por lo menos 4 años. Pero Toyota siempre se ha preocupado mucho por sus colaboradores. Tiene una filosofía extraordinaria en su área de trabajo, lo cual les debe dar tranquilidad, ¿no? A la gente que está hoy en Tecate y que tiene la responsabilidad de producir las Tacomas allá en Tecate, debe darles la tranquilidad de que primero, en caso de que queden fuera, pues van a tener todos los privilegios y todos los derechos que la ley les otorga, pero además seguramente Toyota está pensando de qué manera no afecta sus relaciones con los trabajadores. Esa es la filosofía de Toyota. A ver, Toyota es una marca global, global, global, global. Entonces, las decisiones obedecen no solamente a un tema de aranceles, no solamente a un tema de oferta y demanda, sino de una planeación estratégica global. Siempre están evaluando las operaciones de manufactura para asegurar que sigan siendo competitivos. A ver si ustedes, y conste que no estoy hablando de Toyota, hablo de Toyota desde lo que conozco de Toyota, que la conozco desde las entrañas. Los precios hoy que tiene Toyota en la gran mayoría de sus vehículos, o en todos los vehículos, son más que competitivos, ¿no? Entonces, siempre lo que hace es buscar que las operaciones de manufactura aseguren eso, seguir siendo competitivos. competitivos y que puedan responder a las demandas de los clientes. Si hoy el tema del arancel en Estados Unidos está cobrándole cierta factura, pues tendrán que evaluar. Además, recordemos que en Guanajuato Toyota tiene una planta muy, muy importante, pero el compromiso de Toyota es hacia la región de Norteamérica, obviamente incluyendo a nuestro país, con impulso de empleos, con proveeduría. A ver, una planta, al contrario a lo que piensa Trump, no se va de la noche a la mañana. No pueden quitar la planta hoy y pasarla mañana a San Antonio. O sea, eso es un proceso que tiene que irse llevando poco a poco para dar oportunidad a que todos los colaboradores de la empresa pues puedan tener los mejores beneficios. El traslado de esta planta de producción de Baja California a San Antonio se va a hacer en los próximos años y por supuesto van a mantener operaciones en el país. A ver, Toyota es una de las Big Five y la verdad es que les va muy bien y creo que México quiere a Toyota y está convencido de la calidad. Entonces, Entonces, bueno, pues continúan operando. Esta es una decisión de parte de la producción de Tecate, Baja California, hacia San Antonio, pero eso no pone en riesgo ni a los distribuidores, ni a tu coche, ni la garantía, ni los precios, ni el servicio, ni absolutamente nada. La operación de Toyota en México es mucho más grande que eso y seguramente vendrán después pues maneras de cómo resarcir esto que está sucediendo hoy, pero no se alarmen, o sea, no es realmente, es un tema importante, tan importante que lo tocó la presidenta de la República esta mañana en la mañanera, pero es un tema en el que los clientes deben estar tranquilos y los colaboradores también, porque siempre, insisto, toda la filosofía de Toyota va muy en pro del cliente y muy en pro de sus colaboradores. Así es que, pues hasta ahí el tema de Toyota y este cambio que hay o que habrá gradualmente en los próximos 4 años hacia San Antonio, Texas. Vamos a ver qué sucede. Hay elecciones intermedias ahora este año en Estados Unidos. En fin, muchas cosas se pueden mover en el Inter, pero ahí estaremos siempre para informarle la realidad de las cosas y no ser amarillistas. ¡Ay, se va Toyota de México! Claro que no se va Toyota de México. Por vida de Dios, una de las Big Five jamás se va a ir y siempre desde que llegaron, ay, yo estaba ahí, qué horror, ya estaba ahí cuando llegaron. ¿Saben qué les voy a contar? Toyota se presentó por ahí del 2000, 2001, a ver si alguien me ayuda. Hey, te calmas, iba yo en la secundaria por ahí, a ver, chécale exactamente, y se presentó en un auto show en el World Trade Center. Y en la presentación me acuerdo que nos hizo un favor de regalarnos un reloj de pulso, no crean que un Rolex como a la selección, no, un reloj de pulso, pero que traía el logo de Toyota. Y me acuerdo que, bueno, era así como la guau, la novedad en ese año. En 2002, fíjate, en 2002 se presentó, en diciembre del 2001 para empezar operaciones en 2002, pero ya tuvieron presencia en ese auto show. Así es que, bueno, pues ahí está la historia de Toyota, una marca entrañable, con productos entrañables y que por supuesto aquí van a seguir de la misma manera. Y hablo desde el conocimiento profundo que tengo de la marca, del equipo. Conozco al presidente de Toyota, al vicepresidente, o sea, de verdad son un equipo maravilloso y la gente, y he estado en la planta y la gente es vale mucho la pena esta marca. Pero bueno, oigan, en otro tema, el James Webb descubre una huella de hace 2,000 millones de años, y aunque usted no lo crea, era de Héctor Zavala. No, la primera vez que un humano observa un Centaurus A fue un 4 de agosto de 1826, un astrónomo escocés, pero pues ahora, con gracias a la tecnología y luego de que el telescopio espacial James Webb identificara una enigmática estructura con la forma de S en el núcleo, los resultados se obtuvieron mediante observaciones realizadas con los instrumentos de alta ciencia y por ejemplo, este telescopio MIRI reveló la distribución de gases y polvo caliente que rodea a un agujero negro. Una vez teniendo las imágenes de ambos sistemas, la existencia de esta estructura aún no logra ser explicada. Una de las principales teorías es la interacción entre el gas y los campos electromagnéticos del agujero negro. Imagínense los agujeros negros con potentes chorros de materia. Se le ha denominado el Centaurus A, que es consecuencia de una colisión entre una galaxia y otra espiral hace 2,000 millones de años. A mí me impacta cómo notas y estas avances científicos pueden detectar cosas que pasaron hace 2,000 millones de años. Pero bueno, oigan, vamos a un corte comercial. Recuerden, teléfono en cabina 55 51 66 105. Recibimos unas llamaditas de una vez. Vámonos de una vez a que nos llamen. Márquenos 55 51 66 105. 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Señoras, señores, llegó el momento más importante, no es el más importante, pero es el momento que les gusta a ustedes porque son una bola de gorrones. Sí son.
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0: Bueno, señoras, señores, vamos a relajado. ¿Ya vieron el reel que les acabo de subir? Fíjense lo que hice yo para quitarme el, ¿cómo se llama? La depresión postmundialista. Ahí está en mi cuenta de Instagram de @soycocherramon para que le echen ojo y dejen su comentario si con eso se les quitaría la depresión postmundialista o no. Ahí está en Instagram, espero su comentario que diga, ¿con eso se quita la depresión postmundialista o no? Oigan, ¿y qué creen? Antes de ir a las llamaditas, Elton John anunció 2 conciertos de despedida en México, en el estadio, ¿cómo le digo ahora? Ya no lo puedo decir Banorte porque ahorita está el Mufundiafal de la Fififafa. Ya no le puedo decir Azteca porque ya no es Azteca. Ya no le puedo decir Ciudad de México porque en esas ya no va a ser Ciudad de México. Entonces es un problema. Bueno, en el Coloso de Santa Úrsula va a estar el 2 y 3 de octubre Sir Elton John en su gira de despedida. Súbele.

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1: Bien, bien, aquí contento de escucharte.
2: Dime, ¿para qué soy bueno? ¿Qué coche tienes? ¿A qué te dedicas? ¿De qué la giras? ¿Tú qué jais?
1: Soy ortodoncista, ahorita vengo con mi familia aquí en una RAV4, no llegué para contestar.
2: ¿En una qué?
1: Una RAV4, Toyota RAV4.
2: Ah, ¿y estabas nervioso por lo de Toyota o no?
1: Pues, no tanto.
2: ¿No? No, ni te preocupes, o sea, Toyota, Toyota es Toyota aquí.
1: Mi hermano va a comprarse una incluso ya en estos días.
2: Dale, dile, dile de mi parte que se la compre, que sí se la recomiendo, con mucho gusto.
1: Justo ayer estábamos platicando eso y yo quisiera la va a agarrar en estos días.
2: No, sí, dile que sí, con mucho gusto se la recomiendo. Oye, pero ¿para qué somos buenos, mi querido amigo?
1: Pues aquí, recordándome que dicen que están dando regalitos, dije, vamos a marcar a ver si pega esta ocasión y parece que sí.
2: Ay, qué pinche gorrón eres, ¿eh?
1: Sí, la verdad que sí, ya te agradezco que ya me han dado varios premios.
2: Ah, entonces ya no ganes, deja a alguien más, no seas gorrón.
1: Pues estoy al pendiente de ti cada rato.
2: Eso, eso. Oye, ¿ya sabes que la próxima semana empezamos desde 7-9?
1: Sí.
2: ¿Cómo ves?
1: Está perfecto.
2: Está bueno, ¿no?
1: Siempre trato de escucharte cuando salgo de trabajar de las clínicas.
2: Ah, pues me parece muy bien. A ver, te voy a hacer una pregunta macabrona porque Steffi Trujillo se fue a celebrar a Londres. ¿Quién sabe qué fue a celebrar? Pero bueno.
1: Oh, no,
2: ok.
1: ¿Para qué
2: fue hasta allá y después de lo del domingo? El lunes se fue. El lunes se fue a Londres. Yo le dije, te vas a ir con los de la selección de Londres, pero pues no.
1: No. ¿Qué pasó, eh? No tenía por qué haber ido.
2: No, ya sé, pero bueno, no. Fue con MG a hacer una prueba de manejo. A ver, te voy a hacer una pregunta así macabrona. ¿Qué es aquello que mientras más grande se vuelve, menos se puede ver? No estés pensando porquerías. ¿Qué es aquello? Mientras más grande se vuelve, menos se puede ver. Ahí es de niños.
1: No sé, si me agarras fuera de lugar.
2: A ver, bueno, te voy a hacer otra pregunta. Dime algo que pudieras decir mientras estás en un partido de fútbol o mientras estás en el wiki. No, claro que no. ¿Y qué edad tienes, hijas?
1: 10 y 14 años.
2: No. ¡Hola! ¡Ay, qué vergüenza! Ya, dale lo que quieras. Por...
1: Me agarró la risa.
2: No, pero ya, híjole, mano. Hasta yo me sonrojé, güey. ¡Qué pena! No, te mando un abrazo ya. Regálale boletos para que vayan a ver a Disney on Ice o algo así, ¿está?
1: Ah, perfecto, muchas gracias.
2: Gracias. Y yo haciendo estas preguntas, Dios mío, qué vergüenza me acaba de dar. Pero bueno, a ver, tú, productora, ¿qué puedes hacer? ¿Qué puedes, una palabra que puedas decir mientras estás en un partido o en el wiki? ¿Tú? No, tú ya cuelga. Ya no, está tu... Tú ya cuelga, no, tú ya cuelga, güey, ya cuelga, qué vergüenza. 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

0: 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Tenemos una llamadita más o ya no. Sí, una más y ya luego viene el chino con mucho tiempo. No me empieza a regañar porque me siento muy mal. Una ya. Me hicieron cara horrible. Hola, ¿quién habla?
1: Buenas noches, Guadalupe Barrón.
0: Hola, Lupita, ¿cómo estás? Ya me vio feo mi productora por tu culpa.
1: No.
0: Oye,
1: no,
0: no dije nada. ¿A qué te dedicas, Lupis?
1: Ah, bueno, yo trabajo en una refaccionaria Nissan.
0: Ah, muy bien, me parece, o sea, en una agencia en la área de refacciones.
1: Pues no, en una agencia, en una refaccionaria como tal, independiente.
0: Ah, muy bien, me parece muy bien, Lupita. Oye, y dime, a ver, te voy a hacer, ¿quieres? Me imagino algún boletuki por ahí, ¿no?
1: Exacto.
0: A ver, te voy a hacer una pregunta macabrona, ¿ok?
1: Va, vale.
0: Dime algo que puedas decir durante un partido de fútbol y en el cuchi.
1: Se me ocurrió ahorita, a ver si no está muy mandada.
0: A ver, échale, sin miedo.
1: Ahí donde las arañas tejen su nido. Así lo dice el...
0: Ah, sí, ya sé, pero ahí, ¿qué va a pasar? Donde las arañas tejen...
1: ¿A poco? Ah, pues va a anotar gol.
0: ¿A poco las arañas tejen su nido ahí?
1: Ah, no dice así el este...
0: Sí, pero a ti, pero dime algo, ¿a quién le crecen arañas en el nido?
1: Pues nada más hay que echarle imaginación. Yo le eché imaginación.
0: Pero mucha imaginación, porque espero que no tengan arañas en el nido.
1: No, claro que no, pero es que me acordé de lo que dice el Bermúdez.
0: Me parece muy bien. Tengo un pase doble para ti, para defendiendo al cavernícola, para que aprendas lo que pensamos los hombres.
1: Válgame Dios.
0: Gracias, Lupita, te mando un beso.
1: Igual,
0: oye, a partir de la próxima semana, desde las 7, mana.
1: A las 7, ok.
0: De 7 a 9.
1: Me parece muy bien hacer 2 horas, ¿no?
0: 2 horas echando vacilón,
1: perfecto,
0: aquí.
1: Perfecto, yo me encanta escucharlos a los dos. A ti me encantan.
0: Ve pensando alguna otra burrada para decir.
1: Bueno.
0: Órale. Bye. Regresamos después de una pausa. 8:33.
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1: Además de lo que estábamos oyendo.
0: Por eso.
1: YouTube.
0: O sea,
1: lo nuevo de YouTube.
0: Salió hoy.
1: Sí, ¿cómo te diré? YouTube es un grupo decepcionante. Vamos a decir.
0: ¡Ah, madre! O sea, toma. Buenas noches, Chino
1: buenas
0: Vega.
1: Noches.
0: Yo orgulloso de ti.
1: Buenas
0: porque
1: noches.
0: Porque me pone la nueva YouTube y dice, es una porquería.
1: No, no, no. A lo que me refiero, a ver, YouTube en su origen es un grupo de protesta irlandés contra las fechorías que hacía, para variar, la colonia inglesa.
0: Ajá.
1: Y empiezan con Sunday Bloody Sunday, que es una intervención del ejército inglés en un domingo en Irlanda. Y de ahí sale una canción de protesta y salía fuego. Y era verdaderamente esa la esencia de
0: y YouTube. Y ahora son como BTS.
1: Y de repente salen en Nueva York en un trolebús, en el turibús, moviendo la cabecita. La.
0: Se hacen como BTS.
1: ¿Qué pasó? Sí, es como Fer de Maná. Bono es Fer de Maná.
0: No, en otra, Fer de Maná lo hizo muy inglesa. Bien en el Azteca. O sea, la gente fue, lo que más cantó en la inauguración y en el partido del domingo, ajá, fue la de Fer de Maná.
1: Sí.
0: O sea, salió con su pelito y todas sus cositas así.
1: No digo que no lo haya hecho bien. A lo que me refiero es que ya es ese personaje, es ese mismo personaje.
0: Oye, yo te quiero poner una que la pusimos hace rato, de las Piedras Rodantes, por favor, que me pareció una joya, pero
1: que acaba de sacar disco, los Rolling.
0: Yo sé, pero
1: sí,
0: te la quiero
1: está
0: mostrar.
1: Bueno, porque suena lo
0: Rolling. Porque yo, a mí me pareció una joya, pero dije, puta, llega el Chino Vega y ahorita,
1: no.
0: Si me digo que YouTube es una porquería,
1: no,
0: ahora
1: los
0: Rolling
1: son
0: van a hacer
1: otra cosa. La guitarra de Keith Richards, ponla, por favor, mi Jess, querida, mi host, ponla.
0: Sí, ahí viene, porque ya la teníamos lista. Ya la teníamos lista, más que lista. Y el que viene, ¿quién crees?
1: ¿Quién viene?
0: Sir Elton John.
1: Sir Elton John
0: viene. Da dos fechas en el Huasteco. Sí. En el, ¿cómo se llame?
1: Ya,
0: Estadio
1: en el,
0: del
1: en
0: Sur.
1: El Coloso.
0: En el Coloso.
1: Viene
0: porque ya
1: Elton
0: no lo podemos
1: John.
0: Hacer.
1: Qué maravilla.
0: Viene dos fechas en la gira de despedida de sus 79 años.
1: Qué maravilla.
0: Sí,
1: qué
0: no
1: maravilla.
0: Mames.
1: Qué bueno.
0: Oye, a ver, sí. súbele a los Rolling. Chida, ¿no?
1: Está chida. Yo creo que hay otras en ese disco que siguen sonando a los Rolling
0: esta
1: esencia, esa guitarra de Keith Richards.
0: Siento que le bajaron un poquito, la hicieron un poquito más poperilla.
1: Más poperilla,
0: pero
1: está más
0: para, a ver, para que los chavos también la entiendan un poco. No
1: sí,
0: le puedes poner
1: sí.
0: I can get no satisfaction ahorita.
1: Hombre, qué lío. Hay unas letras de los Rolling.
0: Sí.
1: Beast of...
0: Ahí va la otra del álbum.
1: Que está tocando a las puertas de la amada, desesperado para que le abra. Esta. Muy buena. Esta la pusimos también porque tengo un programa después que se llama Nombres de Gigantes.
0: Lo conozco.
1: Gracias. Hoy daremos un anuncio importante.
0: También lo sé.
1: Tenemos un programa y la puse en el pasado. Muy bueno este disco.
0: Está
1: de los
0: bueno.
1: Rolling. Los Rolling sí me parecen fieles a su esencia, ¿no? Por supuesto, Elton John, fiel a su esencia. También cuando los toca Disney, como a Phil Collins, les da un. Los hace medio raros, salen caminando ya medio chuecos. Pero.
0: No, bueno,
1: Elton John, Disney, sí, Elton John.
0: Sí, va a estar bueno.
1: Sí, pero es lo que me pasó con YouTube.
0: Ese sí quiero ir. Oye, ahorita vamos a hablar de motos, no te espantes.
1: Sí, qué bueno que tenemos
0: pero
1: una
0: te
1: sección
0: tengo,
1: de
0: te
1: motos.
0: Tengo
1: cuéntame.
0: Una pregunta. Ahora que estamos en ambiente del Mufundiafal de la FIFIFAFA.
1: Sí,
0: porque
1: sí.
0: No fue Podefe Mofo.
1: Sí,
0: de FIFIFA,
1: y que hablas como en la prepa, como
0: sí,
1: niña
0: sí,
1: fresa.
0: Sí, está tú. Como niña fresa en la
1: perfecto.
0: Prepa. Te quiero hacer una pregunta.
1: Sí, señor.
0: Dime una frase que pudieras decir en un partido de fútbol y en la cama.
1: Bueno, tú seguramente ya usaste la de la pausa de los 2 minutos.
0: La pausa
1: seguramente ya la has usado, la de la pausa.
0: Hacía los 3 sí. Segundos ya. Pero me necesito agua, necesito.
1: Otro puede ser poste.
0: Otro puede ser amonestación.
1: Oye, pero venimos a hablar de más.
0: No, pero es que vamos a. Es
1: oye,
0: que estoy haciendo esa analogía entre el fútbol y la cama.
1: Ah, ok.
0: Ok, entonces, y después de un corte hablamos ya de las motos, pero sí.
1: Sí.
0: Fall, expulsación. ¿Cuándo te sacan la roja en el.
1: No.
0: No, que te arrojan.
1: ¿A dónde estamos llegando?
0: Te expulsan de allí, de lo que estás haciendo. Oye, vamos. Vamos al corte y así regresamos con tu sexo. Es que no puede.
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0: 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Ahora sí, señor Don Chino Vega, después de todas sus barrabasadas que viene usted a decir,
1: vamos a hablar del motociclismo.
0: Vamos a hablar del motociclismo y espero que no se me ocurra nada.
1: José Ra, me prestaron una moto. ¿Cómo te diré? Yo creo que todos los motociclistas soñamos con manejar una moto de estas.
0: Ok.
1: Es una moto Indian, la Roadmaster Power Plus Dark Horse Limited.
0: O sea, ¿ese es todo el nombre?
1: Ese es todo el nombre, pero olvídate, o sea, del
0: más,
1: nombre.
0: Más largo que el de María Victoria cuando estaba en su programa, ¿te acuerdas que se llamaba así como?
1: Sí, no, yo no me acuerdo, me había nacido. Le voy a preguntar ahora a mis hermanas cuando llegue. No manches la moto, José Raez. Te digo que todo motociclista queremos usar esa moto. No sé si todos la debamos de comprar. Es una moto muy específica. Son estas grandes motos americanas.
0: Ok.
1: Diseñadas para recorrer las carreteras americanas con sus condiciones, con sus límites de velocidad, con sus curvas bien trazadas, donde te subes y el acompañante, por ejemplo, que viene atrás, viene en un reposet. Trae 6 bocinas que suenan perfectamente. Wow. Una conectividad ahora ya con todo. Tu teléfono lo conectas, van cambiando las canciones, subiéndola al volumen,
0: bajándole. ¿Y tiene
1: bajándole.
0: Buena pantalla como para ver el mapa y
1: perfecta
0: eso?
1: La pantalla para ver el mapa. Es una moto hecha para viajar, ya tiene sus alforjas grandes. O sea, caben más cosas que en un bocho en esa moto, ¿no?
0: que en el hoyo de un bocho, ¿te acuerdas? ¿Tú viajaste en el hoyo de algún bocho?
1: No, pero sí conocí.
0: Yo, sí, mis papás, yo creo que no me querían. Ahí me mandaban al hoyo.
1: Sí.
0: No, imagínate un llegue atrás de un pecero, sí. De un Ruta 100, no manches.
1: Y estaba la batería abajo del asiento de los de atrás.
0: Sí, cierto. Pero bueno, oye, esta
1: cabe
0: es
1: muchísimo,
0: Indian, ¿no?
1: Es Indian, 1834 centímetros
0: madre
1: cúbicos,
0: mía.
1: ¿No? 425 kilos de peso.
0: O sea, trae el motor más grande que varios coches.
1: Sí. Bueno, sí. Cuesta 809.900 pesos. O sea, cuesta 800.000 pesos, casi 1.000.000 de pesos. Por eso te digo que no sé si todos los motocicletas.
0: Vale. Sí. Ah, a lo mejor pero, todos la quieren, pero no todos pueden.
1: A lo mejor no todos pueden.
0: O sea, no es que sea cara, es que ganas poco.
1: No es que sea caro. Entendamos que hay una carrera y una gran competencia entre Indian, la emblemática marca americana, y Harley-Davidson, la emblemática marca americana. Las dos compitiendo por este diseño de motos, por este gran mercado, vamos a decirlo así, sobre todo en Estados Unidos, en el norte del continente, pero tiene aficionados en Francia, en cualquier parte donde tú busques, van a tener aficionados a estas, las Roadmaster, ¿no? Son una cosa enorme, pero es un motociclismo para eso.
0: Oye,
1: para subirte con tu acompañante, poner música al atardecer y en una suave curva decir, la vida es buena.
0: Y además con tu intercomunicación decirle a tu amada, te amo, llegando toca, ¿no?
1: Porque para ti todo es sexo.
0: No, bueno. Pues es que lo vi en la tarde, me vi manejando, me vi con mi mujer.
1: Estás
0: y,
1: mal, José.
0: Y dije, pues llegando toca. No necesitas. Yo no dije que tocaba, tengo hambre, voy a cenar.
1: No necesitas una hora más de programa, no. Te voy a decir lo que tú necesitas.
0: Oye.
1: Increíble moto, increíble.
0: Dime
1: moto.
0: Una cosa, así. Y es una pregunta muy complicada porque es como si a mí me dicen que prefieres Mercedes o BMW.
1: Sí.
0: Pero en términos generales, como marca, ¿qué prefieres? ¿Indian o Harley Davidson?
1: A ver, últimamente Harley ha perdido, ¿no? Sacaron una moto eléctrica, no les fue muy bien.
0: Nada.
1: Hay problemas con la fábrica. Indian lo compra Polaris en el 2011, que aparte Indian ha sufrido muchísimo, muchísimo como marca. Y lo agarraban y nada más usaban el logotipo, unas piezas, hasta que lo agarra. Y le quiere poner orden Polaris y le está metiendo mucho dinero. O sea, el avance tecnológico que tiene la moto ya tiene detección de un coche en la izquierda o en la derecha. En el espejo se prende un foco que es totalmente visible.
0: Se llama blind spot.
1: Exactamente, si se te acerca un coche por atrás o algo de colisión, también tienen ya alertas, cámaras, todo. Todo conectado y aparte muy sencillo. No, porque lo que quieren es que no te pierdas en la cámara, sino en el placer de disfrutar. Sabes que los
0: motociclistas.
1: Y que no tengas un accidente,
0: claro.
1: Sí, claro. O sea, hay cada vez más seguridad, ¿no? Por ejemplo, ahora los frenos se equilibran. O sea, si tú tocas el de adelante o el de atrás y tienes el cruise control, además, entras a una curva y de acuerdo a la velocidad y a la inclinación, no importa si tocas un freno o los dos o el de atrás nada más, va a equilibrar ambos frenos de acuerdo a la velocidad y a la inclinación para que tomes la curva de una manera más segura.
0: Ah, ese es un gran dato, porque
1: muchas motos ya lo tienen, muchas.
0: Sí, pero una situación de riesgo. Antes, cuando tocabas el freno delantero por una distracción o algún... O sea, claro, pues, se frenaba la llanta delantera y había muchísimos accidentes. Claro. Por falta de pericia o por alguna situación de estrés.
1: Que esto también se presta a discusiones con otros que dicen, no, el motociclismo es eso, sentir tu moto y saber. A ver, está bien, se lo puedes quitar, ¿no?
0: Claro.
1: Se lo puedes quitar y manejar a la antigua, que a la antigua cada vez es menos la antigua, ¿no?
0: Claro.
1: Y a todos. El sistema de frenos, todo va avanzando en las motos para hacerlas cada vez más seguras. No, pero esta sí es una moto de viaje, de largo viaje.
0: Yo lo que sé es que Indian, bueno, varias marcas, BMW, etcétera, han trabajado muchísimo, muchísimo en la seguridad activa. Es decir, la seguridad activa es la que evita que tengas un accidente.
1: Claro.
0: ¿No? La alerta de precolisión, el asistente en el frenado, esto que estás con el blind spot, ¿no? Esa lucecita. O sea, en la seguridad activa para evitar los accidentes. Y además, bueno, pues la seguridad pasiva es otro, porque justamente en la moto la que tiene mucho más que ver es esta seguridad activa, que es, sí, decir, la que evita un accidente.
1: Exactamente.
0: Porque ya cuando te, o sea, cuando ya te madreaste, pues la carrocería eres tú en cualquier caso. Entonces, lo que hay que hacer es evitar los accidentes y esta lo tiene todo.
1: Todo, lo tiene todo, verdaderamente, lo que quieras tecnológicamente, pero además como motor, como te decía, de la eléctrica que me prestaron, si la sensación ahí es deslizarte suavemente, la sensación de una moto de 1800 centímetros cúbicos es de poder. O sea, te subes, oh, le das al acelerador y dices, hombre, vámonos.
0: ¿Cómo la grabaste así?
1: Es que nos llovió en la semana un poco, ¿no, José?
0: No, casi no hubo agüita. Oye, no.
1: Qué lo que heroico, cayó hoy de
0: heroicas, varias cosas. ¿Viste al señor del pecero? Unos cuates en un pecero venían y una chava en una moto de reparto, yo supongo, venía y pues, se le empieza a llevar el agua y entonces llega un pecero más alto y se le acerca
1: y lo pone
0: Y
1: pone el pecero como una barrera.
0: No. Llega un momento en que la chava pega contra un coche y los del pecero, desde la puerta abierta el pecero, intentan rescatarla, pero tenía el pie atorado en la motocicleta. Entonces se baja un heroico señor pecero, que ahora sí, mi respeto para el señor pecero, se baja, le desatora el pie, la moto se va, se pierde, por supuesto, y suben a la chava al microbús, al pecero.
1: Bien,
0: maravilloso.
1: Heroico.
0: Maravilloso.
1: Sí,
0: o sea, fue.
1: Somos más los buenos en México.
0: Somos más los buenos y lo acabamos después de ver del Mundial.
1: Somos más los buenos.
0: ¿No?
1: Así es, pero bueno, gran moto, ¿eh?
0: Oye,
1: gran moto.
0: 800 pesos vale.
1: 810 mil. 800, 9,900.
0: Tienes para el whisky, tienes para los yates.
1: Exactamente.
0: Ya,
1: o sea, exactamente.
0: Oye, sí. Garantías, ¿y eso cómo andan las motos? No sé.
1: Fíjate que bien, o sea, hazle el primer servicio. Hay que cambiar aceites, que quedan muchas rebabitas. Haces tu primer servicio y de ahí en fuera la moto te va a indicar todo lo que necesite, lo que vaya necesitando la moto.
0: Oye, es una joya.
1: Es una joya. Sí,
0: ¿dónde
1: es que el motociclismo
0: de
1: como queda alas? Indiana, en varias sucursales que tienen los Indian. Fíjate que te la voy a averiguar bien.
0: Yo conozco una precisamente por el Coloso de Santa Úrsula, en Insurgentes Sur, según yo.
1: Insurgentes Sur, tu nueva patria, porque eras norteño.
0: Yo fui Sateluco, pero mi super hermano.
1: Cuando
0: salí de la ignominia. Salí de la ignominia Sateluca y ya ahora vivo.
1: Invirtieron dinero y en eso.
0: ¿Quién?
1: La familia, y te llevó, te educó, te trajo.
0: Me sacaron de satélite. Pero no te, ¿qué crees? Que tenemos un montón de audiencia en satélite. Cada vez que vamos a transmitir desde ahí, ¿qué tal se arremolina la banda ahí para decir, miren,
1: para decirte cosas.
0: Salió de satélite este muchacho, bravo, a la viva, a la viva.
1: Ahí se rompe el de nadie es profeta en su tierra.
0: Exacto.
1: Tú sí eres
0: sí,
1: profeta.
0: Sí, porque los satelucos los quiero.
1: Sí.
0: No quiero estar ahí, pero los quiero también.
1: Pues muy bien.
0: Ah, bueno. Cierto, les mando un saludo a todos los satelucos.
1: José,
0: oye,
1: ¿te
0: ¿de
1: vas
0: qué
1: a...
0: hablamos hoy?
1: A dos horas. Que...
0: Ah,
1: hoy
0: ¿sí?
1: Va a estar muy bueno. Vamos a hablar de la pausa de hidratación. O sea, ¿qué nos dice
0: la de la
1: ciencia?
0: ¿Cama de hace ratito?
1: No, la pausa de hidratación en el Mundial
0: del
1: Fútbol.
0: No se dice Mundial, se dice Mufundiafal.
1: En el Mundial del Fútbol. Sí, ¿qué nos dice la ciencia? ¿Verdaderamente sirve para el jugador? ¿Sirve de algo la pausa de hidratación?
0: Yo creo que más bien le sirve a... Powerade. Digo, bueno, la bebida energetizante para vender un montón de esas, ¿no?
1: También la NASA mandó una grúa para un telescopio que se estaba cayendo, que se estaba bajando, atraído por la órbita terrestre. Lo tienen que mandar más lejos para que tenga vida. Vamos a hablar de trasplantes también. Va a estar muy bueno, por favor. Acompáñenos al doctor Arturo Barba y a un servidor en Hombros de Gigantes, acabando este magnífico programa que quiero felicitarte por tus 2 horas.
0: Vamos, ya a partir del próximo lunes de 7 a 9 de la noche, Prime Time, y el Chino Vega formará parte importantísima de este espacio.
1: Gracias.
0: Hablaremos
1: gracias.
0: De motos, pero también hablaremos de cultura, hablaremos de incultura.
1: De música.
0: De música, de buena música, de mala música.
1: De mala música, te cargas tú. Esa parte la llevas ya muy bien.
0: Uno que otro material de doble sentido puede ser también.
1: Sí, algo podemos hablar, sí.
0: Algo, ya ves que ni se nos da, ¿no?
1: Dicen que Woody Allen decía, el sexo es sucio solo cuando está bien hecho.
0: Sí, yo le quisiera pensar muchas cosas. Eso no pongas dice. Eso en mi cabeza, por vida de Dios.
1: Oye, estás peligroso. Oye, bueno, gracias.
0: ¿Qué día martes?
1: Martes.
0: ¿Hoy toca? Pues no, hoy no toca.
1: No sé.
0: No, el martes ni las gallinas ponen. Compa, no, le voy a poner yo.
1: Qué poca ilusión.
0: No, el martes ni las gallinas ponen. Espérate hasta el. Pues ya al fin de semana, con calmita, ¿no?
1: Que Dios nos bendiga.
0: Ya, exacto, sí. ¿No? Le voy a andar poniendo yo, si no le ponen las gallinas. Oye, entonces, quédense en Hombros de Gigantes.
1: Por favor.
0: Quédense en Hombros de Gigantes. Grandes temas y, pues, por supuesto, lo mejor, mi querido Chino Vega.
1: Muchas gracias, José Arre, querido.
0: Que ahora en la nueva etapa estará con mucha colaboración de moto, música y
1: algo más.
0: Y otras cosillas que seguro encontraremos. Mi nombre es José Razabala, me despido. Buenas noches, mañana estaremos desde el Centro Banamex con Ina Pace Automecánica 2026. Buenas noches, adiós.
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10: Víctor Rodríguez Padilla, exdirector de Pemex, fue detenido este martes en las calles de la Ciudad de México, de acuerdo con el Registro Nacional de Detenciones de la Secretaría de Seguridad y Protección Ciudadana. En Houston, Texas, Lorenzo Salgado Araujo, un ciudadano de origen mexicano, murió luego de que un agente del Servicio de Inmigración y Control de Aduanas le disparó al resistirse a una detención. El Departamento de Seguridad Interior divulgó la versión de los agentes involucrados sobre que dispararon en defensa propia porque el mexicano indocumentado los habría agredido y embestido. El coordinador de Morena en el Senado, Ignacio Mier, aclaró que Estados Unidos no ha renunciado al T-MEC, por lo que el acuerdo continuará hasta que cumpla su vigencia de 16 años.
11: El propio artículo 34.7 establece que si alguno de los tres países firmantes, México, Canadá o Estados Unidos, no quiere continuar, debieron haber hecho valer esa solicitud hace 6 meses. Eso no pasó. ¿Qué quiere decir? Para tranquilidad de todos los mexicanos y que no empiece la oposición con su cantaleta de siempre, que es Estados Unidos renuncia al Tratado de Comercio, o Canadá, falso. Le ha ido bien a México, le ha ido muy bien a Estados Unidos y le ha ido también muy bien a Canadá. Pues por eso el Tratado de Libre Comercio con Estados Unidos continúa.
10: El ejército de Estados Unidos lanzó nuevos ataques contra Irán luego de que proyectiles alcanzaran a buques en el estrecho de Hormuz. El Consejo General del Instituto Electoral de la Ciudad de México aprobó la redistribución del financiamiento público para los partidos políticos con representación local, para también hacer nuevas asignaciones a los partidos Somos MX y PAS de reciente creación. Aplica del 1 de julio al 31 de diciembre de 2026 sin incrementar el presupuesto aprobado para este año. La Profepa informó que impuso la clausura total temporal de las actividades en un predio en el municipio de Zacatlán, Puebla, cuyas acciones de cambio de uso de suelo ilegal ocasionaron la remoción de vegetación forestal en una superficie aproximada de 3.000 metros cuadrados. Con información de reporteros y corresponsales para MBS Noticias, Claudia Villanueva.
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1: Sabios y queridos radioescuchas, entre las muchas cosas que nadie pidió son inútiles y ahí están, como la segunda caja del Oxxo o el botón para abrir las puertas del elevador cuando viene el vecino y uno quiere quedar bien con él. Entre esas cosas, como las promesas del borracho o la ventanilla de atención a cliente, podemos poner la pausa de hidratación de los 2 minutos en el mundial. Es una cosa que nadie pidió, ahí está, pero no es inútil. Vamos a ver qué nos dice la ciencia, si verdaderamente es necesaria esta pausa para los jugadores o no lo es. Y vamos a ver también qué nos dice la economía. También vamos a hablar de que la NASA contrató una empresa para que una grúa se llevara un telescopio más lejos de la órbita terrestre. Vamos a hablar de eso también y vamos a hablar de trasplantes. Ah, y por cierto, este es el último programa de En Hombros de Gigantes. Bienvenidos.

0: nave robot llamada Link ha sido enviada al espacio para rescatar a uno de los telescopios espaciales más avanzados de la NASA, el SWIFT, que desde hace 2 décadas observa las explosiones estelares que ocurren en todos los rincones del universo. Esta misión de rescate tomará al telescopio SWIFT y lo subirá 160 kilómetros más de altura hasta llegar a los 520 kilómetros. Con esta maniobra, podrá seguir en funcionamiento al menos una década más. De no ocurrir esto, a finales de este año, el telescopio caerá a la atmósfera de la Tierra y se desintegrará. El día de hoy, en Hombros de Gigantes, te platicaremos más detalles sobre esta misión espacial única. También abordaremos un tema de mucho interés y que todos hemos visto en cada partido del Mundial de Fútbol: las pausas de hidratación, que más bien son pausas comerciales, que se realizan sin considerar las condiciones térmicas ambientales, aún en estadios techados, con aire acondicionado o en condiciones templadas. Esta buena medida, que podría favorecer la salud de los jugadores, no se ha implementado adecuadamente, lo que incrementa aún más la confianza del público en la FIFA, que ya de por sí está muy afectada por los conocidos casos de corrupción y por el trato discriminatorio que se le propinó a la selección de Irán en este campeonato. Te contaremos cómo deben llevarse a cabo estas pausas si es que el interés es la salud de los atletas. Finalmente, tendremos la visita del médico cirujano Luciano Baena Carrera, jefe del Servicio de Nefrología y responsable del programa de trasplante renal del Hospital Central Militar, quien nos platicará de la labor que se realiza en esta institución pública mexicana en uno de los trasplantes de mayor demanda en México y en el mundo. Bienvenidas y bienvenidos a En Hombros de Gigantes.
1: Arturo Barba, buenas noches, Arturo.
2: Muy buenas noches a todas y todos que nos escuchan. Les agradezco que estén aquí con nosotros, siempre interesados en Hombros de Gigantes. Esta es la edición número 164 y última de En Hombros de Gigantes, pero qué bueno que están aquí. Hay que decir que este programa, desde que inició, se ubicó siempre en los primeros lugares, en el primer lugar de audiencia en la radio, en sus horarios. Así es que esto demuestra que la sociedad, la gente, está ávida de conocimientos, ávida de información distinta, fuera de la grilla, fuera de publinotas. Y bueno, de todos modos les agradecemos estar aquí. Ya habrá oportunidad de que nos vuelvan a escuchar en otras frecuencias, en otros espacios. Bienvenidas y bienvenidos, qué bueno que están en este último programa.
1: Así es, Arturo. Les recordamos que estamos en Instagram como En Hombros de Gigantes Oficial. A través de ahí vamos a dar ahora unos boletos, Arturo. También que el podcast de este programa y los 164 programas anteriores los puede encontrar en cualquier plataforma y de manera gratuita en la página de MBS Noticias. Y actualmente nos podría ver, pero sobre todo escuchar en esa misma página de MBS Noticias. ¿Y tienes boletos, Arturo?
2: Bueno, sí, hay unos boletos, ahí escojan, creo que es un pase doble para Cinépolis, así es que llamen ahí, comuníquense a la cuenta de Instagram, que también se cerrará, por supuesto, si es que aprovechen antes de que se cierre, un pase doble para el concierto de Symphonic Tributes a Coldplay, esto es para el Teatro Metropolitan, así es que escríbanos ahí, a cualquiera de estas dos opciones, y bueno, pues empecemos con la información.
1: Así es, Arturo. Este está buenísimo. La misión de rescate para salvar el telescopio SWIFT de la NASA. Cuéntanos, Arturo, primero, ¿por qué habría que salvar a este telescopio?
2: Este telescopio es único. Se lanzó en 2004. Tuvo un costo de $500 millones. Y el objetivo de este telescopio, el SWIFT, de hecho, el nombre se llama Observatorio SWIFT Neil Gerais de la NASA, cuyo objetivo es observar grandes explosiones que ocurren en el universo y que no se sabe realmente qué es lo que lo ocasiona. Los científicos desde hace varias décadas han detectado explosiones que se producen por ahí en los confines del universo, y no se sabe qué es lo que las produce. Lo que sí han logrado hacer es detectar las emisiones de estas grandes explosiones, entre ellos rayos gamma. Los rayos gamma son radiación ultraenergética, ¿no? Son radiaciones muy energéticas, y eso es lo que han detectado los astrofísicos.
1: Explosiones en el universo que no conocemos.
2: Que no se conoce realmente cuál es el origen.
1: Ajá.
2: Por supuesto, hay varias teorías y varias hipótesis. Por ejemplo, algunos científicos creen que es el nacimiento de agujeros negros, o es la explosión, la colisión entre dos estrellas de neutrones. Las estrellas de neutrones son de los objetos más pesados que hay, solo superados en peso y en masa por los agujeros negros. O también explosiones estelares masivas, que no se sabe bien cuál es el origen. Son fenómenos realmente todavía no esclarecidos, y por eso la importancia de rescatar este telescopio.
1: Que sale en el 2004 con un costo de $500 millones, se lanza en el 2004 para estudiar esto, y al parecer hay que rescatarlo, salvarlo, alejarlo.
2: Sí, se envió en 2004, como bien señalas, a una órbita de 600 kilómetros de altura. Eso es más o menos la órbita habitual donde se colocan los telescopios espaciales. Por ahí está también el Hubble. Hubble está a 500 kilómetros de altura. Y más o menos es como la posición ideal. Sin embargo, con el paso del tiempo, uh-huh, al estar orbitando la Tierra, se enfrentan a varios fenómenos. Por un lado, todavía hay pequeñas reminiscencias de la atmósfera terrestre. No es la atmósfera, pero todavía hay pequeñas reminiscencias de la atracción gravitatoria de la Tierra.
1: Esa me gustaría hacer una pausa, Arturo, para que por favor nos ayudes a esclarecer esto. Uno pensaría, están orbitando la Tierra, pero esta órbita se va acabando, van siendo cada vez más atraídos por el planeta.
2: Sí,
1: con y tienen propulsores para alejarse, ¿no? Algunos,
2: teoría,
1: como la estación espacial, ¿no? Por ejemplo.
2: En teoría, tienen propulsores para mantener su órbita y no cambiar al paso del tiempo. Pero en el caso del SWIFT no fue así. No tuvo propulsores, no tiene propulsores. De hecho, fue una misión, un telescopio que se lanzó para durar solo 2 años. Y ya ha durado, de hecho, 22 años. Entonces,
1: como mi moto.
2: Ya estuvo mucho tiempo ahí. Se acabó el combustible. Ya no puede reposicionar su órbita. Y entonces ha estado cayéndose, acercándose a la atmósfera de la Tierra. Y a esto hay que sumar que el Sol ha estado muy activo. Estamos en un periodo en el que el Sol tiene mucha actividad. Y cuando el Sol tiene mucha actividad, tiene varias manchas solares, varias erupciones solares, lanza al espacio una gran cantidad de plasma y radiación cósmica, y este plasma y esta radiación cósmica impactan en los telescopios espaciales, en los satélites,
1: en
2: todos,
1: sí,
2: los objetos,
1: todo lo que esté flotando,
2: que están ahí
1: arriba, orbitando.
2: Y eso también ha afectado la posibilidad de mantenerse en su órbita, de tal manera que a lo largo de estos 22 años, uh-huh, el SWIFT ha caído de esos 600 kilómetros en los que estaba a 320 kilómetros.
1: Ya lleva la mitad
2: de la caída. Sí, la mitad de la distancia. Entonces, los cálculos de los científicos fue observar cómo estaba progresando esto, y determinaron que si no se hacía algo, a fines de este año se iba a precipitar a la atmósfera de la Tierra y se iba a desintegrar.
1: Exacto. Ahí. No entra a la Tierra porque cuando llegue a nuestro escudo protector, que la atmósfera, se incendia.
2: Sí, destruye totalmente. La fricción lo destruye, y hay que recordar que la fricción llega a alcanzar hasta 1200 grados Celsius, o incluso un poco más. Y a esa temperatura el hierro y el acero se destruyen.
1: Se desintegra. Tiene una capa de oro.
2: Por supuesto, es un telescopio que tiene muchas propiedades. Todavía se mantienen intactas sus características de observatorio. Por eso los científicos querían mantenerlo. Lanzar una misión que sustituya este telescopio,
1: carísimo,
2: tomaría mucho más tiempo y sería mucho más caro. Entonces, la NASA
1: agarra unos proveedores y les dice, ayúdenme, sí, a moverlo.
2: Exacto.
1: Una grúa que los va a mover allá.
2: Contrata una empresa, y es por $30 millones, fíjate, no se compara el costo de $500 millones de los observatorios a pagarle una empresa 30 millones de dólares para que reposicione al telescopio.
1: Seguramente si hubiéramos estado tú y yo en la junta hubiéramos dicho, póngale 42 millones a ver si caen, ¿no?
2: Sí, sí.
1: Porque no se me hace mucho 30 millones de dólares para este proyecto.
2: Sí,
1: en realidad, los ricos gastan a veces 30 millones de dólares en estupideces.
2: Bueno, aquí en México se gasta mucho más en tonterías, ¿no?
1: Sí,
2: no solo el gobierno, sino también muchas empresas,
1: ¿no? Claro, y manda link entonces con un costo de 30 millones de dólares. ¿Y cómo funciona? ¿Despegue? ¿Cómo sale primero el link?
2: Sí, es esta grúa. Contratan una empresa que se llama Catalyst Space Technologies, y esta empresa se le ocurrió crear Link, que es un robot, una nave espacial robotizada que va a enganchar al Swift, al observatorio, al telescopio, lo va a enganchar, y después, una vez que se enganche a él, se va a mover lentamente, va a tardar un mes en alcanzar esa órbita de 520 kilómetros de altura. Y esto lo tienen que hacer así por varios factores. Uno,
1: dando vueltas cada vez más amplias,
2: sí,
1: ¿no?
2: Por un lado, ahorran en energía, aprovechan el empuje gravitacional de la Tierra, pero por otro lado, está ahorita el Swift en una zona donde hay mucha basura espacial. Hay muchos telescopios espaciales ahí. Ese es un gran riesgo. Entonces, es una misión que debe tener mucho cuidado, se debe mover con mucho cuidado, de ahí que cada movimiento sea muy vigilado y sea muy lento.
1: Pero además, me dices que hay muchos objetos como con riesgo de choque.
2: Sí, hay basura espacial ahí, más o menos a la altura de 300 kilómetros, entre 300 y 150 kilómetros.
1: Que se quedan orbitando.
2: Se quedan orbitando, hay muchos telescopios que ya están en desuso, que siguen orbitando y que solo están esperando a que se precipiten a la Tierra y se desintegren, como el caso de lo que ocurriría con el Swift. Ahora, el moverse en esas zonas es muy complicado, muy, muy riesgoso, y por eso lo van a hacer muy lentamente. Lo interesante de esta misión, José Antonio, es que no se lanzó desde una estación de despegue como Cabo Cañaveral o
1: con
2: como
1: un cohete,
2: Houston,
1: como no, hemos visto como los últimos lanzamientos de X.
2: En esta ocasión, la empresa Catalyst contrató a un avión que durante un tiempo fue un avión de pasajeros, un Lockheed Martin, ¿no? En realidad es un avión mejorado y adaptado para llevar carga muy especial. Y en este caso, este avión logró subir a 12.000 metros de altura y desde ahí lanzó un cohete con alas. Y en este cohete con alas, que es como un cohete parecido a los Patriot, ¿no? Pero con alas. Este cohete se llama Pegasus. Y este cohete alado fue el que llevaba en lo que es la ojiva, ¿no? Donde llevan el cargamento explosivo. En realidad ahí llevan al Link. Y este cohete logró, a partir de la altura de 12.000 metros que alcanzó el avión, logró despegar y alcanzó la órbita de la Tierra. Y ahí en la órbita de la Tierra, uh-huh, ya liberó al Link. Entonces, fue una maniobra única, no se había hecho nunca antes de esa manera. Es
1: los
2: decir,
1: chinos habían hecho algo.
2: Los chinos rescataron un telescopio, un satélite también, diferente. Ellos sí lo hicieron con un cohete.
1: Y con astronautas.
2: Y con astronautas.
1: O sea, mucho personal.
2: Sí, y en este caso, pues lo va a hacer una nave robotizada.
1: Desde la Tierra con un joystick.
2: Y los científicos esperan que, en caso de que sea necesario, podrían repetir esta maniobra con otros satélites y otros telescopios espaciales, incluido el telescopio espacial Hubble, que ya está descendiendo de su órbita donde se subió cuando se lanzó el telescopio. A lo mejor algunos de los radioescuchas escucharán que el Hubble, cuando se lanzó por primera vez en los años 80, no se logró posicionar a la altura adecuada, y también el telescopio estaba mal enfocado. Entonces tuvieron que mandar varias misiones, por lo menos tres misiones, para reposicionar el telescopio a la altura adecuada y para enfocar el lente, los lentes del telescopio.
1: Limpiarle bien.
2: Limpiarlo, lo limpiaron, le dieron su lustradita, desde entonces ha funcionado y también ha sobrevivido mucho más tiempo de lo esperado.
1: ¿Y al James Webb nunca lo han reubicado?
2: No, al James Webb no, porque además está
1: reciente,
2: en una zona muy,
1: ¿no?,
2: muy lejana. El
1: tiene
2: James
1: muy poco
2: Webb
1: tiempo.
2: No tiene esa atracción
1: de
2: gravitatoria,
1: ningún planeta,
2: ni de la Tierra, ni de Marte.
1: La Luna,
2: se,
1: ni de
2: se
1: nada.
2: Encuentra en un punto entre la Tierra y Marte,
1: flotando
2: más allá de la órbita de la Luna. Sin ningún problema.
1: Sin energía, no necesita motores, los tiene, pero no necesita motores, él está flotando ahí
2: flotando
1: en el espacio.
2: Y
1: haciendo su trabajo.
2: Utilizando la atracción gravitatoria de la Tierra, de la Luna y de Marte.
1: Pero también explicándonos esto un poco, por ejemplo, la estación espacial está constantemente cayendo hacia la Tierra.
2: Así es, sí.
1: No, y este movimiento rotatorio más la velocidad hacen que se mantenga orbitando, pero en realidad está cayendo.
2: Está cayendo, pero la estación espacial sí tiene propulsores que le permiten irse.
1: Reorientarse, ¿no?
2: Reposicionando nuevamente.
1: A la calle pavimentada.
2: Sí, sí. Entonces, bueno, de todos modos, ya no le queda mucho tiempo a la Estación Espacial Internacional. Ya están planeando.
1: Van a desalojar a sus inquilinos.
2: Sí, van a lanzar una nueva nave, una nueva estación.
1: Los
2: todavía
1: chinos
2: no
1: tienen una, ¿no?
2: Ellos sí tienen una, por supuesto, está recién lanzada, está nuevecita, así es que tiene mucho más tiempo. Y la siguen incrementando. Y además, al parecer, han aprendido mucho de la Estación Espacial Internacional para mejorarla, y parece ser que sí lo han hecho.
1: Sí, hay una carrera espacial entre Estados Unidos y China que esperamos
2: va a ganar China.
1: Un siguiente paso de China, ¿no, Arturo?
2: Sí, y que va a ganar China, yo creo que es lo más seguro. Con este
1: recorte con Trump
2: es garantía que los chinos se van a reposicionar, están ubicándose en primer lugar en muchos campos científicos y el espacial no está lejos.
1: Claro. Arturo, ¿te parece que nos vayamos un corte para continuar con los temas igual de interesantes que tenemos aquí? Y esta canción nos acordaremos muchos de nosotros, la gran banda Chicago. Just You and Me. Más o menos como Solitos Tú y Yo.

0: Si realmente quieres probar la dieta de nuestros ancestros que poblaron América, tendrás que dejar de lado las liebres y los peces y empezar a comer mucho más mamut. De acuerdo con un equipo de arqueólogos, los llamados paleoamericanos se especializaban en la caza de los animales más grandes que habitaban el continente en la edad de hielo y prestaban poca atención a las presas pequeñas y más abundantes. De acuerdo con un artículo publicado en la revista Science, los paleoamericanos adaptaron su vida a la caza de grandes mamíferos como mamuts, bisontes, perezosos terrestres y animales parecidos a elefantes, conocidos como gonfoterios. Esto podría explicar por qué estos antiguos pobladores se extendieron tan rápidamente por todo el hemisferio. Al analizar la abundancia de restos de diferentes animales, los investigadores descubrieron que las presas más grandes proporcionaban más del 80% de la carne que consumían los paleoamericanos.
1: Después de un breve corte, seguimos transmitiendo para ti a la velocidad de la luz. 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

0: de regreso con la segunda de tres partes de este programa de En Hombros de Gigantes, Arturo Barba, y tenemos un invitado. Tenemos al teniente coronel médico cirujano Lucino Baena, de la Secretaría de la Defensa, y vamos a hablar de trasplantes, Arturo.
1: Sí, trasplantes y el campo médico en el ejército es notable. Históricamente en México ha sido muy importante. Hace rato estamos platicando de la importancia que tuvo el cuerpo médico en la Revolución Mexicana, en todos los frentes, y también en la época de la Reforma. De hecho, en el ejército juarista, por ejemplo, había un gran médico que era reconocido porque podía cercenar con un serrucho, cortar piernas y brazos en segundos, no, menos de un segundo, ¿no? En un segundo, menos de un segundo, podía amputar una pierna, porque en ese entonces no existían las anestesias, no existía la anestesia. Entonces, y bueno, por supuesto que la cirugía estaba en pañales. Entonces ahí lo más importante para salvar la vida de los caídos,
0: claro,
1: de los heridos, era pues amputar, y entre más rápido, como no había anestesia, mejor.
0: Claro.
1: Entonces había varios médicos que eran conocidos porque eran rapidísimos, y la verdad es que afortunadamente ha avanzado mucho, pero a lo largo de nuestra historia los avances médicos en nuestras Fuerzas Armadas pues han sido importantes.
0: Claro, decíamos con el teniente coronel Lucino Baena, primero que nada, que es una vocación admirable, que verdaderamente los médicos hacen una labor increíble, pero primero de la educación militar que usted ha tenido y que también está abierta para todos de alguna manera. Buenas noches.
2: ¿Qué tal? Buenas noches. Primero que nada, agradezco este importante espacio que nos proporcionan, que nos dan, y por supuesto a su amable audiencia, que es cuantiosa completamente.
0: Gracias.
2: En relación a este tema de las oportunidades que nos proporciona las mismas Fuerzas Armadas en el tema de educación misma, bueno, es importante tocar el tema que el Ejército y Fuerza Aérea Mexicana y la Guardia Nacional tienen una universidad como tal. Esta universidad como tal proporciona o tiene diferentes planteles de educación militar, inclusive hasta a nivel de doctorados, maestrías en seguridad nacional y en diferentes ramas de las ciencias. Específicamente en medicina tenemos la Escuela Médico Militar, anteriormente denominada así, actualmente Escuela Militar de Medicina. En esta Escuela Militar de Medicina, como en muchas otras escuelas más, hay escuelas de odontología, de enfermería, de transmisiones, de ingenieros, etcétera, pues precisamente se nos brinda a los jóvenes, a nuestra población joven, que es mucha en el país, la oportunidad de ingresar a esta universidad y en una de estas planteles o escuelas estudiar alguna carrera que beneficie, por supuesto, a la misma Secretaría de Defensa Nacional, y por supuesto este conocimiento y este beneficio se transmita hacia la población general una vez que este personal se gradúa.
0: Es Arturo, un cambio de vida para cualquier muchacho, poder entrar a las Fuerzas Armadas, pero además a formarse y a educarse.
1: Y además es una gran opción, ¿no? Porque en este país, si algo se necesita es eso, educación.
0: Educación,
1: ¿no? Sobre todo entre las y los jóvenes, y la verdad es que el ejército es una buena opción, ¿no? Ahí, por supuesto, como bien decía el doctor, bueno, el médico cirujano Lucino Baena, la verdad es que es una enseñanza de alta calidad y además que sirven al país, ¿no?
0: Sí.
1: En distintos ámbitos. Yo

0: que eso también es muy importante, ¿no? Por servicio al país.
1: Finalmente, ¿no? A ahorita nuestro México. Estamos tan querido viendo y tan fervor que sentimos la patria aquí ahora,
0: ¿no? Y ahorita lo estamos viendo en Venezuela, ¿no? Cómo fueron grupos de rescatistas, sí, del ejército.
1: De la defensa fueron, por
0: fueron
1: supuesto.
0: Fueron a ayudar.
1: Marina, ¿no? También fue,
0: sí,
1: claro.
0: Fueron a ayudar. Entonces, es una muestra, ¿no? De las muchas posibilidades que hay, ¿no?
1: Claro. Y entonces, por ejemplo, en su caso, teniente, usted estudió medicina en las Fuerzas Armadas.
2: Sí, en la escuela anteriormente denominada Escuela Médico-Militar. Entré a inicios del año 2000 y terminamos en el 2006. Posteriormente, debido a esta, precisamente esta gran oportunidad que nos brinda y la profesionalización que la misma Secretaría le proporciona a sus elementos, tuve la oportunidad de la Escuela Militar de Grado de Sanidad, estudiar la especialidad de Medicina Interna y subespecialidad de Nefrología, y asimismo, mediante la participación en una beca, tuve la oportunidad de hacer una alta especialidad en nefrología e inmunología de trasplante en Barcelona, España, tanto en pacientes adultos como en pacientes pediátricos.
0: Sí, yo creo que todos sabemos que en los hospitales del ejército está de lo mejor, ¿no?
1: Sí.
0: En muchas especialidades médicas, ¿no? Y en este caso no es la excepción, ¿no?
1: Y fíjense que también había escuchado que en Barcelona es un centro importante de trasplantes por la cantidad de motociclistas. Sí. Que hay, que tristemente lo digo porque tengo una sección de motos en el programa de Autos y Más, y hoy hablábamos y siempre hablamos de eso, ¿no? El accidente para el motociclista muchas veces es fatal y es por eso que también hay tanto donante.
2: Específicamente en trasplantes se mide la cantidad de trasplantes que hay en un país dividida entre su población y se llama tasa de trasplantes. Precisamente a nivel mundial, España tiene la tasa de trasplantes más importante que hay en todo el mundo, inclusive sí, por encima de Estados Unidos y Canadá.
0: Sí, sí, cierto.
1: Y si es esa razón la que decimos de tanta cantidad de motociclistas que sube la cantidad de accidentes donde haya posibles donantes.
2: Ahí participa ese como un factor definitivamente. Otro factor es que existen políticas en las cuales hay más inversión del Producto Interno Bruto de ingresos en el país destinados a específicamente a salud.
1: Y cultura de donación.
2: Y cultura de donación.
0: Sí, la tasa política pública. Exacto,
2: la tasa de negativa de donación en España es alrededor de un 12%.
1: ¿Y en México?
2: Está alrededor del 60%.
1: Negamos los propios familiares en el 60% de las ocasiones.
2: En el 60% de las veces, según datos publicados por el Senat anualmente.
0: Sí, y la verdad es que la se necesitan órganos, ¿no? Y específicamente en el caso de los riñones es el órgano más necesitado, uno de los más
1: que
0: se
1: necesitan. El tuyo y el mío yo creo que ya no sirve, Arturo, bueno, pero yo con gusto donaría córneas, lo que me queda, Arturo, ¿yo para qué lo quiero?
0: Y yo creo que es parte de la cultura de donación que se tendría que
1: impulsar. Sí, es cultural, por supuesto que es correcto. Cultural.
0: Y no solo la cultura, ¿no? Deben existir las estructuras, las políticas públicas adecuadas, porque bueno, tú quieres donar, pero no hay las condiciones adecuadas en un hospital público,
1: claro.
0: Pues aunque quieras donar es imposible, no se pierden los órganos. Entonces tiene que existir políticas públicas, recursos, infraestructura adecuada, personal indicado para poder llevar a cabo todos estos procedimientos. No lo puede hacer cualquiera, necesita gente especializada, altamente especializada por poder hacerlo, y condiciones adecuadas para llevar a cabo estos trasplantes. Entonces se tiene que llevar de la mano varias cosas: recursos, infraestructura, capital humano adecuado, pero también esta cultura de la donación que en España se ha llevado a cabo, no de ahorita, desde hace varias décadas.
1: Desde hace varias décadas. Teniente Coronel Baena, cuéntenos, ¿hay alguna especialidad en los trasplantes dentro de la defensa, de los estudios de la defensa que hacen para la salud? ¿Alguna de las tantas especialidades que hay en trasplante?
2: Tenemos la especialidad en cirugía general. Y el cirujano general tiene que tomar una alta especialidad o subespecialidad en cirugía de trasplante. Esta, para efectos del personal profesionalizado dentro de nuestra secretaría, sí se tiene que llevar a cabo en un medio civil extrainstitucional. Y así mismo, de la parte no quirúrgica, me refiero al nefrólogo en este caso, que es el órgano que mencionaban más comúnmente trasplantado, órgano sólido, también se requiere una alta especialidad, la cual se estudia fuera de la institución.
1: Sí, pero me
2: refiero. Existen convenios.
1: Ah, sí, sí. Pero me refiero también, ya dentro de la defensa de los trasplantes, ¿hay alguno en particular donde sean principalmente fuertes para destacarlos?
2: Definitivamente, y como lo mencionan, a nivel nacional, el órgano que más se trasplanta es el riñón. particularmente dentro de la Secretaría de Defensa, pues existen programas relativamente nuevos en el país en general y que los ha impulsado nuestra Secretaría gracias a la visión del alto mando, que son los trasplantes, si lo habían escuchado alguna vez, cruzados. El trasplante AVE incompatible, es decir, de grupo de sangre diferente, y gracias a unas políticas públicas que desde hace aproximadamente unos 3 años a nivel nacional, tanto en el medio civil como militar, se están gestionando para poderlos colocar dentro de la ley como tal, el poder pronto hacer trasplantes de donantes en parada cardíaca. Que esto ya lo hacen en el extranjero desde hace 15, 20 años, pero nosotros tenemos que reforzar las políticas y la ley precisamente para que no haya ningún problema al poder iniciar ese tipo de programas.
0: Perfecto. Sí, eso quiere decir que por aquellas personas que tienen infartos cardíacos, ¿no? O problemas cardíacos ya mortales, que digamos que no tienen o que tienen muerte cerebral por falta de
1: bombeo, claro, son donadores
0: de sangre, son los donadores por excelencia, ¿no?
1: Claro.
0: Porque el resto de los órganos se mantienen vivos en buenas condiciones y se tienen que aprovechar. De hecho, dedicamos un programa sobre estas nuevas técnicas
1: que lo pueden encontrar en los podcasts en cualquier plataforma.
0: Y fíjate este dato, ¿no? Que tan solo en México se requieren 16,444 trasplantes de riñón, es decir, 16,444 personas que están anotadas ahí, que en los distintos sistemas de salud, que requieren trasplante de riñón. Y en 2025 se realizaron 2,800 el año pasado. Entonces, todavía hay, la verdad, un gran déficit.
1: Es un 12.5%, un 15%.
0: Hay un gran déficit. Entonces, sí, se tiene que impulsar esta capacidad.
1: Por todos lados, ¿no? Sí, la cultura del donante, que decíamos, las instalaciones adecuadas por todos lados.
2: La infraestructura, el recurso humano, los medicamentos, por supuesto.
0: Claro, por supuesto, los medicamentos. Y bueno, es una gran fortuna que en el ejército se lleven a cabo este tipo de procedimientos, ¿no? Que son súper necesarios y altamente especializados.
1: Claro, claro, y lo sorprendente también, esta educación, ¿no? La formación que podemos tener en las Fuerzas Armadas, ¿no? Porque ahora estamos viendo una especialidad, la médica, pero son amplísimas, uno puede llegar hasta donde quiera, ¿no? No, doctor, ya no sé, teniente, coronel, cuéntenos, teniente Baena, hasta donde uno quiera, ¿no? Dentro del ejército, piloto de avión, de helicóptero, médico.
0: Ingenieros,
2: odontólogos, enfermeras, transmisiones, informáticos, etcétera. Hay muchos planteles, efectivamente, y que ayudan a realizar ese recurso humano que la misma Secretaría, profesionaliza, ayuda a la misma Secretaría a realizar todas sus funciones y sus misiones generales. Y a su vez es la misma, como lo comentaban hace un rato, ayuda a la población civil en estos casos de desastres o necesidades públicas para el progreso del país. El más claro ejemplo, ahorita en Venezuela hace un par de semanas se desplegó, por supuesto, ayuda humanitaria. Y dentro de esa ayuda humanitaria, el servicio de sanidad, que son el personal de enfermería, médicos, enfermeros, camilleros, etcétera, van a prestar atención médica, inclusive destacándose una noticia en donde el cuerpo médico militar mexicano operó a un compañero militar en Venezuela recién.
0: Y bueno, y también durante la pandemia de COVID-19, ¿no? La participación del cuerpo médico del ejército, pues fue fundamental, fue muy importante, ¿no? Ante esta situación de crisis tan grave en nuestro país. ¿Se hacen otro tipo de trasplantes ahí en el ejército?
2: De órganos sólidos se hace también, tenemos programa autorizado de trasplante de hígado, y también tenemos de tejidos que se llama de córnea y de células hematopoyéticas, o sea, de sangre.
0: Sí, sí, no, pues son tan solo el de córnea y el de hígado también son de los más numerosos y necesarios en este país, ¿no?
1: Mucho por hacer, pero también es importante, yo creo, para nosotros, para la población, ¿no? El respeto a todo lo que hacen, a todo lo que hacen ustedes por México, por los mexicanos, el respeto y la admiración por lo que hacen verdaderamente. Ustedes, las Fuerzas Armadas, y en todo, ¿no? No solamente en desastres, en el día a día también.
2: Es importante mencionar que precisamente tenemos esa doble preparación en el gremio médico militar y en todos los demás compañeros, pilotos y demás, ingenieros, etcétera, las diferentes armas y servicios que tenemos, pues precisamente esa doble visión en donde nos profesionalizamos para ayudar hacia adentro del seno de nuestra secretaría y desempeñamos funciones hacia afuera, emanadas y encomendadas dentro de las mismas leyes y reglamentos, lo que nos permite precisamente podernos enfocar y tener más énfasis en las actividades hacia afuera, hacia la población. Es un sacrificio enorme, tengo que decirlo, el ser militar de cualquier
1: médico,
2: profesor.
1: Y además médico.
2: Y además ya médico. Ya desde por sí la profesión en medicina es sacrificada, es siempre dar, y lo hacemos con mucho gusto, pero encima de todo el ser médico militar todavía es mucho más orgullo para nosotros.
1: Por supuesto, lo decíamos, ¿no? Nacen con eso, Arturo. Un médico se levanta, alguien se está ahogando en el restaurante y le salva la vida antes de pensar cuánto voy a cobrar, qué voy a hacer por esto.
0: Sí, sí.
1: No, verdaderamente eso es...
0: Es una vocación de servicio,
1: ¿no? Con ese toque, ¿no? Se nace y es admirable. Y para mí también es admirable que de alguna manera los jóvenes puedan tener este cambio de vida, ¿no? Y volverse, gracias al estudio, al empeño, que no es fácil, ¿no? Lo decimos, no es fácil. Le decía a mis hijas, ¿no? Cuando eran chicas las engañábamos diciendo que la vida es maravillosa, pero no, la vida es un trabajo que tenemos que ir logrando y haciendo y con mucho empeño. Pero ustedes lo hacen muy bien, verdaderamente muy bien. Teniente coronel médico cirujano Lucino Baena, verdaderamente, muchas gracias por acompañarnos aquí en Hombros de Gigantes, ilustrarnos qué se hace en las Fuerzas Armadas y en la Secretaría de la Defensa. Arturo,
0: muchas gracias por estar aquí con nosotros.
2: Les agradezco mucho el espacio. Quiero cerrar con un comentario,
1: claro,
2: que es parte del himno de la Escuela Militar de Medicina, que dice, un fragmento pequeño que dice, en callada labor cotidiana del ejército, norma y virtud. Esto quiere decir, los médicos militares como gremio en general, tenemos muchas actividades que hacemos bajo las sombras, por decirlo así, calladamente, bajo la norma, bajo las leyes y los reglamentos, pero lo hacemos con mucho gusto. Porque hay mucho médico militar, somos más de 4,000 egresados históricamente en esta noble escuela. Muchos de ellos han progresado y han hecho verdaderas innovaciones a nivel mundial. Hay médicos militares que han inventado técnicas quirúrgicas y que se utilizan y llevan su nombre a nivel mundial. El Instituto Nacional de Pediatría y el Hospital Infantil de México Federico Gómez debe su nombre al médico militar general médico cirujano Federico Gómez Santos. El Instituto Nacional de Pediatría también fue fundado y su primer director fue un médico militar. Tenemos, por ejemplo, al teniente coronel médico cirujano Jesús Cumate Rodríguez. Perteneció, inclusive tuvo un puesto gerencial a nivel de la Organización Mundial de la Salud. Es decir, hay muchos médicos militares que históricamente y siempre es importante ser agradecidos con los que nos antecedieron. En ese contexto, pues, es algo que quiero recalcar.
1: De acuerdo, deberíamos de subrayar los logros y los logros no solamente militares, sino de mexicanos, de los cuales todos nos debemos de sentir orgullosos. No,
0: sí,
1: por supuesto.
0: Federico Gómez, Jesús Cumate, son grandes luminarias de la ciencia médica en este país, ¿no?
1: Qué bueno que se siga dando mucho más médico, mucho más gente preparada, más mexicanos dentro de las instalaciones de la Secretaría de la Defensa y las Fuerzas Armadas, cualquiera de ellas, Artur. Qué bien, qué
0: muchas
1: bien.
0: Muchas gracias por estar con nosotros.
1: Muchas gracias, teniente coronel, médico cirujano Lucino Baena. Qué bueno que nos acompañó, teniente.
2: Un placer y gracias por su amable audiencia. Y a ustedes por el espacio.
1: Muchas gracias. Nos vamos con esta canción que es una maravilla. Esta es como para sábado en la noche, Marvin Gaye, Let's Get It On. Se las dejo para que la vuelvan a repetir cuando se siente con el ser amado. Una copita de mezcal, esta canción de fondo. ¿Qué más? Lo demás será lo de menos.

0: La actividad neuronal en el bulbo olfatorio, el área del cerebro responsable de procesar la información sobre los olores, sigue un ritmo constante que podría explicar cómo los humanos podemos oler mediante inhalaciones relativamente prolongadas en comparación con otros mamíferos. De acuerdo con un artículo publicado en la revista Science Advances, los investigadores descubrieron que la inhalación desencadena un aumento repentino de la actividad eléctrica, denominado oscilación teta, que se repite varias veces por segundo. Este patrón neuronal solo se activaba cuando las personas inhalaban deliberadamente, lo que sugiere que la intención de oler algo es lo que desencadena dicho aumento.
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0: Creo que las instituciones que promueven la búsqueda de la verdad, como la ciencia, la historia y el periodismo, se dirigen a fortalecer en buena medida ese músculo de la realidad. Steven Pinker, psicólogo experimental, científico cognitivo y escritor canadiense.

0: Estamos en el, ahora sí, en el último, en la última sección del programa de Nombros de Gigantes. Y vamos a hablar de esto, Arturo, la pausa de la hidratación en el Mundial de Fútbol. Nadie lo pidió. Los jugadores ni sed tienen, Arturo. No los veo así mal. Lo único que sirve es para cambiar estrategia. Si algo tenía bonito, por lo menos el fútbol con su 0-0 y les daban un punto del que tanto me quejo, es que por lo menos era corrido. Trataban de meterte la publicidad ahí de un lado, en una esquina, pero por lo menos corría 45 minutos. Ahora ni eso. Ahora también hay una pausa. Y es, suponemos, con fines económicos, más que con fines verdaderamente de la salud. ¿O qué nos dice la ciencia, Arturo? A mí no me gusta nada la pausa, debo decir.
1: No, yo creo que afortunadamente este va a ser el debut y la despedida de esa pausa. En realidad no cumple sus cometidos. Por supuesto que el cuerpo humano, digamos que se ve afectado cuando hay un calor extremo, extenuante. Normalmente se han hecho investigaciones que calculan que entre 40 y 41 grados Celsius durante 90 minutos, es decir, durante todo un partido de fútbol, a 40 o 41 grados. Entonces sí, ahí se ameritan pausas para hidratación, pero no solo pausas para hidratación, sino para refrescarse. La medida adecuada sería, no sé si han visto, Michael, José Antonio, cómo se ponen en algunos equipos, se ponían chalecos con hielos.
0: Sí,
1: justamente ese tipo de medidas son adecuadas, pero no solo eso, con sombra y con ventilación adecuada. Entonces, eso es una buena pausa de la hidratación, no estar compartiendo estrategias.
0: Invitamos a Michael, nuestro operador, no solamente porque es la última parte del programa y nos ha ayudado desde el programa 1, y repito y subrayo, ayudado desde el programa 1. Gracias, Michael. Yeah. Es un especialista en deportes. ¿Que antes los jugadores no podían pasar por agua en cualquier momento cerca de la banda y se las daban?
2: Pues es que antes el problema es que nadie se preocupaba por la salud del deportista. O sea, realmente yo creo que hoy se preocupan más por la manera en que los explotan y la manera en que le pueden sacar mayor desempeño al futbolista.
0: O sea, me lo quiero más que se preocupan más por a ver cómo se saca más dinero, sí, del mismo evento. El evento más caro deportivo de la historia fue el México-Inglaterra del domingo pasado, el evento por costo de boleto más caro de la historia.
2: Sí, es que es una locura los precios. O sea, si bien la NFL es la que más dinero mueve, en rating no se compara con el fútbol. Un partido de Copa del Mundo tiene mucho más rating que cualquier Super Bowl. Y
0: el cricket, la final de cricket, que es todo el mundo inglés, ¿no? Sí. La verdad, es toda la India, es toda Nueva Zelanda, Australia, Inglaterra, Escocia.
2: Pero yo creo que la pausa de hidratación fue meramente más por un tema de económico, porque nos clavan tanto comercial se quede. Y también destacar una cosa importante, que cuando el México-Ecuador se retrasó una hora por la tormenta eléctrica, la FIFA dijo no va a haber pausa de hidratación. Y como había mucha comercialización, al final la tuvieron que poner, pero no era un tema para que los jugadores descansaran. Es un tema realmente comercial.
0: ¿Y qué dice la ciencia, Arturo?
1: La ciencia dice que sí es importante, que en estas condiciones, ¿no?, se tiene que cuidar la salud de los jugadores, pero por supuesto que estamos viendo que no se hace eso, ¿no? Son pocos los jugadores, de hecho, que toman agua. Es un momento en el que el director técnico va cambiando estrategias, en fin, ¿no?, viendo las tácticas, etcétera. En realidad, esto lo único que pone al descubierto es el descrédito aún mayor de la FIFA, ¿no? De por sí, la FIFA está totalmente desacreditada.
0: Desde Qatar, desde sus niveles, los mundiales al mejor postor.
1: Sus niveles éticos están por los suelos. Lo acabamos de ver con la llamada de Donald Trump.
0: De la tarjeta roja.
1: Y acabamos de ver cómo se sigue ayudando a Argentina. Partido tras partido se le ayuda. Sí. El trato abyecto contra la selección de Irán, no puede ocurrir, ¿no? Yo creo que después de este mundial, la FIFA, todas las federaciones de fútbol, tienen que ponerse, reunirse y realmente tomar medidas para que no se vuelva a repetir nunca más esto. E Infantino, por supuesto, tiene que salir de la FIFA. El fútbol es mucho más importante que la FIFA. Y en realidad está afectando pues a millones y millones de niñas y niños aficionados por el fútbol, ¿no? Y esto solo por el cochino y sucio dinero.
0: Siempre, al final siempre acabamos en eso, Arturo. Arturo. Sí. Pero díganme una cosa, ¿por qué hay más afición este mundial? Entiendo que el pasado, durante la pandemia, pues no ayudó. Y el anterior, que fue Rusia, si mal no me equivoco.
2: Qatar.
0: Qatar, pero Rusia. Bueno,
1: fue Qatar y luego Rusia.
0: Tampoco. ¿No? Ahora se siente la afición porque fue en nuestro país, porque hubo esperanzas. ¿Por qué subió tanto el amor por el fútbol?
2: Yo siento que porque fue, o sea, lo comentábamos muchas veces, es que dicen, es que ahora veo a todos los futbolistas llorando y es que en cada mundial lloran. El problema es que como ahora fue en nuestro país, le pusimos mucho más atención al deporte. Sí. Eso es una. Mm-hmm. Dos, que hubo mucho más selecciones este mundial, es el primer mundial que hay más selecciones.
0: 48
2: equipos, ¿no? Y yo creo que eso también llamó mucho la atención. Ahora, hubo mucho romanticismo al lado del fútbol, con las selecciones pequeñas haciendo grandes hazañas ante los gigantes europeos, y yo creo que eso también atrajo a gente que decían, es que a mí ni me gusta el fútbol, pero ver estas historias me llamó, me fui a comprar mi playera y me volví un aficionado más al fútbol.
0: Es que el mundial tiene algo, Arturo, que estarás de acuerdo, es la guerra moderna. Va tu país contra el otro, con todo, y por primera vez estamos todos unidos bajo la misma idea y bajo el mismo concepto.
2: Sociales.
0: Claro, estás tú con tu jefe o con el proyecto, todos son iguales y todos tienen el derecho de mentarle la madre igual
1: por
0: al
1: lo
0: árbitro.
1: Menos, por lo menos en un momento, en un instante durante el partido, ¿no?
0: Por lo menos ahí.
2: Y nosotros, bueno, al menos yo lo viví en carne propia cuando México le gana a Ecuador en el Ángel. Íbamos caminando, saliendo gente de las calles y realmente lo decíamos. Ahorita todos somos hermanos, todos somos amigos, todos apoyamos. Mañana te la podrás mentar en el tráfico. Pero mientras duró el partido, realmente el fútbol unió a todos.
0: De acuerdo.
1: Despierta pasiones en realidad, ¿no? Y
0: bueno. Sí. Entonces, ¿tú crees que la pausa de hidratación no va a continuar?
1: No, yo creo que
0: fue
1: no.
0: Fue la prima doma del mundial, bueno, que no pasó su
1: muy
0: estelar.
1: Probablemente en el próximo mundial, que va a ser en Arabia Saudita, ¿no? Retome y ahí sí se va a necesitar, ¿no? Por las condiciones climatológicas. Pero en realidad yo no confío ya en la FIFA.
2: Yo creo que se queda, es
1: totalmente desconfiable, ¿no?
0: Sí, pero bueno. Pero mi pregunta, previo, los jugadores no podían hidratarse
2: en cualquier momento. Te puedes acercar a la banda.
0: Y te dan algo.
2: Incluso cuando un futbolista está lesionado,
0: fútbol
2: se acerca.
0: Fútbol llanero, fut 7, cascarita,
2: sí, en cualquier lado.
0: Hidratar,
2: o sea, es más un tema estratégico de la pausa de hidratación para un tema mercadológico, simplemente.
0: Perfecto, perfecto. Pues muy bien, aclarado esto, algo más sobre la pausa de hidratación.
1: No, yo creo que ya está todo dicho y yo creo que hay que comentarle, yo pasar a esta parte importante, comentarle a todos los radioescuchas y manifestarles mi agradecimiento por escucharnos. Desde que empezó en Hombros de Gigantes, nos ubicamos inmediatamente en el programa más escuchado de la radio hablada en el Valle de México en sus horarios. Y esto no es más que la muestra de que nuestra sociedad mexicana está interesada en recibir información distinta. Hay muchos estudios sobre el interés público de la sociedad, sobre los temas, sobre las instituciones que desean escuchar en los medios de comunicación, y en todos se señala que a la gente no le interesa la política, que a la gente no le gusta estar escuchando tanto de asesinatos, política. Y sin embargo, los medios los atiborran de lo mismo, ¿no? Uh-huh. En realidad, los medios de comunicación, la mayoría de los medios, publican lo que a los dueños y directivos de los medios les interesan. Y muy poco le interesa lo que la sociedad necesita y gusta, o quiere escuchar, o quiere ver, o quiere leer. Entonces, bueno, yo creo que esto demuestra que en realidad los radioescuchas que nos siguen cada emisión del programa son gente interesada en cosas diferentes, en información interesante, información inteligente, y espero que nos busquen o me busquen a mí en lo personal, no sé a ti, José Antonio, pero pues yo me he dedicado a esto más de 30 años, al periodismo de ciencia, a la divulgación de la ciencia, y seguiré abriendo espacios. A eso me he dedicado, a abrir espacios en distintos medios de comunicación, en medios escritos, Reforma, El Universal, el periódico Milenio, en muchos otros medios. He colaborado en medios internacionales como National Geographic Channel, como Discovery Channel, en radio. Aquí esta enorme oportunidad que tú me brindaste, José Antonio. Te agradezco esto. La verdad es que es un placer hacer radio para todas y todos todos nuestros radioescuchas. Y también agradecer, José Antonio, a todos y todas quienes participaron. Por ejemplo, a Michael Amador. Muchas gracias, Michael.
2: No, de nada.
1: 3 años de programa, estar aquí con nosotros. A Monse y a Regina Vega, estar aquí con nosotros 3 años. A Paola, a Héctor Zavala, a Víctor, que ahorita está aquí en los controles. Les agradezco mucho estar con nosotros. Ojalá exista otra oportunidad de que vuelvan a escuchar un programa de ciencia y tecnología y salud y medio ambiente en la radio comercial. No son muchos. Ojalá hubiera más. Yo creo que es reflejo de la situación del país. Así como al gobierno no le interesa la ciencia y la tecnología, tampoco a las empresas, lamentablemente, no les interesa la ciencia y la tecnología en todos los sentidos. Por eso tenemos empresas maquiladoras que venden servicios malos y caros, y por eso nuestro país está en el subdesarrollo y seguirá estando en el subdesarrollo, porque el conocimiento no forma parte de la cultura de aquellas personas que toman decisiones, pero sí de la sociedad. La gente sí quiere escuchar ese tipo de cosas, y la verdad es que agradezco mucho esta oportunidad. Les agradezco habernos escuchado. Y bueno, no sé cuánto tiempo permanezcan los podcasts ahí. Creo que en las plataformas de streaming permanecen. No sé, la verdad, cómo.
0: Sí, como nuestra foto en Facebook, ahí se queda eterna. Bueno, esperemos que se quede.
1: Y bueno, muchas gracias por esta oportunidad. Gracias, Michael. Gracias, José Antonio. Espero que volvamos a encontrarnos en otro momento, en otro espacio.
0: Así es, de mi parte agradecer por supuesto a MBS, a Alejandro Vargas, por la oportunidad del espacio, a Fernando Cordero, Felipe Chao, a Guillermo, a mi Memo también, gracias. Pero sobre todo gracias a los radioescuchas allá afuera, a los sabios y queridos radioescuchas a lo largo de 3 programas donde lo que intentamos es eso, llevar ciencia y tecnología de otra manera, tratando de abarcar todo, tratando de que le interesara a la gente normal como un servidor, a los peatones normales, rodearnos de gente sabia como el doctor Arturo Barba, para tratar de entender cómo funciona el mundo. Entonces, agradecerte a ti, Arturo, tu profesionalidad, eres impecable, eres increíble, Arturo, increíble, en verdad, muchas gracias, trabajar contigo para mí ha sido un placer y una enseñanza. Michael Amador, nuestro queridísimo Michael, también muchas, muchas gracias. Muchas gracias a todos, al equipo que ya bien mencionaste, y sobre todo a los radioescuchas.
1: Sí, la verdad es que les debemos a ellos. Michael, muchas gracias.
2: No, de qué, gracias a ustedes. Fueron 3 años de aprendizaje, de regaños, Arturo, una no. Eminencia en la ciencia mexicana, te lo tengo que reconocer, no tenía el gusto de conocerte, aquí más que trabajar contigo fue una buena amistad, y eso es lo que me quedo, Chino, sabes que llevo una década conociéndote, aunque me querías correr, no lo pudiste hacer.
0: No, todavía tengo ganas, ganas no me faltan.
2: Y eso, realmente.
0: Eso no te preocupes, realmente, hay esperanza mañana.
2: Fuiste mi jefe, pero al final me llevo una amistad contigo, creo que nos conocimos más por este programa que otra cosa. Y lo que más me llevo de ustedes dos es las enseñanzas y la amistad que se hizo con este equipo, y agradecido por la oportunidad también, porque nunca había producido un programa y con ustedes aprendí y creo que no me salió tan mal. Entonces, agradecido con ustedes, y lo que más me llevo de ustedes es su amistad. Muchas gracias.
1: Muchas gracias, Michael. Muchas gracias, José Antonio. Muchas gracias a todas y todos. Muy buena noche.
0: Y si abrimos con Alan Parsons, cerramos con él. Esto es Time, Alan Parsons Project. Gracias. Buenas noches.

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6: Antes del fútbol moderno existió en Florencia un juego feroz. Hoy lo conocemos como calcio histórico florentino y se jugaba desde el Renacimiento, sobre todo en la Piazza Santa Croce de Florencia. No era como el fútbol de hoy. Participaban 27 jugadores por equipo, se podía usar pies y manos y el contacto físico era parte del espectáculo. El partido más célebre ocurrió el 17 de febrero de 1530, cuando las tropas imperiales de Carlos V asediaban la ciudad. Los florentinos, desafiando el estado de sitio, la guerra, dijeron que el espectáculo continúe y jugaron calcio. Pero no, el calcio florentino no es el antepasado directo del fútbol. Es más bien una prueba de que, antes de los reglamentos modernos, Europa ya convertía el balón en teatro urbano y orgullo cívico. Yo soy Héctor Zagal, Zagal con Z, y me pueden escuchar aquí en MBS Radio, mis redes, Dr. Zagal en TikTok y HZagal en X. Y recuerden aquello que decía Immanuel Kant, Sapere aude, atrévete a saber.
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2: ¿Estás pensando en una nueva pantalla para ver el Mundial? Antes de gastar tu dinero, escucha esta información.
3: Te diremos los resultados del análisis de 49 modelos de pantallas LED y cómo andan de precio.
2: ¿Cuáles ofrecen mejor calidad de imagen? ¿Qué tan importante es el audio? ¿Todas traen garantía? Aquí tenemos las respuestas y los mejores tips para hacer una buena compra.
3: Además, que no te metan gol. Si vas a viajar a una sede del Mundial, ojo, porque junto con la emoción, también aumentan los fraudes.
2: Quédate en Revista del Consumidor Radio y entérate.
3: Juega seguro dentro y fuera de la cancha. Comenzamos.
0: Revista del Consumidor.
2: Si estás pensando ver el Mundial en una nueva pantalla, Profeco te da la información que te ayudará a elegir el modelo más conveniente para tu hogar y economía.
3: Porque la mejor jugada es tu pantalla.
2: El Laboratorio Nacional de Protección al Consumidor analizó 49 pantallas LED de entre 40 y 65 pulgadas.
3: Todos los modelos analizados son Smart TV y permiten conectarse por Wi-Fi a servicios y plataformas de contenidos audiovisuales en línea.
2: Lo que debes saber.
3: Las pantallas LED no necesitan fluorescencia para iluminarse y gracias a ello tienen algunas ventajas. Consumen menos energía, dan más brillo, colores precisos y reproducen videos de formatos avanzados.
2: Actualmente existen tecnologías como OLED, QLED y Mini LED que buscan mejorar el contraste, el color y profundidad de imagen.
3: Ya es común encontrar resolución 4K UHD e incluso 8K para contenidos con muchísimo detalle.
2: Esto las convierte en la opción ideal para deportes, películas, videojuegos o
3: para gritarle al árbitro en ultra alta definición.
2: Aunque la tecnología en pantallas ha cambiado mucho, su objetivo siempre ha sido el mismo:
3: que disfrutes tus contenidos favoritos con la mejor calidad posible.
2: Por eso, el personal del laboratorio realizó una serie de pruebas.
3: ¿Cómo se verificó la calidad de las pantallas?
2: Para revisar la calidad de la imagen se tomaron en cuenta el color, el contraste, la uniformidad de la imagen en toda la pantalla y el nivel del color negro.
3: Entre más se logre un negro profundo, es mejor calidad de imagen.
2: Por el contrario, los modelos que solo alcanzan un gris oscuro perdieron puntos en su calificación.
3: Para evaluar la calidad de audio, el laboratorio implementó una metodología propia que le permitió identificar la fidelidad y la distorsión del sonido.
2: Aunque la mayoría de las pantallas integra bocinas sencillas por su diseño delgado, algunas cuentan con conexiones o salidas de audio digital ideales para conectar barras de sonido o teatros en casa.
3: También se evaluó la información comercial porque esta es indispensable en todos los productos que adquirimos.
2: Se revisó que las pantallas presenten en español, entre otros requisitos, marca, modelo, país de origen y voltaje.
3: No puede faltar un instructivo con notas precautorias.
2: Y la garantía debe señalar sus alcances y restricciones.
3: Aquí hubo hallazgos importantes.
2: Casi la mitad de los modelos analizados no cumplieron con todos los elementos para ser válida la garantía.
3: En 7 pantallas se piden más requisitos de los establecidos para hacerla efectiva.
2: Además, los instructivos de 5 modelos no presentan todos los requisitos de información.
3: En cuanto a los atributos relevantes que presentan las pantallas, se analizaron de forma visual y documental.
2: Se reportan en las tablas de resultados con el fin de ofrecerte más referentes de comparación y que puedas elegir mejor. De los 49 modelos analizados, la mayoría obtuvo una calificación general de muy buena.
3: Esto significa que ofrecen un desempeño ideal para ver televisión abierta en alta definición, películas y contenido en streaming.
2: Incluso, 3 modelos lograron una calificación global de excelente.
3: Y algo interesante es que hasta los modelos con las calificaciones más bajas ofrecen un desempeño aceptable para contenidos básicos y videos por internet.
2: ¿Cómo andan en su relación precio-calidad?
3: Las pantallas de 40 y 43 pulgadas tienen un rango de precios de menos de 3,000 a más de 6,000. La mayoría de ellas calificaron con MB.
2: Los modelos de 50 pulgadas son buenos y muy buenos en calidad. Andan de 4 a 8,000 pesos.
3: De las pantallas de 55 y 58 pulgadas, la más accesible calificó con MB. Cuesta poco más de 5,000 pesos.
2: Las más caras de este tamaño calificaron con excelencia. Una cuesta alrededor de 18 mil pesos y la otra casi 21 mil.
3: De los modelos de 65 pulgadas, el de precio más bajo está en poco más de 8 mil pesos y es muy bueno en calidad.
2: En cambio, otro que obtuvo una calificación menor llega a más de 20 mil pesos.
3: El modelo de 65 pulgadas que logró la excelencia tiene un precio de casi 25 mil pesos.
2: Antes de comprar una pantalla, toma esto en cuenta.
3: Sé honesto, ¿realmente necesitas pagar por atributos adicionales? Porque sí, muchas veces terminamos pagando funciones que nunca usamos.
2: Verifica qué conexiones incluye.
3: Y revisa las apps integradas y servicios de streaming disponibles.
2: Recuerda que algunas plataformas requieren suscripción para funcionar.
3: Tips.
2: Cada característica adicional incrementa el precio de una pantalla. Analiza si usarás todas sus funciones.
3: Solicita que te sellen la garantía. Es indispensable para cualquier reclamo.
2: Fotocopia el recibo de compra. El papel térmico se degrada, se borra y por eso debes contar con una fotocopia o respaldo digital.
3: Analiza si conviene la garantía extendida. Algunas tiendas ofrecen ampliarla.
2: Implica un gasto adicional que, ante una avería, puede incluir la reparación o la sustitución de la pantalla.
3: Para conocer más detalles del estudio de calidad de pantallas LED, así como recomendaciones para instalarla y cuidarla, consulta la revista del consumidor en su versión impresa o digital.
4: Revista del consumidor.
2: Ahora vamos a información interesante y muy útil para evitar caer en fraudes, pues estos son cada vez más sofisticados.
3: Que no te metan gol.
2: Boletos falsos, paquetes turísticos fantasma, reservaciones inexistentes. Cada mundial trae consigo personas que buscan aprovecharse de las y los consumidores.
3: Para evitar caer en engaños, desconfía de las siguientes situaciones.
2: Desconfía de ofertas demasiado buenas para ser verdad. Si un paquete tiene precios exageradamente bajos o te presionan para comprar antes de que se acabe, cuidado.
3: Parques turísticos fantasma que prometen servicios todo incluido, pero que no están confirmados, son parciales o inexistentes.
2: Servicios falsos prometen vuelos, hospedaje y entradas, pero al final nada se realiza, no se emiten comprobantes.
3: Y cuidado también con los sitios falsos de internet, mensajes o anuncios que imitan páginas oficiales para robar tus datos personales o bancarios.
2: Otra señal de alerta, personas que se presentan como asesores sin trabajar realmente para una agencia formal.
3: O agencias que solo existen en redes sociales y nunca proporcionan domicilio físico o teléfono fijo, o sea, no existen realmente. Por eso se les dice fantasma.
2: ¿Y cómo puedes protegerte?
3: Primero, verifica la reputación de la agencia. Lee reseñas, investiga opiniones y confirma que esté registrada en el Registro Nacional de Turismo.
2: Cuando vayas a pagar, cerciórate de que utilicen métodos de pago seguros. Nada de transferencias a cuentas personales y monitorea constantemente tus movimientos bancarios.
3: Antes de viajar, confirma directamente con hoteles o aerolíneas que tus reservaciones realmente existan.
2: Y muy importante, lee siempre los términos y condiciones. Las agencias formales explican claramente políticas de cancelación, cambios y devoluciones.
3: Además, guarda todo: correos electrónicos, comprobantes de pago, capturas de pantalla y mensajes. Esta información puede servir como evidencia en caso de fraude.
2: Y si tienes un problema o detectas alguna irregularidad,
3: acude a la Procuraduría Federal del Consumidor, Profeco.
2: Puedes comunicarte al 55 55 68 8722 o al 800 46 88 722.
3: También puedes escribir a asesoria@profeco.gov.mx
2: o denunciar directamente al correo especial del mundial, denunciasmundial@profeco.gov.mx.
3: En este mundial,
2: no dejes que te metan gol. Profeco protege tus derechos como persona consumidora.
0: Revista del Consumidor.
3: Si un proveedor no cumple con lo ofrecido en el contrato, acércate a la Profeco.
2: Aquí puedes recibir orientación, asesoría y también presentar tu queja.
3: Y si sospechas que un anuncio puede ser publicidad engañosa, escríbenos a denunciapublicitaria@profeco.gov.mx.
2: Te invitamos a conocer todos los detalles sobre la edición especial Mundial Social de la Revista del Consumidor en su versión impresa o digital.
3: Síguenos en redes sociales y protege tus derechos.
2: Métete a la cancha de la información y no te quedes fuera de lugar.
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1: Las 5 de la mañana con un minuto. Qué gusto, qué placer encontrarnos en esta mitad de semana. Miércoles 8 de julio de 2026. Soy Adrián Jiménez y te voy a estar acompañando de aquí y hasta las 6 de la mañana con mucha información, por supuesto. Deportes con Rodrigo Errejón, la recomendación literaria de Grecia Camacho. Más adelante en su sección, en su colaboración, libros al aire, regalitos, música. Así que los invitamos a que se queden con nosotros aquí en la radio en el 102.5 de FM y en la televisión MBS TV, en nuestro canal de YouTube MBS Noticias y en las transmisiones en nuestras redes sociales. Y hablando de redes sociales, arroba Adrián en MBS, en X, Facebook, TikTok, Instagram. Ahí estamos en contacto, estamos en comunicación. Muy buenos días, bienvenidas, bienvenidos.
0: El tiempo tiene memoria.
1: Este miércoles 8 de julio se conmemora el Día Mundial de la Alergia. Se celebra, se conmemora para crear conciencia sobre las enfermedades alérgicas, promover su diagnóstico oportuno y difundir medidas de prevención y tratamiento. Esta fecha también impulsa la educación sobre padecimientos como el asma, la rinitis alérgica y las alergias alimentarias. Hay que tener mucho cuidado, luego no sabemos que somos alérgicos y algún alimento de repente nos pone mal. En alguna ocasión, ya después les contaré. Con el, ¿cómo se llama? El germen de trigo, sí, ¿no? Un sandwichito y ya me estaba poniendo como Bob Esponja. Una cosa tremenda. Así que hay que cuidarnos también. Hay personas alérgicas a los medicamentos, a temporadas de las estaciones del año. Así que hay que tener mucho cuidado. Son las 5:03.
0: De manteles largos.
1: Este miércoles celebran su santo Adriano, casi por una letra, Procopio, Aquila, Priscila, Eugenio, Auspicio y Landrada. También quienes celebren su cumpleaños, muchas felicidades a quienes estén de manteles largos. Un fuerte abrazo, siempre los mejores deseos. Y aquí les dejamos un pedacito de sus mañanitas.

0: para comenzar el día.
1: ¿Qué es lo que estamos escuchando? Pues un gran ánimo, Julián Quiñones, el goleador de la selección mexicana, que pues aventó cuatro goles y que generó emociones durante la participación de México en el Mundial, pues recibió muchas muestras de cariño al abordar un vuelo hacia Monterrey. Y es lo que escuchábamos, unas porras, agradecimientos, le querían dar la mano, tomarse la foto, grabar videos con Julián Quiñones, quien pues sin duda dejó un grato sabor de boca con su participación en la selección de México. Y ahí está el enorme cariño que después de esta participación de México le expresan los aficionados mexicanos a Julián Quiñones. Y por cierto, también otro que fue recibido como héroe fue Jesús Gallardo, a quien le llevaron mariachi, y pues todos los vecinos de alrededor de donde vive se formaron para tomarse la foto, felicitarlo, mientras la gente bailaba al ritmo del mariachi loco. Así que enhorabuena para los seleccionados mexicanos. Todo mundo quiere abrazarlos, todo mundo quiere tomarse la selfie, felicitarlos y decirles gracias. Las 5:06.
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1: ¿Cómo nos va a ir esta mitad de semana? Adelante, Esther Serafín, buenos días.
3: ¿Qué tal, Adrián? Buenos días. Este es el pronóstico del clima este miércoles 8 de julio. Amanecemos en el Valle de México con temperaturas mínimas de 13 a 15 grados Celsius. Durante la tarde se espera ambiente cálido y las temperaturas máximas oscilarán de 22 a 24 grados Celsius. El cielo estará medio nublado, incrementando la nubosidad, favoreciendo el desarrollo de lluvias fuertes a muy fuertes puntuales, acompañadas de actividad eléctrica y posible caída de granizo. El viento será de dirección este con rachas de hasta 40 kilómetros por hora. Por lo anterior, se recomienda a la población mantenerse hidratada, utilizar protector solar y limpiar las coladeras antes del inicio de las lluvias para reducir el riesgo de encharcamientos e inundaciones. Asimismo, es importante evitar tirar basura en la vía pública, ya que mantener el sistema de drenaje libre de obstrucciones contribuye a disminuir las afectaciones durante las precipitaciones. Hasta aquí el reporte del clima. Auditorio Adrián, buenos días.
1: Gracias, Esther Serafín. Son las 5:07. Vamos con información.
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1: Vamos hasta Veracruz con nuestra corresponsal Analicia Osorio. Ayer le dieron el último adiós a Roxana Guzmán, la periodista que fue secuestrada y posteriormente asesinada. Adelante, Analicia Osorio, buenos días.
4: Adrián, buenos días. Te comento que este martes finalmente familiares, amistades y colegas de la periodista Roxana Guzmán Ramírez se despidieron de ella con música de banda y aplausos en el Panteón Santa Elena en el municipio de Nanchital, al sur del estado de Veracruz. Esto luego de que fuera privada de la libertad el pasado 2 de junio y asesinada por parte de sus captores. Cabe señalar que previo a llevarla hasta el último adiós al panteón, realizaron una misa de cuerpo presente en la iglesia municipal. Anteriormente también hicieron un velorio en su vivienda donde se despidieron de ella. En el traslado entre la iglesia y el panteón sonó música de banda que estaba acompañando justamente al cortejo fúnebre. Y durante el recorrido, la hija de la directora del portal Pulso Informativo del Sureste mantenía una fotografía de gran tamaño de su mamá, mientras que junto caminaba la mamá de Roxana, Rubicelia Ramírez, y su papá Fernando Guzmán, así como el resto de la familia. Durante todo este recorrido, el ataúd se encontraba envuelto en plástico debido al estado en que estaban los restos de la periodista. En el panteón, la mamá de Roxana pidió que la banda que les acompañaba tocara música alegre, ya que aseguró que su hija era justamente muy alegre, por lo que dijo, esta era una buena manera de honrarla y recordarla. Mientras que la familia y amistades la despedían entre la música y los aplausos, elementos de la Guardia Nacional y de la Secretaría de Seguridad Pública realizaron un operativo para resguardar el cortejo fúnebre, puesto que de esta manera buscaban garantizarles la seguridad. Cabe señalar que durante esta despedida la mamá de Roxana aseguró que no se le realizarán ni rezos ni algunos otros ritos como el novenario, ya que dijo, ahora pretenden continuar con el luto únicamente entre la familia. Hasta aquí mi reporte.
1: Gracias, gracias Ana Alicia Osorio. En la oficina en México del Alto Comisionado de las Naciones Unidas para los Derechos Humanos expresó su consternación por la muerte de la periodista o de los periodistas Roxana Guzmán en Anchitala, en Veracruz, y de Alex Serna, esto en Zihuatanejo, Guerrero. Tras manifestar su solidaridad con las familias y con el gremio periodístico, el organismo hizo un llamado a las autoridades para esclarecer los hechos, considerando como una línea de investigación el ejercicio de la libertad de expresión de ambas víctimas. También, en este mismo orden de ideas, Amnistía Internacional condenó el asesinato en Veracruz de la periodista Roxana Guzmán. Cada periodista asesinada es una voz que se intenta silenciar, expresó el organismo. También exigió a las autoridades estatales adoptar medidas efectivas para garantizar la seguridad de quienes ejercen el periodismo, fortalecer los mecanismos de prevención y protección, investigar las causas estructurales que hacen posible estos ataques y asegurar garantías de no repetición. La violencia contra la prensa no solo vulnera los derechos de las víctimas directas, también constituye un grave ataque contra el derecho a toda la sociedad a estar informada, reclamó el organismo. En otros temas, la presidenta Claudia Sheinbaum acusó, pues, de mentir, de ocultar la verdad, de ser opaco al ex embajador Ken Salazar sobre, pues, el secuestro, el arresto, lo que haya sido de Ismael El Mayo Zambada, uno de los líderes del cártel de Sinaloa. Vamos a escuchar lo que se expuso ayer en la conferencia matutina en Palacio Nacional. Hatsiri Magallanes, buenos días.
0: ¿Qué tal, Adrián? Buen día. El gobierno de México exigió a Estados Unidos una explicación sobre la presunta participación del FBI en la captura de Ismael El Mayo Zambada. Tras hacer una cronología sobre el secuestro y captura del narcotraficante, la presidenta Claudia Sheinbaum dejó en claro que el ex embajador de Estados Unidos en México, Ken Salazar, mintió en torno a los hechos, ya que en su momento dijo que no había participación y hoy tienen un avión expuesto en una feria como si fuera parte de una operación del FBI.
5: Es muy relevante. De nuevo, ¿quién mintió o quién miente? Mintió el embajador Ken Salazar, porque también lo escribe en su libro.
0: La mandataria acusó al gobierno de Donald Trump de pactar con el grupo criminal Los Chapitos para secuestrar precisamente a Zambada.
5: Bueno, así lo describe directamente. Para nosotros el interés es cómo es que llega esta aeronave allá y si hay intervención del gobierno de Estados Unidos desde el principio de la operación y qué provoca, qué resultados genera.
6: Todos gracias a esta negociación con Los Chapitos.
5: Bueno, por eso preguntamos, ¿quién hace acuerdos con quién? Es una pregunta y las investigaciones tienen que decir, pero ya Rosicela leyó los hechos de los acuerdos que se hacen.
0: Bueno, al ser cuestionada si su gobierno aplicaría la Ley Nacional de Seguridad contra Estados Unidos por violar el artículo 74 al operar el FBI en territorio nacional, la jefa del Ejecutivo rechazó romper la relación de colaboración bilateral.
5: Estamos preguntando a la Fiscalía, primero para ver si la Fiscalía tiene atribuciones en este sentido y también está haciendo toda la investigación la Secretaría de Relaciones Exteriores.
6: Porque de acuerdo al artículo 74, ¿no?, se tendría que romper la relación de cooperación bilateral.
5: No, no necesariamente. no necesariamente no estamos hablando de eso. Por lo que nosotros consideramos, más allá de las sanciones ¿no? o de las medidas judiciales que se puedan tomar, es que esto quede claro y abrirlo al pueblo de México, por lo que significa la relación bilateral. Tiene que haber confianza entre ambas naciones.
0: La información que tenemos. Buenos días.
1: Gracias, Hatsiri Magallanes. Y hablando de transparencia y de derecho a la información y de hablar con la verdad, la Secretaría de Relaciones Exteriores, la Cancillería, blindó, reservó por 5 años toda la información sobre comunicaciones entre el gobierno de México y Estados Unidos respecto a las acusaciones que pesan en contra del gobernador con licencia Rubén Rocha Moya y del senador Enrique Insunza y otros funcionarios de Sinaloa. Esto fue solicitado a través de Transparencia y la Cancillería argumentó pues que no quiere afectar la confianza, la confidencialidad en el intercambio de información entre autoridades de ambos países. Por un lado, se pide transparencia, información de qué sucedió con el Mayo Zambada, con este secuestro, arresto, participación del FBI en territorio nacional, la violación a la Constitución. Y por otro, se reserva por 5 años la información relacionada entre, pues, que pesa sobre narcotráfico contra el gobernador con licencia Rubén Rocha Moya, Enrique Insunza y otros funcionarios y exfuncionarios de Sinaloa. La presidenta Claudia Sheinbaum, por supuesto, también dijo que pues el gobernador Rubén Rocha Moya está localizable y que se encuentra allá en Culiacán, por si andaban con el pendiente. La Suprema Corte de Justicia de la Nación resolverá si es constitucional la sentencia de un tribunal colegiado mediante la cual ordenó crear la Comisión de la Verdad para investigar el caso Ayotzinapa. La ministra Sara Irene Herrería se declaró impedida para participar en la discusión ya que el asunto está en la Fiscalía de Derechos Humanos de la Fiscalía General de la República, de la cual fue titular. Vamos a escuchar a la ministra Sara Irene Herrerías.
7: Respetuosamente declaro mi impedimento para formar parte de la discusión y resolución de las mismas, toda vez que a mi consideración se configura la causal de impedimento establecida en la fracción octava del artículo 51 de la Ley de Amparo, en razón de que la investigación penal que tiene que ver con esta CEFA está radicada en la actual Unidad Especial de Investigación y Litigación para el caso Ayotzinapa, que está adscrita a la Fiscalía Especializada en Materia de Derechos Humanos, de la que yo fui titular en la Fiscalía General de la República.
1: Y sigue dando de qué hablar el homicidio de Luis Donaldo Colosio. Un tribunal ordenó liberar a Jorge Antonio Sánchez, exagente del CISEN, porque pues no existen pruebas que lo vinculen con este caso. La información la tiene René Cruz. Buenos días, adelante.
8: Adrián, buenos días. Un tribunal federal ordenó la liberación de Jorge Antonio Sánchez Ortega, exagente del Centro de Investigación y Seguridad Nacional, el CISEN, quien fue señalado de haber participado en el homicidio de Luis Donaldo Colosio, candidato del PRI a la presidencia de la República en 1994. Durante la gestión de Alejandro Gertz Manero, la Fiscalía General de la República revivió la teoría del segundo tirador. Sin embargo, el primer tribunal colegiado de apelación con residencia en Toluca, Estado de México, determinó que no hay pruebas que lo vinculen con el crimen que cometió Mario Aburto Martínez, quien cumple una sentencia de 45 años de prisión. Asimismo, el tribunal señaló que el delito del que se le acusó a Sánchez Ortega prescribió hace 12 años. En este asunto, la FGR ya no puede actuar, pues la única posibilidad para revisar el caso sería a través de un juicio de amparo que pudieran interponer los familiares de Colosio Murrieta. Sin embargo, los hijos y familiares del ex candidato presidencial se han pronunciado por cerrar el caso e incluso han pedido la liberación de Mario Aburto. Adrián, el reporte.
1: Gracias, René Cruz. En otro orden de ideas, el vicealmirante Manuel Roberto Farías Laguna afirmó que los verdaderos culpables del caso de Huachicol están dentro del gobierno, quienes a pesar de estar señalados en la investigación permanecen en sus cargos. El mando naval envió una octava carta a la presidenta Claudia Sheinbaum, a quien acusa de no cumplir su promesa de no mentir y engañar, pues la acusación en su contra, dijo, se trata de una mentira y un engaño. Asimismo, Farías Laguna pidió a la titular del Ejecutivo Federal que haga un llamado a la Secretaría de Marina y a la Agencia Nacional de Aduanas para que dejen de obstruir la justicia. Y cambiando de tema, la Secretaría de Educación Pública, a cargo de Mario Delgado, nomás no puede resolver las demandas de los estudiantes que suman, pues ya en paro varias semanas, de los estudiantes del Instituto Politécnico Nacional, que tomaron también el Canal 11, cuatro escuelas de esta institución siguen en paro, pues esperan que haya respuesta a sus demandas los estudiantes. Rocío Méndez nos tiene toda la información. Buenos días.
9: Gracias, Adrián. Buenos días. Al sumar más de 6 semanas de la toma del Canal 11, 4 escuelas superiores que siguen en paro en el Instituto Politécnico Nacional confían en instalar en los próximos días la mesa abierta con autoridades federales para conocer su respuesta a su pliego de 10 exigencias como un mayor presupuesto y mejores condiciones de estudio, entre otras demandas.
10: Tentativamente vamos a pedir la primera mesa el jueves o el lunes, lo que estamos tratando de conseguir son abogados que suban con nosotros a las mesas. Vamos a tratar de conseguir el apoyo de la UNAM y pues ahorita el gobierno también me está presionando para que ya se lleven a cabo, ¿no? ¿Qué avances traen? No sabemos. Los vamos a citar para que vengan a recoger el acta y el citatorio para las mesas de trabajo. Las carencias son palpables y pues las sufrimos. Nosotros estamos en paro, pero siguen pasando tesistas, siguen pasando administrativos. La última fecha para poder ejercer el recurso. Si nosotros no permitimos el acceso a los administrativos, se detienen todos esos procesos, ¿no? Porque pues, estamos luchando para conseguir materiales, activos y todo. Si nosotros detenemos eso, se detienen las licitaciones y se detienen las compras de los materiales que necesitamos para nuestros laboratorios. Pues aquí se van a definir muchas cosas, ¿no? Básicamente se está definiendo el nuevo camino para el Politécnico. Va a tener mucho impacto lo que se logre aquí. Si levantamos ahorita sería tiempo perdido. La comunidad sabe que no podemos levantar y por eso siguen respaldando, ¿no?
9: El reporte al momento.
1: Gracias, Rocío Méndez. En temas económicos, hoy, este miércoles, el secretario de Economía, Marcelo Ebrard, viaja a Washington para preparar la ronda de negociaciones del Tratado México-Estados Unidos-Canadá del T-MEC. En un mensaje a través de sus cuentas de redes sociales, el funcionario federal indicó que este día se estará representando los intereses de México. El secretario Marcelo Ebrard ha informado que la tercera ronda de negociaciones del acuerdo comercial será la semana del 20 de julio en la Ciudad de México. Al no existir consenso, pues recordó, se activa automáticamente esta revisión anual del T-MEC, permitiendo ajustes, negociaciones, incluso una posible extensión futura si es que se logra un acuerdo entre las partes. Cambiamos de tema. Ayer por la tarde, aquí en la Ciudad de México, fue detenido el exdirector de Pemex, Víctor Rodríguez Padilla, luego de que se ventilara la información, el video de las agresiones en contra de su esposa, esto en un domicilio ubicado en el estado de Morelos. René Cruz tiene todos los detalles. Buenos días.
8: Adrián, buenos días. Víctor Rodríguez Padilla, exdirector de Petróleos Mexicanos, fue detenido ayer en la Ciudad de México. De acuerdo con el Registro Nacional de Detenciones, el exservidor público fue aprehendido por policías ministeriales a las 17:32 horas al exterior de un inmueble marcado con el número 20 de la calle de Monte Albán, colonia Narvarte, de la alcaldía Benito Juárez, de donde fue remitido a una agencia del Ministerio Público del Fuero Común. La detención ocurrió 2 semanas después de que su esposa, María Felicia Jiménez, difundiera en redes sociales un video donde se muestra la agresión de la que fue víctima por parte del exfuncionario. Adrián, el reporte.
1: Gracias, René Cruz. El exfuncionario Víctor Rodríguez fue detenido aquí en la Ciudad de México. Primero fue puesto a disposición en el Ministerio Público de la Fiscalía Capitalina y posteriormente fue trasladado a Morelos para enfrentar este proceso penal por presuntas agresiones físicas, psicológicas, económicas y patrimoniales contra su esposa María Felicia Jiménez, quien, ustedes recordarán, incluso pidió la ayuda de la presidenta Claudia Sheinbaum. Pues ya veremos en qué termina este caso y si no hay una justicia diferenciada por haber sido servidor público. Ojalá, ojalá que no sea así y que sea castigado con todo el rigor de la ley. En asuntos que tienen que ver con la capital de nuestro país, que no es carísimo de París, dicen las autoridades de la Ciudad de México, los arreglos que por fin, ahora sí, entregaron en el metro de la Ciudad de México, en las estaciones Bellas Artes e Hidalgo. Arturo Damián, cuéntanos, buenos días.
11: Hola, ¿qué tal, Adrián? Buenos días. La jefa de gobierno, Clara Brugada, aseguró que en la renovación de las estaciones Bellas Artes e Hidalgo de la línea 2 del metro no se dispararon los costos como lo han criticado, pero sí se invirtió para que la gente disfrutara de la experiencia de viajar en el metro con el decorado que ha sido tan comentado.
12: Esto es importante porque pues hubo polémica sobre los candelabros de estas estaciones, pero ya se aclaró el costo y lo más importante es el servicio del metro para los usuarios y vamos muy bien. De ninguna manera íbamos a gastar o a invertir en recursos que sobrepasaran cualquier cotización.
11: Y es que justamente durante el acto de inauguración, el director del metro, Adrián Rubalcaba, expuso que los tan comentados cuatro grandes candelabros tuvieron un costo que no supera los 60,000 pesos cada uno.
13: Aprovecho también para decir que el costo de los candelabros en las estaciones, cuatro tuvieron el costo de 56,000 pesos, que son los que se encuentran de tamaño grande en las bajadas de las escaleras, y el resto de los candelabros o de los faroles son entre 3,000 y 4,000 pesos dependiendo el modelo.
11: En total serían 224,000 pesos lo que se gastó por los cuatro candelabros. Rubalcaba también aseguró que hay completa transparencia para revisar los contratos del proyecto, que indicó en su mayoría fueron por licitación y están siendo auditados para verificar que no hubo sobrecostos. Adrián comentar que aun cuando se destacó el trabajo que han realizado para la renovación, en el mismo evento una puerta de la taquilla de la estación Bellas Artes se vino abajo y las goteras continuaron presentes, situación que justificó Rubalcaba al señalar que está justo bajo la Alameda y asegurar que todos los subterráneos del mundo enfrentan esta situación. Adrián, el reporte.
1: Gracias, Arturo Damián. Qué cosas, ¿no? Mientras están presumiendo los candelabros que no son carísimos de París, pues se están cayendo las puertas, hay goteras, los orines, que es inevitable ahí en la entrada de la estación Bellas Artes sobre el eje central, pues necesita quizá reforzar más la vigilancia y que pues también ahí el tema de toda la banda que luego llega de pues todas estas zonas, exactamente de los bares y todos estos que fueron a inclinar el codo los fines de semana, pues hacen sus necesidades ahí. Y eso también, o sea, sí es un tema de corresponsabilidad, pero hay que señalarlo también porque pues siguen las... Está muy bonito por dentro, pero ahí sigue estando como ha estado durante muchos, muchos años. Es la esencia exactamente de nuestro metro aquí en la Ciudad de México. Dejamos los asuntos de nuestro país para ir con nuestra corresponsal Patty Estrada a Houston, que nos tiene toda la información sobre un homicidio más a cargo de un agente del Servicio de Control de Inmigración y Aduanas, de el ICE por sus siglas en inglés, durante un intento de detención en un operativo de tránsito migratorio en contra de un mexicano de 35 años de edad. Adelante, Patty, buenos días.
14: Adrián, muy buenos días al auditorio. Líderes de la comunidad migrante en Houston se movilizan para llevar a cabo protestas hoy miércoles para manifestar su malestar y preocupación por la muerte de un migrante indocumentado de origen mexicano que fue abatido el martes por la mañana a manos de un agente de inmigración durante una redada. El agente dijo a sus superiores que disparó contra el connacional porque temió por su vida, ya que presuntamente el indocumentado, identificado como Lorenzo Salgado Araujo, lo quiso atropellar luego de que ignoró los comandos verbales para que se entregara. Organizaciones como FIEL y la Alianza Latina Internacional de Houston están convocando a una protesta y vigilia en el mismo lugar donde el connacional perdió la vida a manos de la agente de inmigración. Será este miércoles por la tarde, desde donde exigirán alto a la persecución de indocumentados y justicia para el migrante mexicano, además de solicitar a vecinos del lugar que tengan cámaras de seguridad que proporcionen los videos correspondientes a la investigación en este caso. El Departamento de Seguridad Interna informó que el FBI conducirá la investigación. Por otro lado, Domingo García, presidente nacional de la Liga de Ciudadanos Latinoamericanos, o LULAC, dijo a Noticias MBS que va a pedir a las autoridades correspondientes una investigación independiente para asegurar que la versión de los hechos que reporta ICE es lo que sucedió y que no pase como en el caso de la señora Renee Good de Minneapolis, que agentes de ICE dijeron que le dispararon en defensa propia cuando la evidencia mostró lo contrario. Escuchemos.
15: Estamos pidiendo que haga una investigación independiente de ICE, alguien local, como el fiscal de Harris County. Y estamos esperando también que el jefe de policía de Houston, que también investiguen por qué pasó en Houston, en que sea un oficial del departamento de ICE, porque si es un crimen, no sabemos ahorita. Entonces la policía local y el fiscal local deben de investigar, no solamente los oficiales de ICE. Sabemos que en el pasado han echado mentiras y esto tiene que investigar para hallar la verdad y hallar justicia para la familia de este señor.
14: Adrián, entre tanto, estamos a la espera de la respuesta de las autoridades del Consulado General de México en Houston para su reacción en relación a este caso. Hasta aquí el reporte. Muy buenos días.
1: Buen día, Pati Estrada, hasta allá, hasta Houston, Texas. Gracias por la información. Ojalá que haya justicia, porque bajo el argumento de sentirse en riesgo, estos oficiales de ICE le han arrebatado la vida a muchos personas, no solo mexicanos, incluso también ya ciudadanos de aquel país. Son las 5:30.
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1: Este libro, por la temática que trata.
2: Sí, de hecho, me lo prestó mi sobrina Joana, a quien la verdad le mando un abrazo enorme, porque como también le gusta leer, luego andamos intercambiando libros y me gusta mucho que ella me recomiende libros porque es adolescente. Y precisamente claro. Como trabajo en secundaria, pues me mantiene actualizada, ¿no? Y creo que como maestros es muy importante eso, porque a veces pretendemos que nuestros jóvenes lean clásicos y pues en un país como México, pues eso no es posible porque no tenemos ese hábito. Entonces tenemos que atrapar a los jóvenes pues con lecturas de este tipo.
1: Y que con lo que les atraiga a leer, ¿no? O sea, lo que les atraiga, ¿no?
2: Que sea de su interés.
1: Sí, sí, sí.
2: Bueno, el libro trata de la historia de un chico de 14 años que es víctima de acoso escolar por tener estrabismo. No tiene nombre porque la autora pretendía que muchos jóvenes pues se pueden sentir identificados con esta historia y entonces no lo quiso encasillar en un nombre. El protagonista sufre acoso brutal, lo golpean, lo humillan y en una ocasión utilizan su cabeza como un balón, literalmente patean su cara. Pero en el salón hay una compañerita que se llama Kojima. Ella también es una marginada, pero ella por su apariencia descuidada y su falta de higiene. Ambos se vuelven como amigos y confidentes y encuentran el uno en el otro un refugio emocional. Empiezan a compartir cartas, secretos, se reúnen a escondidas y encuentran en cada uno pues el cielo, ¿no? Por eso de ahí el título del libro, como porque se encuentran el pedacito de paraíso entre ellos dos. Hacen una conexión mutua dentro de su sufrimiento y juntos encuentran un nuevo punto de vista sobre la aceptación y la violencia. Este libro destaca por sus reflexiones filosóficas sobre el bien, el mal y el sufrimiento humano. Por un lado, Kojima se pregunta o ella cree que su calvario tiene un propósito. Porque ella sí tiene un motivo en realidad del por qué no se baña. Su falta de higiene tiene un porqué. En el libro, no les quiero spoilear mucho, pero en el libro ahí les dice el por qué no. Okay. Porque hasta se siente culpable si se baña. Y en contraste, el protagonista se pregunta por qué a él. Él nació con una condición que no pidió, y entonces por qué lo agrede, ¿no? Y en una ocasión encuentra a uno de sus acosadores y le pregunta, ¿por qué a mí? Y
1: entiendo que ahí trata de plasmar la autora como ese tema de, pues me tocó a mí y tengo que enfrentarlo, ¿no?
2: Sí,
1: y como recibir ese castigo, ¿no? Eso está, es muy rudo y es cruel también, ¿no? Y me remonta a mis épocas de la secundaria, de la primaria, donde efectivamente este tema de bullying, de violencia, pues existía,
2: está presente.
1: Sí. Uh-huh. Existía y existe, ¿no? Seguimos viendo estos casos tan lamentables y desafortunadamente a veces es por un montón de factores, pero seguro aquí en este ejemplar, en este libro del que nos hablas, pues también está ahí plasmadas muchas otras cosas.
2: Sí, de hecho, una de las cosas que le pregunta el protagonista a su acosador es por qué a él, ¿no? Y él le dice, pues es que tú no pones límites. O sea, le dice, nosotros actuamos y tú no nos pones un límite. Entonces, pues ahí es la importancia de trabajar el autoestima con nuestros jóvenes y aprender a poner límites, ¿no?
1: Y el cinismo, ¿no? De quien ejerce la violencia, sí, del sí. bullying, ¿no? Así de, pues porque quiero y porque puedo, ¿no?
2: Prácticamente. Porque puedo, efectivamente. Bueno, aquí voy a hacer un pequeño paréntesis porque entre líneas de este texto podemos notar cómo las decisiones de los adultos impactan en la vida de los jóvenes y a veces no nos percatamos, ¿no? Porque pues no pensamos en ellos cuando las tomamos. Cómo las relaciones interfamiliares les pueden afectar a tal grado que, por ejemplo, Kojima no se baña porque vive una situación con sus papás por una decisión que ellos tomaron en donde quizá no fue considerada y se siente culpable y esta culpabilidad la lleva a descuidarse tanto. Y por su parte el protagonista, quien también por decisiones de sus padres, porque incluso pues vive con su madrastra, no se atreve a expresar sus sentimientos y sus emociones. Y yo creo que es súper importante la comunicación, ¿no? Porque muchas veces nosotros adultos estamos tan inmersos en nuestra vida propia que creemos que con proveer a los jóvenes, pues estamos cumpliendo, ¿no? Y no nos sentamos con ellos a escucharlos, a platicar, a darles un espacio en donde podamos brindarles esa confianza para que nos cuenten lo que están viviendo, ¿no?
1: Sí.
2: En una parte del libro nos cuenta cómo el protagonista no se atreve a comentarle a sus papás lo que sufre en la escuela, cómo lo tratan y todo lo que hacen. Pero bueno, pues la verdad es que también al final todo tiene una solución

0: y siempre existen personas que se pueden convertir en un refugio, ¿no? En nuestro pedacito de cielo.
1: Pues qué interesante, Grecia. De verdad, quienes tengan niños, adolescentes, creo que es una muy buena recomendación para que incluso lo puedan leer juntos, ¿no? Y quizá abrir ese camino a la comunicación más directa entre los papás y los adolescentes, entre los papás y las infancias, porque es fundamental.
0: Importantísima.
1: Es muy importante en este trayecto de nuestras vidas, porque, híjole, nos puede marcar, pero negativamente, y luego convertirse incluso en un problema, ¿no? Y tener que atendernos en cuestiones de salud mental, que además eso, independientemente del bullying, lo tenemos que hacer, pero bueno.
0: Trabajar.
1: Exacto.
0: Sí, de hecho, a pesar de ser una novela para adolescentes, la recomiendo para adultos precisamente porque, pues, sobre todo si tienen hijos de esa edad.
1: Sí, ¿no? Claro.
0: Porque podemos, nos puede ayudar a conocer un poquito su mundo, sus pensamientos y pues posiblemente lo que están viviendo, ¿no? Y sentarnos con ellos para que nos platiquen y juntos pues encontrar soluciones.
1: Por supuesto, Grecia, como cada miércoles, muchas gracias. ¿En dónde te seguimos? Porque además, ya como devoras libros a una velocidad impresionante, haces recomendaciones también en tus redes sociales. ¿En dónde te seguimos?
0: Es correcto, en @GreciaCamacho, Grecia con doble A, por favor.
1: Muchas gracias, Grecia. Nos vemos y nos escuchamos la próxima semana.
0: Gracias a ti, Adrián.
1: Son las 5:38. 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Las 5:39.
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1: Jessica Torres, buenos días, adelante.
3: Hola, ¿qué tal? Muy buenos días. Bueno, pues iniciamos con Avenida Chapultepec, que muestra avance constante de Avenida Cuauhtémoc hacia Florencia. Por otra parte, encontrará incremento al aforo vehicular en circuito interior de Avenida 10 en el norte y con dirección hacia Avenida Universidad. Avance constante en Canal de Miramontes, entre Anillo Periférico y Calzada de las Bombas. También en Comunidad Marina Nacional, con avance constante de Felipe Carrillo por ti con dirección a circuito interior. Te recuerdo, hoy no circulan los vehículos con engomado color rojo, terminación de placa 3 y 4, así como holograma 1 y 2. Hasta aquí el reporte desde el Centro de Orientación Vial, Secretaría de Seguridad Ciudadana.
1: Gracias, Jessica. Que tengas un excelente miércoles. No nos tardamos. Pausa, regresamos.
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las 5 de la mañana con 42 minutos. Estamos de vuelta. Escuchamos a Nelson Ed. Se llama ¿Quién eres tú? Un sencillo que se lanzó en vinilo de 7 pulgadas bajo el sello Westside Latino Records en 1977.

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1: Rodrigo, buenos días, ¿cómo estás?
2: ¿Qué tal, Adrián? Muy buenos días para ti y todo nuestro auditorio. A ver, ayer tuvimos dos partidos importantes que ya definieron los cuartos de final, pero claro, hubo uno que acaparó toda la atención, que fue el partido entre Argentina y Egipto, y no precisamente...
1: Yo tengo un comentario respecto a eso. Adelante, ahorita, perdóname por interrumpir, pero es que...
2: No te preocupes.
1: De verdad, qué cosas. Termina, Rodrigo, ahorita voy.
2: Es que ya es un descaro lo de la FIFA, ¿no, Adrián?
1: Pues mira, tal vez no te va a gustar porque tú le vas a la América. Pero es... y de aquel lado, pues, también, mira. Los dos luego se levantaron. Casi me abandonan. Se salen de la cabina. Pero mira, pese a lo que estás diciendo de esto de la FIFA del descaro, coincido contigo. Pero Argentina ya es el América del continente americano. Es el Real Madrid del continente americano. Penal, ayudas arbitrales. No, la verdad, una vergüenza. Digo, no me queda también reconocer la lucha que hacen en el campo los jugadores. Messi, etcétera. Pero no se juzga igual una jugada que termina en un golazo de Egipto anulado que la otra jugada donde hay dos posibles faltas, donde dices, no hay pequeña falta, pequeña o grande, sino es falta, sí o no. Y dos posibles faltas que anteceden al gol del triunfo de Argentina, que no se valoran igual, y creo que ahí es donde pues causa indignación todo este tema de la FIFA, como ya lo ha señalado Rodrigo.
2: Sí, mira, a mi perspectiva, el gol anulado a Egipto, sí existe falta, una porque le pega, bueno, abajo, y la otra lo jala de la camiseta. Pero donde no tengo duda, Adrián, es en una jugada que se da, bueno, no recuerdo si es antes o después de ese gol anulado, pero sí es en la segunda mitad. Este Salah le roba el balón a Lisandro Martínez.
1: Sí.
2: Atrás de su propio medio campo. Y se iba solo
1: sí.
2: Al mismo Martínez. O sea, y el árbitro no dudó. En cuanto vio que le robaron el balón al central argentino, pita la falta.
1: Sí.
2: A mi perspectiva, no era falta. Y era mano a mano. Y seguramente era gol, porque Salah es uno de los futbolistas más efectivos al mano.
1: Qué partidazo dio ayer, sin duda, marcando diferencia. Rodrigo, sí, o sea, creo que esto que señalas es el tema por el cual incluso han salido un montón de memes con Gianni Infantino y Messi, ¿no? Respecto a esto, a Argenfifa, ya le dicen a Argentina, ¿no? Entonces... Sí. Está tremendo, o sea, el asunto.
2: Como tú lo decías, o sea, por parte de Argentina, pues ellos hicieron lo suyo, ¿no? Creo que más allá de estar esperando a que si les daban un penal, que por cierto, el penal a favor de Argentina, creo que sí es penal, porque pues termina dando una zancadilla el defensor egipcio Tagliafico. Y creo que sí es penal, ¿no? Ya después Messi lo tira, pues sí, lo tira medio feo y lo termina fallando. Pero creo que Argentina, bueno, se dedicó a hacer lo suyo y ya después lo arbitral terminó también definiendo el partido. Pero también por ahí circularon imágenes de Infantino cuando cae uno de los goles de Egipto, que también termina reaccionando, pues... vaya, de forma que le caló, vaya.
1: Sí, ¿no? Lo han cachado en varias ocasiones, ¿eh? O sea, no, ayer fue una, pero ya en los otros partidos de Argentina lo han cachado igual con estas reacciones. Y pues yo creo que ahí, como para medio disimular, posa con una bandera de Egipto al final del partido.
2: Sí, y después también en las reacciones del partido, el técnico de Egipto fue tajante, ¿no? Y dijo que fue un partido claramente amañado y que pues vaya, que si le querían dar a Argentina la Copa del Mundo, pues que para qué hacían
1: pues
2: que
1: eso todos parece, jugaran. Eso parece, Rodrigo, sí, y yo como aficionado del Cruz Azul estoy con Egipto. Hemos pasado tantos robos.
2: Nah, hombre.
1: Pues ya se quieren acá, ya me quieren golpear de aquel lado,
2: No, además, fíjate, ayer sí hubo en el arbitraje de este partido varios elementos con de origen francés, pero para el partido de mañana entre Francia y Marruecos,
1: sí,
2: todos los árbitros, bueno, el central, abanderados, el cuarto, son argentinos, Adrián.
1: Sí.
2: Entonces, te digo, ahí es donde uno piensa, por ahí decimos, ¿no? Piensa mal y acertarás. Y lo peor de todo es que, por ejemplo, el caso de César Arturo Ramos, el árbitro mexicano, es que no había, solamente ha pitado un partido que fue en fase de grupos y no había vuelto a pitar por la selección mexicana. Si mientras seguía avanzando la selección mexicana, pues él no podía pitar un encuentro para no generar ahí conflicto de intereses y toda esta situación. Pero llama mucho la atención que los demás países que siguen avanzando en este torneo, sus árbitros sí tienen otros partidos, dirigen otros partidos, ¿no? Entonces, ay, quién sabe cómo lo decían, ¿no? Pero pues sí, te deja mucho a pensar.
1: Pues sí, Rodrigo, mañana partidazo de Francia contra Marruecos, luego el viernes España-Bélgica, ¿verdad? Y el sábado los últimos dos de cuartos de final.
2: Así es, Adrián. El día de hoy, pues tristemente no vamos a tener ningún partido.
1: Empieza la cruda mundialista con esta así ausencia es, de partidos hoy.
2: Sí, como bien mencionas, pues a partir de mañana ya empiezan estos cuartos de final. Vamos a ver qué tal, cómo pese a todo lo que acabamos de comentar de los arbitrajes y de...
1: Ay, se nos fue ahí. Rodrigo, son las 5:50. Mañana seguiremos platicando con Rodrigo Errejón. Tenemos más aquí en MBS Noticias.
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1: La paz en Medio Oriente pende de un hilo. Estados Unidos efectuó un ataque en Irán luego de acusar a la República Islámica de haber agredido a 3 embarcaciones comerciales tripuladas por civiles en el estrecho de Hormuz. El Comando Central de Estados Unidos informó que la operación responde a una violación al alto al fuego de Teherán. La agresión demostrada por Irán fue injustificada, peligrosa y una clara violación del alto al fuego, expuso en redes sociales el Comando Central de Estados Unidos. La respuesta de Irán fue que Estados Unidos violó en repetidas ocasiones el memorándum de entendimiento. En un comunicado, el Ministerio de Relaciones Exteriores de Irán advirtió de represalias luego de los recientes ataques de Washington contra objetivos en el estrecho de Hormuz. Irán emite una seria advertencia sobre las consecuencias del incumplimiento del tratado por parte de Estados Unidos y tomará medidas decisivas para proteger sus intereses y seguridad nacional, indicó. Y ahora se hace la ofendida a la senadora paraguaya Celeste Amarilla. Se dijo arrepentida después de sus comentarios racistas en contra del futbolista Kylian Mbappé y que incluso por eso había borrado sus mensajes. Pero ahora resulta que quiere demandar al astro galo, al astro francés, por violencia de género y violencia política. Si es que él no se disculpa ahora por haberla llamado despreciable e indigna de su cargo. Y es que es despreciable e indigna. ¿Por qué tendría que disculparse? Es totalmente al revés. Vamos a escucharla.
3: Ese fue un desatino, es un patrón que detesto en realidad. Es lo aprendido por una persona de 62 años casi, que vivió en aquella sociedad mundial donde se le pegaba a los gays, donde decir negro de mierda era lo más usual. Yo vengo de esa generación tremenda. Yo me estoy deconstruyendo. Yo estoy deconstruyéndome y construyendo una nueva celeste amarilla capaz de convivir 60 años después.
1: Impresentable, todavía justificándose porque dice está viejita y pues, fue educada en... pues con esos argumentos, ¿verdad? En Venezuela sigue en aumento la cifra de víctimas mortales a consecuencia de los terremotos del pasado 24 de junio. El número llegó a 3,685 fallecidos y 16,740 heridos, según el último reporte del presidente de la Asamblea Nacional, Jorge Rodríguez. Acusó la presidenta Claudia Sheinbaum al ex embajador Ken Salazar de mentir sobre el secuestro de El Mayo Zambada. Vamos a escucharle.
4: Bueno, así lo describe directamente. Para nosotros el interés es cómo es que llega esta aeronave allá y si hay intervención del gobierno de Estados Unidos desde el principio de la operación y qué provoca, qué resultados genera.
5: Todo gracias a esta negociación con los chapitos.
4: Bueno, por eso preguntamos, ¿quién hace acuerdos con quién? Es una pregunta y las investigaciones tienen que decir, pero ya Rosicela leyó los hechos de los acuerdos que se hacen.
1: Este miércoles, el secretario de Economía viaja a Washington para preparar la ronda de negociaciones del T-MEC. En un mensaje difundido en su cuenta de X, el funcionario federal indicó que hoy miércoles estará representando los intereses de México. El secretario Ebrard informó que la tercera ronda de negociaciones del acuerdo comercial será la semana del 20 de julio aquí en la capital del país. Recordó que al no existir consenso se activa automáticamente una revisión cada año, permitiendo ajustes, negociaciones, incluso una posible extensión futura si se logra acuerdo entre las partes. La presidenta de la República dejó al T-MEC en calidad de matrimonio fallido, unido solo por los hijos, pero con la peor relación entre las partes por sostener la defensa de narcopolíticos. Así lo aseguró la bancada del Partido Acción Nacional en la Cámara de Diputados. Vamos a escuchar al vicecoordinador Federico Doring.
6: El argumento es que se mantienen unidos solo por los hijos, porque la pareja como que ya no funciona mucho. Bueno, pues así está el Tratado de Libre Comercio gracias a que Claudia Sheinbaum, por andar defendiendo a sus narcos del bienestar, lo ha puesto en coma inducido. Teníamos la oportunidad de renovar esos votos, de ampliar esa relación, como cuando una pareja renueva sus votos matrimoniales, pero una de las partes dijo que no, que mejor ya cada quien duerma en su recámara y que nos vamos a dar 10 años para revisar si nos divorciamos o nos reconciliamos.
1: México destaca dentro de la OCDE por un fuerte crecimiento de la productividad y los salarios tras la pandemia, pero hay un pero, mantiene el reto de ser uno de los países con las brechas económicas regionales más profundas de la organización. Esto de acuerdo con el informe Perspectivas del Empleo de la OCDE, en el cual se analiza la evolución y las perspectivas del mercado laboral en los países miembros. El titular de la Secretaría de Infraestructura, Comunicaciones y Transportes, Jesús Antonio Esteva, sostuvo una reunión de trabajo con la Comisión de Infraestructura de la Cámara de Diputados, ante cuyos integrantes habló de las inversiones en el sector durante el presente sexenio.
7: Al final esto es generación de empleos, más de 5,300,000 empleos, entre directos e indirectos de las obras que nos corresponden.
1: Y como dice una cosa... dice otra, la gobernadora de Veracruz, pues se aventó un chimoltrufia, ¿no? La gobernadora Rocío Nale, en una conferencia de prensa, había dicho, pues, que se había efectuado una remodelación en el Palacio de Gobierno y mencionó que hay un nuevo salón que podría llevar el nombre de una mujer y que esa mujer... pues podría ser la primer mujer gobernadora del estado. Posteriormente, al causar un gran revuelo en redes sociales, Rocío Nale se retractó de lo que había dicho con anterioridad. Vamos a escuchar a la gobernadora Rocío Nale, que como dice una cosa, dice otra.
8: Eran unas cuarterías, estaban espantoso. Decidimos arreglar, quedó un salón grande muy bonito, que vamos a ponerle el nombre de una mujer. Queremos ponerle el nombre de una mujer, pues porque es la primera mujer que es gobernadora.
9: Entonces, es el Salón Juárez.
10: Pues este tiene que tener salud.
9: Jornada, ¿podrías llevar su nombre?
11: No, de ninguna manera.
1: Y bueno, en 25 días de la aplicación del programa del alcoholímetro de la Copa Mundial del Fútbol 2026, policías de la Secretaría de Seguridad Ciudadana han remitido a 853 conductores que se pasaron de tragos, que andaban ebrios y los mandaron al torito. Llegamos al final de este espacio informativo. Se quedan con Luis Cárdenas. Mañana tenemos una cita aquí en la radio, en el 102.5 de FM, MBS Noticias, en la televisión. Saludos a nuestros paisanos del otro lado de la frontera norte de nuestro país. Feliz miércoles, feliz mitad de semana. Felices todos.

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6:07. Bienvenidas y bienvenidos. Me da muchísimo gusto poder platicar con usted. En esta mañana ya es 8 de julio, el año 2026. Estamos escuchando esta rolita, está muy padre. Es de Post Malone. La rola se llama Allergic. Y es porque hoy se celebra el Día Mundial de la Alergia. Hoy también es el santo de Priscila, de Medardo, Edgar, Adriano, Aquila, Procopio y Kiliano. Felicidades en este día. Además de ser el día de la alergia, es también día de los paramédicos y es día mundial de la salud en la piel. Cuídese su piel, póngase un protector solar y esas cosas, es importante. Luego uno se arrepiente conforme pasa el tiempo por no cuidarse la piel. Hoy es 189 día del año 2026 y a usted y a mí ya solamente nos quedan 176 y se acaba el 2026. O sea, ya vamos muy de gane. Ya llevamos más días, 189, de los que nos faltan para que se acabe, 176. ¿Cómo está? Qué gusto me va a poderlo saludar. Se lo digo neta, con el corazón en la mano. Es un privilegio, es un honor. Vámonos con todo.

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1: Muy buenos días, estimada audiencia de MBS Radio. Les saluda Jesús Javier Rodríguez desde el Servicio Meteorológico Nacional para informarles del estado del tiempo en la República Mexicana. El día de hoy mantendremos diversos sistemas atmosféricos importantes, desde circulaciones ciclónicas en niveles medios y altos de la atmósfera, canales de baja presión y la onda tropical número 16 que va a generar chubascos y lluvias fuertes en la mayor parte de la República Mexicana. Estas lluvias vendrán acompañadas de descargas eléctricas y posible caída de granizo en el noreste, oriente y centro del país, incluyendo el Valle de México. Los estados que pueden tener una precipitación intensa con acumulados de entre 75 a 150 milímetros son los estados de Veracruz, Tlaxcala, Puebla, Hidalgo y Nayarit. Además, esperamos lluvias muy fuertes con acumulados entre 50 y 75 milímetros que se estarán presentando en los estados de Zacatecas, Durango, Sinaloa, Jalisco, Michoacán, Guerrero, Oaxaca, Chiapas, Tamaulipas, San Luis Potosí, Estado de México, Ciudad de México, Morelos y Tabasco. Mientras que la región sur llueve, en el norte y noreste de México el escenario es opuesto, pues una circulación anticiclónica mantiene un ambiente extremadamente caluroso. Las temperaturas por arriba de los 40 grados se prevén en los estados de Baja California Sur, Sinaloa y Chihuahua, mientras que los valores por arriba de los 45 grados Celsius podrían presentarse en los estados de Baja California y Sonora. Por último, esperamos un evento de surada con rachas que podrían alcanzar entre los 50 y 70 kilómetros por hora en los estados de Coahuila, Nuevo León y Tamaulipas. Hasta aquí mi reporte meteorológico para el día de hoy y recordándoles que estén bien informados consultando los pronósticos y avisos desde las fuentes oficiales del Servicio Meteorológico Nacional.
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2: A las 7:30 de la mañana, la presidenta Claudia Sheinbaum encabezará su conferencia de prensa matutina. Más tarde, a las 10 de la mañana, presidirá la visita oficial del presidente suizo Guy Parmelin en el patio de honor de Palacio Nacional. Y posteriormente, a las 11 de la mañana, ofrecerá una conferencia de prensa conjunta México-Suiza en Palacio Nacional. A las 9 de la mañana, la Concanaco Servitur México dará una conferencia de prensa sobre la derrama económica del Mundial 2026. A las 11 de la mañana, la Asociación Libertad para Morir encabezará una conferencia de prensa para abordar la iniciativa ciudadana de ley de asistencia médica para morir que impulsan en la Ciudad de México. A las 17 horas, la consejera jurídica del Ejecutivo Federal, Luisa María Alcalde, dará su conferencia de prensa Derecho de Réplica. Hoy los líderes de la OTAN celebrarán la jornada principal de su cumbre en Ankara. Hoy Venezuela concluirá los 7 días de duelo nacional por las víctimas de los terremotos ocurridos el pasado 24 de junio. En la ciudad santa de Mashhad, en el noroeste de Irán, darán el último adiós al ex líder supremo Ali Khamenei. El Parlamento Europeo debatirá la preparación de la Unión Europea ante las olas de calor cada vez más frecuentes y prolongadas. Y la OMS publicará un nuevo informe sobre la evolución del cáncer.
3: 6 de la mañana con 12 minutos. Bienvenidas y bienvenidos. Estamos en MBS Noticias. Me da un gran gusto poderlo saludar. En esta mañana, ya es 8 de julio del año 2026. Hoy tenemos un gran programa por delante. Hay varias cosas que comentar el día de hoy. Ha sido detenido el exdirector de Pemex, Víctor Rodríguez Padilla, el golpeador de mujeres, el que golpeó a su esposa. Ya está preso. Va a enfrentar un proceso, esto podría llegar inclusive hasta los 6 años de cárcel, no sé si se vayan a ir por ahí o si traten de buscar algún acuerdo reparatorio, si es que esto todavía es posible, lo platicaremos más adelante con especialistas, pero pues hoy está ya tras las rejas, al menos ha dormido ahí en una cárcel en Morelos. En un ministerio público en Morelos, para ser más preciso, todavía no en la cárcel, el exdirector de Pemex, Víctor Rodríguez Padilla. El ICE asesina a un mexicano en Texas luego de resistirse a una detención. Eso lo dice el ICE, es lo que señalan. Vamos a ver si avanza la investigación o si termina la justicia estadounidense arrebujando, protegiendo, abrazando al agente del ICE. La ONU y Derechos Humanos piden investigar los casos de Alex Cerna y Roxana Guzmán con enfoque de la libertad de expresión. La presidenta de la República dice, Toyota no se va, no se asusten. No se va, tampoco se queda. Obviamente el gobierno pues no puede decir, es momento de entrar en pánico. Al contrario, tiene que mantener de alguna u otra manera la calma. ¿Cuál es el gravísimo problema en estos momentos? Que la salida de Toyota no es una buena noticia por donde se quiera ver. O sea, es mala. Y va juntándose a pues estas presiones, este tema de desconfianza, de incertidumbre. Toma la decisión Toyota por muchas cosas, porque le conviene más hacerlo allá por lo que quiera. No se va a ir todo Toyota, solamente se va una parte de la planta de Baja California para producir Tacoma, la camioneta Tacoma. Toyota es una de las empresas más fuertes en el mundo y tiene una presencia brutal en México. Pero pues tampoco es tan buena noticia, pues. O sea, no es para minimizarlo. Tampoco es para rasgarse las vestiduras, ¿no? En fin. Y la guerra parece que regresa a Irán. Ayer Donald Trump, en el marco de su visita en Turquía, está ahí con Erdogan, en el marco también de estas reuniones de la OTAN, pues les dice que son unos desquiciados, que son unos locos. También es cierto que los ayatolás no son precisamente las personas más racionales del mundo. Estos que defienden a Irán y que lo abrazan con capa y espada y defienden el régimen de los ayatolás, creo que no tienen ni idea de lo que es un ayatolá y no tienen tampoco idea de las torturas y de lo indecible y oscuro que puede ser ese gobierno, quizá uno de los más oscuros del mundo, del planeta. Pero pues Donald Trump tampoco es un as de la diplomacia. Así que pues ayer hubo bombardeos de nueva cuenta y parece que este cese al fuego se ha ido al carajo, a la basura. 6:15. Platicamos de todo esto y mucho más aquí en MBS Noticias. Me da muchísimo gusto saludarlo. Me llamo Luis Cárdenas. Vámonos con todo.
0: Estados. Estado de México.
4: Desde Valle de Chalco, la gobernadora Delfina Gómez destacó que las caravanas itinerantes por la justicia social han brindado servicios jurídicos a más de 370 familias mexiquenses a través de 1,000,000 de trámites en los 125 municipios. La mandataria agregó que esa estrategia ha representado un ahorro de más de 278 millones de pesos para las y los beneficiarios. En las jornadas participan más de 150 servidores públicos de 31 dependencias, quienes ofrecen más de 125 trámites, de los cuales el 95% son gratuitos y el resto cuentan con descuentos de hasta el 50%.
0: Veracruz.
4: Entre aplausos y música, familiares y amigos de la periodista Roxana Guzmán le dieron el último adiós en el municipio de Nanchital. Previo al sepelio, se ofreció una misa de cuerpo presente en honor a la directora del portal Pulso Informativo del Sureste. Y posteriormente, el cortejo fúnebre abrió el Panteón Santa Elena, donde descansan sus restos. La comunicadora fue privada de la libertad el pasado 2 de junio por un grupo de hombres armados que ingresó a su vivienda y un mes después fue localizada sin vida. Por estos hechos, 8 personas han sido detenidas.
0: Chiapas.
4: Un elemento de la Guardia Nacional fue asesinado de al menos 3 impactos de bala y un civil resultó lesionado tras una agresión armada en el municipio de Huixla. De acuerdo con las autoridades, sujetos armados atacaron a la gente y otras personas en la colonia Arenal. Paramédicos auxiliaron al militar y lo trasladaron a un hospital. Sin embargo, perdió la vida antes de llegar. La víctima, identificada como Gerson Benjamín AV de 22 años, adscrito al estado de Durango, se encontraba de vacaciones en la entidad.
0: Michoacán.
4: En lo que va del año, han sido detenidos 12 ciudadanos extranjeros por su presunta participación en actividades del crimen organizado, homicidios y delitos contra la salud. Así lo informó el encargado del despacho de la Fiscalía Estatal, Israel Vega Rodríguez. La más reciente detención ocurrió el pasado 1 de julio contra un estadounidense. Tras el cumplimiento de una orden de cateo en Morelia, en el inmueble fueron asegurados varios envoltorios de presunta marihuana y metanfetamina, así como 6 cartuchos útiles, dispositivos electrónicos y documentos oficiales.
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5: Que se aplique la ley, todo el peso de la ley. Nosotros no vamos a proteger a nadie frente a un acto como estos. Ese es un delito estatal y tiene que aplicarse la ley, porque no puede haber violencia contra las mujeres. Que la Fiscalía de Morelos determine, pues, cuál es la sanción penal que debe tener este caso. Pedirle a los periodistas que tienen alguna circunstancia en la que piensen que están en riesgo, acercarse a la Secretaría de Gobernación para que se les dé todo el apoyo para poder tener la protección necesaria.
6: Agradezco de corazón la difusión que le dieron al caso de mi hija. Dios gracias, encontraron sus restos. Todos saben cómo era mi hija.
7: Como resultado de este trabajo, en la administración de la presidenta Claudia Sheinbaum, solo en el estado de Sinaloa, se han detenido a 2.540 personas por delitos de alto impacto. De estas detenciones, el trabajo en Sinaloa se ha enfocado en reducir la capacidad operativa de los grupos criminales.
8: Se declara la existencia de la violencia política contra las mujeres en razón de género en perjuicio de la denunciante.
9: ¿Qué afectación puede hacerme una sanción como la que están planteando? Pues que siguen con su campaña de que soy misógino, el inscribirme en padrón 6 meses, buscar estigmatizarme y sobre todo impedir que yo pueda participar para la presidencia de la mesa directiva de la Cámara de Senadores para el siguiente año.
10: No podemos permitir que el gobierno de Estados Unidos realice y quiera impulsar la minería submarina en aguas internacionales de manera unilateral, porque las reglas aún no se han concretado.
11: Se está hablando con Toyota para ver la planta en Tijuana, cómo va a haber un proceso en donde se van a ir trasladando a los Estados Unidos y nosotros buscar siempre la mejor condición para los trabajadores. Lo que nos dice Toyota es que es parte de su revisión global y nosotros, pues, garantizar el empleo y seguir con las inversiones.
12: And I just read where, in fact, coming over, I was just.
13: De hecho, mientras venía hacia aquí, recibí la noticia de que Toyota trasladará parte de su producción desde México hacia Estados Unidos. Es algo extraordinario. Nunca habíamos tenido una economía tan sólida, ni con un potencial tan grande. No existe comparación. Tenemos por mucho la economía más fuerte.
14: Yo sé que mi papá estaba recogiendo a la gente para ir a trabajar a la construcción y me dijeron que no llegó al trabajo. Dispararon a mi papá que estaba sangrando y que estaba detenido. Estaba gritando por ayuda, por dolor. No sé cómo sentirme. Obviamente estoy bien espantado.
15: No obedecer ninguna orden que Petro esté dando en sentido contrario. A la comunidad internacional les pido que estén vigilantes, atentos y respaldándonos hasta que haya cesado el intento de golpe de Estado.
16: To stay transatlantic, we have to become more European.
13: Para seguir siendo transatlántico, tenemos que ser más europeos. Y eso es precisamente lo que está ocurriendo. Se ve cómo los europeos están tomando la iniciativa en lo relativo a Ucrania, con un suministro que sigue siendo crucial por parte de Estados Unidos, pero financiado por los aliados europeos y canadienses.
16: US, but paid for by European and Canadian allies.
3: Las 6 de la mañana con 21 minutos. Bienvenidas y bienvenidos. Estamos en MBS Noticias. Si me está escuchando en diferido, en un podcast, en cualquier momento, en cualquier lugar, rompemos la barrera de tiempo y espacio. 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Vámonos con información. Si me está escuchando en vivo, estamos en Dish, en Megacable, estamos hasta en La Sopa, estamos en el Stream, estamos en Exa, en La Mejor, en Globo, en toda la familia MBS Noticias, neta, de corazón, hartas gracias. Vámonos porque hay mucho que platicar. Que detienen al golpeador exdirector de Pemex, Víctor Rodríguez Padilla, en este lamentabilísimo video, humillante video que vimos, en donde el exdirector de Pemex golpea a su esposa María Felicia Jiménez. Bueno, pues la cosa llegó hasta la presidencia de la República, la presidenta pidió todo el peso de la ley, si había denuncia, ya hay denuncia, y ahora este señor está detenido, todavía no en la cárcel, se encuentra en el Ministerio Público, pero ya está detenido. Juan Carlos Alarcón, buen día.
17: ¿Qué tal, Luis? Gracias, buenos días. Trasladan al extitular de Pemex, Víctor N., a un penal de Morelos en cumplimiento a una orden de aprehensión en su contra. Este miércoles comparecerá en audiencia de cumplimiento de orden de aprehensión por el delito de violencia familiar. En la audiencia, el Ministerio Público lo imputará y el juez determinará su situación jurídica. Más detalles en un momento.
3: Las agresiones denunciadas por María Felicia Jiménez habrían comenzado desde el año 2022 y se intensificaron cuando Rodríguez Padilla asumió la dirección de Pemex. La denunciante afirmó que recibió medidas de protección por parte de autoridades de Morelos mientras avanza su proceso judicial. Fue el 29 de junio, hace relativamente poco, cuando estalló el escándalo, que la presidenta de la República se pronunció sobre el tema y lo dijo clarito: todo el peso de la ley contra el exdirector de Pemex.
5: Que se aplique la ley, todo el peso de la ley. Nosotros no vamos a proteger a nadie frente a un acto como estos. Ese es un delito estatal y tiene que aplicarse la ley, porque no puede haber violencia contra las mujeres. Que la Fiscalía de Morelos determine, pues, cuál es la sanción penal que debe tener este caso.
3: Luego de la presentación de una línea de tiempo con los hechos más relevantes relacionados con el traslado y la detención en Estados Unidos de Ismael El Mayo Zambada, fue lo que hicieron el día de ayer en la mañanera, la presidenta remarcó que el entonces embajador de Estados Unidos, Ken Salazar, aseguró en su momento que ninguna autoridad de su país había participado en la captura de este capo, por lo que se cuestionó si el diplomático mintió en aquel entonces. Así lo hizo.
5: La respuesta por parte del embajador Ken Salazar, pública y de manera directa, fue que no había habido ninguna participación de ninguna agencia de los Estados Unidos. Sin embargo, en días recientemente, supimos a través de una nota periodística que el avión en el que arriban estas dos personas, miembros de la delincuencia organizada, está expuesto en una feria en donde el FBI se atribuye este operativo. Entonces, a partir de ahí, la primera pregunta es: ¿quién miente? ¿Quién mintió? ¿Mintió el embajador Ken Salazar? ¿Por qué es relevante? Primero, el haber mentido como embajador. Y segundo, de participar una de las agencias de Estados Unidos en este operativo, estaría violando tratados internacionales y la Constitución de los Estados Unidos mexicanos. La otra pregunta relevante que hace Rosa Isela es: a partir de la primera detención, o bueno, la detención de un miembro del cártel de Sinaloa, viene una serie de hechos, como la llegada de su familia, como la misma llegada de este avión. Entonces se hace la pregunta: ¿quién acuerda con miembros de la delincuencia organizada? Porque nosotros no, nosotros nunca vamos a hacer acuerdos con ningún miembro ni con ninguna organización de la delincuencia organizada, jamás.
3: Aquí hay un tema muy relevante. El gobierno de Estados Unidos no le tiene confianza al gobierno mexicano. Punto. Si lo sabía Ken Salazar o no lo sabía, Ken Salazar no se manda solo. Como Roberto Lazzari, nuestro embajador en Estados Unidos, no se manda solo. Como nuestros embajadores en el mundo no se mandan solos. Si Ken Salazar sabía que había habido un operativo del FBI, tenía la orden expresa de no comunicarlo. ¿Y de quién era la orden? Del gobierno estadounidense. O sea, no es tan difícil llegar a esa conclusión, ¿eh? Si Ken Salazar mintió y él no quiso decir que el FBI estaba detrás del operativo del Mayo y el gobierno de Estados Unidos tiene confianza, por supuesto que se hubiera enterado el gobierno mexicano. A ver, pues Ken Salazar es un empleado al final de cuentas. Se lo hubiera dicho el mismo presidente estadounidense, en ese entonces Joe Biden, o se lo hubiera dicho algún alto miembro de la presidencia norteamericana, de las relaciones diplomáticas. O sea, canales hay un friego. Aquí el tema es que el gobierno estadounidense no le tiene confianza al gobierno mexicano, y párale de contar, carnal. Si no te avisaron es por algo. Porque no te tienen confianza. ¡Auch! ¡Auch! Eso sí duele. Vamos a ver cómo va evolucionando este caso, porque pues hay reacciones. Se ha revivido en las redes sociales la entrevista de Ken Salazar que le dio hace casi una semana, serían ya 5 días, a Jorge Ramos en YouTube, en su podcast. Ahí Jorge Ramos hace varias preguntas puntuales y esto es parte de lo que responde Ken Salazar.
18: De la operación no la sabían nosotros, no la sabía los Estados Unidos, no lo sabía nadie de los Estados Unidos que me dieron a conocer. Y eso se lo comuniqué muy claramente a todos los oficiales de México, también el fiscal Garland y otros en mucha comunicación para hacerlo claro. No fue nuestra operación.
19: ¿Pero Estados Unidos participó en esa operación?
18: No en la operación. Participamos, sí, en detenerlos ya llegando acá.
3: Eso es lo que dice Ken Salazar, o lo que sabía Ken Salazar. Igual, si tampoco le tenían confianza al embajador, pues está cañón. Si el gobierno gringo quería que el gobierno mexicano lo supiera, el gobierno mexicano lo hubiera sabido. No fue así, porque no hay confianza. Insisto, eso me parece gravísimo. Aquí en nuestro país, a desgarrarse las vestiduras se ha dicho, ya salió el coordinador de los diputados de Morena, Ricardo Monreal, a exigir explicaciones a Estados Unidos. Y Estados Unidos también exige explicaciones de otros asuntos. Angélica Melín, buen día.
20: Hola Luis, buenos días. Legisladores federales de Morena y también el gobernador de Michoacán, Alfredo Ramírez, respaldaron la postura de la presidenta de la República que cuestionó a Estados Unidos por la intervención del FBI en la extracción de México del narcotraficante Ismael El Mayo Zambada, llevada a cabo en julio del 2024. El coordinador morenista en San Lázaro, Ricardo Monreal, y el gobernador michoacano coincidieron con la mandataria federal respecto a que Estados Unidos pudo haber incurrido en una violación a la soberanía nacional al secuestrar, esa fue la palabra que utilizó el diputado Monreal Ávila, a uno de los líderes fundadores del cártel de Sinaloa, lo anterior a raíz de la exhibición del avión en Santa Teresa, Nuevo México, en el que Zambada García habría sido sacado del territorio mexicano para llevarlo a Estados Unidos y juzgarlo allí por delincuencia organizada. En unos momentos más detalles.
3: A secuestrar. ¿Por qué dice secuestrar? Porque Ricardo Monreal es partidario de los narcos. ¿Quién va a defender a los narcos? ¿No? Y utilizar el verbo tiene que ver con ideología. ¿Me secuestraron? ¿A quién? ¿Al Mayo Zambada? ¡Ay, mira! El que ha matado a tantos, el que ha generado tanto, el que encumbró a políticos narcos. ¿Le secuestraron al Mayo Zambada a don Ricardo Monreal? O al menos es el verbo que decidió utilizar. Eso dice mucho, más porque es el coordinador de Morena en la Cámara de Diputados. Está acusando a Estados Unidos de secuestrar ¿a quién? A un narco como el Mayo Zambada. Vaya, vaya, Tacubaya. Por otro lado, el diputado Federico Doring señaló que la relación entre Estados Unidos y México se ha deteriorado por el tema de los narcos y que la consecuencia es la también baja o la complicación en la negociación del tratado de Estados Unidos y México. Escuche usted el tratado comercial.
21: El argumento es que se mantienen unidos solo por los hijos, porque la pareja como que ya no funciona mucho.

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1: Pero algo va a terminar por buscar. Adelante, Nora Bucio, con la información. Buen día.
2: Luis, te saludo con gusto y te comento que la lideresa nacional de Morena, Ariadna Montiel Reyes, respaldó que el senador con licencia, Félix Salgado Macedonio, realice recorridos por Guerrero, pese a no haberse registrado para buscar la coordinación estatal del partido. Afirmó que su activismo fortalece el movimiento y anunció que buscará acompañarlo en algunos eventos. En conferencia de prensa, anunció que la Comisión Nacional de Honestidad y Justicia revisa los registros y las posibles quejas contra quienes aspiran a coordinarlos con comités estatales de defensa de la transformación de Morena y advirtió que quienes incumplan la convocatoria o tengan asuntos pendientes podrían quedar fuera del proceso, el cual aseguró será transparente. Más detalles en un momento.
1: Era el colmo del ego desbordado en políticos cuatroteros, la gobernadora de Veracruz, en cuyo estado ha habido atrocidades, asesinatos indecibles, en cuyo estado ha habido acusaciones de corrupción, en cuyo estado ha habido también cerrazón para quien difiere de la forma de gobierno, la señora, la gobernadora, quería poner un salón en su nombre en el Palacio de Gobierno. Que se llamara Salón Rocío Nale. Todavía ni acaba. Le faltan 4 años. Estamos en el 26, se va en el 30. Todavía ni acaba. Todavía ni acaba, o sea, ni siquiera está cerca de acabar. Escuche cómo fueron los hechos. Ya, después de las críticas, ya mejor se desdijo. Es Rocío Nale.
3: Un salón grande, muy bonito, que vamos a ponerle el nombre de una mujer, porque es la primera mujer que es gobernadora.
4: Si es el Salón Juárez, pues este tiene que ser el Salón Juárez.
5: Gobernador, ¿podría llevar su nombre?
4: No, de ninguna manera.
1: No, primero sí dijo que sí. Pero no le quería poner al salón su nombre. Ay, bueno. En otros temas, hablando de egos desbordados, los candelabros carísimos de París que están en el metro ayer fueron inaugurados por Clara Brugada. El metro al parecer sigue exactamente igual, pero ya tenemos candelabros. Cada uno nos costó 60 mil pesos. Me enlazo con Arturo Damián.
6: Hola, ¿qué tal, Luis? Muchas gracias. Comentarte que los tan comentados decorados de las estaciones Hidalgo y Bellas Artes de la línea 2 del metro fueron inaugurados formalmente por la jefa de gobierno, Clara Brugada, quien aseguró que no hay sobrecosto en su inversión e incluso dio los datos de los costos de los famosos y comentados candelabros de Hidalgo. Los detalles en un momento.
1: Le dije 60 mil, perdón, son 56 mil pesos. Los mentados ahí, candelabros ahí. Está bien. Ah, invirtieron 1.500 millones de pesos en qué? En el mantenimiento. ¿Y si se nota? Vale. Los candelabros sí, pero ¿y el mantenimiento sí se nota o no? 6:36. Me voy a una pausa, regresamos.
7: Titulares del mundo. New York Times, Estados Unidos.
8: Los demócratas luchan por el espacio que Plattner aún no ha dado.
7: Washington Post, Estados Unidos.
8: Plattner acusado de quitarse los condones en secreto.
7: El País, España.
8: Trump tensa la cumbre de la OTAN con más amenazas sobre Groenlandia.
7: Le Monde, Francia.
8: Francia se enfrenta a una tercera ola de calor.
7: The Guardian, Reino Unido.
8: Se denuncia el regalo de 5 millones de libras esterlinas de Farage por sospechas de blanqueo de dinero.
7: Der Spiegel, Alemania.
8: Dudo que estos métodos sean adecuados para distinguir a los simuladores de las personas enfermas.
7: Corriere della Sera, Italia.
8: Trump sacude la cumbre de la OTAN.
7: Folha de São Paulo, Brasil.
8: Brasil y Estados Unidos registran el menor volumen comercial en su historia, un año después del aumento arancelario.
7: El Clarín, Argentina.
8: Cuando todo parecía perdido, el orgullo argentino lo dio vuelta.
7: Al Jazeera, Medio Oriente.
8: Trump afirma que el memorando de entendimiento para poner fin a la guerra con Irán ha terminado y que negociar con Teherán es una pérdida de tiempo.

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0: Primeras Planas. El Universal.
1: Bajo llave hasta 2031, declaración de Rochamoya. Por poner en riesgo líneas de investigación y entorpecer el caso, la FGR reservó por 5 años el cuestionario que le hizo en mayo pasado al gobernador con licencia de Sinaloa, Rubén Rochamoya, por sus presuntos nexos con el narcotráfico, como acusa a Estados Unidos. En una solicitud de información de El Universal, la Fiscalía respondió que será en 2031 cuando se conozcan los detalles del interrogatorio que le hicieron.
0: Milenio.
1: Resquebrajan Estados Unidos e Irán paz sujeta de por sí con alfileres. El Comando Central estadounidense ataca blancos en Qasim, Sirik y Bandar Abbas por bombardeo a 3 buques comerciales en Hormuz. La Guardia Revolucionaria responde con misiles contra Kuwait y Bahrein.
0: Reforma.
1: Blinda la 4T a Rocha, opacan reportes de Estados Unidos. Alega Secretaría de Relaciones Exteriores que podría afectar intercambio bilateral. Reservan por 5 años la información entre México y Washington sobre exgobernador.
0: Excelsior.
1: Cae exdirector de Pemex por violencia familiar, detenido en la Ciudad de México. Rodríguez Padilla fue capturado en la colonia Narvarte en cumplimiento de un mandato judicial emitido en Morelos. La agresión ocurrió en marzo cuando aún ocupaba el cargo.
0: Animal político.
1: Detienen a Víctor Rodríguez Padilla, exdirector de Pemex, investigado por violencia familiar.
0: La Jornada.
1: Mintió el embajador de Estados Unidos en el caso Zambada, Sheinbaum. El gobierno de México no pacta con criminales. Rosa Isela Rodríguez. La FGR solicitará a la FBI informes. Una buena relación no significa subordinarse, presidenta.
0: El Financiero.
1: Sin freno, exportación a Estados Unidos desde México. Récord en mayo. Envíos de bienes al mercado estadounidense superan 54 mil millones de dólares.
0: El Economista.
1: Exportaciones de México a Estados Unidos suben 17.5% en mayo. Rompen récord. El superávit con nuestro principal socio comercial llegó a 81.239 millones de dólares en los primeros 5 meses del año.
0: Reporte Índigo.
1: 2027, el primer examen. Los nuevos partidos políticos, Somos México y Construyendo Sociedades de Paz, deberán competir sin la posibilidad de formar coaliciones y además alcanzar al menos el 3% de la votación nacional para mantener su registro.
0: El Sol de México.
1: Desafía versión de Ken Salazar sobre el mayo. ¿Quién miente? Dice Sheinbaum. Pedirá al FBI que explique su participación en la captura del líder del cártel de Sinaloa.
0: La Prensa.
1: Reserva de agua. En marcha, proyecto para rescatar las 800 hectáreas de El Caracol, en lo que fue el lago de Texcoco. Se busca captar y depurar agua pluvial de forma natural. Ya han llegado 500 especies de aves migratorias.
0: La Crónica.
1: Alguien en Estados Unidos mintió sobre captura del mayo. Ken Salazar, ex embajador en México, afirmó que no había injerencia de Estados Unidos en la detención del capo. ¿Pero por qué dio otra versión el FBI?
2: De la mañana con 44 minutos. Hoy es día de frases. Bueno, todos los días, a esta hora, una frasecita. Algo para ponernos un poquito de buenas porque, ay, la información está con todo. Hoy nos toca Lao Tse. Decía Lao Tse, este gran filósofo del siglo VI, autor del Tao Te Ching, un libro fundacional del taoísmo. Decía Lao Tse: un viaje de 1,000 millas comienza con un solo paso. Y suena a frase de taza, totalmente de acuerdo. Pero piénsale un poquito. Se ve lejos, se ve bien complicado. ¿Cómo le voy a hacer? Y hay que hacer ejercicio, no sé. O hay que entrarle una dieta. O hay que estudiar y terminar la carrera. O hay que empezar un negocio. Híjole, se ve lejísimos. Pero pues si no empiezas, ahí se va a quedar lejos, lejos, lejos, lejos. Un viaje de 1,000 millas comienza con un paso. Lao Tse. Pásela bonito, porque en este viaje lo importante no es el destino, sino el viaje mismo, disfrutarlo. Agradecer mientras uno va caminando por ese camino de vida. Darse cuenta que ese camino se transforma cada vez más y más y más, que nunca es igual. Que todo cambia, que todo pasa y que esto también pasará. Quiérase mucho, le mando un gran abrazo y le agradezco siempre. 6:45.

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1: En el informe de inversión mundial 2026, la Organización de las Naciones Unidas informó que México se ubicó entre las 10 economías del mundo con mayor flujo de inversión extranjera en 2025. El reporte indicó que la República Mexicana se ubicó en el décimo lugar al captar 41 mil millones de dólares el año pasado, representando un incremento a comparación de 2024, cuando captó 38 mil millones de dólares, ubicándolo en ese entonces en el lugar 11. La Unidad Médica de Alta Especialidad Hospital General Dr. Gaudencio González Garza, del Centro Médico Nacional La Raza perteneciente al IMSS, modernizó alrededor de 22 mil metros cuadrados de sus instalaciones con una inversión cercana a los 360 millones de pesos, con el propósito de ofrecer espacios más seguros, funcionales y confortables para los derechohabientes. Entre los trabajos realizados se encuentra la remodelación integral de 20 quirófanos del Hospital General y uno adicional en el Hospital de Infectología Dr. Daniel Méndez Hernández, así como la renovación de áreas de recuperación, vestidores y espacios administrativos. La Secretaría de Seguridad y Protección Ciudadana informó que la Estrategia Nacional de Seguridad y el Reforzamiento de Seguridad en el Estado de Sinaloa ha reducido hasta en un 44% en el promedio diario de homicidio doloso de junio de 2025 a la fecha, reduciendo los niveles de violencia que se habían incrementado en 2024. El secretario de Seguridad y Protección Ciudadana, Omar García Harfuch, detalló que la entidad cuenta con un estado de fuerza de 16.440 elementos de la Defensa, la SEMAR y la Guardia Nacional. Además, se han detenido a 2.540 personas por delitos de alto impacto, así como el aseguramiento de más de 94 toneladas y media de drogas. Para MBS Noticias, Paola Hinojosa Mira.
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7: ...1954 Mundial de Fútbol en la neutral Suiza. País campeón, Alemania, que regresó tras no haber podido asistir a los mundiales de fútbol como castigo por haber detonado la Segunda Guerra Mundial. Subcampeón, Hungría, y fue el primer mundial que se transmitió por televisión. 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
11: 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Trascendió en la prensa. Reforma Templo Mayor.
12: La detención del exdirector de Pemex, Víctor Rodríguez, es un hecho importante donde las autoridades capitalinas, de Morelos y federales actuaron rápido. La denuncia que hizo la esposa del exfuncionario, primero de manera pública, difundiendo un video de la golpiza que recibió, y segundo ante la Fiscalía Morelense para propiciar la acción judicial, fueron fundamentales para que este penoso caso no quedara en la impunidad. Seguramente las fiscalías reciben cotidianamente este tipo de reclamos y es de esperarse que la celeridad para responder sea similar o mayor. Y por cierto, ya que en esas andamos, ¿cómo va el tema de Cuauhtémoc Blanco ante la Fiscalía de Morelos y el de Félix Salgado ante la Fiscalía de Guerrero, que también tienen que ver con violencia de género? Son preguntas que tampoco admiten dilaciones, ¿eh?
13: Bajo reserva del Universal.
14: Ahora que prácticamente fue tildado de mentiroso por la presidenta Claudia Sheinbaum, muchos se preguntan si Washington saldrá a dar la cara por el ex embajador Ken Salazar. Aunque mucho se dice que los embajadores son aquellos diplomáticos que mienten por su país, el caso de Don Ken es sui generis, pues él no es un diplomático de carrera, sino un político que cuando estuvo en México era un opositor a Donald Trump. Hay que recordar que Don Ken fue secretario del Interior en el gabinete del presidente demócrata Barack Obama y el también presidente demócrata Joe Biden lo nombró embajador en México, por lo que no se antoja factible que el republicano Trump salga en su defensa. Todo indica que Ken Salazar se tendrá que agarrar con fuerza el sombrero y enfrentar solo el vendaval del gobierno mexicano, y más cuando en su libro de próxima aparición se mete con el líder moral de la autollamada Cuarta Transformación.
13: Confidencial, el financiero.
12: La Oficina de México del Alto Comisionado de la ONU para los Derechos Humanos expresó su consternación por el levantamiento y asesinato de los periodistas Roxana Guzmán en Veracruz y Alex Serna en Guerrero, y remarcó que estas entidades, la UNDH, ha comentado un número preocupante de asesinatos y desapariciones de comunicadores, por lo que urgieron a esclarecer los hechos, considerando como una línea de investigación el ejercicio de la libertad de expresión de ambas víctimas. Por cierto, ayer Sheinbaum pidió a los representantes de los medios que se sientan en riesgo acercarse a la CEGOP para que se les dé todo el apoyo.
13: Trascendió de Milenio.
14: Que el senador morenista Gerardo Fernández Noroña anunció que impugnará la resolución del Tribunal Electoral de Michoacán, que lo declaró responsable de violencia política en razón de género contra la presidenta municipal de Uruapan, Grecia Quirós, ya que busca estigmatizarlo y afectar sus aspiraciones para presidir de nuevo la mesa directiva del Senado. Ándele pues.
13: Razones de la razón.
12: Y a pesar de que la gobernadora de Veracruz, Rocío Nale, aclaró con un no, de ninguna manera, que un salón del Palacio de Gobierno del Estado llevaría su nombre, nos hacen ver que esa precisión no se habría hecho si poco antes no lo habría sugerido ella misma, y desatando una polémica que se viralizó casi al toque, porque aunque muchos digan que aquello fue una confusión, los videos no mienten. Esto fue lo que dijo la mandataria morenista al hablar de los trabajos para remodelar secciones de la sede de administración estatal. Eran unas cuarterías, estaba espantoso. Decidimos arreglar y quedó un salón muy bonito, y le vamos a poner el nombre de una mujer. Pausa incómoda. Porque es la primera mujer que es gobernadora. Dijo, ponga usted que en efecto la mandataria local nunca mencionó su nombre ni su pronombre. Pero, ¿acaso hay otra mujer en la historia que haya sido la primera gobernadora de Veracruz? El comentario detonó reacciones negativas. Una más para la gobernadora que se la pasa de polémica en polémica. Uf.
13: Pepe Grillo, de Crónica.
14: Lenia Batres se ha metido en una polémica que no venía mucho al caso. ¿Deben grabarse las herencias? Esa pregunta forma parte de un debate de altos vuelos, pero que, en el caso de la ministra del Pueblo, marca registrada, se hizo fuera del contexto adecuado. En efecto, pensadores como Thomas Piketty han puesto sobre la mesa la necesidad de replantear algunos temas fiscales, pero referenciados a la acumulación de riqueza de volumen extraordinario en un porcentaje ínfimo de la sociedad, algo que ha tocado también a países con alta eficiencia en el cobro de impuestos. Lo que Lenia olvidó es que la discusión fiscal mexicana es mucho más elemental. Como bien señaló Gerardo Esquivel recientemente, el punto es que en México no se cobran los impuestos en sí mismos bajos, en tanto una buena parte de la economía los elude desde un principio merced a la informalidad, y la ministra del Pueblo se olvidó de algo. Trabajadores, asalariados y familias con pocos ingresos también heredan. ¿Se les grabará también la herencia?
13: Rayuela de la Jornada.
12: El que va a acabar perdiendo hasta su popularidad es el señor Messi, con tanto favor de parte de Mr. Trump.
13: Frecuencia.

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1: Muy buenos días, esta es la información vial. Sur. Aún es constante el avance en ambos sentidos de Avenida México, entre calle Xicoténcatl y Circuito Interior. Oriente. Tránsito fluido en ambos sentidos de Avenida Sur 20, entre Periférico Canal de San Juan y Oriente 233. En breve, más información vial. 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
7: Oiga, una pregunta. ¿Usted cree en brujerías? Porque a mí se me hace que Pemex está embrujada. Algo tiene Pemex que está maldita. Embrujada. Condenada. Pemex. La empresa más importante del estado, ¿no? Para efectos prácticos, quebrada. Sostenida con alfileres, unos alfileres que, por cierto, nos cuestan carísimos. Los pagamos usted y yo. Eso sí, funciona la empresita para mantener la narrativa patriotera. ¡El petróleo es nuestro! Aunque no nos dé nada esa narrativa y sí nos cueste todo. Yo insisto que Pemex está maldita. Quizá la maldición tenga que ver porque Pemex es la caja chica o la caja medio grande de gobiernos ocurrentes, ineptos y corruptos. ¿Y sabe cuál es la desgracia? Que prácticamente todos los gobiernos que hemos tenido, que tenemos, son ocurrentes, ineptos y corruptos. A ver, un ejemplo. De Pemex han salido personajes célebremente rateros. El más reciente, Emilio Lozoya. Esa joven promesa de Enrique Peña Nieto, que resultó más bien un capo vulgar. Una rata de pacotilla. El tipo que usó a su familia, incluida su madre y su hermana, para tejer una red de corrupción internacional y esconder el dinero que se había robado. Emilio Lozoya. Oiga, pero a ver, si nos vamos a la historia, podríamos mencionar a Jorge Díaz Serrano. Él fue director de Pemex con López Portillo, luego senador de la República, y cuando llegó de la Madrid, lo desaforaron en el priato, ¿eh? Pasó 5 años en el bote por haber cometido fraude, comprando a sobreprecio 2 buques por más de 35 millones de dólares. Le digo, Pemex está maldita. Y ahora de Pemex ha salido un golpeador de mujeres. Víctor Rodríguez Padilla, el que prometía todo porque venía de la academia. Víctor Rodríguez Padilla. al que vimos en este degradante video propinando una golpiza a su esposa. Ayer fue detenido en la colonia Narvarte y ahora podría estar varios años en la cárcel. Pues, ¿qué le hicimos a Pemex? ¿Qué nos hizo Pemex para maldecirla así con tantos directores tan viles, tan corruptos, tan improvisados y tan ineptos? ¿Sabe qué me preocupa? Si esa es la empresa más importante del Estado, imagínese cómo están las otras. No, pues ya me queda claro. En México lo que importa es el compadrazgo. Lo que importa es el negocio. Lo que importa es el compa. Eso del desarrollo, eso de la productividad, eso de un mejor país, al parecer se lo dejan siempre al siguiente sexenio. ¿Cómo está, oiga? No sabe el gustazo que me da estar con usted. Neta, de corazón, le agradezco en el alma que nos dé esta maravillosa oportunidad, que lo podamos acompañar. No sé si usted está comenzando su día, no sé si, como me decía antes, a lo mejor ya lleva desde las 5 de la mañana en el jale. Bueno, pues un abrazo. A lo mejor anda por ahí circulando en la ciudad o en las ciudades. A lo mejor tenemos ese gusto, ese honor de acompañarlo mientras está preparando el desayuno. No lo sé, pero se lo digo, es un honor, un gran privilegio, un regalo poder ser parte de su vida, aunque sea un ratito. Neta, neta, de corazón, muchísimas gracias. Soy Luis Cárdenas, esto es MBS Noticias. Bienvenidas y bienvenidos. ¡Vámonos! Salió a tomarse un cafecito. Estaba ahí en la colonia Narvarte y lo detienen. Víctor Rodríguez Padilla, el exdirector de Pemex, el que golpeó a su esposa y que vimos todos en estos videos tan degradantes, tan humillantes, tan viles, está hoy detenido. Todavía no en la cárcel, a punto de ser procesado. Podría estar varios años tras las rejas, a menos que, pues, logren algún acuerdo. Ya lo platicamos en un momento, pero Juan Carlos Alarcón, cuéntanos.
8: Gracias, Luis. Buenos días. Agentes de la Fiscalía General de Justicia de Ciudad de México dieron cumplimiento a una orden de aprehensión en coordinación con policías ministeriales de Morelos en contra de Víctor N., ex titular de Pemex por el delito de violencia familiar en agravio de su esposa, por hechos de violencia física y verbal ocurridos en marzo pasado en el domicilio conyugal. La Fiscalía de ese estado obtuvo de un juez de control una orden de aprehensión tras la denuncia de la afectada y la judicialización del caso. Desde esa fecha iniciaron las indagatorias y este martes se localizó al imputado en calles de la colonia Narvarte, alcaldía Benito Juárez, donde fue aprehendido por agentes de investigación de ambas fiscalías en el marco del convenio de colaboración. Debido a que la orden de captura se emitió en la entidad morelense, el implicado fue trasladado ante el juez que lo requiere, aunque previamente se le llevó esposado al búnker de la Fiscalía de Ciudad de México para la práctica de la certificación de integridad física. En próximas horas, Víctor N. enfrentará la audiencia inicial ante un juez de Morelos, en la que el Ministerio Público presentará los datos de prueba en la imputación por violencia familiar. Dichos datos son resultado de dictámenes periciales, entrevista a la víctima y testigos y la presentación de imágenes de cámaras de seguridad del inmueble. El juzgador calificará la legalidad de la detención y definirá la situación jurídica del titular de Pemex, aunque este puede solicitar la duplicidad del término constitucional. Para MBS Noticias, Juan Carlos Alarcón.
7: Gracias, Juan Carlos. Ahorita platicamos un poquito más sobre este tema. Hablando de agresores a mujeres, Gerardo Fernández Noroña le dijo a Grecia Quirós que era una aprovechada, que era fascista, que quería quedarse con el cargo de gobernadora, que estaba aprovechándose de la muerte, asesinato de su marido, de Carlos Manso. ¿Recuerda todo esto? El impresentable cobarde de Noroña le gritó y le abuchó a Grecia Quirós en el Senado de la República. Algo que en su momento fue reprobado inclusive hasta por la misma presidenta Sheinbaum. Bueno, pues la consecuencia es que Grecia Quirós interpuso una queja y Noroña hoy está sancionado por violencia política de género. Y por supuesto, en el enfermo mental que representa Gerardo Fernández Noroña, todo esto es una conspiración en su contra para evitar que vuelva a ser presidente de la mesa directiva e inclusive, ¿por qué no?, que sea presidente de la República. Es Noroña y su paranoia.
9: ¿Qué afectación puede hacerme una sanción como la que están planteando?
10: Pues
9: que siguen con su campaña de que soy misógino, el inscribirme en el padrón 6 meses, buscar estigmatizarme y sobre todo impedir que yo pueda participar para la presidencia de la mesa directiva de la Cámara de Senadores para el siguiente año.
7: Le apuesto que este hombre va a acabar loquito. Va a acabar en algún momento en un psiquiátrico, va a acabar necesitando apoyo psiquiátrico. Porque ahorita todavía tiene un poquito de poder en el Senado, pero ya nadie lo quiere. Ni en la 4T lo aguantan. Cuando se acabe todo, después de lo que tuvo, a mí se me hace que le va a pegar y le va a pegar fuerte en la psique. Va a acabar loquito Noroña. O bueno, quién sabe. A lo mejor acaba siendo el presidente, el dictador, nuestro primer dictador, ¿no? Podría ser. Dios nos libre. En otros temas, la presidenta de la República, bueno, pues le echa la culpa a Ken Salazar. Ken Salazar mintió sobre el operativo Air Kings que se llevó al Mayo Zambada a los Estados Unidos. Escuché esto, lo dijo ayer en la mañanera.
10: La respuesta por parte del embajador Ken Salazar, pública y de manera directa, fue que no había habido ninguna participación de ninguna agencia de los Estados Unidos. Sin embargo, en días recientemente, supimos a través de una nota periodística que el avión en el que arriban estas dos personas, miembros de la delincuencia organizada, está expuesto en una feria en donde el FBI se atribuye este operativo. Entonces, a partir de ahí, la primera pregunta es, ¿quién miente? ¿Quién mintió? ¿Mintió el embajador Ken Salazar? ¿Por qué es relevante? Primero, el haber mentido como embajador. Y segundo, de participar una de las agencias de Estados Unidos en este operativo estaría violando tratados internacionales y la Constitución de los Estados Unidos Mexicanos. La otra pregunta relevante que hace Rosa Isela es, a partir de la primera detención, o bueno, la detención de un miembro del cártel de Sinaloa, viene una serie de hechos, como la llegada de su familia, como la misma llegada de este avión. Entonces, se hace la pregunta, ¿quién acuerda con miembros de la delincuencia organizada? Porque nosotros no, nosotros nunca vamos a hacer acuerdos con ningún miembro ni con ninguna organización de la delincuencia organizada, jamás.
7: Híjole, la narrativa está un poco complicada de comprar y de creer fuera de los seguidores a ultranza de la 4T. Aquí lo que queda muy claro es que el gobierno estadounidense no confía en el gobierno mexicano. Oiga, Ken Salazar no se manda solo. O sea, Ken Salazar era el que tenía que decir, oh sí, estuvo el FBI. Uno, si lo sabía, podría haber tenido órdenes de no decirlo. Y si Estados Unidos quería que México supiera que le habían detenido al Mayo Zambada, el mismo Mayo que encumbró a políticos, a narcopolíticos, Estados Unidos pudo haberlo dicho de mil maneras. O sea, estamos buscando un culpable para desviar una conversación que es evidente, clarita. Respondan esta pregunta, por favor. ¿Por qué tuvimos que esperar a que llegara el FBI para detener al Mayo Zambada? ¿Por qué tuvo que venir la presión estadounidense para que abatieran al Mencho? ¿Por qué tuvo que intervenir el tío Sam para lo que México no quería hacer solito? Esta es una pregunta que valdría mucho la pena responder. Pero bueno, vamos a ver cómo se van dando estas narrativas. Y vamos apenas en round 1, ¿eh? No se ha acabado ni el round 1. Nos adelantan, pueden llegar a ser hasta 250 expedientes en el maxi proceso que se está librando desde los Estados Unidos contra la narcopolítica mexicana. Apenas está empezando. Y mientras tanto, las reacciones aquí en México son de miedo, de terror, diría yo. La Secretaría de Relaciones Exteriores ha reservado por 5 años la información que tenga que ver sobre la extradición de Rubén Rocha y de Enrique Insunza. Pues, ¿qué quieren ocultar? Bueno, no se preocupen, oculten lo que quieran. De todas maneras, ya ni hay ni hay. De todas maneras, ustedes marcan su narrativa, oculten lo que quieran. De cualquier forma, vamos a saber muchas de estas verdades publicadas en medios internacionales. Al rato va a venir el golpazazazo, ¿no? Una información del Washington Post, del New York Times, del LA Times, para todo lo que quieren ocultar. Pero, pues está bien. Se ven un poco desesperados, ¿no? Vamos a ocultar la información. De todas maneras, ya desapareciste el INAI. Ya sabemos que no nos ibas a dar la información. Pero de que va a salir esa información, quizá va a salir.
11: ya lo veremos al tiempo. En el México roto de todos los días, Omar García Harfuch relata que van 8 detenidos por el asesinato de la periodista Roxana Guzmán. Esta periodista que fue sacada de su casa, amenazada, a la que le apuntaron a sus hijos, que deja a 2 hijos, una chica de 16, otro chico de 7, que deja a su mamá. Bueno, esta periodista además que fue asesinada de manera aberrante, tuvieron que ver policías con su desaparición. Y luego se enojan cuando dicen que en este país no hay Estado de Derecho, que en este país gobierna el narco. Policías de Veracruz, de ese Veracruz donde Rocío Nale le quiere poner su nombre a un salón en el Palacio de Gobierno. Policías en Veracruz fueron quienes mataron a Roxana Guzmán.
12: Se han cumplimentado 8 órdenes de aprehensión. Van 8 detenidos al momento con participación directa. Faltan más personas por detener. Hemos estado en comunicación permanente con la gobernadora, con la Fiscalía del Estado y con la Policía Estatal.
11: Vinculan a proceso a la hermana de Emilio Lozoya, vinculada a proceso por el delito de lavado de dinero en el caso de Agronitrogenados, una empresa que se compra a sobreprecio, una empresa de fertilizantes comprada a sobreprecio durante la administración de Emilio Lozoya. Lozoya utilizó a su madre, pues obviamente también a su hermana, para lavar el dinero que obtuvo por estas compras de sobreprecio. Bueno, pues de momento no está en la cárcel la hermana de Emilio Lozoya, pero podría pisar la cárcel el día de mañana, cuando se determine si se continúa con la medida cautelar, que hoy consiste en libertad restringida, tiene que ir a firmar cada 15 días, o si se le quita este medida cautelar y la ingresan en la prisión. Todo apuntaría que sería la de Santa Marta de Acatitla. Estaremos atentos, la audiencia será el día de mañana cuando se decida esto. Aseguran más de 1 tonelada de cocaína que se ocultaba en un buque en Michoacán. El operativo se realizó en coordinación con la Fiscalía General de la República, la Secretaría de Seguridad y la Agencia Nacional de Aduanas. Carlitos Rugrats es señalado como líder violento del cártel de Sinaloa. Se trata de Carlos Pereda, alias Carlitos Rugrats. Es acusado de narcoterrorismo y apoyo material al terrorismo por tráfico de fentanilo, cocaína, metanfetaminas hacia Estados Unidos y podría enfrentar una pena de 20 años a cadena perpetua, más una multa de 20 millones de dólares. Ayer en este país mataron a 38 personas. Lamentabilísimo lo que ocurrió en Estados Unidos, en Houston. Lorenzo Salgado Araujo, un ciudadano de origen mexicano, murió luego de que un agente del ICE le disparó al resistirse a una detención. Al respecto, Rolando Salgado, el hijo de Lorenzo, dijo estar consternado. Es otro asesinato más a manos del ICE de un connacional.
13: Yo sé que mi papá estaba recogiendo a la gente para ir a trabajar a la construcción y me dijeron que no llegó al trabajo. Dispararon a mi papá que estaba sangrando y que estaba detenido. Estaba gritando por ayuda, por dolor. Una situación bien, bien fea. No, ahorita no sé cómo sentirme. Obviamente estoy bien espantado.
11: En temas internacionales, en Venezuela sube la cifra de muertes, son 3,685 las muertes por sismos en Venezuela. Ayer le daba yo a conocer algunos datos de organizaciones no gubernamentales en torno a los desaparecidos. De desaparecidos estamos hablando de un mínimo de 40,000 y un máximo de 100,000. No hay claridad porque el gobierno de Delcy Rodríguez, totalitario a final de cuentas, está impidiendo el acceso a la prensa, está impidiendo también la difusión de este tipo de datos porque pues no comulgan con su ideología. Vamos a ver el tema de los desaparecidos. Eso está creciendo muchísimo. Personas que perdieron la vida, muy probablemente porque pues ya lleva más de 10 días que no las pueden localizar. Y también el otro tema del cual Delcy Rodríguez no habla. Esas casas fueron construidas durante el gobierno del dictador Hugo Chávez. Esas casas se hicieron sin las medidas de seguridad necesarias. Y sobre esas casas y sobre la conciencia de los dictadores venezolanos está la muerte de todas estas personas. ¿Regresó la guerra a Irán? A ver, la pregunta. ¿Alguna vez se fue la guerra de Irán? No, no se ha ido la guerra de Irán. Pero ni tantito, por Dios. A ver, hubo una especie de cese al fuego, hubo un memorándum de entendimiento, ningún acuerdo de paz. A Trump le ha salido muy mal el tema de Irán. Y ayer hubo bombardeos del régimen de los ayatolás, que es un régimen oscurísimo. Esos que andan ahí echándole porras a Irán porque les cae mal Trump. Pues ojalá que vayan a vivir en Irán un ratito para que vean lo que se siente vivir en un régimen de oscurantismo como el de los ayatolás. Pero bueno, el régimen de los ayatolás bombardeó parte de un buque petrolero en el estrecho de Hormuz. En respuesta, Estados Unidos, bueno, pues ha también bombardeado algunas zonas en Irán. Ayer Trump calificó al régimen islamista de enfermo y lo dijo en el marco de su visita con Erdogan en Turquía, allá en la OTAN. Escuche.
14: Para mí, creo que ha terminado. No quiero seguir tratando con ellos. Son basura. Son personas enfermas. Están dirigidas por personas enfermas. Son personas crueles y violentas. Si tuvieran armas nucleares, las usarían. Por lo que a mí respecta, esto ha terminado. Hablaré con nuestros negociadores. Por lo que a mí respecta, es una pérdida de tiempo tratar con ellos. Son mentirosos. Hacemos un trato. Todos están de acuerdo. Nada de armas nucleares. Hacemos un trato. Salen y bromean con la prensa. Dicen que ni siquiera lo hemos hablado. Algo les pasa. Están chiflados. Por mi parte, se acabó.
11: Y alerta en Colombia. Como lo anticipábamos, Gustavo Petro no quiere reconocer el resultado. Ya lo ha reconocido el candidato de izquierda, Iván Cepeda. Perdió frente a Abelardo de la Espriella. Pero Gustavo Petro tiene el antecedente guerrillero y podría llegar a provocar un golpe de Estado. No quiere soltar el poder. Se ha suspendido ya el proceso de transición entre Abelardo de la Espriella y Gustavo Petro. Y ayer, el candidato ganador en Colombia, el derechista Abelardo de la Espriella, denunció a la comunidad internacional el intento de golpe de Estado que podría darse en Colombia. Escuche usted.
15: Le pido, como presidente electo, a las Fuerzas Armadas de la República de Colombia que cumplan con su juramento proteger la Constitución y la democracia y no obedecer ninguna orden que Petro esté dando en sentido contrario. A la comunidad internacional les pido que estén vigilantes, atentos y respaldándonos hasta que haya cesado el intento de golpe de Estado.
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11: Bueno, ayer en la búsqueda desesperada por aprobación, Clara Brugada atestiguó la culminación de las obras de modernización integral de las estaciones de Bellas Artes y Allende de la línea 2 del metro. Nos costó, digo nos costó porque pues esto cuesta para todos, ¿no? 2.200 millones de pesos. Y se dieron a conocer los costos de los mentados candelabros. Esto es donde la gente saca fotografías. Cada uno costó 56 mil pesos. Pero lo interesante es la inversión total. Ojalá que, pues, sirva para algo más que tristes candelabros, ¿no? Digo, es un chiste, es un meme. Oiga, pero el tema de que le hayan metido realmente a que los trenes funcionen, a que haya más trenes. Más trenes no va a haber, son los que están. Bueno, que al menos vayan un poquito más a tiempo. Es una de las estaciones más saturadas del mundo, ¿se entiende? Por eso llamó la atención que pues, lo que se presume son candelabros. Es Clara Brugada.
16: En total se intervino con 2.200 millones de pesos. Esta inversión que estoy diciendo no es visible, pero sí es trascendente.
11: A ver si es cierto que es trascendente. Lo que es visible son candelabros de 56 mil varos cada uno. 7:21 en esta elegancia de Francia, lo dejo con Cello Suite número 1 de Johann Sebastian Bach. Y todos los días, con el corazón en la mano, se lo digo, neta, neta de corazón, gracias por dejarnos ser parte de su vida. Gracias por dejarnos acompañarle. Le aprecio en el alma esta oportunidad. Esperemos estar a la altura. No me tardo.

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0: 8 de julio, ya es miércoles y a las 7:25 es momento de la politiquería.
1: Muchas versiones sobre dónde se ubica el gobernador Rocha Moya. ¿El gobierno de México tiene control sobre los movimientos del exgobernador o gobernador con licencia de Sinaloa?
2: Bueno, sabemos que está en Culiacán. Está ubicable porque él está ubicable. O sea, no es que alguien lo esté vigilando, sino que está ubicable. Y en todo caso, la fiscalía tendría que determinar.
3: ¿Qué afectación puede hacerme una sanción como la que están planteando? Pues que siguen con su campaña de que soy misógino, el inscribirme en el padrón 6 meses, buscar estigmatizarme y sobre todo impedir que yo pueda participar para la presidencia de la mesa directiva de la Cámara de Senadores para el siguiente año.
4: Un salón grande, muy bonito, que vamos a ponerle el nombre de una mujer, porque es la primera mujer que es gobernadora.
5: Uno de esos eventos espero poderlo acompañar porque tengo mucho trabajo, pero lo voy a hacer con gusto porque es un ejemplo de que no es el poder por el poder, de que aunque no va a participar, él sigue organizando, concientizando, luchando, y eso nos ayuda al movimiento.
0: Vámonos con la politiquería de todos los días. La ministra Lenia Batres, que por desgracia puede convertirse en presidenta de la Corte, viene de la izquierda radical. Eso sí, le gusta disfrutar de las mieles del capitalismo, pero viene de la izquierda radical. Y esa izquierda radical busca quitar dinero a la productividad de donde se pueda. Y como esa izquierda radical por lo regular no trabaja, sino que vive de quitar los dineros, pues ahora se les ha ocurrido quitar dinero de las Afores. ¿Tú tienes Afore? Cuídala. Y cuida también por quién votas. Y por eso es que la política importa. Lenia Batres, que insisto, puede convertirse en la presidenta de la Corte, tiene la propuesta de que el trabajador que fallezca y deje su Afore, esa Afore va a tener que pagar impuestos para los familiares de los trabajadores. Hágame el favor. Como si la Afore fuera tanto dinero, de por sí es una cosa raquítica, es nimio lo que dan. No te alcanza para nada. Ah, bueno, pues de ahí todavía hay que cobrarte la Afore. Hay que cobrarte impuesto. Un impuesto que tú ya pagaste, por cierto. Hágame el favor. Es la que, por desgracia, puede convertirse en la siguiente presidenta de la Suprema Corte de Justicia de la Nación, defendiendo su propuesta, además, en un video. Escuche usted.
6: Hay una situación injusta respecto de que no se graban el legado ni la herencia, pero no se resuelve exentando estos pagos, estos retiros, porque yo creo que lo injusto es que no se graben las herencias y el legado. Tanto en este caso como en el caso de la herencia y el legado, una persona recibe un recurso que no provino de su esfuerzo, que gana y que en estricto sentido reproduce desigualdades sociales. Entonces yo creo que debe grabarse, pero creo que nosotros no deberíamos legislar exentando donde no dice la ley.
7: Actualmente, 24 países de la Organización para la Cooperación y el Desarrollo Económico cobran un impuesto a la herencia o legado que asciende a 0.5% de los ingresos fiscales totales de esos países. 21 países lo cobran a las personas herederas por grado de parentesco y 3 lo aplican...
0: Es que ya se pagó el impuesto. En la Afore ya se pagó el impuesto. Por cierto, son raquíticas. Es una babosa, es nada lo que puedes obtener de Afore. O sea, tienes que estarle ahorrando, ahorrando, ahorrando. Y ahora la señora ministra, que puede ser la próxima presidenta de la Corte, cuidado con eso, quiere que si el trabajador se muere, lo que quedó de la Afore se le cobre más impuesto. Viva la izquierda radical. Qué bonito ha de ser nunca trabajar y vivir del erario, vivir del trabajo de los demás. Qué peligroso. Pero votaron por eso, ¿no? 7:30, vámonos con otra cosa. Pedro Tello.
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0: Ahora nos traes buenas noticias, Pedro, y eso, A ver, otro récord exportador a Estados Unidos y estamos entre los 10 destinos atractivos para capital foráneo con todo y estas ocurrencias de la politiquería de todos los días. ¿Cómo estás, Pedro? Qué gusto saludarte.
9: Hola, Luis. Buenos días. Qué gusto saludarte también a ti y a quienes nos escuchan. Pues sí, dos buenas noticias procedentes del frente económico de nuestro país. Por una parte, en el mes de mayo, y de acuerdo con información del Departamento de Comercio de los Estados Unidos, las exportaciones de México al vecino del norte registraron un nuevo nivel récord, superando solamente en ese mes los 54 mil millones de dólares, lo que nos permite afirmar que en los primeros 5 meses de este 2026, México ha vendido a Estados Unidos cerca de 243 mil millones de dólares en productos ensamblados en el territorio nacional. ¿Por qué es importante este dato, Luis, auditorio? Lo es por dos razones. Porque frente a la incertidumbre acerca del destino final que tendrá el T-MEC, hoy el sector exportador mexicano envía señales de auténtica certidumbre a propósito de la competitividad que ha logrado consolidar en el gusto de los consumidores norteamericanos, pero también de aquellas empresas de la actividad industrial que dependen del aprovisionamiento de piezas, partes y componentes que han sido elaborados en el territorio nacional. Y segundo, porque México se ha consolidado, muy a pesar incluso del gobierno norteamericano, como el más importante proveedor de productos

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1: Mismo dependiente de la ONU dedicado a la revisión del comercio y el desarrollo a escala mundial, México en el año 2024 recibió más de 41 mil millones de dólares de inversión extranjera directa, lo que nos coloca en la décima posición a escala mundial, solo superados en América Latina por Brasil, que es un país que está muy por arriba en cuanto a los gustos de los inversionistas extranjeros. Pero el hecho de que México regrese a este top 10 indica que por lo menos las empresas que están operando aquí en nuestro país y aquellas que ven a México como una plataforma para aprovechar el T-MEC y vender a Estados Unidos y a Canadá, nos siguen manteniendo en el radar en lo que a sus opciones de inversión se refiere. Así que récord en exportaciones y regreso al top 10 en preferencias de inversionistas extranjeros, Luis, para estar a mediados de esta semana.
2: Bueno, pues aunque sea, y ahí vamos, pian pianito, aunque sea buenas noticias, digo, poquitas, pero pues ahí apuestan un poquito esta realidad. Vamos a ver cómo se va evolucionando todo esto, querido Pedro, y te seguimos en tu red, ¿cuál es?
1: Sí, en @PetelloVillagrán, y que este sea un muy buen día para todos.
2: Es Pedro Tello, 7:34. Oiga, en otros temas, le informo, la Fiscalía General de la República estaría buscando capturar a tres militares otra vez, que encabezaron la aduana de Matamoros por su presunta participación en una red de huachicol fiscal que permitió el contrabando de 144.5 millones de litros de hidrocarburo entre 2024 y 2025. Sigue dando mucho el tema del huachicol fiscal. Ahora estarían buscando al teniente coronel Armando Barrera Trujillo y Blas Pedro Sarabia García. Ambos fueron titulares de la aduana en Matamoros entre 2024 y 2026, así como también el teniente policía militar Jorge García García, ex subdirector de operación aduanera en el mismo recinto allá en Matamoros. El coordinador Ricardo Monreal en la Cámara de Diputados de Morena, pues de plano aceptó que no funcionó que los militares, particularmente los marinos, se hicieran cargo de las aduanas. Escuche usted.
3: Siento que es tan profundo el problema de corrupción de las aduanas mexicanas que se creyó que con un cambio de mando militar se terminaría. No fue así, porque tienen tanta capacidad los corruptores que llegaron a esos niveles de que los militares que no estaban acostumbrados a tener grandes cantidades de dinero ofrecidas, al final sucumbieron frente al dinero. No basta ni te elimina los tentáculos de la corrupción que llegue un militar o un marino a esos puestos de alta fragilidad y que deben de cuidarse bastante con tecnología y con vigilancia permanente sobre las operaciones que se lleven a cabo todos los días en las aduanas.
2: O sea, ¿cómo? Pero nos habían dicho que los marinos y los militares eran incorruptibles, prácticamente Superman. Ah, resulta que también son corruptibles. ¿El problema es del corruptor? Entonces son expertos en echarle la culpa a alguien. La maroma es experta para señalar culpables, pero nunca para asumir consecuencias, nunca para aceptar pues las malas decisiones que se han venido tomando a lo largo de los últimos gobiernos, y mucho menos para corregirlas. Hoy la maroma, hoy la narrativa que está de moda va a ser culpar a Ken Salazar, ex embajador de México en Estados Unidos, por el operativo del Mayo Zambada, el que se llevó al Mayo y que hoy sabemos fue del FBI. Ken Salazar no sabía nada. O Ken Salazar sí sabía y no le quiso decir al gobierno mexicano. Bueno, ayer se viralizó una entrevista que realmente se dio hace más de una semana. Hace una semana. Es una entrevista que le hizo Jorge Ramos a Ken Salazar. En ese momento, Ken Salazar no era la piñata de moda del gobierno federal. En ese momento, Ken Salazar estaba dando una entrevista por su libro, un libro de sus memorias, en el cual él dice que un empresario le confió en confidencia, pues, que sabía que López Obrador estaba muy asustado por las revelaciones que podría llegar a ser el Mayo Zambada. Y ya está ahí. El libro, perdóneme, no quiero ser grosero ni nada, pero el libro, la verdad, está de una flojera enorme. Border.

0: Neverland se llama, ¿no? Es así, sus recuerdos, su infancia, cómo le gusta el campo. O sea, la neta, X. Y Ken Salazar le dio a Jorge Ramos la entrevista por el libro, no por el tema de que ocultó la información, como hoy lo señala la presidenta de la República. Esto es parte de lo que le dijo Ken Salazar hace 5 días a Jorge Ramos en su podcast.
1: Estas son decisiones del gobierno de México, ¿no? Ellos deberían de tener la evidencia, llegando a la evidencia que hay alguien que ha violado la ley, que sea corrupto, pues tienen que tener la acción que se debe para esa violación de la ley. Entonces, en ese tema, la acción ha sido una acción de realidad. No tengo yo las evidencias de lo que está pasando ahora con los políticos que se acusan. Entonces, no tengo posición ni opinión. Yo nunca tuve evidencia que López Obrador, Andrés Manuel López Obrador, licenciado, estuviera haciendo cosas de ese tipo, ¿no? No, esa evidencia nunca se me presentó. Y eso lo digo y sí le tengo respeto yo al presidente López Obrador. Lo que pasaba en esos tiempos es que se hablaba mucho de esas preocupaciones. Todos lo estaban hablando. Estaba en la prensa, estaba en la mañanera, estaba donde quiera, ¿no? Entonces, sí, me hablaban mucho, muchas personas de eso, de esa preocupación. Pero ahí es donde se para ese capítulo. En el 24 de julio, en la operación con donde se detuvieron los dos que se detuvieron de este lado del país, el Mayo Zambada y el otro, el Chapito. Eso también surgió de la cooperación que llevábamos Estados Unidos y México, porque la presión que les habíamos puesto tanto a estos violentos había resultado en que uno al otro hicieron lo que hicieron y se vinieron acá. Mire, de la operación no la sabíamos nosotros, no la sabía de los Estados Unidos, no lo sabía nadie de los Estados Unidos que me dieron a conocer. Y eso se lo comuniqué muy claramente a todos los oficiales de México, también el fiscal Garland y otros en mucha comunicación para hacerlo claro. No fue nuestra operación, participamos, sí, en detenerlos ya llegando acá.
0: Bueno, varias cosas. Uno, la entrevista se da cuando nadie, ni siquiera Ken Salazar en este punto, de acuerdo a la información pública, sabía que el operativo había sido del FBI. La nota del operativo se dio el pasado jueves. Esta entrevista se dio, bueno, se transmitió o se subió al podcast de Ramos el viernes, pero probablemente se hizo antes. Entonces, parece que no está dentro de la entrevista lo que ya sabemos, que el FBI capturó al Mayo Zambada. Punto uno. La entrevista, esto que se está viralizando, no tenía la información pública en ese momento. Punto dos. Bueno, ¿y si mintió qué? Y no estoy defendiendo a nadie. Si mintió, ¿el problema es que mintió o el problema es la falta de confianza del gobierno estadounidense, socio comercial principal, aliado en la guerra contra el narco con el gobierno mexicano? A mí eso me parece gravisísimo, porque Ken Salazar no se manda solo. Si Ken Salazar sabía, el gobierno estadounidense pues le ordenó que no dijera nada, ¿no? O sea, nosotros le ordenamos, bueno, nosotros, el gobierno, la presidenta le ordena a sus embajadores. El secretario Velasco le ordena a los embajadores. No se mandan solos, mucho menos en la diplomacia. Pero hoy, pues estamos en esta caja china, en esta búsqueda de una narrativa. La culpa es de Ken Salazar, que no nos dijo que el FBI vino por el Mayo Zambada. Bueno, ¿y si sí qué? No sé si tengo ya en la línea a Gabriel Regino, a ver si podemos marcarle rápidamente, por favor. Voy a platicar con él para platicar de este asunto. ¿Qué podría pasar? ¿A quién pueden meter al bote? ¿A Ken Salazar? ¿A quién pueden meter al bote? ¿Quién podría estar en la cárcel porque violaron los tratados mexicanos? ¿Quién podría ser el responsable? ¿El director del FBI? O sea, vamos a suponer que hubo esta violación a la soberanía. O que la hubo, como ya abiertamente lo dice el FBI. ¿Quién se iría al bote? Porque no se trata solamente de que alguien mintió. Doctor Gabriel Regino, te mando un gran abrazo, el mejor abogado penalista en este país. ¿Cómo ves el galimatías entre que fue el FBI el que se lleva al Mayo Zambada, querido Gabriel? Muy buenos días.
2: Muy buenos días, Luis, para ti y para todo el auditorio. Sí, sí hay un galimatías y hay una manipulación del discurso. Y lo voy a comentar contigo y con tu auditorio enseguida. En primer lugar, hay una pregunta que no se realizó en la conferencia mañanera de ayer, que es las razones por las cuales unas órdenes de aprehensión, al menos 4 órdenes de aprehensión, no se ejecutaron durante más de 20 años contra el Mayo Zambada, aunado a una quinta que fue una petición de detención provisional con fines de extradición que Estados Unidos le comunicó al gobierno mexicano desde el año 2002. Entonces, esto es también un tema que tendría que estarse preguntando porque atraviesa 4 administraciones, la de Fox, la de Calderón, la de Peña Nieto y la de Andrés Manuel. Durante más de 20 años existieron 5 mandatos judiciales de aprehensión que no fueron ejecutados. Y eso no tenemos hasta hoy ni la pregunta ni la respuesta. Número 2. Cuando se dio el evento de que el Mayo Zambada había sido trasladado a los Estados Unidos, el entonces presidente de la República pidió que se iniciara una carpeta de investigación por parte de la FGR. La FGR realizó toda una investigación de la que resultó, entre otras cosas, el montaje del homicidio de Melecio Cuen. Pero además, en esa carpeta de investigación se descubrió que Joaquín Guzmán había colaborado con agencias estadounidenses para ese traslado del Mayo Zambada a los Estados Unidos. Y por esa razón lo judicializó por el delito de traición a la patria, ya que el Código Penal Federal, a raíz del caso Álvarez Machain, creó un delito que consiste en castigar de 5 a 40 años de prisión al mexicano que ayuda, colabora a secuestrar a otro mexicano para entregarlo a autoridades extranjeras. En consecuencia, el gobierno federal mexicano, desde octubre del 2024, tiene conocimiento de que Joaquín Guzmán había colaborado con autoridades estadounidenses desde México para esa extracción. No nos podemos llamar a sorpresa que ahora, a partir de una nota periodística en la que se refiere que el avioncito se encuentra en exhibición, se violó la soberanía mexicana. No, no, no. Esto lo conocen. Está, por ejemplo, el comunicado de la FGR 536 diagonal 24 del 20 de octubre de ese año, donde ya se está haciendo toda esta narrativa. Y si uno busca las noticias de esa época, hay medios de comunicación que traen hasta el listado de pruebas en contra de Joaquín Guzmán López por el delito de traición a la patria. Entonces, no podemos sorprendernos de que ahora el avión aparece en una feria y ofendernos por ello.
0: Es que tienes toda la razón, Gabriel, y haciendo el recuento, así como ayer hicieron en la presidencia de la República el recuento de todo lo que ocurrió, pues ya era más que claro que había habido una participación de los Estados Unidos. El tema que pones en la mesa, el de traición a la patria, al hijo del Chapo, a Joaquín Guzmán, por haberse llevado al Mayo Zambada. Y aquí es en donde quisiera ahondar un poquito más. Me parece delirante, pero así parece que va la ley y así está la narrativa hoy de la presidencia. Me parece delirante, pero, o sea, ¿vamos a juzgar por traición a la patria o queremos juzgar por traición a la patria? ¿Podría pasar esto a los que estén colaborando con Estados Unidos para detener narcos? ¿Neta?
2: Sí, sí, se podría llegar a ese extremo, desde luego. Máxime que es una paradoja porque México no detuvo al Mayo durante 20 años. Pero al mexicano que lo entregó a Estados Unidos, ahora sí lo anda correteando por traición a la patria. ¿Qué? Pero nunca lo va a poder tener en México porque se va a quedar en Estados Unidos. Es un absurdo. Ese absurdo se crea precisamente por la impunidad que el Estado mexicano, de manera selectiva, le da a ciertos actores criminales en el país, como es el caso de esta persona. No habrá un servidor público que pueda explicar racionalmente por qué durante 20 años no se le pudo detener.
0: En el marco de estos operativos de los Estados Unidos, de cómo ha cambiado la manera de ver a los cárteles mexicanos ya como organizaciones terroristas, y también con el mensajito muy claro, ¿no? Ya nos llevamos al Mayo, ahí tienen ustedes un Rochamoya, ahí tienen ustedes un Insunza, ahí tienen también a otros narcopolíticos, tenemos expedientes que supongo van a ir saliendo poco a poco, hay quien habla de 250 que podrían estar involucrados en diversos niveles. ¿Qué ves en el gobierno mexicano, Gabriel? O sea, el hecho de que nos enojemos y digamos, no te vamos a entregar a nadie y aquí nos quedamos y esto es violación a nuestra soberanía. ¿Qué ves ahí? ¿Funcionará tomando en cuenta el poder norteamericano y la otra, pues la evidencia en un México tan roto, en un México tan violento como el que nos han dejado los narcos y narcopolíticos? ¿Qué ves ahí?
2: El actual gobierno mexicano ya cruzó una línea de no retorno. Ya atravesó el río Rubicón, porque no va a permitir que ninguna futura petición de detención con fines de extradición que realicen los Estados Unidos de América contra integrantes del gobierno o del partido tenga eficacia. Podrá seguir cooperando con otros delincuentes de baja ralea, pero ya politizó y enfundó en una soberanía selectiva el decir, podrás pedirme la detención de narquitos, pero no de ninguna política, no de ningún político, porque lo interpreto como una afrenta soberana. Y por lo tanto, va a garantizarse la impunidad de posibles personas que hayan colaborado con organizaciones delictivas para cometer delitos que tienen efectos en los Estados Unidos, y no solamente me refiero a narcotráfico, sino me refiero a lavado de dinero y me refiero a una gran cantidad de constelaciones delictivas que giran en torno de este tipo de conductas delictivas. Por lo tanto, la relación México-Estados Unidos se va a dirigir a un endurecimiento y a una crisis permanente, porque Estados Unidos tiene toda la información para solicitar órdenes de detención en contra de muchas personas, te lo dijo ayer o antier un destacado periodista, hasta 250 podrían ser. Pero México ya cruzó el Rubicón y no entregará a nadie.
0: Cierro con dos cosas, querido Gabriel. Uno, hay muchas comparativas de 1985, de que con De La Madrid pasaban cosas similares, de que el tema del doctor Álvarez Machain, de que cuando Caro Quintero y mataron a Camarena. No sé si sea exactamente igual. Hay quien dice que, bueno, pues ya le van a bajar en un poquito, o otros que inclusive le apuestan a que, pues hasta el Mayo Zambada podría salir libre y no lo regresarían, porque es prácticamente una copia de lo que sucedió con Álvarez Machain. Cito a Ricardo Monreal, por ejemplo, que dice que al Mayo lo secuestraron. ¿Qué me dices ahí? ¿Hay similitudes? ¿Hay diferencias importantes entre el 85 y el 2026?
2: La única similitud que habría es en el modus operandi de extracción. El doctor Álvarez Machain fue secuestrado en México y llevado a Estados Unidos, pero fue liberado porque no había suficiencia probatoria. No hay que confundir ni pensar que Álvarez Machain fue liberado por la forma en que fue conducido ante la corte. Para la jurisprudencia estadounidense, no importa cómo llega la persona, lo importante es que llegó, como dice la canción mexicana, no te fijes cómo vengo, fíjate que ya llegué. Esos ya son precedentes obligatorios en los Estados Unidos. Por lo tanto, cuando el caso del Mayo precede de un secuestro, eso no invalida su proceso al grado de que ya está próximo a recibir una condena. El Mayo Zambada jamás volverá a México porque va a recibir una cadena perpetua que posiblemente se ejecute en una estancia médica. Se acabó. Entonces, Estados Unidos podrá seguir realizando este tipo de extracciones selectivas, a su vez, de acuerdo a los intereses geopolíticos que él determine. Y México, por eso, tendrá que estar colocando guardias y guardias y guardias para gobernadores sin licencias, senadores con licencias y los 240 que faltan.
0: Y cierro, ¿cómo viste lo de la detención de Víctor Rodríguez Padilla? podría enfrentarse, leí ayer, casi a unos 6 años de cárcel, ya hay denuncia presentada. ¿Qué nos puedes compartir de este caso?
2: Rápidamente, sí, es una situación que no debe de presentarse bajo ninguna circunstancia, un tipo de violencia como la que quedó registrada en el video que se dio a conocer de manera profusa. El delito se denomina violencia familiar y está sancionado en el Código Penal del Estado de Morelos con una pena mínima de 4 y una pena máxima de 6 años de prisión. Entonces, esta persona, ahora que fue detenida y que va a empezar sus audiencias en las siguientes horas, es altamente probable que quede sujeto a una medida cautelar que se denomina prisión preventiva justificada. El argumento para que él enfrente su proceso privado de la libertad es que representa un riesgo para la víctima. Y para ello, pues basta el video que adecuadamente la fiscalía lo provea al juez para que esta medida quede establecida. Pero hay dos elementos que debemos de tomar en consideración. Son elementos legales, están en la ley. Número uno, al tener más de 70 años, él puede solicitar la sustitución de la prisión preventiva justificada por arresto domiciliario. Es una figura legal que existe en nuestro país y que además tiene un respaldo internacional. Número dos, como la pena a la que puede él llegar es de 6 máxima, 4 mínima, la suma son 10 y la media son 5, también puede optar por una suspensión condicional del proceso, que significa que el proceso se puede detener y se puede terminar si él cumple con todos los requisitos que le establece el juez, como no acercarse a la víctima, no volverle a golpear, etcétera, pero principalmente pagarle la reparación del daño. ¿Qué es la reparación del daño? Pagarle todos los tratamientos psicológicos que derivan de la agresión de la que fue víctima. En la reparación del daño no pueden entrar ni deben entrar prestaciones, contraprestaciones de carácter civil como las de un divorcio, etc., etc. Pero sí puedo pronosticar con cierto grado de aproximación que esa suspensión condicional al proceso se va a atorar precisamente en el aspecto económico. ¿Por qué? Porque no se va a llegar a un acuerdo de manera rápida entre quien denuncia y entre quien está acusado sobre esta situación. Y por último, el delito de violencia familiar es un delito de oficio que no necesitaba de denuncia. Pero bueno, seguimos en México aprendiendo de proceso penal.
0: Gracias, es el doctor Gabriel Regino, es el mejor abogado penalista en este país. Te seguimos en tu red, Gabriel.
2: @ Gabriel Regino, fuerte abrazo para ti y para toda la audiencia.
0: No me tardo, gracias. 7:55. Regresamos con David Faitelson y esta jugada tan polémica que, bueno, pues pone a Argentina ya ahora en la siguiente fase, en los cuartos de final, pero pues con un sabor de boca complejo, medio amargo, de hecho. Fueron buenos los memes de Messi, ¿los vio? Regreso.

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16: Hola Luis, ¿cómo estás? Saludos, buenos días para todos en MBS. Quedaron definidos ya los cuartos de final del Campeonato del Mundo. Con alguno que otro sobresalto, Argentina sufrió para vencer a Egipto, mientras que Colombia se quedó en el camino en Vancouver frente a la selección de Suiza. Ayer temprano, el equipo argentino enfrentaba a Egipto en Atlanta, cuando a los 15 minutos Yasser Ibrahim puso al frente al conjunto africano. Luego Lionel Messi falló un penalti, su segundo del torneo, y al minuto 67 Mostafa Sico ponía el 2-0. Argentina estaba en la lona, contra las cuerdas, seminoqueado, agonizando, como usted quiera, pero tenía el número 10. Y cuando tienes un jugador como Messi, sin duda, eso tiene que ver muchísimo. Messi sirve un pase para Cuti Romero al minuto 79. Lionel Messi hace un golazo al 83, empata. Y ya en tiempo de compensación, Enzo Fernández de cabeza pone el 3-2. Argentina literal salvó el pellejo. Hay mucha controversia con respecto al trabajo del árbitro francés. Yo creo que la controversia es parte del juego, pero me niego a pensar que se pueda suponer que el arbitraje ayudó a Argentina o ayudó a Messi. Sí hay algunas jugadas puntualmente que, insisto, alcanzan para una gran, gran polémica, para un debate, para interpretación, para criterio. Pero tampoco creo que haya sido descarado poner a Argentina en los cuartos de final por decisión del arbitraje. Un poco más tarde en Vancouver, Suiza y Colombia empataron a 0-0. Un partido realmente, pues, de muy pocas acciones. Dos equipos muy, muy precavidos. Dos equipos que, pues, tenían, no es miedo, pero tenían y sabían que se estaban jugando demasiado en el partido, prácticamente el pase a la siguiente ronda. Y bueno, finalmente el equipo de Colombia empató a 0 con Suiza. Jamington Campas tuvo una jugada importante para el conjunto colombiano ya a segundos del final, pero echó su disparo por arriba. Y finalmente el equipo de Suiza, con una buena actuación de Kobel, su portero, con una buena actuación de Camilo Vargas, el portero de Colombia, que fueron los más notables en el partido, pues fue un empate a cero. En los tiros de penalti falló Davinson Sánchez, el defensa central, por conducto del equipo de Colombia. Akanji, el defensa central también del equipo de Suiza, falló. Y finalmente Camilo Hernández, el llamado Chuco Hernández, falla, y con eso el equipo de Colombia queda fuera de la Copa del Mundo después de haber jugado muy bien al fútbol. La verdad es que Colombia fue uno de los equipos que mejor jugó al fútbol, pero así es la Copa del Mundo. Te distraes un día, tienes problemas y no avanzas a la siguiente ronda. Bueno, ¿cómo están los cuartos de final? Hoy no hay partidos, hoy es un día de descanso. Mañana en Foxborough, en Massachusetts, agárrense, Francia contra Marruecos. Para el viernes en Los Ángeles, California, España ante Bélgica. Para el sábado en Miami, Noruega contra Inglaterra. Y para el mismo sábado por la noche en Kansas City, Argentina contra el equipo de Suiza. Favoritos para llegar a semifinales, por un lado Francia y España. Y por el otro lado, imagínese usted, Inglaterra y Argentina. El Mundial entra ahora sí a su recta final. Los 8 mejores equipos del mundo están listos para definir quiénes son los semifinalistas. En el Tour de Francia, una etapa plana, una etapa apta para velocistas. Y finalmente, el triunfo correspondió para Mats Pedersen, corredor danés. El grupo principal se dio bastante tiempo, se relajaron. Y bueno, obviamente entendiendo que los que están al frente no significan mucho para efectos futuros de la carrera. 12 minutos 59 segundos llegó con retraso el grupo de donde estaba el líder Pogacar, que ha perdido el suéter amarillo del líder. Hay un nuevo líder, el noruego Thorstein Train, es el nuevo líder de la competencia. ¿Dónde está Pogacar? ¿Dónde está Isaac del Toro, que llegó también en el grupo? Están ahora más rezagados, obviamente perdiendo todo el tiempo que significó la etapa plana. Del Toro está a 12 minutos 59 segundos, igual que Pogacar en la clasificación general. Lo que tenemos en deportes, Luis, muchas gracias. Los esperamos con todo el equipo a las 3 de la tarde en MBS Deportes.
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1: Ya tenemos más información vial. Norte, rezagado el tránsito sobre Avenida Central, desde Avenida Primero de Mayo hasta el Eje Metropolitano Siervo de la Nación. En este tramo demorarás aproximadamente 7 minutos. Sur, tránsito fluido en ambos sentidos de Avenida Estadio Azteca, entre Avenida del Imán y Calzada de Tlalpan. Centro, incrementa el aforo vehicular sobre Paseo de la Reforma, desde Periférico hasta Calzada Chivatito. En este tramo demorarás aproximadamente 6 minutos. Si buscas una alternativa, puedes tomar Avenida Campos Elíseos. En breve, más información vial. 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
0: 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Primeras planas. El Universal.
6: Bajo llave hasta 2031, declaración de Rocha Moya. Por poner en riesgo líneas de investigación y entorpecer el caso, la FGR reservó por 5 años el cuestionario que le hizo en mayo pasado al gobernador con licencia de Sinaloa, Rubén Rocha Moya, por sus presuntos nexos con el narcotráfico, como acusa a Estados Unidos. En una solicitud de información de El Universal, la fiscalía respondió que será en 2031 cuando se conozcan los detalles del interrogatorio que le hicieron.
0: Milenio.
6: Resquebrajan Estados Unidos e Irán paz sujeta de por sí con alfileres. El Comando Central Estadounidense ataca blancos en Keshim, Sirik y Bandar Abbas por bombardeo a 3 buques comerciales en Hormuz. La Guardia Revolucionaria responde con misiles contra Kuwait y Bahrein.
0: Reforma.
6: Blinda la 4T a Rocha, opacan reportes de Estados Unidos. Alega Secretaría de Relaciones Exteriores que podría afectar intercambio bilateral. Reservan por 5 años la información entre México y Washington sobre exgobernador.
0: El financiero.
6: Sin freno, exportación a Estados Unidos desde México. Récord en mayo. Envíos de bienes al mercado estadounidense superan 54 mil millones de dólares.
0: El economista.
6: Exportaciones de México a Estados Unidos suben 17.5% en mayo. Rompen récord. El superávit con nuestro principal socio comercial llegó a 81.239 millones de dólares en los primeros 5 meses del año.
7: Ocho de la mañana con 9 minutos. 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Oiga, mucha información. 5640-05-1025. Le quiero preguntar a usted, y se lo quiero preguntar neta, neta, de corazón. Le quiero preguntar a usted, ¿qué hacemos con el tema de este secuestro, dice Ricardo Monreal, del Mayo Zambada? ¿Tuvo razón o no tuvo razón Estados Unidos en hacer esto? A ver, vamos así, tal cual. No, que la soberanía fue violentada. Órale, chido. 5640-05125. No, que ya se lleven a los mugres narcos, ya. Va, se vale. 5640-05125. Una vez más, 5640-05125. Me dicen aquí en el WhatsApp, hola Luis, estoy muy triste, ayer fue el último programa de Hombros de Gigantes, les mando un abrazo a Arturo Barba y a José Antonio Vega, muchas gracias por el mensaje. Nos dicen aquí, hola Luis, yo pensé que tenían analistas serios, no porristas de Messi, por eso que dijo el señor Faitelson, qué polémica con lo de Messi, Yo amanecí hoy con un buen de memes donde ponen a Messi como si fuera una rata y que está vendido y que Infantino por la FIFA y por apoyar a Argentina, etcétera. Luis, me encantó lo que dijo Gabriel Regino. Es un deleite escuchar cómo se explica todo tan claro y sencillo para los que no somos abogados. De verdad, gracias. Oye, Luis, si bien otro país van a hacer tu trabajo, o sea, ¿cómo quedas agradecidos? Deberíamos de estar por los Estados Unidos. Se pudo lograr la detención del Mayo Zambada, que es mala para el país. Luis, si no pudieron hacer la chamba Estados Unidos... Pues, como no pudieron hacer la chamba en México, Estados Unidos dijo, pues yo te la hago. Y no le veo el problema. Agradecidos con Estados Unidos estamos. La verdad que se lleven a todos los políticos ratas que esconden. ¿A poco la presidenta, dicen aquí, está protegiendo a esos políticos? No lo creo, dicen. Si van a venir por los narcos, que se lleven a todos. Hola Luis, lo del Mayo Zambada y el Chapo se fueron a entregar porque ya se jubilaron. Yo creo que es puro show. Hola, pues si Trump... ¿qué dice? Pues es que si Trump, sin tener nada que ver, quitó una tarjeta roja, imagínate qué no puede hacer con Infantino. Que vengan por todos los que faltan, gracias a Estados Unidos, me dicen aquí. Que se lleven a los narcos, gracias a Estados Unidos otra vez. Hola Luis, deberían de llevarse a todos, también al expresidente López Obrador. ¿Podrían pedirle al doctor Regino que haga un comparativo entre el asunto del Fofo Márquez y el exdirector de Pemex? Ah, se lo pedimos, ¿cómo no? Doctor Regino, la banda te aclama. Es evidente cómo blinda Morena a los narcopolíticos, pero los fanáticos no lo ven. Te escuchamos en Guadalajara y estoy de acuerdo con Estados Unidos. Qué bueno que se los llevaron. Hola Luis, los narcos están detrás de agencias de seguridad privada, hablen de eso. 5640-05125, 5640-05125, WhatsApp abierto absolutamente para todos. En el Congreso hay reacciones por el tema del operativo que se llevó al Mayo Zambada. Ricardo Monreal, el coordinador de los diputados de Morena, dice que fue un secuestro. Secuestraron al Mayo. Secuestraron al narco. ¿Y ahora qué quieren, que no lo regresen o qué? Adelante, Angélica Melín.
8: ¿Qué tal, Luis? Legisladores federales de Morena y también el gobernador de Michoacán, Alfredo Ramírez, respaldaron la postura de la presidenta de la República, que cuestionó a Estados Unidos por la intervención del FBI en la extracción de México del narcotraficante Ismael El Mayo Zambada, llevada a cabo en julio del 2024. El coordinador morenista en San Lázaro, Ricardo Monreal, y el gobernador michoacano coincidieron con la mandataria federal respecto a que Estados Unidos pudo haber incurrido en una violación a la soberanía nacional al secuestrar, esa fue la palabra que utilizó el diputado Monreal Ávila, a uno de los líderes fundadores del cártel de Sinaloa, lo anterior a raíz de la exhibición del avión en Santa Teresa, Nuevo México, en el que Zambada García habría sido sacado del territorio mexicano para llevarlo a Estados Unidos y juzgarlo allí por delincuencia organizada. Ante la difusión de esa noticia y los señalamientos de que el entonces embajador Ken Salazar pudo haber mentido al respecto, los morenistas señalaron que la Agencia de Seguridad de Estados Unidos prácticamente confesó.
9: Implica lo que en derecho conocemos como a confesión de parte, relevo de pruebas. Es decir, que está confeso el FBI de que participó en prácticamente un secuestro contra un mexicano que ahora está siendo sometido a los tribunales jurisdiccionales de Estados Unidos. Las preguntas que hoy la presidenta Claudia Sheinbaum y la secretaria de Gobernación se hicieron son correctas.
8: Tras exigir explicaciones al gobierno norteamericano tal y como lo hiciera la jefa del Ejecutivo Federal, en particular el gobernador Ramírez Bedoya, negó que en su entidad operen agentes extranjeros sin que él lo sepa o sin permiso.
10: Pero nada de tener agentes ni de la KGB, ni de la Interpol, ni de el FBI. Uh-huh. Por supuesto que no tenemos ese tipo de situaciones, más allá de la colaboración institucional que nos permite las relaciones internacionales, la Secretaría de Relaciones Exteriores. No son agentes policiales, ni de seguridad, ni espías, ni mucho menos, ¿no?
8: La información.
7: Bueno, a ver, definición de espía, que no te cachen. No sé, es que vivimos en el México politiquero de los boletines de prensa. No me han informado que hay aquí espías. Pues no, son espías. O sea, ¿ha visto las películas de James Bond? Usted ve a James Bond llegando así con los malos y hola, soy James Bond, ya llegué, te voy a espiar un ratito, ¿eh? Pues creo que no. O sea, oiga, lo que me impactó es Ricardo Monreal defendiendo al Mayo Zambada. Me dicen aquí, ya nada más falta que paguemos el rescate, ¿no? Del Mayo. ¡Qué bonito! Monreal defendiendo al Mayo Zambada. ¡No secuestraron al Mayo!, dice Monreal. ¡Auch! Bueno, ¿y a quién me van a meter a la cárcel? La confesión de parte, relevo de pruebas. Como bien nos decía el doctor Regino, ¿quién se va a la cárcel por traición a la patria? Ken Salazar no puede, no es de la patria. El FBI, menos, está riéndose. ¿Quién se va a la cárcel? ¿A usted quién cree que se va ahí? O ya no queda de otra más que pues, hacer la maroma. Hoy en la mañanera hablaron sobre la entrevista de Ken Salazar que le transmitíamos hace un ratito. Si la quiere ver completa, vale la pena. Hay algunas cosas muy rescatables. La entrevista la hizo Jorge Ramos, pero la hizo hace una semana. La hizo antes de que este escándalo detonara. Y la entrevista versa sobre todo sobre el libro de Ken Salazar, que huelga decirlo con todo el respeto y no me quiten la visa, por favor. Pero sí está bien aburrido, ¿eh? O sea, salvo algunos pasajillos por ahí, la mayor parte es muy bucólico y lo que pasaba y cómo disfrutaba Ken Salazar. Reflexiones de la vida, pues está chido. Los libros de memorias por lo regular no son divertidos, más que para el que los escribe. Escuche usted lo que dijo la presidenta sobre el libro de Salazar.
11: En el periódico Reforma un resumen, según esto, del libro de Ken Salazar, que todavía no está publicado, hasta donde entiendo, ¿no? Todavía no se puede adquirir hasta finales de julio, pero según esto viene un adelanto donde, a ver, no sé si tienes ahí lo que salió en Reforma, que dice el libro de Ken Salazar. Teme AMLO que hable el Mayo, eso lo dice Ken Salazar en su libro. Sin embargo, ¿cuál es su fuente? La que tú dices, un empresario del que no quiere decir su nombre. Y ayer sale publicada una entrevista que en efecto no sabemos si fue hace unos días, creo que el 3 de julio creo que fue cuando salió la entrevista, y ayer se movió mucho en las redes sociales. En donde le dice, no sé si la tienes ahí.
7: Bueno, pues ahí parte de lo que ya transmitimos hace un momento. Vale la pena la entrevista, leo el libro, no sé si tanto. Estará públicamente el 28 de julio. Hay muchos adelantos en varios lugares y puede uno adelantarse de alguna u otra manera tomando varias reseñas que ya se han publicado en muchos medios de comunicación sobre más o menos por qué verse el libro de Ken Salazar. Borderland se llama y su lucha por una América inclusiva. ¿Le van a echar la culpa a Ken Salazar? ¿So what? Digo, la verdad, o sea, Calderón, Fox, Ken Salazar. Aquí el tema es que Estados Unidos vino por el Mayo Zambada. El tema es que hay otros mexicanos narcopolíticos implicados, que Estados Unidos tiene abiertas investigaciones contra un Rochamoya, contra un Insunza, muy probablemente contra muchos otros políticos, y poco a poco vamos ir viéndolos. ¿También va a ser culpable Ken Salazar de esos? O sea, ¿Ken Salazar no dijo? Pues no iba a decir. Vuelvo al tema. Vamos a ver las películas de James Bond. Las de Misión Imposible. Ahí con Tom Cruise a sus 450 mil años que ya tiene. Pero se sigue viendo muy joven. Bueno, vea usted las películas y dígame en qué momento el espía dice lo que va a hacer. O sea, creo que están espiando. Claro que están operando y claro que están deteniendo a los malos que ellos consideran, pero que además también consideran muchos mexicanos. ¿O me va a decir que el Mayo Zambada era la Madre Teresa de Calcuta? Digo, pido su opinión. Échele. Y ya sabe que aquí sale catarsis, aquí aguantamos, dígame lo que quiera. Hágame memes, lo que quiera. 5640-05-1025. Voy de nuevo. 5640-05-1025. Regreso y platicamos con Luis Chaparro, de Pie de Nota, el que dio todo esto, el que detonó esta bomba, y también con Oscar Valderas, que está aquí ya en el estudio. No me tardo. Regresamos.

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1: Esta es la información vial. Norte, tránsito lento sobre Avenida Ángel Albino Corzo, desde Eduardo Molina hasta Avenida Ferrocarril Hidalgo. En este tramo demorarás aproximadamente 9 minutos. La alternativa es Oriente 95 o Avenida Henry Ford. Sur, tránsito rezagado sobre Avenida Municipio Libre, desde calle Odessa hasta el cruce con Avenida Doctor José María Vértiz. Puede circular mejor por calle Miguel Laurent. Centro, hay carga vehicular sobre Avenida Patriotismo, desde calle 9 hasta calle Alfonso Reyes. Permanecerás en este tramo aproximadamente 8 minutos. En breve, más información vial. 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

0: 8:24, vamos a platicar sobre este operativo del FBI que se llevó al Mayo Zambada. Pero primero, escuche esto.
1: Oiga, mi amigo.
2: Dígame.
1: ¿Y es usted de Sinaloa?
2: No, compa. Sinaloa es mío.
3: Reciba un pequeño presente de su amigo Mayo Zambada, Culiacán. Estamos aquí presentes. ¿Su familia? O sea, ¿mi familia?
2: No,
3: la familia de él, ¿eh? Hijos, por favor. Ay, me quemé, ¿verdad?
4: Y en este día detuvieron a Ismael El Mayo Zambada, quien llevaba más de 50 años operando en libertad y dirigiendo una fracción del cártel de Sinaloa. Y por otro lado, a Joaquín Guzmán López, otro de los hijos de Joaquín El Chapo Guzmán.
5: El hijo del Mayo Zambada, el líder del cártel de Sinaloa durante los últimos 50 años, es decir, medio siglo en México. Ahora entiendo, jefe directo del Chapo Guzmán y de muchos otros, incluyendo Amado Carrillo Fuentes.
6: Pues no puede ser correcto porque pues asesinaron personas, fue totalmente ilegal. Estaban esperando al señor Mayo, agentes del Departamento de Justicia. Primero, que hubo violencia ahí, perdieron la vida unas personas. ¿En qué ayuda a detener el problema de la drogadicción en Estados Unidos? El Mayo, cuando lo entrevistó don Julio Scherer, dijo: a mí me pueden fusilar y va a surgir otro.
7: Lo primero es que Joaquín Guzmán voluntariamente se entregó. Lo segundo es que la evidencia que vimos nosotros cuando llegó él a Santa Teresa, Nuevo México, el aeropuerto ahí, es que el Mayo lo habían llevado así contra su voluntad. Lo tercero, no hubo recursos de los Estados Unidos en esa operación. No fueron nuestros agentes o nuestra gente en México. Esta era operación entre los carteles, donde uno se entregó al otro.
8: El señor se declaró culpable porque quería aceptar responsabilidad.
9: Sí.
8: El señor, esto no es acuerdo de cooperación. Es que el señor no está cooperando.
9: No va a cooperar para nada.
4: Su declaración de culpabilidad nos acerca un paso más a lograr nuestro objetivo de eliminar los cárteles de la droga y las organizaciones criminales transnacionales en todo el mundo.
10: Para hacerlo claro, no fue nuestra operación. Participamos, sí, en detenerlos ya llegando acá.
11: Supimos a través de una nota periodística que el avión en el que arriban estas dos personas está expuesto en una feria en donde el FBI se atribuye este operativo. Entonces, a partir de ahí, la primera pregunta es: ¿quién miente? ¿Quién mintió? ¿Mintió el embajador Ken Salazar?
0: Querido Oscar Valderas, hermano querido, con toda la admiración de siempre, ¿cómo estás?
12: Hermano querido, muy bien, muchas gracias, buen día.
0: Oye, tenemos a Luis Chaparro que nos acompaña vía remota, evidentemente. Luis, te mandamos un abrazo, ¿cómo estás? Muy buenos días.
12: Hermano, ¿cómo estás? Buen día.
13: ¿Qué tal, Luis? ¿Qué tal, Oscar? Qué gusto escucharlos por acá.
0: A ver, ¿cuándo nos visitas acá en el estudio, hombre? Date una vuelta.
13: No, pues ya toca, próximamente seguro voy a estar ahí.
0: Órale, va. Nos armamos una mesa presencial en vez de una mesa remota. Hoy, bueno, pues obviamente el tema que tenemos, Oscar, Luis, es esto que has detonado, Luis, en torno a pues la investigación que publicaste, en donde se confirma algo que se sospechaba, el FBI estuvo detrás de la captura del Mayo Zambada. ¿Qué reacciones has tenido en los últimos días? Han sido sumamente ajetreados, Luis.
13: Sí, a ver, definitivamente, como lo dicen, han sido días pues de mucho movimiento, de mucha declaración. Al final del día, como bien lo dices, es algo que sospechábamos, que incluso lo habíamos reportado como extraoficial, porque algunas fuentes se habían, pues nos habían comentado que así había sido el caso, que eran agentes de los Estados Unidos que habían operado eso. Y creo que todos los mexicanos también, de alguna otra manera, lo sabíamos, porque no somos tan ingenuos, pues, para pensar que un avión va a ingresar a territorio estadounidense sin que no se enteren los gringos, y que aparte les cayó ahí de sorpresa, casi como un regalo divino. Creo que lo supimos desde el día uno. Lo que cambia la cosa es una declaración del Buró Federal de Investigaciones, donde abiertamente se adjudica en el operativo, donde además reconfirmamos y volvemos a consultar, decimos: ok, esto es atribuible al Buró Federal de Investigaciones. Sí, así es, Ok, y entonces soltamos tanto las imágenes como la declaración, y lo que sigue, pues ya lo conocemos. En gobierno mexicano no le cayó nada de buenas que el gobierno estadounidense lo haya dicho así con todas sus letras. Fuimos nosotros.
12: Oye, Luis, hermano, una pregunta. Mira, ya estamos empezando a armar el paisaje completo de lo que pasó ese 25 de julio. Sin embargo, todavía hay algunas piezas que nos faltan para poder entender con claridad quiénes y cómo participaron en este operativo de extracción o de secuestro, como le queramos llamar, al Mayo Zambada. A ti, Luis Chaparro, ¿cuál es la pregunta siguiente para ti? ¿Cuál es la duda apremiante para poder entender mejor qué fue lo que pasó ese día?
13: Mira, hermano, yo creo que lo que debería de seguir es una serie de corresponsabilidades, es decir, y creo yo, Oscar Luis, que lo más importante ahorita es, de nuevo, ¿qué control tenemos en México respecto a todas estas agencias que están operando en el país? Creo que nos hemos ido de extremo a extremo, desde un calderonato donde las puertas eran abiertas y prácticamente México era otra extensión de los Estados Unidos para las agencias estadounidenses, hasta un López Obrador que con el cierre, digamos, no sé si diplomático, pero digamos con una cerrazón muy dura de incluso sacar la única avioneta que había de la DEA en Ciudad de México, etcétera, etcétera, pues le cierra la puerta a las agencias, y esto de alguna u otra manera forza a que las agencias estadounidenses empiecen a hacer operaciones clandestinas y se empiecen a acercar directamente a los gobiernos estatales, ofreciéndoles de luego recursos, ofreciéndoles armamento, ofreciéndoles inteligencia, y que hoy por hoy haya un descontrol de tal manera que hay una aeronave que ingresa al territorio nacional, se lleva a dos capos, sale y nadie se enteró, o que hay una serie de agentes de la CIA yendo a desmantelar un narcolaboratorio utilizando uniformes del estado de Chihuahua, armamento del estado de Chihuahua. Entonces yo creo que la siguiente pregunta sería, ¿quién es responsable y qué tanto estamos realmente vigilando a estas agencias estadounidenses? ¿Qué tan reguladas realmente están?
0: Y aquí hay un tema que me parece fundamental, Oscar Luis. Esto que pones en la mesa, Luis Chaparro, el punto de ¿qué tanto sabemos? Pues no sabemos nada. Yo escucho las declaraciones que daban ayer en el Congreso, ¿no? Tanto de Ramírez Bedoya, el gobernador de Michoacán, como del mismo Ricardo Monreal. No, a mí no me han confirmado que haya espías aquí. Pero, pues no, o sea, a ver.
14: Nunca lo van a confirmar.
0: O sea, pónganse a ver Misión Imposible, vean James Bond, claramente no hay nada de eso, pues no te van a confirmar. Y hoy la narrativa del gobierno es echarle la culpa a Ken Salazar. A mí de fondo eso me preocupa porque, digo, pobre Ken Salazar, ya él sabrá, es la piñata de moda.
12: Pero ya viene el libro de Ken Salazar.
0: Ya viene el libro de Borderlands.
12: También puede ser una estrategia para de una vez desacreditar lo que tenga que decir Ken Salazar en ese libro, que ya le conocemos un extracto polémico.

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1: Es el mismo rollo de siempre. Y tú dime si estoy diciendo bien, querido Luis Chaparro. Esta desconfianza es histórica y es de ambos lados. Sin embargo, la narrativa en este momento es que existe esta relación rota de Estados Unidos hacia México, porque Estados Unidos tiene muy claro el relato de que aquí hay narcopolítica, de que aquí los políticos actúan en los intereses del crimen organizado y no de los mexicanos.
2: ¿Qué ves tú,
3: correcto,
2: Luis Chaparro?
3: Y creo que justo añadiéndole a ese tema, es hay una desconfianza, pero también hay una agenda y hay una intención de revelar este tema ahorita, justo ahorita, cuando hay un Rubén Rochamoya, pues que está Estados Unidos queriéndoselo llevar, que hay un Enrique Insunza que se lo está queriendo llevar, y que México, perdón, no ha hecho lo propio, pues de detenerlo, de mínimo intentar o hacer como que lo van a agarrar. Yo creo que hay una doble intención, es decirle a México, la verdad es que no confiamos en ti desde hace mucho tiempo y por eso no compartimos información. Por otro lado, que nos hayamos llevado al Mayo Zambada y no nos podamos llevar a Rubén Rochamoya, sería impensable. Y yo creo que ahí es un mensaje también importante que habría que tener en cuenta, es un mensaje de presión hacia el gobierno mexicano para que actúe conforme a lo que se le está solicitando a los Estados Unidos respecto a estos 10 narcopolíticos de Sinaloa.
2: Y déjenme poner algo provocador en estos momentos en la mesa. A lo mejor suena medio nerdo mi dato, pero no me parece menor que todo este escándalo se haya detonado el viernes de la semana pasada. No se pudo detonar el sábado, que era 4 de julio, pero se detonó desde el 2, 3, 4 de julio.
1: Claro.
2: Hay un Donbrow en estos momentos, hay un asunto gringo en donde dicen América para nosotros, el continente es de seguridad nacional, se nos metieron los iraníes, se nos metieron los chinos, se nos metieron los rusos, tenemos aquí un problema de seguridad estratégica y queremos hacer un control. La narrativa lo platicábamos, Oscar, lo platicábamos, Luis, de que el avión esté expuesto con otros aviones de guerra, de la Segunda Guerra Mundial, la Guerra de Corea, etcétera. Es un mensaje muy, muy cañón. Pero viene esto otro que quiero poner en la mesa contigo, Oscar, contigo, Luis. El fondo es, aquí hay narcos. O sea, hay narcopolíticos, tienes a Rochamoya, tienes a Insunza, tienes violencia en Sinaloa, tienes violencia en Tamaulipas, tienes violencia en Guerrero, tienes violencia en todos lados. El argumento del gobierno de defender la soberanía no sé hasta dónde llegue, más allá de los pro 4T y de su grupo, pues a veces un tanto sectario, ¿no? Que va a aceptar lo que sea. ¿Ustedes qué ven ahí? O sea, ¿pega la soberanía a nivel opinión pública? Más que tú, Oscar, tú, Luis, son expertos en temas de seguridad. O sea, va narrando la guerra que hemos vivido en los últimos años. ¿Qué ves, Oscar?
1: Mira, yo creo que la gente se pregunta con qué se come la soberanía si va acompañada de una violencia extrema, de una incapacidad de poner un negocio porque te van a cobrar derecho de piso. Si no puedes salir a la calle en la noche, si tu ciudad, tu municipio no tiene una vida nocturna, queda reducido prácticamente nada. Es decir, la gente sí se cuestiona si realmente la soberanía es algo que importa tanto en el discurso como en los hechos. Ahora, esto por supuesto no significa que Estados Unidos tenga nuestros intereses en el mejor lugar. Sí, pero sí te habla de un cansancio de la gente que dice, ya por favor, te van unos 20 años de guerra, hagan lo que tengan que hacer, hagan las alianzas que tengan que hacer, inviten a quien tengan que invitar al territorio, con permisos, con diálogo, con reglas claras, pero empiecen ya a ayudarnos, porque evidentemente en algunos lugares el gobierno no puede y en otros no quiere atacar al crimen organizado. Yo creo que cada vez se va a erosionar más el discurso de la soberanía por encima de todo, porque por encima de todo está preservar la vida y la sensación de seguridad. Claro. Y esto pasa necesariamente por dos vertientes. La caída dramática de homicidios dolosos, que creo que está sucediendo, pero por otro lado, un crecimiento brutal de desaparecidos, reclutamiento forzado y la fallida estrategia contra la extorsión, contra el derecho de piso. Mientras eso no se resuelva, el discurso de la soberanía me parece que pasa a segundo plano.
2: ¿Tú qué ves, Luis Chaparro?
3: Y además del discurso de la soberanía, también creo que la gente nos preguntamos, ¿soberanía ante qué? A ver, el enemigo.

0: Ahorita, y no quiero decir inventado, pero pues en la narrativa, el enemigo que se ha visto más recientemente es presuntamente Estados Unidos, con con un presunto intento de tener injerencia, de intervenir en México y de alguna manera de apropiarse, digamos, de México en un sentido político. Sin embargo, lo que vemos los mexicanos, a ver, esa soberanía y ese enemigo medio inventado, es decir, medio invisible, y creo que queda en segundo término cuando los mexicanos vemos que la soberanía, es decir, el territorio, el terreno, el poder, lo estamos perdiendo a manos más bien del narco. Y que si bien, como apunta Oscar y apuntan los números, hay un descenso en el número de homicidios, creo que pues tampoco es que estamos lejos de sentirnos y de saber que hay territorios completos, digamos, dominados por el narco, por el crimen organizado, de tal manera que hay desplazamientos forzados masivos. Hay, como bien apunta Oscar, hay un número altísimo y aparte un número negro que ni siquiera conocemos de desapariciones,
1: Sí, de acuerdo.
0: etcétera, etcétera. Y creo que los mexicanos decimos, bueno, sí, la soberanía ya más o menos, pero ese enemigo invisible no lo veo, no lo siento todos los días
1: Pues
0: en mi territorio. En cambio, sí siento que son estos cabrones, estos
1: dale, dale.
0: criminales, sí, los que nos están quitando territorio, los que nos están quitando casa, los que nos están quitando el poder de decidir democráticamente en una elección,
1: Pues sí.
0: etcétera, etcétera. O sea, digamos, todo lo que haría. O todo lo que significa tener un país soberano, realmente lo estamos perdiendo, creo, más a manos del narco que de un gobierno extranjero.
1: Oscar, ¿qué ves ahí? Está. Oye, oh, además una soberanía que es una palabra muy manoseada, que pierde mucho sentido, querido hermano, cuando nos damos cuenta que el gobierno mexicano no tiene la capacidad de identificar cuando una avioneta del FBI se les mete y se les sale del
0: Oye,
1: territorio.
0: pero ¿por qué no detuviste
1: Correcto.
0: al Mayo en 20 años?
1: Oye,
0: ¿Por
1: a
0: qué no
1: ver.
0: hiciste nada contra los
1: La
0: Chapos? ¿Por qué
1: carpeta
0: se te fugó el Chapo dos veces, no? O sea, todo
1: de
0: eso.
1: investigación del Mayo Zambada es delgadita como si fuera cuaderno de primaria.
0: Es delgadita como si fuera publicidad de periódico.
1: Exacto.
0: Qué triste con lo que está pasando con los hermanos de los periódicos, ¿no? Pero bueno.
1: Y uno observa la estatura criminal del Mayo Zambada, y era para que tuviéramos enciclopedia, tomo 1 al 15. Y tenemos un cuadernito que nos intenta explicar. Que este hombre, 78 años ahora, en realidad era supuestamente el único que operaba en las alturas del cártel de Sinaloa. Es una absoluta locura. Y a mí me parece que yo por eso valoro mucho el trabajo que hace Luis Chaparro, porque creo que nos empieza a dar más elementos para dudar de las versiones, tanto de una u otra parte. Y hay otra cosa, hermano, que a mí me parece de absoluta locura. No han pasado ni 24 horas que la presidenta Claudia Sheinbaum ha pedido al gobierno de Estados Unidos una explicación verosímil sobre la participación, el alcance del FBI, cuando hoy vemos, por ejemplo, hablando de los amigos de los periódicos, en la primera plana del periódico Reforma y también en el Universal, que el gobierno mexicano, a través de la Secretaría de Relaciones Exteriores, ha decidido reservar por 5 años las
0: Claro.
1: declaraciones de Rubén Rocha Moya y de Insunza. Es decir, pido transparencia a los vecinos del norte, pero para los ciudadanos, opacidad.
0: Total.
1: Le cierro el cajón de los secretos, cierro con llave y la aviento al pozo. Es que de verdad, no quieren que sepamos.
0: Y la declaración de la fiscalía, obviamente por el sigilo de la investigación, pues tiene que estar reservada, ¿no? No estoy defendiendo a nadie, pero esa está reservada. Lo que reservan también son todos estos trámites en torno a la extradición
1: Exacto.
0: que está pidiendo Estados Unidos para Rocha Moya y para Insunza. Pero, a ver, ya ni hay INAI, o sea, todo eso da igual. Y yo sé que me voy a enterar porque o lo va a publicar Oscar Valderas o lo va a publicar Luis Chaparro. O sea, de cualquier manera nos vamos a enterar, Luis. ¿Tú qué ves en eso?
2: No, a ver, creo que tiene todo el sentido lo que dicen. Aparte hay que sumarle que hoy se supone que la FGR da otra conferencia donde va a informar sobre el proceder en este sentido. Es decir, vamos a ver en esa conferencia qué es lo que se planea hacer, qué es lo que se puede hacer y qué es lo que, digamos, va a suceder. A mí me parece que la estrategia de plantársele de frente hoy al gobierno de Estados Unidos no creo que sea la adecuada, como tampoco creo que haya sido la adecuada abrirle la puerta de par en par. Sí, creo que
1: claro.
2: tendría que haber un justo medio donde podamos regresar a, digamos, a defender el país, si es que verdaderamente existe esta injerencia y que de nuevo, yo creo que al final del día es la meta, es la, digamos, la agenda de un gobierno extranjero que ha sido intervencionista, que es la manera en la que se maneja en el mundo, pero también creo que debería ser la agenda mexicana controlar esos accesos, controlar estados fronterizos. Número uno, y mira, esto es algo que creo que es muy sencillo de entender. No quieres que te, porque Estados Unidos creo que hoy por hoy la presión que mete se siente extortiva, se siente como extorsión, como decir, a ver, necesito esto de ti. Desde Andrés Manuel López Obrador, que necesito agentes de la Guardia Nacional que vigilen la frontera, y si no me los das, entonces hago esto. Ahora es un Trump que dice, si no me das esto, entonces acuso a tus funcionarios, entonces me meto por los narcos, o sea, siendo como extortivo. Si no quieres estar en un lugar donde te están extorsionando, pues no te metas con los malos, no lo hagas mal, hazlo bien, camina por la derecha, y entonces, ¿con qué te van a extorsionar? Si estás caminando por la derecha, ¿con qué te van a hacer manita de puerco, ¿no? Y yo creo que el gobierno mexicano, el gobierno federal, debería de hoy por hoy, pues ponerle orden, primero que nada, a sus propios funcionarios, a la gente que está metida con la maña y que todos los días van y agarran sobrecitos de lana o
1: Pues
2: sobresotes de
1: claro.
2: lana, y luego decir, ok, ya que pusimos orden aquí en la casa, hay que vigilar ahora sí quién entra y quién sale. Y yo creo que con eso tendríamos suficiente y nos dejamos de discursos y de amedrentamientos, ¿no?
1: Luis Chaparro, te mandamos un abrazo hasta allá donde te encuentras. Muchas, muchas gracias. Y pues a ver si nos aceptas una mesa acá ahora que vengas a la Ciudad de México.
2: Ahí voy a andar seguramente
1: A
2: a la
1: ver qué se les
2: vuelta.
1: ocurre hacer ahora.
2: Ahí te vamos a aterrorizar el Oscar Valdés y tu servidor.
1: Otra vez. Yo la última vez se les ocurrió hacer un álbum de narcopolíticos, por eso no se juntan.
2: Algo se nos
1: Hay
2: ocurrirá.
1: que vernos menos, hermano. Te mando un
2: Órale,
1: abrazote.
2: hermano. Les mando un abrazo, que estén
1: Gracias,
2: muy
1: es
2: bien.
1: el
2: Gracias,
1: gran Luis
2: hermano.
1: Chaparro, periodista pie de nota, pues quien revela todo esto, quien suelta esta bomba. Hermano, pues ahí hay varios temas que están en la mesa. Ayer nos prometiste una bomba y resulta ser que la bomba tiene que ver con algo que todavía no se ha publicado al 100%, en torno a los primeros minutos de la llegada del Mayo Zambada a territorio norteamericano.
3: Sí,
1: De
3: sí.
1: acuerdo a fuentes de alto nivel.
3: Sí,
1: Ten
3: sí.
1: cuidado porque te pueden decir traidor a la patria,
3: Traidor
1: por
3: a la
1: andar
3: patria.
1: platicando con esas personas.
3: No, te cuento rápidamente.
4: Es trabajo de todos los periodistas, sobre todo los que nos dedicamos a temas de seguridad, hablar con todas las personas posibles para poder tener todos los ángulos de una misma noticia. Entonces, bueno, yo he tenido conversaciones desde hace varios tiempos con personas que trabajan en el gobierno de Estados Unidos para tratar de entender y resolver la gran pregunta, ¿qué pasó el 25 de julio?
1: Claro.
4: ¿No? Entonces, bueno, a partir de esas conversaciones es que he estado platicando con una persona del Departamento de Justicia de Estados Unidos que estuvo muy cerca del Mayo Zambada en las horas posteriores a las cuales él llegó hacia Estados Unidos. Este es un trabajo de largo aliento. De hecho, estoy pensando si será una serie de podcast o será un libro. Voy a ver qué le doy porque tiene mucha información todavía esto. Pero bueno, en aras de que la noticia volvió a ser el Mayo Zambada, es que decidí hacer un pequeño corte de caja en esta investigación de largo aliento y presentarles algo que me pareció muy curioso. De acuerdo con esta fuente de primer nivel del Departamento de Justicia, que insisto, estaba sentado al lado del Mayo Zambada, allí en el aeródromo de Nuevo México, una de las primeras preguntas que hizo el Mayo Zambada fue si el presidente López Obrador estaba enterado de que él se estaba en Estados Unidos.
1: Es una bomba eso.
4: Vamos a ver. Fue una pregunta soltada al aire, pero hay que interpretarla. Vamos a darle de forma después. Pero una de sus primeras preguntas fue si el presidente de México estaba enterado de lo que le estaba pasando.
1: A ver, tenemos las imágenes. A ver si podemos recuperarlas rápidamente en MBC TV, las imágenes que presentó el mismo Chaparro también, Luis Chaparro, estas fotografías que se trataba del FBI, en
4: Sí.
1: donde sale el Mayo Zambada bajando del avión.
4: Sí, exacto.
1: O sea, la información que tienes, Oscar, es que en esos minutos,
4: En esos minutos, en ese, digamos, time
1: en ese
4: frame,
1: fragmento, en ese tráfago, en ese espacio de tiempo.
4: una hora, hora y media. Sí, le leen los Miranda Rights, que es esta
1: Usted tiene
4: declaración.
1: derecho a guardar silencio, un
4: Sí,
1: abogado.
4: exacto. Esta es la que siempre hemos visto en películas, en series. Y él pregunta, hace esta pregunta. Ahora, ¿qué sigue para mí
1: El peje,
4: periodísticamente?
1: bueno, el presidente, el observador sabe que estoy aquí.
4: Exacto.
1: Vamos a dar, ya se sigue un momento de investigación de saber a qué se refería, qué quiso preguntar. La historia, que lo cuento en la Estación Criminal, es una uh-huh. respuesta muy directa a la pregunta. Y luego prácticamente el Mayo Zambada, uh-huh. fiel a su estilo, se queda callado, escucha más de lo que habla. Uh-huh. Y me imagino, empezó ya a pensar todos sus posibles uh-huh. destinos. Hoy sabemos que ya es la aceptación de una cadena perpetua buscando una estancia hospitalaria, ¿no? O un centro mediano, de reclusión de mediana uh-huh. seguridad donde tenga atención de primer nivel médico, ¿no?
5: Que lo visite su familia, si Exacto. puede, que pueda abrazar a sus hijos.
1: Pero bueno, la pregunta me pareció muy interesante y creo que abre muchas interpretaciones de las cuales Dale. Todavía hay mucho que investigar. ¿A qué se refería el Mayo Zambada cuando hizo esa pregunta? Uh-huh. Pues bueno, estaremos trabajando en eso durante las próximas semanas y meses, querido hermano.
5: Es el gran Oscar Valderas. Oscar, con toda la admiración, de verdad, y con todo el cariño además.
1: Muchas gracias, hermano. Igualmente.
5: Un friego, te queremos mucho. Y te vemos en tu red.
1: Muchas gracias, hermano. Continuamos la conversación en @OscarValmen. Y les recuerdo que estamos ya casi al final de la octava temporada de Territorio Rojo. Lo pueden encontrar en YouTube, que es en el perfil uh-huh. de MBC Noticias. Ya, como se cierra el Mundial, también vamos cerrando los capítulos de Crimen Organizado y Fútbol. Y nos pasamos en la novena temporada a otro tipo de contenido, siempre sobre crimen organizado.
5: Esta octava está muy buena, es del mundial y bueno, es del fútbol, va desde los de territorios llaneros, cómo se los están peleando el narco, cómo el narco pide extorsión, si quieres jugar en un territorio ¿Sí? llanero, quieres jugar ahí en una cancha, te pide extorsión, a veces hasta 50,000 pesos, ¿no?
1: Apuestas clandestinas, amaño de partidos, uh-huh. las historias que conocemos, las de Salvador Cabañas, las de sí. muchos otros y otras desconocidas.
5: Vale la pena, gracias, Oscar. Gracias, hermano. 5640-05-1025, le preguntaba yo hace rato, ¿qué opinaba sobre que el FBI vino a llevarse al Mayo Zambada? Si está de acuerdo, si no está de acuerdo. Y me voy con varios de sus comentarios. Hola Luis, a mí me gustaría ver al diputado Monreal tan molesto por todas las víctimas de extorsión, secuestro, homicidio, desaparición, etcétera, que son víctimas de los narcos. ¿Cómo se ve que le molesta y le duele que le hayan secuestrado al Mayo? Es más que evidente cómo la 4T protege a sus narcos porque... Bueno, dice aquí a sus cangurites, porque no son ratas. No entendí. Pero bueno, que protege a sus ratas. Hola Luis, desde Guadalajara, la molestia de Monreal no es por la soberanía, es porque no entraron sin permiso y además se llevaron a sus amigos y socios comerciales. Luis, acá en todos los ranchos de Gómez Palacio, los narcos se encargan de hacer los aniversarios y ya ni siquiera los comités ejidales tienen voz. En estos tiempos, valientes son periodistas como Oscar Valderas y Luis Chaparro que recorren tanto y corren mucho riesgo. Es lógico que un hombre que debería de ser multimillonario acepte que se lo lleve en Estados Unidos para que pueda ser atendido de sus males. No, bueno, pues es lo que ya le quedó. Hola Luis, saludos hasta Quebec. Saludos allá a Quebec, a Canadá. Increíble cómo Andrés Manuel López Obrador se refiere en el audio que pusiste a don Mayo Zambada con un respeto increíble. Qué buena fiesta se armaron hace rato. Ya dile a Oscar que están como los pseudo periodistas, que sus libros se basan en una fuente que dijo esto y lo otro. Ya ves.
1: Así son, ni modo.
5: Así va. Ya ve. Nación Criminal con Oscar Valderas. Regreso.
6: Una semana antes de que su vida cambiara por completo, Ismael el Mayo Zambada se movía despreocupadamente por la Sierra Madre Occidental. Alternaba sus noches de sueño en propiedades modestas, amplias y rodeadas de vegetación en las comunidades de Vasco Gil, la Ciénaga de Nuestra Señora de Guadalupe y en la cabecera municipal de Santiago Papasquiaro en Durango. Siempre que podía, se mantenía alejado de las ciudades. El ruido, el smog, la prisa le desagradaban. Por eso, cuando recibió la llamada de su ahijado Joaquín Guzmán para preguntarle si podía ayudarle a mediar la disputa política entre el entonces gobernador Rubén Rocha Moya y el exrector Héctor Melesio Cuero Ojeda, el Mayo aceptó sin muchas ganas y puso una sola condición, que el encuentro se hiciera en las orillas de Culiacán. El lugar pactado fue la finca San Julián en la comisaría de Bellavista, al poniente de la capital sinaloense. Ahí su ahijado le tenía una trampa y el resto es historia bien conocida. El Mayo aterrizó en un pequeño aeródromo en Santa Teresa, Nuevo México, para iniciar un descenso hacia los infiernos de la cadena perpetua en Estados Unidos. La historia poco conocida es la que me ha contado una fuente que contactó a Nación Criminal para hablar sobre las primeras horas del Mayo Zambada en la Unión Americana. Tras confirmar su identidad y hacer un minucioso proceso de edición, dejo que mi informante tome la palabra para narrar qué pasó en las horas siguientes al aterrizaje de la aeronave Beechcraft King Air 200, fabricado en 1976. Estas son sus palabras. Me encontraba yo en la pista de aterrizaje con otros compañeros del Departamento de Justicia de Estados Unidos. Sabíamos perfectamente a quién recibiríamos. Nos habían informado apenas unas horas antes quién venía en la avioneta con el piloto y con uno de los hijos del Chapo Guzmán. Lo que no sabíamos es cómo nos iba a recibir. Y encontré a un señor muy molesto, muy enojado, pero muy respetuoso. Me sorprendió que el Mayo nos hablara de usted. Nos llamaba licenciados, lejos de la arrogancia de los narcos que uno observa en televisión. Solo pidió agua, hizo referencia a que necesitaba sus medicamentos para la diabetes porque había comido nerviosamente unas golosinas. No fue una exigencia, al menos así me pareció. Un compañero le leyó sus derechos, los famosos Miranda Rights. El Mayo asintió hasta que el traductor apareció y entonces hizo algo que llamó mi atención. Preguntó si el presidente de México, Andrés Manuel López Obrador, estaba al tanto de lo que él llamó su secuestro. Fue la única vez que le escuché el nombre de un político. Alguien le respondió, evadiendo la pregunta directa, que recibiría la ayuda consular como cualquier mexicano detenido del extranjero, y él solo se quedó mirando el paisaje. ¿Qué me atrajo del Mayo Zambada? Su calma. Acababa de ser traicionado por su ahijado y no estaba furibundo. No gritaba groserías ni se negaba a ser tocado por unos gringos. Me lo imaginé con ese carácter dirigiendo una enorme empresa criminal. Enojado, sí, pero enigmático. Era como si hubiera ensayado muchas veces estar en una situación así. Me pareció que seguía un guión que él había escrito hace años para sí mismo. Cuando me despedí de él, le dije que jamás pensé que lo vería en esa situación. Esposado, frágil, en tenis y no en botas de campo. Me dijo, cuando te toca, te toca. Le di la mano y respondió con un apretón firme. Le dije lo último. Coopere, señor Ismael, que es por su bien. Y fue la única vez que sonrió. Una mueca como las que hace un niño cuando sus padres lo sorprenden con una travesura. Y me dijo, ya veremos. El Mayo Zambada estuvo a mi lado unas horas. No se me olvida ese espíritu de volcán apagado. Unas semanas más tarde estalló la guerra en Sinaloa y yo creo que él sabía lo que vendría para México. La relación con Estados Unidos cambiaría para siempre. Y él sabía que era el protagonista de esa nueva historia.
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13: Las 8:58. Oiga, gracias por todos los mensajitos que nos está haciendo llegar en nuestro WhatsApp 5640-05725. Son un buen. Ahorita comentamos varias de las cosas que están en la mesa. Vámonos con información importante. Ya está aquí nuestra jefa de información, Diana Alcaraz. Querida Diana, qué gusto me da saludarte y verte. ¿Cómo estás? Buen día.
14: Muy bien, Luis. Un saludo a ti, un saludo a todos los que nos ven y nos escuchan. Pues vámonos con la información, porque nuevamente la presidenta Claudia Sheinbaum pues reiteró que el ex embajador de Estados Unidos en México, Ken Salazar, pues le mintió a México todo este caso de el Mayo Zambada, que fue detenido pues allá en Estados Unidos. Y pues bueno, recordemos la conferencia del día de ayer que se trató de todo esto. Recordó lo que ya mencionabas más temprano, esta entrevista que dio Ken Salazar a Jorge Ramos hace unos días, el día de ayer, pues se retoma en redes sociales. Y pues el día de hoy la presidenta Claudia Sheinbaum pues reitera que el ex embajador le mintió a nuestro país. Escuche.
15: Nosotros ayer dijimos, aunque el ex embajador plantea otra cosa, que se le mintió al gobierno de México en su momento. Y la prueba es la exposición del avión donde el FBI lo pone como si hubiera sido resultado de una operación del FBI. De la llegada de dos miembros del cártel organizado, de la delincuencia organizada, del cártel de Sinaloa a Estados Unidos. Y ayer Rosa Isela presentó claramente cómo fue este proceso. ¿Qué argumentos adicionales podemos dar aparte de la declaración de Ken Salazar hoy, relacionado con que no había ningún vínculo del gobierno del presidente López Obrador, en particular con este grupo delictivo? Pues la detención de Ovidio Guzmán, la detención de muchos otros que estaban vinculados con este cártel.
13: Está bien, bueno, pues Ken Salazar mintió. Yo vuelvo a lo mismo, qué triste que Estados Unidos no tenga confianza en México. Si se busca un chivo expiatorio para el grupo sectario, el grupo seguidor, el grupo que cree pie juntillas todo lo que diga el gobierno, bueno, pues pueden meter a cualquiera. Ken Salazar, a Diana Alcaraz.
14: También aquí soy.
13: Cualquiera, sí, o sea, digo, sí. Enemigos pueden sobrar, los que sí, quieras, claro. O sea, sí, no pasa nada, pero ¿Ken Salazar qué?
14: Sí, no, lo que decíamos, ¿no? Ken Salazar está muy plácido allá en Estados Unidos viendo todo lo que... ¿Cómo lo agarran de
13: ti? Tranquilo, con su sombrero, pues sí, escribiendo sus memorias, Borderlands, buscando sí, una América unida.
14: Sí,
13: planeando. Y ahorita pues, sacado de onda y también recibiendo órdenes de claro, los Estados Unidos, porque no es que sean de un partido, a diferencia de México, allá hay ciertos cargos, caso de Ken Salazar, que si no necesariamente dependen del demócrata o republicano, que tienen que ver con un orden diplomático, con un orden de Estado. Y pues está bien, ahorita es el chivo expiatorio y sí, esta semana la piñata se llama Ken Salazar.
14: Exactamente, y también lo que mencionaban hoy en varios trascendidos en la prensa o pues crónicas, columnas, es que uh-huh, bueno, pues también no esperemos que Estados Unidos salga a defender a Ken Salazar, ¿no? Recordemos.
13: No.
14: No es del bando
13: no,
14: de Donald Trump.
13: Y les vale queso.
14: Exactamente.
13: O sea, ahora, Estados Unidos está muerto de risa diciendo, ay, sí, están culpando a Ken Salazar. Pues si fue el FBI.
14: Sí, no, y aparte.
13: ¿Por qué no se van contra Cash Patel?
14: Exacto. Ahorita Donald Trump está muy ocupado allá en Turquía con lo de la OTAN.
13: Ahorita quiere destruir Irán.
14: Contra España sí, y sí, no, ahorita.
13: No, espérate Trump que regrese.
14: Está en otros.
13: Porque
14: asuntos.
13: No creo que le va a ir muy bien con lo de Irán. Entonces, espérate sí, que regrese a ver cómo,
14: a ver cómo
13: van tomando el tema mexicano.
14: Pues sí, bueno, ahí está. Pero bueno, vamos con más información, Luis, porque el alto comisionado de las Naciones Unidas para los Derechos Humanos y Amnistía Internacional exigieron a las autoridades mexicanas esclarecer la desaparición y asesinato de los periodistas Roxana Guzmán en Veracruz y Alex Serna en Guerrero. La ONU destacó los riesgos que enfrentan los comunicadores, especialmente las mujeres periodistas, mientras que Amnistía Internacional, Luis, alertó sobre el deterioro de la libertad de expresión en Veracruz, donde 3 periodistas han sido asesinados durante este año. Y recordemos lo que dijo ayer la presidenta Claudia Sheinbaum. Luis, hizo un llamado a las y los periodistas a solicitar la protección de la Secretaría de Gobernación en caso de recibir amenazas. Escuche.
15: Pedirle a los periodistas que tienen alguna circunstancia en la que piensen que están en riesgo, acercarse a la Secretaría de Gobernación para que se les dé todo el apoyo, para poder tener la protección necesaria.
14: Ahí está el tema de los periodistas. Y Luis, el duelo entre México e Inglaterra no solo quedó marcado por la intensidad dentro de la cancha, sino que el encuentro rompió marcas de audiencia. Gabriela Cuevas, representante del gobierno de México para la Copa Mundial de la FIFA 2026, señaló que el partido que se llevó a cabo, recordemos, el pasado domingo aquí en la Ciudad de México, tuvo 60 millones de espectadores, convirtiéndolo en el más visto del siglo. Reveló también pues el día de ayer en un video que subió a sus redes sociales que la Copa del Mundo generó una derrama económica de 50 mil millones de pesos entre las 3 sedes, Ciudad de uh-huh, México, Nuevo León y Guadalajara. Entonces, uh-huh, el día de ayer se puso a dar como cifras de cuántos uh-huh, elementos, por ejemplo, participaron en este operativo Kukulcán, uh-huh, también filtros de que se utilizaron para migrantes, dio muchísimas cifras, pero pues lo relevante, 60, pues estas cifras de las personas
13: 60
14: que
13: millones
14: vieron,
13: 60 de personas millones que lo vieron,
14: estuvieron viendo el partido.
13: Y hasta se me hace poco. Poquito. Obviamente, cada vez van a ser... No quiero. Ya voy de aguafiestas. Como dice Luis Carlos Ugalde, Amargator.
14: Amargator, sí.
13: A ver, es que pues cada mundial va a haber un récord uh-huh, de cifras porque pues hay más gente.
14: Claro.
13: O sea, entre más gente haya, pues más gente va a ver el mundial. Pero pues qué bueno, es impresionante el número.
14: Sí.
13: Y lo de la rama económica, pues qué buena onda, 50 mil millones.
14: 50 mil millones entre las 3 sedes.
13: Pudo haber sido mejor, pero bueno,
14: pero
13: está
14: pues
13: bien. O sea,
14: está
13: a nadie, ahí a nadie andaba, le cae mal 50 mil millones.
14: Ahí la andaba presumiendo.
13: Más, chido.
14: Finalmente, Luis, te comento un tema que ha generado muchísima polémica desde uh-huh, hace varios días, y es que en redes sociales el periodista argentino Eduardo Feinmann, pues declaraciones pues evidentemente que los mexicanos han causado mucha molestia. En su programa señaló que detestaba a los mexicanos, eso tras quedar fuera del mundial, y aseguró que nos queremos parecer a los argentinos. ¿Te quieres parecer a los argentinos, Luis Cárdenas? Él dice que los mexicanos quieren parecerse a los argentinos.
13: Yo que voy a querer parecer a los argentinos.
14: Pero a ver, ¿quién es este tipo?
13: Mira, tuvimos aquí uno y terminó haciendo berrinche y aventando todo.
14: Y se fue. Pero bueno.
13: Y mira que le tuvo mucha paciencia.
14: Mucha paciencia.
13: Argentinos. No, la verdad es que me caen bien muchos.
14: Bueno, pero hay que aceptar que sí, algunos son medio arrogantes.
13: Algunos son medio mamilas, pero medio también mamilas, hay mexicanos mamilas, sí, un buen.
14: Pero bueno, estas declaraciones pues le dieron la vuelta, pues yo me atrevería a decir al mundo, llegaron evidentemente a nuestro país. Y, pero ¿quién es este comunicador? Tú lo recordarás bien. Es el personaje que dijo que...
13: el narco había amenazado Ecuador,
14: exactamente,
13: ¿no?
14: Para que ganara México. Bueno, recordemos qué es lo que dijo este Eduardo Feinmann sobre los mexicanos.
16: Detesto a los mexicanos. Los detesto con mi alma. El ahorita ese se los puede meter en el orto. ¿Eh?
17: Pero yo estoy con vos, Edu. Yo quería que perdiera México.
16: No, detestables esos tipos.
17: El que sacaste hace unos días, ¿te acordás del periodista que
16: la envidia que los mexicanos le tienen a los argentinos, no solamente en el fútbol, en todo. No se envidian. Quieren ser como nosotros.
14: ¡Órale!
13: ¡Ay, qué sangrón!
14: ¡Qué sangrón! Pero, pues, la presidenta Claudia Sheinbaum ya reaccionó a estas declaraciones. En la mañanera le preguntaron a la presidenta Claudia Sheinbaum qué es lo que opinaba, y escuche usted lo que dijo.
15: Una persona, porque no sé si podemos catalogarlo como periodista, que inventa, porque así tal cual inventa, que el equipo ecuatoriano había recibido amenazas de algún grupo del crimen organizado para que no ganara el partido con México. Primer problema, bueno, y aparte eso que pone en un mensaje lo comparte Salinas Pliego en su cuenta. Pues eso es importante, porque no es que lo haya dicho esta persona, sino que además se comparte en la cuenta de Salinas Pliego. ¿Cómo? Diciendo esto es verdad. Bueno, el propio equipo ecuatoriano dijo que era absolutamente falso. Pero el asunto es minimizar a la selección nacional y su gran triunfo frente a Ecuador y hablar mal de los mexicanos. Ahora, esa es la derecha.
13: Pues sí, la neta es también que estúpido este tipo. ¿Cómo se llama el comunicador,
14: Eduardo,
13: el periodista?
14: Feynman.
13: Eduardo
14: Feynman.
13: Ah, Feynman, sí, Feynman. Sí. Dicen aquí, ¿quién es él y por qué no está trayendo la cuenta? Oh, que la, ya van a empezar. No todos son así.
14: No
13: la
14: todos.
13: La neta, o sea, sí, hay algunos, también hay muchos mexicanos muy mala onda, también hay muchos gringos muy mala onda, también hay muchos irlandeses, o sea, hay de todo. Este tipo, pues de hecho vive de eso, vive de las polémicas y de estas mesas muy polémicas que se dan en Argentina. Además, se quemó él solito cuando habló sobre lo de Ecuador.
14: Sí.
13: A ver, si tenemos lo de Ecuador, o sea, ¿por qué mejor no usamos eso con Inglaterra, no?
14: Exacto.
13: Si vas a amenazar a alguien.
14: ¿No? Sí, no, también con Ecuador, pues no.
13: Sí, no, pues no inventen. En fin, bueno, pues ahí está la polémica, dice que odia a los mexicanos.
14: Y los temas que están ahorita en la mañanera.
13: Está bien. Ah, es cierto, eso está platicándose en la mañana. Sí. Ah, lo llevó Pedrero, ¿no?
14: Sí.
13: El tema lo llevó Pedrero. Ah, qué
14: también,
13: curioso.
14: Qué curioso.
13: El premio Periodismo Nacional de Pedrero.
14: Pues sí.
13: Un abrazo ahí a Pedrero. Está bien, mira, tema importante, fundamental en estos momentos para la nación. Gracias, querida Diana, seguimos en tu red.
14: Gracias a ti, Luis, me encuentran en Twitter como Diana Alcaraz. Buen día.
13: Están llegando un buen de cosas contra los argentinos. Oh, bueno, che, ahorita regresamos. Esto es MBS Noticias. Seguimos.
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1: Esta es la información vial. Norte, hallarás buen avance en ambos sentidos de Avenida de las Culturas, entre Avenida Aquiles Cerdán y Avenida Licenciado Andrés Enestrosa. Sur, carga vehicular en ambos sentidos de Avenida Universidad, entre Avenida Copilco y Avenida Minerva. Será mejor que te vayas por Avenida Insurgentes. Oriente, hay buen avance en ambos sentidos de Oriente 237, entre Calle Sur 4 y Ferrocarril de Río Frío. En breve, más información vial. 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
6: ¿Qué tal, Luis? Buenos días a ti, buenos días también a nuestros amigos del auditorio. Te comento cómo arrancan en esta jornada los principales indicadores en Estados Unidos y en México. El Dow Jones Industrial está registrando una pérdida de 0.85%, retrocede el Nasdaq 0.19% y pierde también el S&P BMW de la Bolsa Mexicana de Valores 0.46%, se cotiza en 66.380.65 unidades. En el mercado cambiario, el dólar en ventanilla bancaria se compra en 16 pesos con 73 centavos, se vende en 17 pesos con 86, el euro se compra en 18 pesos con 36, se vende en 20 pesos con 66 centavos. El precio promedio de la gasolina magna en el país se ubica en 23 pesos con 68 centavos por litro, la rojo premium en promedio se compra en 28 pesos con 46 y el diésel en 27 pesos con 15 centavos. En la Ciudad de México, el litro de magna se compra en 23 pesos con 80, la premium en 28 pesos con 75 centavos y el diésel en 26 pesos con 99 centavos. Finalmente, la criptomoneda más conocida, el Bitcoin, también pierde en esta jornada 1.81%. Se compra en 1.090.297 pesos por cada cripto. Luis, es mi reporte al auditorio. Muy buenos días.
7: Fito Páez es argentino, es muy bueno. Los Fabulosos Cadillacs son argentinos, son muy buenos. Ya, dejen de estar. Pobres argentinos. Tenemos gente de Argentina que nos escucha, mire. 5640-05125. Mándame saludos, cumplo 26 años de matrimonio. Ándale, ¿no? Pues muchas felicidades. Estamos en Puebla, te escuchamos como cada mañana. ¿Por qué no amenazaron mejor a Inglaterra? Pues sí, eso sí nos hubiera funcionado, ¿no? Eso de que el narco amenazó a Ecuador para que ganara México. Nos dicen aquí en el WhatsApp. Hola, muy buenos días. Rescaten el video del vuelo de Maduro para apoyar a Claudia. Órale, está interesante. Hay evidencias de injerencismo, violación al tema de soberanía, la firma del convenio, acuerdos con Cuba. Maduro ya declaró, y eso sí, debe de preocupar, dicen aquí en el WhatsApp. Es un tema que ha estado ahí dando un poco de vueltas también dentro del círculo político, dentro de las redes políticas muy anti-4T, el tema de una posible declaración o búsqueda de acuerdo de Nicolás Maduro en torno a los apoyos que pudo haber tenido Venezuela para campañas de izquierda latinoamericana y mexicana. Vamos a darle seguimiento al tema. Gracias por el mensaje. Hernán es de Argentina. Sí. Queremos ser como los argentinos. ¡Qué risa! Somos la onceava potencia económica. Ellos, ¿qué? Son puros posers. Ponle la quinceava potencia económica. La onceava creo que no. Ponle la treceava a lo mejor. Pudimos ser la onceava, pero rápidamente nos caímos. Pero sí, sí somos una potencia mucho mayor. Y somos un país con muchísimo más oportunidades que Argentina hasta el momento. Eso sí, en el fútbol, pues somos muy malos en comparación a los argentinos. A mí me caen bien algunos argentinos. ¿Ya escuchaste, Luis, que uno de los jueces del bienestar quiere quitar el 35% de lo que es heredado? Sí y no, lo informamos a las 7 de la mañana. Se trata de Lenia Batres, es la que puede ser presidenta de la Corte. No es que quiera quitar necesariamente el 35%, sino que una de sus posturas, que a mí me parece sumamente peligrosa, es que un trabajador que tenga Afore y que tenga familia con derecho a recibir esa Afore cuando él fallezca, la familia, que no el trabajador, siga pagando impuesto porque ya no es del trabajador, sino de la familia. Es una interpretación que a mí me parece bajísima y que viene muy de la ideología de Lenia Batres, que es esta izquierda radical que por lo regular lo que hace es tratar de buscar quitar dinero de donde puedan, que se la pasan robando y chupando a la productividad. Es la verdad. Sí, lo platicamos más adelante, pero le vamos a dar más fuerza, por supuesto. Lo platicamos, perdón, más temprano, a las 7 de la mañana platicamos de eso de Lenia Batres. Hola, Luis, yo sí detesto a los argentinos. Bueno, a la chiflada esos argentinos que se vayan a... Okay. Sheinbaum, los periodistas corren peligro por el afán de López Obrador de proteger a los narcos que sí gobiernan en México. Es una burla que le digan a los periodistas que pidan protección si se sienten amenazados. Hola, Luis, como no hay confianza en nuestro país, deberían de fregarse a los narcos. Ahora dicen que todo periodista que se sienta amenazado pida protección del gobierno. Por Dios, ¿cuántos han muerto? Hola, Luis, entre la FIFA Argentina y la 4T nos vamos a quedar sin calzones. No, pues sí, igual en nada es así. Hola, te comento que toda la perorata del gobierno no es por la soberanía. Creo que el mensaje es para los narcos, para insistir y convencerlos de que no los traicionen. La respuesta obvia a la pregunta del mayo, López Obrador no sabía de la extracción. Por eso estuvo tan enojado y asustado en la mañanera de esos días. Oye, el mayo era amigo de Paco Stanley, ¿por qué no lo ayudó o lo mandó matar él mismo? Hay un muy buen documental sobre el asesinato de Paco Stanley que está en VIX. No le estoy haciendo publicidad a VIX, pero vale la pena ver el documental de VIX. Está producido por Diego Osorno, si no me equivoco. Ese documental de Paco Stanley son como 5 capítulos y se habla de la relación que había de Paco Stanley con el narco, no tan directamente solo con el Mayo Zambada, sino también pues con el tema de la compra-venta de cocaína. Y también se habla de las relaciones emocionales, sentimentales, que había inclusive dentro del mismo equipo de Paco Stanley. Entonces, sí, lo de Paco Stanley sigue siendo hoy un misterio. Si le interesa el tema, vea el documental de VIX, está muy bueno. Luis, nuestros problemas están aquí en México, los argentinos están muy lejos. Coincido contigo. Te comento que hay gente que nos dicen aquí en el WhatsApp a una persona que le están enviando amenazas. Por supuesto, vamos a tomar aquí el caso, vamos a ver qué pasa. Nos comunicamos más tarde con usted. Gracias. Te escucho desde Portland, Oregon. Qué buen noticiero. Un abrazo hasta Oregon. Ojalá investiguen a López Obrador, a todo el partido, están embarrados, sigan adelante, el Noti es muy bueno. Abrazo hasta Oregon, abrazo hasta Quebec, abrazo hasta Osaka, Japón también. Creo que es el lugar en donde más lejos nos estamos escuchando con Rodolfo, que siempre está con nosotros. Mil gracias. 9:18, vámonos a temas internacionales rápidamente, me dio aquí un hipo, perdónenme. Vamos a temas internacionales. Pati Estrada, desde los Estados Unidos, cuéntanos qué pasó con este asesinato a manos de un agente del ICE, de un ciudadano mexicano que se resistió al arresto. Adelante, Pati, buen día.
8: Luis, ¿qué tal? Muy buenos días. Buenos días al auditorio. Líderes de la comunidad migrante en Houston, Texas, se movilizan para llevar a cabo protestas hoy miércoles para manifestar su malestar y preocupación por la muerte de un migrante indocumentado de origen mexicano que fue abatido el martes por la mañana a manos de un agente de inmigración durante una redada. El agente dijo a sus superiores que disparó contra el conacional porque temió por su vida, ya que presuntamente el indocumentado identificado como Lorenzo Salgado Araujo lo quiso atropellar luego de que ignoró los comandos verbales para que se entregara. Organizaciones como FIEL y Alianza Latina Internacional de Houston están convocando a una protesta y vigilia en el mismo lugar donde el connacional perdió la vida a manos del agente de inmigración. Será este miércoles por la tarde, desde donde exigirán alto a la persecución de indocumentados y justicia para el migrante mexicano, además de solicitar a vecinos del lugar que tengan cámaras de seguridad que proporcionen los videos correspondientes a las autoridades para investigación del caso. El Departamento de Seguridad Interna informó que el FBI conducirá la investigación. Por otro lado, Domingo García, presidente nacional de la Liga de Ciudadanos Latinoamericanos, o LULAC, dijo a Noticias MBS que va a pedir a las autoridades correspondientes una investigación independiente para asegurar que la versión de los hechos que reporta ICE es lo que sucedió y que no pase como en el caso de la señora Renee Good de Minneapolis, que agentes de ICE dijeron que le dispararon en defensa propia cuando la evidencia mostró lo contrario en un caso que ocurrió en enero de este año. Escuchemos.
9: Estamos pidiendo que haga una investigación independiente de ICE, alguien local, como el fiscal de Harris County. Y estamos esperando también que el jefe de policía de Houston, que también investiguen por qué pasó en Houston, en que sea un oficial del departamento de ICE, porque si es un crimen, no sabemos ahorita. Entonces la policía local y el fiscal local deben de investigar, no solamente los oficiales de ICE. Sabemos que en el pasado han echado mentiras y esto se tiene que investigar para hallar la verdad y hallar justicia para la familia de este señor.
8: Solicitamos además una reacción del Consulado General de México en Houston, pero hasta el cierre de esta edición no se obtuvo respuesta. Luis, hasta aquí el reporte. Muy buenos días.
7: Gracias, muchísimas gracias, Pati Estrada, por la información. La presidenta de la República se pronunció sobre este asesinato hoy en la mañanera.
10: Estamos preparando, no sé si hoy o mañana pueda, quizá mañana, presentarse con Roberto, porque nuestro objetivo es ir más allá de las notas diplomáticas y lo que planteamos en la Comisión Interamericana de Derechos Humanos, porque no podemos permitir el maltrato a nuestros hermanos que están en Estados Unidos, a los connacionales. Entonces, estamos planteando otras medidas. Ya lo va a presentar la Secretaría de Relaciones Exteriores.
11: Es decir, las medidas tomadas hasta el momento no han tenido ninguna
10: jurídicas,
11: respuesta.
10: Bueno, nos contestan, pero de todas maneras hay otra lamentable muerte de un connacional en Estados Unidos.
7: Y en más información también sobre temas internacionales, déjeme nada más hago aquí una aclaración porque vale la pena decirlo. Desde muy temprano con Pedro Tello platicábamos sobre que México está dentro de los destinos de las 10 economías para inversión. Hace rato en un comentario nos decían que México estaba en la economía número 11. No somos la economía 11, ni somos la economía 10, ni somos la 9. Somos como la 15 o 17 por tamaño de PIB, es decir, por cuánto dinero hay que se produce en nuestro país. Y sí, es cierto, estamos entre las más pues codiciadas para invertir. Estamos en el top 10. El número uno es Estados Unidos, el número dos es Singapur. Tome mucha atención a lo que pasa en Singapur, porque está creciendo brutalmente desde hace mucho tiempo, por cierto. El número tres es de Hong Kong, el número cuatro es China, Brasil también se encuentra, y México pues sería la onceava economía fuera de Estados Unidos, sería la décima, con mayor inversión extranjera, que es... Eso no tiene que ver con la economía, o sea, no tiene que ver con el ranking económico, no porque estés aquí, estás en el G20, ¿no? Por ejemplo, o sea, Singapur no está. Tiene que ver con la inversión, lo cual es bueno y también se mide por la cantidad de inversión que ya hay aquí en nuestro país. Bueno, ahí hacemos también esa aclaración y de hecho Pedro Tello nos dijo eso muy temprano, por ahí de las 7:30 de la mañana. Oiga, vámonos a otros temas. En Colombia andan muy, muy, muy nerviosos porque Gustavo Petro no quiere ceder. No quiere entregar el poder a Abelardo de la Espriella. Perdió Iván Cepeda, el candidato de la izquierda de Petro, y hace una advertencia a Abelardo de la Espriella, el próximo presidente de Colombia, en torno a lo que él llama puede terminar por ser un golpe de Estado. Nancy Sáenz, desde Colombia.
12: Hola, ¿qué tal, Luis? En Colombia el ambiente político se ha tornado aún más tenso en las últimas horas. El presidente electo Abelardo de la Espriella decidió suspender el empalme con el gobierno del presidente saliente Gustavo Petro. Lo que habría generado esta complicada situación fue un trino en su cuenta de X de Petro, en el que nuevamente regresó su narrativa a desconocer los resultados de las elecciones, aunque dijo respetar a los votantes que eligieron a de la Espriella. El largo post en X trajo como reacción que el electo presidente publicara un video en sus redes sociales en las que anunció la suspensión del empalme, un proceso que es clave en las transiciones de los gobiernos.
13: Presidente Gustavo Petro, de no reconocerlo como presidente electo.
14: No me pidan, compatriotas, que sea políticamente correcto. Yo no soy político, por eso hablo de frente. No se puede hacer empalme con un gobierno que desconoce el triunfo del gobierno entrante. Exactamente dentro de un mes, quienes hoy ostentan el poder pasarán a ocupar el lugar que toda democracia reserva para las minorías políticas, el de la oposición.
12: Abelardo de la Espriella dijo que lo que le pasa a Petro es que tiene miedo porque él lo hará pagar por sus supuestos delitos cometidos durante su gobierno. Una declaración que ha sido amplificada por algunos de sus portavoces en las que se asegura que Petro podría ser judicializado. Todo parece indicar que esto fue el detonante para que Petro escribiera aquel trino que desató esta nueva crisis en la transición del gobierno de izquierda de Gustavo Petro y el de derecha radical de la Espriella. Aunque el equipo de Petro ha invitado al gobierno electo a volver a sentarse a la mesa de empalme, el equipo de Abelardo de la Espriella ha manifestado que no regresará. Con las cosas así, todo parece indicar que el empalme se surtirá a través de la entrega de documentos técnicos y no de manera presencial como había ocurrido siempre. El próximo 7 de agosto toma posesión Abelardo de la Espriella. Veremos qué más está por ocurrir en los días por venir hasta el cambio de gobierno. Desde Bogotá, Nancy Sáenz.
7: Gracias, Nancy. Y ahora vámonos hasta Venezuela, que continúa ahí la cifra de muertos aumentando, por desgracia. Osmary Hernández, muy buenos días.
15: Buenos días, Luis. Mientras en La Guaira no cesan las labores de recuperación de los cuerpos de las personas fallecidas en momentos cuando la queja de falta de maquinaria y de ayuda se mantiene por parte de los habitantes que están desesperados y molestos, además de llenos de dolor y de luto. Ya según el parte oficial ofrecido en las últimas horas, suman 3.685 las personas que perdieron la vida como consecuencia del poderoso sismo, mientras unas 17.000 personas resultaron heridas. A esto se suman las pérdidas económicas. Entre ellos se vio afectado el principal aeropuerto del país, el aeropuerto de Maiquetía, en el cual están trabajando las autoridades asegurando que podría activarse una pista alterna para que pueda asumir gradualmente sus operaciones. Entre tanto, en la capital venezolana comienzan a reactivarse algunas zonas, hay mayor circulación de vehículos, ya comienza a abrir el comercio, pero se sigue viendo la recolección de ayuda enfocada en tender una mano a las personas afectadas en La Guaira, donde pues todavía se observan refugios, también carpas de personas que no quieren regresar a su casa, que se encuentran en los alrededores y se han instalado centros de atención de salud en pues las sedes de cadenas de comida rápida ubicadas en la zona para prestar atención no solamente a las personas afectadas, sino también a las mascotas, incluidos centros de adopción. También, pues ya hace el gobierno encargado de Delcy Rodríguez comienza a hablar de la recuperación con el programa Venezuela Renace, en el cual se espera ofrecer soluciones habitacionales a las personas afectadas y la reconstrucción de las zonas que quedaron completamente destruidas. Para MBS les informó Osmary Hernández desde Caracas.
7: Gracias, Osmary. Una vuelta al mundo con Leire Batalla. Regresamos.
16: Vámonos con una rápida vuelta al mundo. Washington da por terminada tregua con Teherán. En el marco de la cumbre de la OTAN que se celebra estos días en Turquía y tras el reciente intercambio de ataques entre Estados Unidos e Irán, el presidente Donald Trump dio por terminado el alto al fuego provisional. El mandatario estadounidense calificó a los líderes iraníes de escoria, enfermos y locos y remarcó que ya no está interesado en dialogar con funcionarios iraníes.
17: Para mí, creo que ha terminado. No quiero seguir tratando con ellos. Son basura. Son personas enfermas. Están dirigidas por personas enfermas. Son personas crueles y violentas. Si tuvieran armas nucleares las usarían. Por lo que a mí respecta, esto ha terminado.
16: Trump acusó además al régimen iraní de aceptar en privado condiciones relacionadas con su programa nuclear para después negar públicamente esos acuerdos una vez concluidas las reuniones. Aún así dejó la puerta entreabierta a que sus negociadores sigan hablando con la otra parte, aunque lo consideró una pérdida de tiempo. Las declaraciones de Trump, que provocaron un repunte en los precios del petróleo, se produjeron después de que Estados Unidos lanzara una nueva oleada de ataques contra objetivos en Irán y revocara la licencia que suspendía temporalmente las sanciones al petróleo iraní. Esto luego de que la República Islámica atacara dos buques que cruzaron el estrecho de Hormuz. Irán respondió con ataques contra instalaciones militares estadounidenses en Bahrein y Kuwait. El pasado 17 de junio, Teherán y Washington firmaron un memorando de entendimiento con el objetivo de prorrogar el alto al fuego y poner fin al conflicto en Medio Oriente, después de un periodo de negociación de 60 días. Aunque no es la primera vez que se registran ataques desde la firma del memorando, Trump aseguró que el acuerdo quedó definitivamente roto. Con la tregua rota, el riesgo de una nueva escalada militar vuelve a crecer. Trump vuelve a apuntar contra España. El presidente de Estados Unidos, Donald Trump, ordenó este miércoles suspender de inmediato todo el comercio con España, pese a que las normas de la Unión Europea establecen que las negociaciones comerciales se realizan con el bloque en su conjunto y no de manera individual. Durante una rueda de prensa junto al secretario general de la OTAN, Mark Rutte, en la cumbre de la Alianza en Ankara, calificó a España como una causa perdida y la llamó un aliado terrible.
17: España es un aliado terrible en la OTAN. No participan, no pagan. No quiero saber nada de España. Corten todo el comercio con España, por favor.
16: El gobierno del presidente Pedro Sánchez respondió que recibe las declaraciones de Trump con tranquilidad y normalidad y aseguró que no modificará las magníficas relaciones que mantiene con Washington. Además, recordó que España registra un déficit comercial con Estados Unidos y subrayó que, al formar parte de la Unión Aduanera Europea, ningún país miembro puede ser objeto de negociaciones comerciales por separado. Por ahora, la amenaza sigue siendo más política que comercial. Es la segunda ocasión que Trump ordena al secretario de Tesoro Scott Bessent suspender el comercio con España por negarse a respaldar el nuevo objetivo de la OTAN de destinar el 5% del Producto Interno Bruto al gasto en defensa. Sin embargo, tras una instrucción similar emitida en marzo pasado, el intercambio comercial entre ambos países continuó con normalidad. Una condena y un brazalete electrónico no frenan a Le Pen. Horas después de que el Tribunal de Apelación de París confirmó su condena por malversación de recursos públicos y le impuso el uso de un brazalete electrónico durante un año, la líder de extrema derecha francesa, Marine Le Pen, anunció este martes que buscará por cuarta ocasión la presidencia de Francia en las elecciones de 2027. Y a menos de 10 meses de los comicios, la política de 57 años encabeza las principales encuestas. La dirigente fue declarada culpable de utilizar recursos del Parlamento Europeo para financiar actividades de su partido, Agrupación Nacional, entre 2004 y 2016. Aunque la semana pasada había dicho que solo competiría si podía hacer campaña sin restricciones judiciales, cambió de postura tras reunirse con la dirigencia de su partido, incluido Jordan Bardella, quien era considerado el candidato alternativo y será ahora su primer ministro si ella llega al poder. Le Pen adelantó que apelará la sentencia ante el máximo tribunal de Francia y aseguró que ese recurso suspenderá la obligación de portar el monitor electrónico con la intención de continuar su campaña. Ni la condena ni el brazalete parecen detener su carrera. Esta fue la Vuelta al Mundo de hoy. Yo soy Lera Batalla y puedes encontrarme en X como arroba Lere-Batalla.
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1: Continuamos con más información vial. Norte, hallarás tránsito lento sobre Avenida de los Maestros, desde Vía Adolfo López Mateos hasta Boulevard Manuel Ávila Camacho. Será mejor que te vayas por Avenida Convento de Santa Mónica. Oriente, también hay obras que afectan la circulación sobre Avenida Javier Rojo Gómez, a la altura de Avenida Jalisco. En breve, más información vial. 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
1: Del Universal con Mario Maldonado. Rocha Moya, se acaba el tiempo. El autor plantea que mientras el gobierno mexicano centra el debate en la defensa de la soberanía, tras la captura de Ismael el Mayo Zambada, las autoridades estadounidenses mantienen abierta una investigación sobre una presunta red de protección institucional al cártel de Sinaloa. Retoma la frase que el gobernador habría pronunciado durante una reunión privada con amigos. Si no me matan los chapitos o el Mayo, voy a terminar en una cárcel de Estados Unidos. Agrega que las declaraciones de Ismael el Mayo Zambada, las revelaciones contenidas en las memorias de Ken Salazar y la información obtenida por las autoridades estadounidenses han fortalecido las sospechas sobre una posible relación entre el gobernador y el cártel de Sinaloa. A la par, describe la postura del gobierno mexicano, que cuestiona la operación estadounidense y demanda pruebas. Para finalizar, asegura que el gobernador con licencia tiene dos caminos: México lo entrega a Estados Unidos o vienen por él, como lo hicieron con el Mayo Zambada. Del Heraldo de México con Alfredo González Castro. Monreal viola reglas para quedarse con Zacatecas. El columnista analiza el proceso sucesorio de Zacatecas como un nuevo desafío para Morena, marcado por la influencia del gobernador David Monreal en favor de Verónica Díaz. De acuerdo con el autor, la intervención del mandatario en la contienda interna buscaría fortalecer la candidatura de su excuñada, abriendo un debate sobre los límites del liderazgo político y las reglas contra el nepotismo. Señala que la dirigencia nacional del partido observa con atención el escenario en la entidad y evalúa alternativas ante el riesgo de que los conflictos internos afecten la competitividad electoral. Afirma que aunque en la política hay quienes aprenden de sus errores, el gobernador parece coleccionarlos. Finalmente, del Sol de México con Sandra Romandía. Los cinco depósitos de la hermana de Lozoya. La autora señala que la captura de Hilda Lozoya cobra relevancia porque la fiscalía investiga los depósitos atribuidos a Alonso Ancira realizados entre junio y noviembre de 2012 y que suman 3.4 millones de dólares. Explica que dividir los recursos en varias transferencias es una práctica frecuente para ocultar su origen y complicar su seguimiento. Según la autora, después de recibir ese dinero, Hilda Lozoya habría transferido 2.58 millones de dólares para adquirir una propiedad en Lomas de Besares, inmueble sujeto a extinción de dominio y que hoy supera los 51 millones de pesos. Para finalizar, señala que el éxito del proceso dependerá de demostrar con evidencia bancaria la presunta operación de lavado de dinero. Soy Coco García y estas fueron las columnas del día.
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2: Mañana con 37 minutos, ya regresamos, estamos aquí en MBS Noticias. El fin de semana vino un evento que se ultra mega viralizó, se popularizó, pues faltaba menos. Es la boda de Taylor Swift y su novio Kels. Taylor Swift y Travis Kels comenzaron su relación en el 2023. Estuvieron 3 años juntos antes de casarse, pero es impresionante lo que marca esta relación. Son estos fenómenos en donde Taylor Swift llega a tener inclusive hasta cierta influencia en las elecciones, ¿no? Dependiendo a quién vaya a apoyar, de pronto una cantidad importante de gente se vuelca para apoyar a esa candidata o candidato. En fin, fue una cosa impresionante en el Madison Square Garden. Y le aprecio muchísimo a Susana Moscatel. Te mando un abrazo, Susi. ¿Cómo estás? Qué gusto saludarte.
3: Hola, Luis. Yo te lo agradezco a ti porque creo que aquí yo llamaría a todos en casa y a mis alrededores tratando de platicarles de Taylor Swift y su boda y lo que sabemos y lo que no sabemos. Pero es un hecho. Es un hecho que es un fenómeno cultural lo que está ocurriendo aquí, sea uno Swiftie sí. O no. Es impresionante el fenómeno, Luis.
2: Oye, bueno, se casaron, se prometieron, ¿no? Se había dado el anillo Kels a Swift hace tiempo. Eso también se

0: superviralizó, me acuerdo. Y es una muy bonita historia, pues de amor que está alrededor, muy, muy al estilo estadounidense. También el jugador profesional de fútbol americano, ella, bueno, pues la estrella del pop que es. Pero, ¿qué hay detrás de todo este asunto, de todo este fenómeno? ¿Qué lees en este tema de la boda de Taylor Swift, Susana?
1: Hay muchas lecturas. Travis Kelce está en un momento de su vida en el que tiene que decidir si podía continuar o no su carrera atlética cuando ocurre este compromiso. Pero lo que sí sabemos es que pues, tiene un podcast con su hermano, que también es jugador retirado de fútbol americano. Muy, muy divertido, por cierto. Yo lo escuchaba antes de todo esto. Se llama New Heights y son muy divertidos los hermanos Kelce. Toda esta historia empieza porque Travis Kelce trata de conocer a Taylor Swift y le hace un friendship bracelet, un brazalete de amistad, que es lo que los fans, incluyendo por ahí algunos de nuestros jueces de la Suprema Corte, bueno, uno en particular, hacen cuando van a los conciertos de Taylor Swift y se los intercambian entre los fans. Travis trató de conocer a Taylor haciéndole uno con su teléfono.
0: Okay.
1: Pero resulta que Taylor no lo recibió, porque no habla antes de los conciertos. Llega Travis, cuenta esta historia triste en su podcast, y está la mamá de Taylor Swift escuchando. Entonces le dice, tal vez deberías conocer a este muchacho. Así empieza esta historia de amor, ¿cómo ves?
0: O sea, lo recomendó la suegra.
1: Lo recomendó la suegra, y en el documental, y esto lo sé, no porque me lo haya contado ella, o la Swifties, lo sé porque, bueno, de hecho sí nos lo contó ella, porque en un documental que salió hace algunos meses de todo lo que fue The Eras Tour, esta gira que rompió absolutamente todos los récords concebibles de la historia de la música de Taylor Swift por casi 2 años, sale el documental, lo pueden ver en Disney Plus, y ahí está la historia de cómo su madre le dice, a ver, Taylor, no te ha ido muy bien con los muchachos que has elegido, con todos estos artistas torturados, y así se llama su disco anterior, sí, claro. por cierto, The Tortured Poets Department, a mí me gusta más The Life of a Showgirl, pero bueno, ¿por qué no intentas hacer algo distinto? Y dijo, está bueno, intentaré. Ahora, muchos de los primeros grandes éxitos de Taylor Swift hablaban precisamente de eso, ¿no? De que el jugador de fútbol no le hacía caso y le hacía caso a la porrista. Y entonces es toda esta historia, como bien dices, de el coming of age, el romance norteamericano, muchos años después de que ella sufrió muchos romances que documentó en cada una de sus canciones, en cada una de sus eras, y pues sus fans sabían todo porque ella lo contaba a través de las canciones. Llega el momento de esta boda y empiezan los rumores, ¿no? ¿Cómo que Madison Square Garden? ¿Qué clase de asunto es este? Entra el factor de que Taylor Swift no solamente es, como le dicen allá, billonaria, multimillonaria, sino es doblemente billonaria.
0: Sí, tiene 2,000 millones de dólares, ¿no? Aproximadamente. O sea, lo que diríamos aquí, allá harían 2 billones, aquí diríamos 2,000 millones de dólares. Es una brutalidad de dinero.
1: Así es, pero hablando de ese dinero, lo que ocurre es que la ponen en una categoría que hoy en día se está volviendo casi casi los villanos del cuento, ¿no? Vimos lo que pasó con la boda de Jeff Bezos,
0: sí, claro,
1: en Venecia y pues, por toda Italia, que habían multitudes de personas diciéndoles váyanse de aquí. Acaba de pasar con Dua Lipa, también allá en Europa, que sí, pues mucha gente que la aman profundamente, pero pues ya váyanse, déjenos en paz, odiamos este tipo de turismo. Entonces, ¿qué hacen Taylor Swift y Travis Kelce? Rentan el estadio con la arena con mayor seguridad del mundo, porque la tiene, y hay varios reportajes interesantísimos,
0: claro,
1: y hasta dan miedo del nivel, por ejemplo, de reconocimiento facial que existe en el Madison Square Garden, los túneles que existen para poder entrar, las maneras de poder mantener algo privado. Lo rentan, lo reconstruyen por completo, mandan invitaciones con sellos de agua, y eso ya lo vimos porque solo una de por lo menos 1,000 invitados filtró su invitación y no se dio cuenta que estaba su nombre en todo el fondo de la invitación en sello de agua.
0: No la vuelven a invitar.
1: No la vuelven a abrir, no le mandan un WhatsApp nunca más en la vida. Pero lo cierto, Luis, y lo que a mí me parece impactante de todo esto es que verdaderamente se ha filtrado casi nada. Sabemos lo que ellos quieren que sepamos y ya.
0: Es impactante porque no es tanto solo por por querer sacar más fama. O sea, ya tienen toda la fama del mundo, ya tienen todo el dinero del mundo, 2,000 millones, 2,100 millones de dólares, es lo que estoy viendo, de acuerdo a Forbes, que tiene Taylor Swift. Y bueno, pues ahí Travis Kelce, muy humildemente, él es pobre, él nomás tiene 90 millones de dólares.
1: Pobrecito, sí.
0: Sí, ahora sí que claramente no se fijó Taylor Swift en él por el varo, ¿no? O sea, evidentemente, si hay un interesado, si hay un gold digger, el gold digger sería más bien Travis Kelce sobre Taylor Swift. Pero bien interesante lo que mencionas. O sea, no es que ellos quieran hacerlo en el Madison Square Garden para tener más reflectores. Quieren salirse de los reflectores. Y el hecho de salirse de los reflectores es dentro del Madison Square Garden, en la era de la ultrainformación, donde no sabemos nada. O sea, ¿de qué transformaron el estadio? Es como si fuera Venecia, como si fuera un cuento de hadas, como si fuera una cosa así del espacio. O sea, no sabemos realmente
1: eso
0: nada, ¿no?
1: Encantado. Sí, a mí también. Hubiera sido fantástico, caray. Ajá. Pero lo que sabemos es, lo que sí se vio un poquito es cuando empezaban a llegar, ahora sí que muchos árboles, una cantidad impresionante de flores, piezas de un castillo, los colores de repente se filtraban. O sea, sí se vio por varios días previos a la boda cómo iba entrando todo el material. Se filtró una fotografía nada más en el Daily Mail que deja claro pues que sí, todo era un asunto de bosques y de castillos, y que había algunos invitados. Otro que metió la pata, pero magnamente, fue el CEO de AMC Theaters, de la cadena de cines más grande de Estados Unidos. Pero lo interesante ahí es que Taylor Swift había hecho un trato con ellos, hizo un trato con ellos, para que cuando lanzó el más reciente álbum se saltaran ahora sí que a los estudios de cine y a las distribuidoras, y se fueran directamente con AMC y se viera en esos cines de esa manera. En México hicieron un trato con alguien más, pero AMC fue el gran trato, y por eso ganaron muchísimo más dinero, porque no pasaron por las distribuidoras. Y ese señor sale de ahí y escribe su reseña como si hubiera ido a cubrir la boda. La baja en 2 minutos, pero bueno, ya todo el mundo lo había leído, ¿no? Entonces sabemos que había juegos de carnaval en donde se rifó hasta un coche y bolsas de turbolujo.
0: Como el souvenir, ¿no? O sea, tú y yo vamos a bodas, Susana, en donde nos regalan unas chanclas.
1: Sí,
0: por ahí de las 5 de la mañana, y te la dan con los chilaquiles, ¿no? O sea, porque ya duelen los piecitos después de tanto bailongo. Pero sí, me imagino que allá el souvenir era una Louis Vuitton o qué sé yo, Cartier, una Chanel, Cartier, cosas por el estilo.
1: Un reloj de Cartier, según estos reportes. Y además sabemos que, porque lo que sí sabemos es que Tree Payne, que es la representante de Taylor Swift, dejó claro que esta es mi parte favorita de toda la historia de amor de estos dos. Los casó Adam Sandler. Bueno,
0: Encantó. Eso sí lo leí, sí.
1: Por lo menos ofició la ceremonia, ¿no?
0: Qué bonito, porque me lo imagino lo que haya dicho con ese humor, que además es como que tan puro, ¿no? Muy, muy blanco y muy, muy de esa energía que vale la pena. Muy.
1: Y ¿sabes qué? No olvidemos algo. Adam Sandler históricamente es el wedding singer.
0: Sí, cierto.
1: Y les cantó, entonces literal les cantó un wedding singer en su boda, pero parece ser, y esto no lo han confirmado, que también les cantó un tal Paul McCartney, una canción que he cantado desde 1964, I Want to Hold Your Hand.
0: ¡Qué bonito!
1: Yo sí me emocioné, lo siento, no sé, esa parte no está confirmada, pero nada más de pensarlo.
0: Oye, pero usted te invitas a Paul McCartney para que te eche ahí una serenata, ¿no? Que se eche un palomazo.
1: Todos estos grandes artistas de antaño que tienen hijos jóvenes o nietos, están viendo que sus nietos reaccionan a Taylor Swift como sus fans reaccionaban a ellos. También ocurrió con Billy Joel. Ha ocurrido en varios casos. Entonces, pues se emocionan mucho con ella por lo bien que trata a sus hijos. Y se vuelven fans. Además de que la música, pues a mí sí me gusta, habrá quien me disfrute, habrá quien se enoje, porque es bastante polarizante esto, pero aparte la música tiene pues mucha honestidad respecto a lo que ella está viviendo y sintiendo, entonces creo que eso también se aprecia, y creo que eso lo aprecian los grandes de la música.
0: Susana Moscatel, te mando un gran abrazo siempre, gracias por regalarnos estos minutos, y ojalá que nos veamos muy pronto. Gracias, Susi.
1: Cuando sea, Luis, muchas gracias.
0: Un abrazo, siempre con toda la admiración, siempre con todo el cariño. Gracias. 9:49. No nos tardamos. Regresamos con más. Estamos en MBS Noticias.
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3: México conquista nuevos escenarios con su historia milenaria. Más de 800 piezas arqueológicas conformarán la exposición Espacios Sagrados Civiles del México Antiguo, que será alojada en el Museo de Shanghai en China. La muestra reúne un invaluable patrimonio de las culturas olmeca, teotihuacana, maya y mexica, incluida la cabeza colosal 4 de San Lorenzo. Estará disponible del 8 de julio al 19 de noviembre de 2027. El legado de Juan Gabriel llegará a la pantalla grande. El primer concierto del cantante en Bellas Artes, realizado en 1990 junto a la Orquesta Sinfónica Nacional, será exhibido en las salas de Cinemex el próximo 28 de agosto. La preventa será el 28 de julio a través de la app de la cadena de cines.

0: Me han llamado urgentemente de Ciudad de México.
1: El próximo 11 de julio, el Centro Cultural Mexiquense Bicentenario inaugurará la exposición Retrospectiva, un proyecto creado por y para los admiradores de 31 Minutos, el icónico programa chileno. La exhibición estará alojada en el segundo nivel del museo y la entrada será libre.

Elton John volverá a pisar un escenario mexicano como parte de su gira de despedida. El cantante británico ofrecerá 2 conciertos en la Ciudad de México los días 2 y 3 de octubre en el Estadio Banorte. Años atrás, el intérprete de I'm Still Standing canceló su gira en Latinoamérica debido a la pandemia. Los miembros del Rocket Club podrán obtener acceso anticipado, mientras que la preventa comenzará el 15 de julio y un día después comenzará la venta general.

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1: Con 55 minutos, Diana Alcaraz es nuestra jefa de información. ¿Cómo estás, Diana?
2: Muy bien, Luis. Un saludo a ti, un saludo a todos los que nos ven y nos escuchan. Vámonos con información porque en la mañanera pues continuaron hablando del Mayo Zambada. Y el día de ayer nos preguntábamos dónde estaba la fiscalía, ¿no? La FGR. Bueno, pues desde Palacio Nacional, la presidenta Claudia Sheinbaum informó que hoy la Fiscalía General de la República ofrecerá una conferencia o emitirá un comunicado, lo que ellos quieran, sobre el caso de la captura de Ismael el Mayo Zambada. Así lo dijo la presidenta.
3: Hoy la fiscalía entiendo que va a dar una conferencia de prensa, entonces hay que esperar a la conferencia de prensa de la fiscalía o un comunicado, no sé si es conferencia de prensa, comunicado, pero nos informaron que el día de hoy, con relación a lo que presentamos ayer, va a ser un comunicado.
4: ¿Y la nota diplomática no se tiene contemplada por ahora?
3: Es una consulta más que una nota diplomática, a través del embajador de Estados Unidos, y ya estamos esperando la respuesta.
2: Vamos a esperar.
1: No, pues no sabemos ahora porque a lo mejor no. Es comunicado, ¿verdad?
2: Pues sí, dependiendo cómo anden de ánimo. A ver si es conferencia o comunicado.
1: Lo que están haciendo últimamente es videos comunicados. Sí, exacto. Que lo hace el fiscal de asuntos relevantes,
2: Ulises Lara.
1: Vocero fiscal de asuntos relevantes, pero a lo mejor hacen algo así.
2: Algo así, pero bueno, vamos a estar.
1: Un videíto, 3-4 minutos, acabo.
2: Y bye, no me pregunten más. Bueno. Pero bueno.
1: No saben si es video o comunicado
2: o conferencia.
1: Conferencia rara vez aceptan preguntas. Ojalá que sea conferencia.
2: Y no sé, pero según yo, desde que Ernestina llegó a la FGR, ella no ha dado una conferencia.
1: Dio una en la mañanera, pero fue cuando la presidenta dijo: no le pregunté. Aquí está Ernestina, pero no le vamos a preguntar nada.
2: Sí, exactamente.
1: No son muy de aceptar. Ahora, tampoco es que sea solo de Ernestina. El ex fiscal Gertz Manero
2: tampoco
1: daba conferencias, aceptaba preguntas, no. Llegaba a conceder un par de entrevistas, muy cuidadas las entrevistas, pero no son muy, muy abiertos, al menos muy los dos últimos fiscales, bueno, los dos primeros fiscales, porque son los primeros fiscales de la nación, no han sido abiertos a la prensa, no. Así que digamos muy transparentes, pues no.
2: Pues vamos a esperar.
1: A ver qué.
2: Ya mañana
1: yo apuesto que va a ser video.
2: ¿Sí? Yo comunicado.
1: Todavía está más
2: cañón
1: ahí el comunicado, bien serio, así.
2: Pues, pero mañana les contamos,
1: haga sus apuestas.
2: Y tenemos más información, Luis, porque desde Estrasburgo el embajador de México ante la Unión Europea, el estrenado Esteban Moctezuma, dio a conocer este miércoles que el Parlamento Europeo aprobó el acuerdo global modernizado entre México y la Unión Europea. Pues adelantó que va a llegar al Senado de la República para, en su caso, ser aprobado también ahora aquí en México. Escuche.
5: Acaba de aprobar acuerdo global modernizado con 479 votos. Esta es una votación amplia considerando otros acuerdos que han tenido menos de 370. El acuerdo comercial interino también tuvo una gran votación, 474 votos a favor. Y pues debemos de estar muy contentos y sobre todo estar muy conscientes de que este es apenas el inicio de una relación con Europa para acercarnos política, comercial y culturalmente.
2: Pues ahí lo que dice el estrenado embajador allá en la Unión Europea, Esteban Moctezuma. Tenemos más información, Luis, porque el alcalde de Piedras Negras, Coahuila, no sé si tú lo viste, Jacobo Rodríguez, fue criticado tras asistir al partido entre Argentina y Cabo Verde que se disputó en Miami, Florida, el pasado viernes. Uh-huh. El edil morenista defendió su viaje señalando que su sueño siempre fue ver jugar a Messi y que además él lo pagó con recursos propios, que tiene su familia varios negocios y que ellos lo pagaron, así que no lo estén molestando. Y sin importar lo que dijo la presidenta de Morena, que los morenistas, por favor, no se dejaran ver en los estadios.
1: Dijo que no se dejaran ver en el estadio.
2: Ah, bueno.
1: No dijo que en Miami, en el otro.
2: Y no dijo
1: que no en los partidos de México.
2: Exactamente. Justamente. Entonces, pues bueno, dice que para qué lo critican, que no, que él...
1: En una de esas hasta le salió más barato el boleto de Miami que el de México.
2: Pues fíjate que $3,000 a $5,000 estaba el...
1: Está más barato.
2: Estaba el precio del boleto que fue a ver este partido.
1: Este último que perdieron.
2: El de Messi. Sí.
1: Fue algo muy cercano a mi familia, le mando ahí un abrazo y me río un poco.
2: ¿Cuánto le salió?
1: Bien caro.
2: Es que estaban carísimos,
1: como,
2: ¿no?
1: Como $120,000 pesos. Bien, una cosa rara.
2: No sé.
1: O sea, como 60,
2: 60 cada uno. No sé si yo lo pagaría, la verdad, creo que no.
1: No, yo no. Yo claramente no lo iba a pagar. No, no,
2: no. No, no, no. No. Bueno.
1: No, pero no, pues no, yo no soy fan. O sea, si fuera fan de otra cosa, a lo mejor, tal vez, no sé. pero ahí estaban en $5,000, $6,000 los
2: boletos. Exactamente. Se fue a Miami sí, y dice, no, no me critiquen, escuchen
1: bueno, es
2: lo que
1: sí, dice. Es el de Messi, carísimo. Sí.
6: La mafia de las mentiras y de la manipulación andan vueltos locos, desquiciados, como si hubieran sacado la noticia del año. Y bueno, pues quieren desacreditar todos los resultados de nuestro gobierno. Quieren desacreditar y quieren decir que fue falsa la gira Ciudad de México y que todo está desacreditado porque fui a ver un juego del Mundial. Y bueno, yo tenía en mi bucket list, como decimos, algún día ver jugar a Messi. Y pues creo que este es el momento perfecto, ya no creo que él juegue otro Mundial. Y bueno, se nos dio la oportunidad, gracias a Dios, vinimos a ver el juego. Y obviamente es pagado con recurso propio, digo.
1: Asesoría gratuita. Alcalde, presuma que tiene visa.
2: Ándale.
1: Alcalde, presuma que tiene visa, que usted sí puede ir allá.
2: Con eso,
1: o sea, con eso se sale de todas las broncas.
2: A ver, yo sí tengo visa y pude ir a Miami. ¿Algún problema?
1: Exacto, sí.
2: Ninguno. Oye, eso me demuestra que soy.
1: Eso es lo que habría de presumir. Está bien.
2: Pues ahí está. Está bien. Ya, ahí les dejamos la información.
1: Gracias, Jan, que te decimos en tu red.
2: Me encuentran en Twitter como Diana Alcaraz. Buen día.
1: Mañana nos escuchamos en Punto de las 6. Se queda con Gaby Vargas y hasta aquí también Tamara con Luz. Adiós, pásela bonito. Bye, bye.

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1: Los hay delgados y gruesos, abundantes y escasos, rizados y lacios, rubios, negros, rojizos y blancos. Cada cabeza es un mundo y cada cabello también. El cabello es uno de los elementos que nos da identidad. ¿Te has puesto a pensar de qué dependen sus características? Te invito a conocer algunos datos interesantes sobre su química y su historia. Químicamente, el cabello se forma por largas cadenas de proteínas, la más importante de las cuales se llama queratina. Seguramente has escuchado esta palabra en los anuncios de shampoos, pero ¿sabes lo que es? Es una proteína fibrosa que no es soluble en el agua. Es rica en azufre y está presente no solo en el pelo, sino también en las uñas y en la piel. En el caso del cabello, las cadenas de queratina se acomodan de forma paralela, como si se tratara de cables finos. Se mantienen unidas a través de tres tipos de enlaces llamados puentes de hidrógeno, puentes salinos y enlaces disulfuro. Los dos primeros son enlaces débiles que se rompen temporalmente con el agua y por eso al mojar nuestro cabello este cambia de forma. Pero los enlaces disulfuro son más fuertes y son los que establecen las características fijas de nuestro pelo, es decir, si es lacio, ondulado o rizado. Por supuesto, esto está determinado por la información genética de cada persona. Si aplicamos calor al cabello con tenazas, rizadores o con la secadora, rompemos temporalmente los enlaces de las cadenas y los reacomodamos. Y si este proceso de ruptura se hace a través de productos químicos, el reacomodo de las cadenas de queratina se vuelve permanente y se mantiene hasta que el cabello vuelve a crecer. Otra característica que distingue al cabello, por supuesto, es el color. Este se da por la variación en la cantidad de melanina, un pigmento que contiene el pelo y se divide en dos tipos, la eumelanina y la feomelanina. La primera es de color negro o café y la segunda abarca los tonos más pálidos del amarillo al naranja. Nuestra genética determina qué cantidad tenemos de cada una de ellas y, por lo tanto, el color de nuestro cabello. Las canas, por su parte, son cabellos que debido a la edad o algún otro proceso han perdido su contenido de melanina. La limpieza del cabello también se relaciona con un factor químico, el pH del champú y el enjuague. Un adecuado balance en la acidez y la alcalinidad de estos productos nos dará un cabello limpio, mas no reseco. Por cierto, ¿sabías que la palabra shampoo viene del nombre de un antiguo masaje hindú para el cuero cabelludo? El cuidado del cabello tiene una historia muy larga. Uno de los objetos más antiguos del mundo son los peines. Esos peines que se fabricaron desde tiempos remotos con todo tipo de materiales como concha, hueso, madera y metal. Los tintes se conocieron en el Egipto de los faraones y los arqueólogos han encontrado restos de ellos en el cabello de las momias. El significado del peinado también ha sido importante y en el México prehispánico, por ejemplo, las mujeres casadas debían usar un peinado recogido muy diferente al de las solteras. Te invito a que conozcas tu cabello y a que lleves una buena relación con él. Aprecia sus cualidades y encuentra los peinados y arreglos más adecuados a su forma y color. Cada cabeza es un mundo. Conoce, disfruta y cuida el tuyo.

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así amanecemos el día de hoy. ¿A quién le vamos a dedicar esta canción? Connectors, enamorarte mil veces es lo que queremos, claro que sí. Con este ánimo les decimos buenos días, buen miércoles 8 de julio. ¿Qué tal les amanece, Connectors? Yo muy contenta, muy feliz de estar aquí, lista para transmitir un gran programa hecho para ti. Esta mañana, pues, Tamara tiene aquellos labores maternos, ¿verdad? Básicamente. Entonces, no estará acompañándonos el día de hoy en cuerpo presente, pero obviamente siempre su energía y pues su nombre, básicamente, porque esto es Tamara con Luz, ¿correcto? Así que, bueno, desearles los buenos días es lo más importante, que tengan un día conectado, felices. Yo les quiero preguntar, oigan, a ver, quienes están en casa, aquellas personas que tienen la tarea de lavar, cocinar, organizar, cuidar, que sostienen básicamente la vida diaria de una casa. ¿Esto qué onda? Hay tareas que ya no nada más cuentan como actos de amor. También tienen un valor económico y jurídico. Así que muy atentas y muy atentos porque ¿qué cambia para la pareja, para los divorcios, el reconocimiento del trabajo invisible? El doctor Rodrigo Guerra Wong nos va a explicar por qué el trabajo doméstico y los cuidados está transformando las reglas dentro y fuera del hogar. Connectors de mi corazón, hoy qué día es, miércoles, así es, y a quién tenemos los miércoles, viene Stevie de TV, como ya es costumbre, ¿verdad? Y aparte me encanta porque nos antoja series, películas, y entonces vamos poniendo así en nuestra listita que hay que ver este fin de semana. Sobre todo hoy viene con entrevistas exclusivas a talentos que están dando de qué hablar. No sé si ya vieron la promoción de la nueva Ellie Woods, interpretada por Lexi Mintry. Bueno, pues entonces el actor Tony Dalton también va a estar aquí en una charla que tuvo con Stevie de TV. Una charla imperdible con Rupert Grint sobre su nueva película. No se lo pueden perder. Oigan, ¿alguna vez les ha dado mal de altura? ¿Lo han sentido lo que es así cuando llegas a un lugar, a una montaña, donde ya ni siquiera los arbolitos crecen, que falta muchísimo el oxígeno? Bueno, pues sí, fíjense que aquí, en nuestra hermosa y querida Ciudad de México, que estamos a más de 2.200 metros sobre nivel del mar, mientras muchos visitantes sienten esa falta de aire, ¿no? Esos síntomas de mareo, nosotros seguimos así como si nada. ¿Qué ha hecho que nuestro cuerpo se adapte a esta altura? Vamos a tener esta conversación interesante con el doctor Raúl Sansores. Él nos va a explicar por qué los chilangos respiramos distinto. Esto, Connectors, es Tamara con Luz. Estamos arrancando aquí en MBS. ¡Comenzamos!

0: iniciamos muy felices. Yo, en primer lugar, quiero saludar a Tam, que seguramente va en camino a llevar a su hija a la escuela, que hoy tienen una presentación. Entonces, si nos estás escuchando, mi adorada Tam, te mando muchísimos besos. Si lo estás haciendo en tu automóvil o en el transporte público, por donde sea que te estés moviendo, mi Tam, te mando muchos besos. Y obviamente a ustedes que nos están mirando por MBS TV, en la señal de Dish, en Megacable, también en Roku, les mandamos muchísimos besos y saludos. Y a quienes sintonizan ya, como es normal, costumbre, casi casi parte ya de nuestra rutina, en MBS Noticias, en el 102.5 de FM. A quienes les llega la transmisión en vivo por plataformas digitales, como lo es YouTube, como lo es TikTok. Hola, ¿qué tal? ¿Cómo les va? Y también en el canal de MBS Noticias. Hola, hola. Oigan, acuérdense que tenemos esta aplicación que es gratuita, por si saben de alguien que disfruta Tamara con Luz, pero que luego se va, que no está presente en el radio o en la tele o lo que sea, pueden descargar esta aplicación y pues ahí nos pueden llevar a donde sea que vayan. Así que bueno, ya se los dije, ahora empezamos con nuestra pregunta del día. A ver, a ver, a ver. ¿Qué frase te delata, así, tu edad? Así, ¿qué frase crees que cuando la dices, ya sabes que tus hijos te hacen cara de, ay, qué cringe, ay, mamá, no, no puedo creerlo? Bueno, hay muchas frases que los chavos rucos dicen, o nosotras las señoras también, y que aunque no quieras que se te note la edad, no hay de otra. Mejor quédate callada y no digas nada, porque se nos va a salir el está de pelos. ¿Está de pelos? ¿Ya no lo dice la chaviza el día de hoy? ¿O sí, Nay? Nay, te estoy hablando. ¿Dices está de pelos? No, eso es de supermamá, ¿verdad? Eso es muy de señora. Oigan, a ver, ustedes cuéntenos, conectos, ¿cuál es esa frase que crees que te delata? A ver, yo les voy a decir algunas que se me ocurren. Como, por ejemplo, el me late. ¿El me late también es de señora? Sí, ¿verdad? O tú la dices, Nay. Es que tengo aquí a Nay de 25 años que me está haciendo señas a ver si ella también ya se le pegan estas frases de señora. El qué oso es 100% nuestro. No, o sea, como que hoy por hoy nuestros hijos dirían qué cringe me das. Que equivale al qué oso nuestro, ¿no? A ver, ok, perfecto. Y el qué padre, ¿cómo dirían los chavos hoy qué padre? ¿Está cool? O es chido, ¿no? ¡Qué chido! No, ¡ah, chido! ¡Ya es súper viejo! Me acaba de decir aquí la producción que chido es súper viejo. ¿Cómo ven? Defiéndanme. Edith, si andas por ahí, Gaby, toda la gente, Forever. Empiecen a escribir, porque yo sí necesito el apoyo moral aquí, que no está mi Tam, que es contemporánea mía, para que ustedes también me ayuden con esto. El qué chido dicen que ya fue, o sea, que ya es nuestro. Ah, ¿no sabes cuál es ruquísima? El ¿cómo estás? A todo dar. A todo dar es súper rookie. ¿A poco no, abogado? Qué gusto verte, Rodrigo. ¿Cómo estás? Qué bueno que vienes aquí a hacerme el paro.
1: Venga.
0: ¿Cuántos años tienes?
1: 44.
0: ¿Por qué tan poquitos?
1: Pues apenas vamos en
0: o sea el que tú, cuarto nivel. ¿Tú qué onda? O sea, para ti decir está chido, según tú, ¿es de grandes o de jóvenes?
1: No, ya es de grandes.
0: ¿Ya es de grandes decir sí, está chido? ¿Tú está qué? Chido. ¿Tú no dices así?
1: Pues de repente sí. De hecho, ahorita platicaba con mi hijo y le decía qué frases ocupo habitualmente.
0: Ajá. ¿Esa de cuál ocupo? Esa es muy tuya, ¿eh?
1: Sí.
0: Esa es de grandes.
1: Ya sé.
0: A ver, ¿y qué te dijo tu hijo?
1: Como dice la chaviza. O sea,
0: cuando nosotros decimos
1: exactamente
0: eso.
1: Exactamente esa frase. Así como dice la chaviza y es de adultos. O la de. Es un rolón. Cuando,
0: es un rolón. Sí, eso es nuestro, 100%.
1: Pero ya no se usa tampoco.
0: Oye. Y el esto es muy de abuelita, ¿no? El no te mides, mijo. Ah, no te mides. ¿Cómo que no te mides? ¿Ustedes dicen que no te mides? No, ¿verdad? No, es que ya estamos hablando otro idioma.
1: Sí, ya.
0: Qué
1: es
0: fuerte,
1: otro
0: ¿verdad?
1: Canal.
0: Otro canal, eso también es de otra época, exacto. Ahora sí que estás en otro canal.
1: Me estoy ventilando.
0: O decir es otro rollo.
1: También.
0: Eso sí. También ya fue. Oigan, Connectors, queremos sobre todo leerles, así que escríbanos a nuestro WhatsApp, que es 5578-651025, y vengan, respondan la pregunta del día, que es ¿qué frase dices que delata tu edad? Ándale, pues, va a estar muy divertido leerles. Y ahora sí, vamos a platicar sobre temas jurídicos, Te doy la bienvenida, el doctor Rodrigo Guerra Wong. Demos la entrada como Dios manda.
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0: Bueno, pues vamos a empezar nuestra primera conversación con el doctor Rodrigo Guerra Wong. Bienvenido.
1: Muchas gracias.
0: Oye, ¿qué tal? ¿Desde cuándo crees que existe esta conversación o este debate sobre hacerle justicia a las personas que se dedican al hogar? Que en algún momento a nosotras, las mamás, quizá de mi generación, se nos enseñaba que era 100% parte de nuestra tarea. Era nuestra responsabilidad. Criar obviamente a nuestros hijos, que el hogar estuviera limpio, que si no hay jamón, ¿de quién era la culpa? ¿No? O sea, y aparte, pues trabajabas, ¿no? Si algunas ya empezaban a trabajar, pues era doble carga. ¿Desde cuándo entonces empieza esto a acercarse a buscar justicia y que, pues que la ley empieza a hablar de esto?
1: Ya tiene un ratito. La realidad es que desde el 2011, cuando se reconocen formalmente los derechos humanos en nuestro país a nivel constitucional, empiezan a modificarse instituciones jurídicas, legislaciones, códigos, reglamentos y la propia constitución. A partir de esa fecha y en específico en el 2014, se resuelve un amparo, que es un medio de defensa de derechos humanos y de derechos constitucionales. Súper interesante, Luz, porque se estipula que el trabajo doméstico realizado en pareja tiene que ser remunerado. Y este amparo resuelve que sin importar el tipo de pareja que sea, y ojo porque habla de matrimonio, concubinato o cualquier otra relación estable, que esto da pie a que cualquier persona lo pueda solicitar siempre y cuando esté en este supuesto, pueda llevar a cabo el reclamo compensatorio, es decir, recibir una serie de una suerte de indemnización de pago por el trabajo que realizó de manera doméstica o por los cuidados. Pero algo más interesante es que la propia corte hace un listado, no limita, pero sí habla, por ejemplo, de labores domésticas como barrer, fregar trastes, planchar, preparar alimentos. Pero además habla de tareas fuera del hogar, como comprar vestido, comprar medicamentos, hacer el súper, hacer trámites en oficinas de gobierno, comprar el mobiliario de la casa y decorar la casa.
0: Ok.
1: Por otro lado, te habla de reparar averías de casa, supervisar el trabajo doméstico, mantener y acondicionar el hogar, también es parte de esto. Y por último, hablando de cuidado, crianza y educación de hijos y de pareja, llevarlos y recogerlos de la escuela, llevarlos al médico, actividades extracurriculares, entrevistas docentes, juntas docentes, acompañarlos durante las horas de comida y en general cuidar el domicilio conyugal. Habla de que cualquiera de estas actividades debe ser remunerada. Ojo, no simplemente es la exigencia de que puedas recibir un pago si estás en pareja, sino que en caso de que tu relación finalice, sea el matrimonio, el concubinato o tu relación estable, tienes derecho a esa indemnización si se demuestra que hay un desequilibrio económico. Es decir, si una de las partes generó más patrimonio mientras tú te hacías cargo de la casa y del cuidado de tus hijos, tienes derecho a esa compensación para igualar la situación económica.
0: Pero ¿cómo se saca esa cifra?
1: Es algo muy interesante y también es algo que a mí, lo he estado revisando últimamente, ya lo he hecho valer en juicio, pero la propia corte, y si me lo permite, les voy a compartir el enlace.
0: Va.
1: La corte ya da un tabulador, es decir, no. Ya hay una liga, sí, en la que precisamente se estipula cómo se debe de llevar a cabo el cálculo. Si te das cuenta, aquí estoy en la página de la corte y aquí se estipula: para conocer más sobre el cálculo y el uso del manejo del tiempo para medir y el trabajo remunerado,
0: dale el trabajo click, no remunerado,
1: perdón. Solamente le das clic. Obviamente te va a mandar a un tutorial que está en YouTube y a través de ese tutorial tú haces el cálculo de cómo puedes llegar a saber durante cuánto tiempo y de acuerdo a las actividades que realizaste, tienes derecho a esa compensación.
0: Ahora dime algo. Si el que sea de la pareja, porque muchas veces a lo mejor ahora también los hombres están quedando en el hogar,
1: claro,
0: y están realizando todas estas labores no remuneradas. ¿Qué pasa si también trabajabas? O sea, aquí no es cuestión de que si te faltaba recibir un dinero. O sea, si tú, mamá, y tú, papá, los dos tienen su trabajo, pero uno se le recargaban más.
1: Las actividades.
0: Se daba por hecho que tú ibas a ir por los hijos y que a ver cómo te organizabas.
1: Claro.
0: Y que llegabas y que lavabas la ropa y que hacías de comer y que barrías. Entonces, obviamente ahí, aunque la mujer ya estuviera recibiendo un sueldo por parte de su trabajo, también se le tiene que remunerar esto.
1: Sí, por supuesto que sí. De hecho, es una figura que se llama doble jornada, que es en favor precisamente...
0: ¿Y así cuántas mujeres me quieres decir que existen en México?
1: Déjame darte rápido estadística. A partir del 2022, que ya se tiene estadística en este rubro, el trabajo doméstico, cuidados de hijos no remunerado, equivale aproximadamente al 25% del Producto Interno Bruto del país. Es decir, si se cuantificara...
0: No.
1: Una cuarta parte del Producto Interno Bruto es precisamente del trabajo no remunerado que realizan en su mayoría mujeres, es la realidad, al cuidado de la casa y al cuidado de los hijos. Entonces, equivale casi a 2.5 billones de pesos al año. Es mucho dinero el que se podría generar o se tendría que cuantificar si se tuviera que llevar a cabo el pago formal a estas mujeres y hombres que se realizan a las actividades de la casa.
0: Es demasiado. Ah, oye, fíjate que hicimos un sondeo. Okay. Tenemos unos audios. ¿Por qué no escuchamos lo que están diciendo nuestros connectors y regresamos contigo? ¿Te parece?
1: Claro.
0: Venga, vamos a escucharlos.
3: Pues yo antes de ir a trabajar, dejo la casa limpia porque trabajo, pero me paro temprano, no me gusta tener la casa sucia, entonces la dejo limpia, después de ahí me voy a trabajar, ahí pues gano un dinero, pero en mi casa siempre hemos hecho esto de que todos ensuciamos, todos limpiamos, entonces cuando mi esposo llega a hacer de comer, yo dejo la casa limpia y así, y pues... No creo, bueno, para las personas que están todo el día en casa, pues sí deberían de recibir una compensación, ¿no? Un pago.
4: Hola, mi nombre es Cindy, y sí, creo que es súper difícil para nosotras las mujeres, que somos las que siempre cuidamos de los hijos, del esposo, de la casa, muchas veces pues no recibimos una compensación económica. En mi caso, yo no recibo ninguna, y pues cuido a mi hija, y sí es algo difícil. Que tengan buen día, Connectors. Bye.
5: Hola, buen día, Tamara y Luz. Sí, la verdad, sí me gustaría recibir una compensación, porque mi hija tiene discapacidad y yo la tengo que cuidar todo el día, entonces, pues no puedo trabajar, y pues necesitamos comer, o sea, tenemos necesidades todos los días, y la verdad, sí hace falta una compensación.
6: Hola, buenos días, mi nombre es Gustavo. Pues realmente hablo por parte de mi esposa, porque yo soy el que estoy con ustedes en el chat. Pues mi esposa si no recibe ningún apoyo, se llama Teresa. Realmente ella pues está cuidando a la casa, yo tengo un problema muy fuerte de salud y por el momento pues ya no puedo trabajar como antes y ella es la que está apoyando a la casa y pues sí no recibe ningún dinero adicional o algún apoyo. Muchas gracias, soy de la Ciudad de México.
0: ¿Qué tal?
1: Wow, interesante.
0: Qué interesante, ¿verdad? Sí. Ahora, ¿cuándo, en qué momento crees que se debe... de tener esta discusión, o sea, no llevar la discusión, esta plática? Porque, a ver, qué bonito sería que la pareja te lo ofrezca, ¿no? O sea, de entrada que te diga de manera...
1: Claro, natural.
0: Ajá.
1: Exacto.
0: Y como Tamara no puede hablar, hablas tú.
1: Venga. Sí, lo correcto creo que sería que entre pareja nos apoyáramos recíprocamente. No tendríamos que pedirlo. Pero también sucede que en muchos casos se tiene que llevar a cabo esta plática, que es incómoda, por supuesto que lo es. Sin embargo, la realidad es que no siempre se tiene que hablar de divorcio o de separación para exigir el pago de una compensación.
0: Claro.
1: Hay muchos casos en los que no debe haber una finalización de relación para que la parte que lo necesita pueda acudir a un juez y reclamar esta compensación. Entonces, no significa que tengas que dar por finalizada tu relación, tu matrimonio. Basta con que tú te encuentres en los supuestos o en la necesidad de necesitarlo, de hacerle ver a tu pareja, sea hombre o sea mujer, que el dinero es importante porque tú estás cubriendo no un 50%, sino de manera total una carga que él no podría llevar a cabo. El llevar el coche a ponerle gasolina, el ir al banco, el hacer el súper, el llevar a los hijos al médico, el ir a la tintorería, el estar al pendiente de la casa, la mudanza, la ropa, todo eso es una carga, es trabajo, es actividad física y por ende tiene que ser remunerado. Entonces, creo que no deberíamos limitarnos a que ya voy a finalizar o ya finalicé mi relación, tengo derecho a compensación. No,
0: mientras estás en la relación.
1: Claro, puede ser durante la relación o al momento de finalizarla.
0: Es que mira, si lo vemos fríamente, si el hombre sale de la casa y tiene su ropa perfectamente limpia, entonces ya está su desayuno hecho, casi el lunch para el ratito. Entonces ya trae ventaja a él para estar atento a lo que tiene que cumplir en el día. Y todo eso no se valora, se da por hecho.
1: Sí.
0: Entonces, la pregunta sería, ¿tú crees que podrías estar de mente tan clara, despreocuparte de que los niños van a estar cuidados, que no te tienes que salir de una junta para ir a recogerlos al kinder, a la primaria, o atender a los maestros? O sea, todo eso. O sea, es que me parece no nada más justo, me parece que es necesario y claro, me parece que casi sería obvio. Me da tristeza que apenas, pues relativamente poco tiempo llevamos hablando de esto, que apenas se lleve a cabo. Y decir se lleve a cabo entre paréntesis o entre comillas, porque yo no conozco parejas cercanas a mí que ya les estén dando ese pago, esa remuneración.
1: Sí se da, desafortunadamente es muy poco, hablando de porcentajes o de números en el que las mujeres lo exijan, pero tendríamos derecho a esto. El ejemplo más claro es precisamente el que una persona, como lo acabas de mencionar, ya un hombre ya inicia sus actividades laborales, pero ya dejó cubierto todo gracias al apoyo que recibe en casa. Porque si el trabajo doméstico que realiza un tercero se tiene que pagar, y de hecho las personas que nos ayudan en casa, que son ajenas a la familia, actualmente tienen derecho a un salario justo, a prestaciones como seguridad social, vivienda y demás, ¿por qué no tendría que reconocerse aquel que lo hace y es familiar?
0: Exactamente.
1: Debe ser así de lógico.
0: Exactamente.
1: Y no tendría que exigirse ante un juzgado, pero la realidad es que como no se cumple con esto, entonces tenemos derecho el que lo necesita a acudir ante un juez familiar para que se le dé esta compensación.
0: Conozco un caso que siempre quien tenía el trabajo fijo, bien remunerado, todo perfecto, era ella. Y entonces él hacía esa labor, sobre todo de cuidar a los hijos y demás. No nada más no había una compensación económica, sino que había un poco de maltrato emocional al hombre. Como que hemos crecido en una sociedad donde a ti te toca y tú eres el proveedor y tú tienes que mantener, porque entonces si no lo estás llevando a cabo, no vales.
1: Sí.
0: ¿No? O sea, no vales, no eres suficiente, eres un inútil. Entonces, también es muy doloroso saber que eso pasa, ¿no? En la parte masculina.
1: Claro. Ajá. Eso no olvidemos que es parte de violencia familiar. Exacto. Recordemos que la violencia familiar no forzosamente es física, no es emocional, no es sexual solamente. También es violencia patrimonial. Y el ejercer un control económico frente a la pareja se considera violencia familiar. Es decir, independientemente de que tienes que dar una compensación, si tú no la das para tener control de tu pareja, porque en muchos casos se da. Tengo muchos clientes, hombres y mujeres, en el que dicen, no, es que la forma de controlar a mi pareja es, puede pagar todo, pero no le doy un peso en efectivo. O sea, puedo ocupar la tarjeta para cualquier cosa, pero no puedo ocupar, no le doy dinero. O bien, yo le ayudo con todos los gastos de la casa, pero lo suyo lo tiene que cubrir ella, no sé cómo. Es control económico. Esto es desafortunadamente un desequilibrio en la pareja y por ende se tiene que resarcir. Entonces, el no dar esta compensación, el no reconocer el trabajo que debería de ser remunerado, más no remunerado, es violar los derechos de la pareja. Y por ende, si no lo hace de manera voluntaria, entonces tenemos que acudir al juzgado.
0: Perfecto. Obviamente esto es cuando la pareja ya le está pagando a un tercero para que vaya a hacer estas labores. Bueno, entonces ya dices, ok, perfecto, aunque tú sigas estando ahí en casa y aunque sigas trabajando y llevando el hogar y haciendo todo, como que se sobreentiende que si ya tienes a una tercera persona echándote la mano, entonces ya se da como por cubierta esa parte, ¿cierto?
1: Fíjate que no. Mira, la propia corte aquí lo dice, supervisar el trabajo doméstico también tiene que
0: también
1: ser
0: remunerado. Una chamba.
1: Claro.
0: Okay.
1: Estar al pendiente de que se lleven a cabo las indicaciones que se están dando, de que limpien bien, de que laven, de que planchen de manera correcta, de que no maltraten los muebles, la casa, de que estén al pendiente del jardín, de los autos, de los seres sintientes, de los propios hijos, las nanas que hacen una gran labor. Eso también tiene que ser remunerado. Es decir, no es una defensa para el que tendría que dar la pensión compensatoria, el decir, no, no te doy nada porque tú tienes personal de apoyo. Ok, hay personal de apoyo, pero ese personal de apoyo es supervisado y la supervisión tiene derecho a la compensación.
0: Ok, entonces esto suena muy bonito, pero si no se está llevando a cabo, ¿qué procede?
1: Lo correcto, lo que procede es de manera rápida o sencilla, mucho más económica y accesible para las mujeres y los hombres, pueden acudir a los juzgados familiares de la entidad en la que se encuentren. A través de la Defensoría de Oficio pueden plantear una demanda. Obviamente es tardado, es tedioso porque la Defensoría de Oficio está rebasada, los abogados públicos, para que se entienda bien. O en su caso, contratar un abogado especialista en materia familiar, preguntarle precisamente sobre el amparo 4909 del 24 y sobre esto ya se puede hablar precisamente de la compensación.
0: Sí.
1: El abogado debe tener los conocimientos de preparar y promover una demanda sobre compensación respecto a trabajo no remunerado en favor de la pareja y se le va a dar una compensación.
0: Lo triste es que esto estresa siempre, sea que estés en pareja o que ya haya caducado tu matrimonio.
1: Y sabes que también es duro. Ayer en un foro en Michoacán lo platicábamos. ¿Por qué la mujer tiene que ser la que asuma la carga del juicio, la carga económica del juicio, la carga económica del abogado para que se reconozcan sus derechos o los derechos de sus hijos en su caso? Porque desafortunadamente es ella la que tiene que correr con esta mala suerte. Lo correcto sería que se le otorgaran o reconocieran en automático estos derechos y la contraparte, teniendo su derecho de defensa, justificara el por qué no tendría que dar. Pero tristemente la carga, lo que está mal, es que la víctima, la persona en estado de necesidad de la compensación a los alimentos, sea la que tenga que reclamarlo y asuma los gastos hasta que le den esas pensiones.
0: Fíjate que me da curiosidad saber cuántas mujeres reclaman este derecho. Porque te digo, como también fuimos criadas en esta cultura de es tu responsabilidad, que empieza todo por cambiar este chip, ¿no? De cómo nos educaron, de cuáles eran las responsabilidades de la mujer. Y yo creo que todavía hay muchísimas que han de decir, ay, no, pobre del hombre que me tenga que pagar.
1: Sí, es sorprendente, pero tratándose por lo menos de estadística INEGI, de los 100 millones que aproximadamente somos en el país, por lo menos el 40% de los hogares está cuidado o atendido por una mujer. Esto significa que pues el 40% tendría derecho a esta compensación. Por eso es que el Producto Interno Bruto puede

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1: Etapa de formación, o sea, no porque a nuestros hijos les pidamos, siendo menores de edad, que ayuden en los trastes, en limpiar, en tender
2: nos
1: camas.
2: Nos van a cobrar.
1: Sí, no, nos vayan a cobrar. No, solamente es cuando es una actividad
2: ahora preponderante. Ahora sí que los pájaros le tiran a las escopetas.
1: Exacto, sí, cuando es formación, pues ahí no aplica, ¿no? O
2: sea, no, pero sí. Sabes que luego más, es que después hay roles que se asumen luego, ¿no? O sea, claro. Que a lo mejor ya no está en esta etapa de educación ya más grande. Casi se quedan a cuidar a los hermanos chiquitos.
1: A los abuelos,
2: son las que hacen de comer en momentos donde a lo mejor ni siquiera tienen trabajo fuera del hogar, pero este es un trabajo interno que se tiene que respetar y pagar.
1: Por supuesto, no importa cuál miembro de la familia es el que lleva a cabo esta actividad. Si es la actividad a la que formalmente se dedica, entonces se le tiene que compensar.
2: Sí, los cuidadores, por ejemplo, que luego hay muchos que la hermana, la tía.
1: Fíjate que el último audio que escuchamos se me hizo interesante porque en una primera parte el hombre dice, es que mi esposa no recibe ningún apoyo. Claro que el apoyo lo tendría que dar a él, pero después dice, yo estoy incapacitado, no puedo trabajar al 100%. Entonces es un tema interesante porque por un lado hay una persona con una discapacidad que no le permite llevar a cabo actividades y no puede dar una pensión, y por otro lado hay otra que es la pareja que lo cuida. ¿Quién tiene derecho a pensión ahí? Pues ambos. Ella le puede pedir a él, pues sí. Él le puede pedir a ella, pues.
2: Pero en países de primer mundo, obviamente, eso sí tienen el apoyo.
1: Claro, del Estado.
2: Del Estado, claro.
1: Que quede claro que la compensación, Luz, también es importante hablar, la tiene que dar la pareja, no es algo que se pida al gobierno, no es una ayuda de gobierno, es una pensión compensatoria que tiene que dar la pareja para valorar y dignificar el trabajo de casa y el cuidado de los hijos.
2: Sí, queda clarísimo. Oye, pues muchas gracias.
1: Gracias a ustedes.
2: Tenemos mensajitos sobre el tema. Ah, mira, nos están llegando aquí, nos escribe Venga. Fanny, dice, hola, lindo día. Y pregunta, si no se tiene un trabajo formal, se dedica al hogar, pero hace ventas por catálogo, ¿aún así entra en este caso? O sea, como que no sale de casa, pues, como para ir a una oficina o pasar tarjeta. O sea,
1: sigue siendo la doble jornada. O sea, tú te dedicas a las ventas o a las comisiones. Ese es un trabajo. Pero aparte tienes que hacer todo el trabajo de casa. Entonces tienes una doble jornada. Y el trabajo de casa, claro que se tiene que compensar. Yo no puedo justificar. Ah, es que mi pareja vende zapatos, toppers, ropa, ollas. Y por eso no le tengo que dar dinero. No, por supuesto que no. Eso es erróneo.
2: Ok. También Raúl nos escribe, dice, hay casos de hombres que se hacen cargo del hogar y que además no reciben una compensación económica, sufren de violencia por parte de la mujer. Justo es lo que estábamos platicando hace ratito.
1: Realmente es mucho más bajo el número. Creo que tenemos identificado el rol de que el hombre supuestamente es el proveedor, pero cuando el papel cambia, también él tiene derecho a esa compensación. Si él cuida a los hijos y se hace cargo de la casa, claro que tienen derecho, y también tienen derecho a no sufrir violencia familiar, violencia económica, emocional y demás.
2: Judith dice, una duda, ¿y si el hermano cuida a los papás, los hermanos son quienes tendrían que dar ese apoyo económico?
1: Sí, es algo interesante porque el hermano en este caso puede demandar a sus propios hermanos para una pensión para su papá o sus papás. Pero aparte, él puede hacer valer una figura que se llama curatela. La curatela es una figura familiar en favor de un enfermo. Se demuestra quién es el curador, es decir, el cuidador, y de esta forma él tiene derecho a recibir un pago por ser cuidador de un enfermo. Claro que lo puede llevar a cabo.
2: Ok. Qué interesante tema, de verdad. Sí, Nos siguen llegando mensajes, nada más que el tiempo ahora sí que ya se fue entre las manos. ¿Dónde te pueden localizar para que te escriban de manera directa?
1: Claro, y si nos comparten esas preguntas, las resolvemos.
2: Ah, te las mandamos, sí, claro, con gusto.
1: GW Abogados en las redes sociales y Rodrigo Guerra Wong. Si nos escriben, le respondemos o los atendemos con mucho gusto.
2: Qué amable, Rodrigo. Muchas Qué gracias. Suerte. Igualmente.
1: Gracias.
2: No puedo creer que tengas 44 años.
1: Qué joven.
2: Hijo. Qué chavirruquis. Ah, ¿verdad? Sí. Vámonos entonces, Connectors. Estás escuchando a Tamara con Luz aquí en MBS. Volvemos.
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0: Volvemos.
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0: Ándale, estoy aquí ya, burlándome. Ah, no es cierto, como que no me estoy burlando. Maestro, le doy la bienvenida. Estoy aquí con Luis Abundés, director de Cluster de Idiomas e Internacionalización. Vamos a platicar sobre UTECA con Héctor, es que ustedes, bueno, ya les hemos hablado bastante de esta universidad de MBS, la cual pues nos enorgullece enormemente. Ya cuenta con más de 50 años de experiencia, oigan, ofreciendo programas con validez oficial de la SEP, alineados a las demandas de una sociedad global basada con... en el conocimiento. Entonces, queremos platicar contigo porque UTECA es una universidad increíble. ¿Qué crees tú que es lo que puede diferenciar a UTECA de otras universidades del medio?
1: Muchísimas gracias y primero que todo agradecerte el tiempo y el espacio.
0: Gracias a ti.
1: Fíjate que UTECA es una universidad que entiende bien la realidad, la actualidad para los jóvenes. Sabemos que incluso es un meme en internet de recién egresado, la vacante es, buscamos un recién egresado con 20 años de experiencia.
0: Totalmente.
1: Entonces, eso cierra mucho la puerta a jóvenes que quieren buscar su primer acercamiento profesional y hasta los obliga a pensar en la licenciatura no es importante, la profesionalización no es interesante, porque ya no lo voy a poder alcanzar de manera inmediata. Entonces, nosotros aquí en UTECA entendemos eso y lo que buscamos es precisamente acercar a los estudiantes desde que están con nosotros al mundo laboral. Una de las ventajas, como bien mencionaste, pertenecemos a este gran grupo que es MBS.
0: Exacto.
1: Tenemos la oportunidad de acercarlos a diferentes empresas de nuestro propio grupo y de otras alianzas que hemos conseguido a lo largo del camino para que ellos, no solo en su servicio social o sus prácticas profesionales, sino en ciertos proyectos, en ciertas actividades que puedan acercarse a ellos para que así desde un inicio, desde que ya están estudiando, puedan decir en su CV, yo ya trabajé con estos. Estas colaboraciones y eso los vuelve un candidato muchísimo más interesante al mundo laboral.
0: Por supuesto, es una gran ventaja.
1: Totalmente.
0: Sí. Oye, a ver, dime si a ti te preocupa esto como maestro o qué opinas del tema. ¿Cuál sería la razón de estudiar hoy traducción e interpretación? Cuando vemos a una IA que está avanzando, que le está quitando chamba a muchos, ¿cuál sería tu punto de vista sobre esto?
1: Claro, es importante mencionar que la IA jamás va a superar al humano. Sobre todo en ámbitos lingüísticos como lo sería la traducción, porque vamos a poder programar a la inteligencia artificial, pero jamás va a alcanzar este nivel de comunicación tan humana, tan cercana, nuestros modismos, nuestras expresiones. Entonces es muy importante y nosotros lo que buscamos precisamente en esta licenciatura es no veas a la inteligencia artificial como tu enemiga, vela como una aliada, una herramienta que te va a poder ayudar a alimentar tus sílabos, todo lo que un traductor o un intérprete utiliza para ejercer su profesión.
0: Entonces ustedes, en vez de estar peleada con la inteligencia artificial, la ponen al servicio.
1: Totalmente. ¿No?
0: Y también a entrenar a los alumnos a poderla usar de una forma formativa.
1: Exacto. Formativa y responsable. Que entiendan que no va a ser un sustituto ni siquiera de ellos mismos, sino que lo utilicen de manera prudente y lo sepan ejecutar en su trabajo.
0: Cuéntanos sobre la formación de los estudiantes. ¿Qué tipo de experiencias tienen?
1: Retomando un poco lo que platicábamos sobre pertenecer al grupo MBS, esa oportunidad de tener experiencias con todas nuestras empresas que giran dentro de nuestro propio consorcio. Por ejemplo, te platicaría, uno de los eventos más importantes que tenemos es el UTECA Talks, una serie de conferencias donde invitamos a personajes del medio para que les platiquen de experiencias que ellos, cómo llegaron a donde están. Me viene a la mente Luis Cárdenas, uno de los tutores también aquí. David Feiltenson, etcétera, ¿no? También, ya dentro de mi clúster donde dirijo interpretación y traducción, busco experiencias un poco más académicas. Los he acercado bastante a intérpretes muy reconocidos, el caso hace no mucho de Lilia Rubio, una de las intérpretes más importantes del país, para que puedan justamente acercarse y colaborar. Es importante que ellos entiendan que aquí en UTECA no solo buscamos una educación para ellos pasiva, donde solamente reciban información, sino uno de nuestros ejes principales es permitirles la autonomía, que ellos entiendan que son dueños de su propia formación y puedan encontrar el camino para crecer todavía más.
0: Claro, de esta manera los inspiran muchísimo. Totalmente. Dentro de la universidad. Está maravilloso. ¿Tú crees que existe algún tipo adecuado de estudiante para UTECA?
1: Sí, de hecho es curioso. Nosotros tenemos como mascota a UTECATL, es un alebrije que está formado de diferentes componentes. Viene a mi cabeza, literal, la cabeza de un búho, es uno de los elementos que representa justamente la sabiduría, la visión, etcétera. El cuerpo de león para demostrar la valentía, la autonomía, las garras de águila para tener una proyección hacia su futuro. Entonces, esa mascota representa lo que nosotros queremos y lo que buscamos en nuestros estudiantes.
0: Wow.
1: No somos una universidad que solamente piensa en te voy a enseñar y te vas a quedar con lo que yo te di, sino más bien tú eres nuevamente dueño de tu futuro. Quiero que tengas, seas el líder de mañana.
0: Okay.
1: Y un líder de mañana no se va a formar solamente aceptando lo que recibe, sino buscando su propio camino.
0: Maravilloso. ¿Qué es lo que podría esperar entonces un egresado de interpretación en UTECA al entrar ya al mundo laboral?
1: Claro, ser totalmente uno de los candidatos favoritos, porque entiende precisamente enseñar a formar líderes hace que las empresas entiendan que van a contar con elementos que van a saber cumplir con las expectativas que ellos tienen y más. Nosotros mismos también buscamos nutrirnos al grupo en cuestión con hay otras licenciaturas como es comunicación, etcétera, animación, que formen parte también de nuestro propio consorcio para que precisamente tengamos una mejor nutrición.
0: Claro. No, bueno, es que aparte hay tantas licenciaturas. Ahorita estamos platicando sobre licenciatura de interpretación y traducción, pero hay muchísimas, muchísimas. Justo especialidad en traducción audiovisual, programas diseñados para formar profesionales del medio de la comunicación con perfiles de liderazgo, libertad creativa. Está maravilloso. ¿Dónde los conectores que nos están escuchando, que puedan estar interesados, en dónde pueden encontrarlos?
1: Sí, claro, nos pueden encontrar en nuestras redes sociales, @UTECAOficial en Instagram y Twitter.
0: Okay.
1: Y en Facebook como UTECA. Y si desean, las puertas siempre van a estar abiertas de manera presencial en nuestro campus de Ciudad de México, ubicados en Viaducto 255, Colonia Roma Sur.
0: Súper, y también pueden visitar la página, ¿cierto? www.uteca.edu.mx. Ahí obviamente pueden ver la cantidad de licenciaturas que ustedes tienen.
1: Totalmente.
0: Es una carrera sumamente divertida, se los digo yo. Y tiene un mundo de posibilidades, es hermosa. Así que te agradecemos muchísimo que vengas a presumirnos nuestra universidad, que es bella, todas las actividades que tienen. Oye, de pronto luego se nos van una que otra. Por ejemplo, estas pláticas obviamente solamente son para los estudiantes, ¿correcto?
1: Claro.
0: O sea, el público no puede ir.
1: Ah, no, sí, tenemos.
0: Y escuchar alguna. Sí, tienen algunos eventos.
1: Tenemos los eventos también, por ejemplo, Conexión UTECA, donde son conferencias precisamente más virtuales y las expandimos más al público. Sí, el interés es, digo, yo vengo aquí a platicarte de interpretación y traducción, las licenciaturas que dirijo, pero tenemos todo un catálogo muy interesante para cualquier persona que le interese formarse en el mundo del medio y del entretenimiento.
0: Pues qué gusto conversar contigo, Luis. Te agradecemos que te hayas dado la vuelta por acá.
1: Al contrario, les agradezco a ustedes por el tiempo y que me escuchara su audiencia.
0: Muchas gracias. Aquí estamos siempre.
1: Muchísimas gracias.
0: Vámonos rapidísimo, Connectors. ¿Les parece? Hacemos una pausa. Aquí hay mucho más para todos. Estamos aquí, Tamara con Luz en MBS. Regresamos.
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9: Ya estamos de regreso, ya estamos aquí Connectors. No sé si ustedes han puesto atención o les ha llegado este tema que ha sido bastante recurrente y comentado. La altura de nuestro país afecta muchísimo a muchos integrantes de los equipos y pues depende de si los jugadores están habituados a jugar en las alturas como la Ciudad de México, arriba de los 2000 metros. Entonces, bueno, nos parece un tema muy interesante, por eso hemos invitado al doctor Raúl Sansores. Él es neumólogo en Médica Sur. Te damos la bienvenida, doctor Raúl, ¿cómo estás? Buen día.
10: Hola, hola Luz, mucho gusto de saludarte y bueno, pues con la ausencia de Tamara, pero encantado de estar contigo.
9: ¡Qué lindo!
10: Las dos están juntas siempre, Luz, Tamara.
9: Gracias, gracias, gracias, doctor Raúl. Pues bueno, justo como estaba abriendo ya esta sección donde vamos a platicar sobre la altura de la Ciudad de México, nosotros los chilangos parece que no nos afecta en lo absoluto como a los extranjeros. Cuéntanos un poquito qué pasa, cuál es esta sensación, a qué nos acostumbramos nosotros, cómo están formados entonces nuestros pulmones, a todos los que hemos nacido en estas alturas.
10: Bueno, nos tenemos que ir a fuerza a pensar en lo que se conoce como la presión barométrica o presión atmosférica.
9: Ajá.
10: A nivel del mar es una, y conforme ascendemos hacia la superficie, o sea, hacia arriba, entonces la presión atmosférica va bajando.
9: Ajá.
10: Sí, aquí estamos a 760 a nivel del mar, y aquí en la Ciudad de México como a 540, 560. Y eso depende, es interesante el concepto, eso depende de la presión que ejercen todos los gases y partículas que están arriba de nosotros, multiplicado por la distancia que hay entre nosotros y el cielo, por decirlo de alguna forma. Entonces, esa cantidad de partículas, gases que tienen, pesan muchísimo. pesan muchísimo y por lo tanto nos aplastan contra la tierra. Pero nosotros tenemos una estructura tal que ese aplastamiento no existe. Eso es, pero regresando al tema, si esa presión barométrica acá la multiplicamos por el contenido de oxígeno, que aquí en este aire en el que estamos, como en el que estamos a 760, como el que está arriba, más arriba de nosotros, siempre es 21%, siempre es 21%. Lo que cambia es la presión barométrica, que si es menor, como es el caso de México, cuando multiplicamos 0.21, el 21% por la dista, por la presión barométrica, entonces la oxigenación se hace menor. Y es lo que les ocurre a los jugadores que vinieron. Al llegar a la Ciudad de México, tenían una oxigenación mucho más baja que la que tenían a nivel del mar. Y la diferencia es importante. Ellos probablemente a nivel del mar tenían, por decir, casi 100 unidades de oxígeno en sangre debido a la presión barométrica, la presión de atmosférica. Y cuando llegan a la Ciudad de México, en vez de tener 100, tienen entre 65 y 70. Es notable la diferencia. Y por lo tanto, estrictamente hablando, están desoxigenados. Pero
9: Y
10: tanto para
9: entonces,
10: ellos,
9: ¿qué hubiera sido
10: sí.
9: lo mejor para ellos? ¿Cuál hubiera sido la recomendación óptima? El haber llegado un par de semanas antes.
10: Claro,
9: Esto,
10: claro.
9: digamos que el cuerpo es resiliente y puedes acostumbrarte a la atmósfera, ¿cierto?
10: Es
9: Pero
10: cierto.
9: si acabas de aterrizar y vienes llegando de Europa, seguramente el shock, el cambio puede ser, digo, sobre todo si estabas a nivel del mar, pues entre el jet lag, sentirte el cambio de horario y todo, creo que hubiera sido súper importante llegar antes, ¿no?
10: Sí, es muy importante. Se recomienda que sea cuando menos unas 2 semanas. No obstante, Luz, a pesar de que es una altitud muy superior a la con respecto al nivel del mar, no es tanta como en altitudes mayores, Machu Picchu o las de mayor de 3.000, 4.000 metros. Pero con 60, 65 que tengamos de oxigenación como tenemos en México, la hemoglobina que tenemos, se llama una curva especial que con la que trabaja la hemoglobina, es suficiente para estar oxigenando a la sangre. Entonces, en los primeros 2, 3 días, lo que estos jugadores tuvieron fue una aclimatación rápida que lo hace a través de eliminación de. El problema de la oxigenación baja que tienen los jugadores cuando llegaron es que empiezan a respirar más rápido para compensar. Esa respiración rápida pues los deja con un poquito más bajo de dióxido de carbono, una alcalosis respiratoria que le llamamos, y tienen síntomas, pueden tener síntomas. No son tan graves porque no les baja tanto la oxigenación como en otras alturas, pero lo que sí hacen es que rápidamente empiezan a compensar desde los primeros 2 días, produciendo un poco más de eritrocitos, que son los glóbulos rojos. Estos eritrocitos pues tienen hemoglobina suficiente y empiezan con la hemoglobina a empezar a aclimatarse. Digo, 2 o 3 días se fueron unos cuantos glóbulos rojos, no la totalidad, pero eso les da chance de poder oxigenar un poco más. Entonces,
9: Eso obviamente afectaba en su juego, afectaba en su recuperación.
10: Sí,
9: Hasta
10: porque
9: dicen que afectaba en el vuelo del balón, o sea, que tuvieron que cambiar estrategias para poder, porque vuela diferente el balón también en
10: claro,
9: una altura como la nuestra.
10: sí, claro, por las mismas razones de la presión barométrica y la presión atmosférica. Mientras más alto esté el balón, pues estrictamente hablando, pues pesa diferente, pesa menos y por lo tanto ellos están acostumbrados a una presión que hace la presión barométrica sobre el balón, que es mayor a la que hace cuando está aquí arriba. Sí, cierto, eso ocurre a los tenistas, a
9: Sí,
10: los
9: claro.
10: futbolistas. Hay cambios en la presión que el peso y el bote es diferente. Estaban en cierta desventaja, no, no, no tanta. No es como si
9: Ya vimos que
10: estuvieran
9: no tanta, ya
10: en el
9: vimos.
10: Everest. No, no es como si estuvieran en el Everest y qué barbaridad, se fueron a jugar 2 días antes.
9: No,
10: No,
9: no, claro.
10: hay diferencias,
9: Pero sí,
10: pero.
9: sí comentaban que sentían como que el pecho no les alcanzaba para respirar, ¿no?
10: Y tienen razón, eso sí pasa, porque como están desoxigenados,
9: Ajá.
10: con respecto a cómo estaban, tienen la sensación de que no están metiendo todo el aire. Y hay cambios en la cantidad de aire que meten al pulmón y la cantidad que sacan, y pueden tener la sensación de que no están oxigenando bien. Y de hecho, no lo están con respecto a cómo estaban, pero es suficiente para vivir como nosotros
9: Claro.
10: están. Pero el problema es lo drástico del movimiento. Claro, les ganamos normal, o sea, a los ingleses les ganamos normalmente, o sea, no fue tanta la desventaja.
9: No,
10: Digo,
9: no,
10: ganamos,
9: no.
10: me pareció que ganamos, pero no fue tanto el impacto
9: Ajá.
10: de, porque además ya estaban aquí.
9: Sí, claro, ya llevaban aquí, ya se habían acostumbrado. Oye, doctor, una pregunta. Así que chistosa, yo no le encuentro un motivo, pero tú tendrás alguna respuesta. ¿Por qué se decía que el Viagra les podía ayudar? O que les podía
10: Claro.
9: ayudar, no dijimos para qué, ¿verdad?
10: Sin duda les iba a ayudar. Lo que pasa es que el proceso que se llama hipoxia, o sea, disminución de oxígeno asociada a la altura, produce una cosa que se llama hipertensión pulmonar. Es decir, se cierran las arterias. Cuando esto es sostenido y en forma muy aguda, tiene más consecuencias. Entonces, lo que hace el sildenafil, que es el Viagra, es que por el mismo mecanismo con el que ayuda a la disfunción eréctil, ayuda a aliviar la tensión que las arterias pulmonares están apretadas, el Viagra las distiende y mejora la circulación pulmonar.
9: ¿Pero que
10: Por
9: no
10: eso
9: una aspirina
10: es
9: hace lo mismo?
10: No, no,
9: No,
10: no, no,
9: es la
10: no.
9: aspirina hace más delgadita la sangre, creo, ¿no?
10: Sí, pero no alivia la hipertensión pulmonar.
9: Ah, ok.
10: En cambio, el Viagra sí.
9: Ok.
10: Digo, ojalá se los hubieran dado para que se entretuvieran, no solamente aliviando la tensión pulmonar.
9: No, si así los jugadores anduvieron bien entretenidos en México, no, no, qué bueno que no se las dieron. Imagínese. ¿En qué hubiera terminado tanto festejo? No, no, no. ¿Qué onda? ¿Qué más, doctor? ¿Qué otra cosa interesante? ¿Cuáles serían estos síntomas? Porque yo sí he sentido el mal de altura y es una cosa espantosa. Alguna vez fui a una montaña en Colorado, Telluride, que es de los lugares más altos allá en ese estado. Y no, no, no. Y yo presumía de que era de México. Me subieron a 4.000 y cacho metros,
10: Uf,
9: híjole.
10: es
9: Una
10: mucha diferencia.
9: sensación espantosa, pero un mareo. Yo dije, no, se me hace que otra vez me embaracé.
10: Bueno, lo bueno es que no llevaste Viagra, pero bueno. A ver, es mucha, mucha altitud. Y seguramente con esa altitud, déjame hacer mis cálculos. Y ya estabas con la oxigenación. Si aquí estamos entre 65 y 70, ahí estabas entre 55 y 60.
9: Órale,
10: Muy baja.
9: bajísima, claro.
10: Cuando la oxigenación cambia en forma brusca, sin previo a días de aclimatización,
9: Ajá.
10: síntomas. El más importante es la hiperventilación. Empiezas a respirar más rápido con
9: Claro.
10: tal de, digamos, suplir la falta de oxígeno. Eso se medio consigue, porque la cantidad de oxígeno que está en el ambiente siempre es la misma. Hiperventilando trata de conseguir algo. Por eso tiene dos consecuencias.
9: Ajá.
10: Al hiperventilar, sí es cierto que metes más aire, pero también es cierto que sacas más aire. Y cuando sacamos aire, sacamos dióxido de carbono.
9: Sí.
10: Cuando sacamos más dióxido de carbono del que normalmente debemos sacar, llegamos a un estado que se llama alcalosis respiratoria, que hace que te sientas mareada, con sueño, débil,
9: Claro.
10: con ganas de acostarte a dormir, que junto con la desoxigenación hace que te sientas muy mal, realmente débil. Y junto con la posible hipertensión pulmonar que te puede dar y la vasodilatación cerebral que existe, puedes sentirte con sensación de, ese, de atontamiento, cerebro
9: Sí.
10: embotado y esas serie de síntomas que son propios de la altitud, de cambio brusco, de altitud brusco, ¿sí?
9: Sí, sí,
10: Pero
9: sí.
10: nosotros no, aquí en México no tenemos ese problema, porque ya estamos aclimatizados, es
9: Ajá.
10: decir, ya estamos con una cantidad de eritrocitos o glóbulos rojos tales que permiten que administremos apropiadamente la cantidad de oxígeno que tenemos y pueda ser distribuida en forma, digamos, uniforme a las células a través del poder magnífico y de administración que hace la hemoglobina, que lo distribuye como una magia, como un milagro, distribuye el oxígeno, aunque
9: Sí,
10: lo tengamos poco, lo distribuye de manera muy
9: qué
10: equitativa,
9: interesante,
10: apropiada y formal.
9: qué maravilla. No, no, no cabe duda que el cuerpo humano es una máquina espectacular y gracias porque platicar contigo nos hiciste entender más sobre pues estas ventajas que de pronto pudimos haber llegado a tener. Pero, pues bueno, si vinieron a adaptar con tiempito los jugadores, a lo mejor también esa es la explicación de por qué rotaban más jugadores de lo normal, ¿no? Con esa intensidad de ejercicio que se estaba haciendo. En fin, pues qué interesante plática, doctor Raúl. ¿En dónde podemos localizarle? Porque, bueno, pues habrá personas que necesiten de su expertise. Sabemos que usted es experto en medicina regenerativa con enfoque en EPOC. Fibrosis pulmonar, asma, tabaquismo, tos crónica. Entonces, bueno, habrá muchos conectos que quieran acercarse a usted.
10: Encantado, yo soy Médica Sur, Luz, gracias por la
9: Ajá.
10: oportunidad de anunciarlo. Y bueno, voy a dejar ahí en el programa mis teléfonos, las redes donde me pueden contactar.
9: Ok.
10: Yo encantado de conversar y además muy encantado de tener esta oportunidad de estar con ustedes en este programa lindo que a mí me gusta, lo escucho con relativa frecuencia, no siempre que puedo.
9: Gracias.
10: Cuando termina Luis, me pongo listo
9: Qué
10: para
9: lindo, doctor.
10: escucharles.
9: Bueno, pues ya no le voy a decir doctor Raúl, se le voy a decir doctor Connector. Cuídese mucho, un abrazo fuerte, manténgase fuerte y
10: Abrazo.
9: sano. Eso, gracias. Muy bien, Connectors. Bueno, pues así fue esta conversación. Ya son las 11:08. ¿Cómo es posible? Se está yendo el programa como agua. No se preocupen, Stevie de TV ya lo estoy viendo por acá. Ya viene a traernos las recomendaciones de la semana. No te lo pierdas. Somos Tamara con Luz en MBS. Volvemos.

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1: En la conferencia matutina, la presidenta Claudia Sheinbaum reiteró que se le mintió al gobierno de México al referirse nuevamente al ex embajador de Estados Unidos, Ken Salazar, y al caso del secuestro y detención del Mayo Zambada. La jefa del Ejecutivo Federal reveló que la FGR dará hoy información del caso.
2: Hoy la fiscalía entiendo que va a dar una conferencia de prensa, entonces hay que esperar a la conferencia de prensa de la fiscalía o un comunicado, no sé si es conferencia de prensa, comunicado, pero nos informaron que el día de hoy, con relación a lo que presentamos ayer, va a ser un comunicado.
3: ¿Y la nota diplomática no se tiene contemplada por ahora?
2: Es una consulta más que una nota diplomática, a través del embajador de Estados Unidos, y ya estamos esperando la respuesta.
1: El Fondo Monetario Internacional bajó la perspectiva de crecimiento de la economía mexicana para este año de 1.6 a 1.2% y pronosticó que para 2027 el Producto Interno Bruto de México será de 1.9%. Al respecto, el secretario de Hacienda y Crédito Público, Edgar Amador Zamora, señaló que la economía mexicana tendrá un mejor desempeño a lo estimado por el FMI. Esta mañana el Parlamento Europeo aprobó el Acuerdo Global Modernizado y el Acuerdo Comercial Interno con México, el cual permitirá que prácticamente la totalidad de las exportaciones mexicanas ingresen al mercado europeo en libre comercio, beneficiando a sectores como el agroalimentario, bebidas con denominación de origen, manufactura avanzada, automotriz, autopartes, dispositivos médicos, química y farmacéutica, señaló la Secretaría de Economía. Como parte de las investigaciones en torno al delito de huachicol fiscal, la FGR detectó una red de contrabandistas ferroviarios en el que participan empresas y agentes aduanales. La FGR detalló que hasta la fecha se han asegurado más de 51 millones de litros de hidrocarburos, los que representan una afectación económica de más de 764 millones de pesos. Una jueza de control vinculó a proceso a Hilda Lozoya por el delito de operaciones con recursos de procedencia ilícita y será el próximo jueves cuando resuelva si se cambia la medida cautelar para imponerle la prisión preventiva. La Fiscalía de la Ciudad de México, en coordinación con la Fiscalía de Morelos, ejecutaron una orden de aprehensión en contra de Víctor N., ex titular de Pemex, por el delito de violencia familiar. El presidente de Estados Unidos y también ganador del Premio de la Paz de la FIFA, Donald Trump, dio por terminado el alto al fuego con Irán, después de que se reiniciaran los enfrentamientos entre ambos países en el Golfo y Estrecho de Hormuz. Además, Trump adelantó que tomarían medidas adicionales contra Irán, amenazando con atacar nuevamente la infraestructura civil. Quedaron definidos los partidos de la ronda de cuartos de final de la justa mundialista que comenzará mañana con el duelo entre Francia y Marruecos. Los demás encuentros serán entre España contra Bélgica, Noruega frente a Inglaterra y Argentina contra Suiza. Con información de reporteros y corresponsales para MVS Noticias, Jiro Montes de Oca.
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0: Hola, hola.
1: Hola, hola. ¿De quién es esa voz? Nada más y nada menos que Stevie de TV ya está aquí conmigo en cabina. Bienvenido.
0: ¿Cómo está? Qué bonito.
1: Ya me
0: qué...
1: estaba sintiendo solita, ¿eh?
0: No, por eso vine corriendo. Dije, te voy a acompañar. Nada de Zoom.
1: Ahora no te dejo irte.
0: Exacto. Aquí me quedo hasta que se acabe. ¿Cómo estás?
1: Bien, querida? Stevie, contenta. Estoy viendo. Oye, me están ilusionando mucho las películas que nos vas a presentar. ¿Por cuál vamos a empezar?
0: Exactamente. Vamos a arrancar porque tenemos todavía exclusiva para ustedes de él, esta serie.
1: Padrísimo, ok.
0: Esta serie que justamente se estrenó el miércoles de la semana pasada y ya está en los primeros lugares a nivel global. Es la precuela de Legalmente Rubia, donde conocemos a él en 1995, cuando su familia se la lleva de California, donde es la chica popular, y la lleva a Seattle, que justamente Seattle en ese momento era el único lugar en todo Estados Unidos y en el mundo donde estaban en contra del consumismo y de buscar tu autenticidad y de no ser la copia de la copia de la copia. Entonces, él obviamente no es bienvenida para nada, y es justamente como estos cambios la forman para que se convierta en la Elle Woods que conocemos en las películas, que se decide ir a Harvard y que siempre lucha por todo eso. Esto es lo que nos presenta con tenemos a James Van Der Beek en uno de los personajes principales, Lexi Minitree, que es una chica que hizo una audición de 5,000 niñas y terminó ganándolo porque Reese Witherspoon dijo, tú entiendes los tics de Elle Woods y entiendes los tonos, entonces bienvenida.
1: Qué bien.
0: Padrísimo.
1: Qué,
0: y justamente tuve la fortuna de platicar con ella en el viaje que hice la semana pasada, donde hablamos más allá de Elle Woods, de la mentalidad de Elle Woods y sobre todo la feminidad. Creo que todavía en 2026 una chica que sea femenina es catalogada como superficial. Y justamente le pregunté qué opina de eso, porque puede ser femenina, pero también puede ser profunda, también puede ser empática, puede ser todas las cosas, claro. Pero solo por vestirte fashion ya eres superficial y ya la gente te juzga. Entonces le pregunté esto a Lexi Minitree y esto nos responde.
2: I also think like what Elle kind of teaches us is like you fake it till you make it, you know.
3: Creo que una de las cosas que Elle nos enseña es el famoso finge hasta lograrlo. En la película vemos cómo aprende a hacer cosas completamente nuevas, cómo entra a la facultad de Derecho, pero siempre tiene confianza en que será capaz de llegar allí. Creo que la serie nos muestra justamente cómo desarrolló esa mentalidad. Cuando superas momentos difíciles, te demuestras a ti mismo que puedes volver a hacerlo. Muchas de las cosas que disfrutan las mujeres suelen ser ridiculizadas o despreciadas, casi cualquier cosa que les interesa. Recuerdo una época en la que existía el fenómeno de las Biscor Girls. Eran chicas jóvenes con intereses muy específicos y mucha gente se burlaba de ellas por eso. También pasa con artistas musicales que tienen sobre todo público femenino. Se ríen de ellas simplemente por disfrutar esa música. Pero esas personas están compartiendo alegría. Generalmente son cosas positivas, optimistas. Y creo que Ellen Woods nos recuerda que ser amable, construir sororidad y disfrutar esas cosas no tienen absolutamente nada de malo. Al contrario, pueden convertirse en una fortaleza. Espero que mujeres de todas las edades vean esta serie y sientan nuevamente que pueden decir, sí, esto me gusta y está bien.
1: Oye, qué maravilla. Aparte, estaba viendo ahorita el corte. Tiene mucho parecido a Witherspoon.
0: Sí,
1: ¿ella tuvo que ver en el casting?
0: Sí, Reese Witherspoon es productora ejecutiva de la serie. Okay. Ella fue la que dijo, si Wednesday y Merlina estamos viendo una serie muy popular en la secundaria, ¿por qué no vemos una serie de Elle Woods? Y de ahí nace la idea. Y justamente Reese Witherspoon fue de las que la eligió. Y cuando llega Lexi me contó que vio la película 150 veces, la Legally Blonde 1 y 2, para prepararse, para como copiar los tics y todo. Y que cuando la vio, Reese dijo, tú eres él, tú eres él.
1: No, qué maravilla.
0: Sí, entonces y cuando,
1: ¿nunca había hecho nada de actuación?
0: Ha visto cosas pequeñitas, pequeñitas, de que personaje 2, árbol 2. Pero esto, porque aparte no fue que a ella le eligió directamente, sino un casting abierto de manda tu currículum, no sé qué, a tal mail y vemos. Y 5,000 personas lo mandaron y ella se quedó. Y cuando ves la serie, ella carga la serie, lo hace muy bien. Va a tener mucha carrera Lexi Minitree. Y pues bueno, ya
1: qué
0: está.
1: Bien.
0: Ya está la serie.
1: Él, a ella, qué bien.
0: Totalmente, ya está la serie. Él en la plataforma de las compras, la azulita, la de Jeff Bezos, los 8 capítulos, ya anunciaron la segunda temporada. Así que véanla, está en los primeros lugares a nivel
1: maravilloso. Global, a si nivel tú global. La recomiendas, es que sí, la
0: claro
1: vamos a ver.
0: Que sí. Y bueno, Moana, hace rato me dijiste, ¿cómo que Moana otra vez? Pues sí, regresa Moana, esa película del 2016, o sea, hace poquito, hace 10 años, pero ahora versión carne y hueso, porque luego las ideas originales...
1: Pero ya la habíamos visto en carne y hueso.
0: No la habíamos visto, habíamos visto Moana 1, Moana 2, se viene la Moana 3 animada, pero entre ese inter vamos a tener Moana carne y hueso.
1: Ya está, Stevie.
0: Estrena mañana.
1: ¿Estás seguro?
0: Sí, estrena mañana.
1: Así es, Stevie, no te estás equivocando.
0: No, hemos tenido muchos live actions, pero de Moana estrena mañana la versión.
1: ¡Qué maravilla!
0: Exactamente, con Dwayne Johnson repitiendo, porque él en inglés hacía la voz de Maui, ahora lo repite, pero él actuando y Catherine Laya fue la elegida para dar a Moana. La única razón por la que dijo que vamos a dar la oportunidad, porque no soy tan fan de traer versiones cuando ya tenemos una todavía muy fresca, pero es Thomas Cahill, el director de esta película, a la que dije, ok, vamos a dar la oportunidad. ¿Quién es Thomas Cahill? Él es el director y parte creador de Hamilton, esta obra de teatro que cambió la historia, que revolucionó Broadway y que es una de las más exitosas, más ganadoras, que es imposible encontrar boletos para esta historia. Él estuvo a cargo de esa, In the Heights, o sea, es muy amigo de Lin-Manuel Miranda, que Lin-Manuel Miranda compuso las canciones de la Moana original. Aparte, él dirigió, Thomas dirigió a Fossey Verdon, una serie, miniserie sobre Bob Foss y Michelle Verdon. Y ahí, hablamos de chisme, ahí conoció a Michelle Williams, esta actriz, y se enamoraron, ahorita están casados y son felices. Entonces, Thomas Cahill es un tipazo, un señor muy talentoso, y justo platiqué con él de por qué traer una versión live action tan rápido si tenemos fresca la otra. Aquí nos lo cuenta.
4: With this movie, because this was a movie that has been...
5: Esta película es especial porque ha sido vista incontables veces. Fue la película más vista del mundo durante 2 años consecutivos después de la pandemia. Sin embargo, la mayoría de la gente no la descubrió en el cine. Los millones que la vieron en 2016 sí tuvieron esa experiencia, pero muchísimas personas la conocieron en casa o en sus dispositivos. Nosotros queríamos hacer una película que pudiera llenar la pantalla emocionalmente, que pudiera llenarla con personajes y con historia. Además, tiene una enorme escala. Es una aventura gigantesca. Empieza en una isla, pero también tenemos un cangrejo que canta, un monstruo de lava, una isla que se mueve y un océano inmenso. Tiene una dimensión épica. Vivir todo eso hombro con hombro con otras personas, acompañado por la música que todos conocen y aman, pero ahora interpretada por nuevas voces, hace que este sea exactamente el momento adecuado para que exista esta película.
0: Y él es justamente Dwayne Johnson, se creó por él, y él es productor de esta película, y él es también pues ahora Maui. Así que la historia de hecho tiene mucho que ver. Recordemos que él es de Hawái y la historia está basada en hechos verídicos de la gente en Polinesia viajando en el mar para encontrar nuevos territorios, y de ahí se inspiran la historia de Moana. Entonces Moana ya está de regreso en cine, ahora versión live action para toda la familia. Las canciones que conocen están ahí, hay nuevas, la historia, los volcanes, todo eso, el gallo está también, así que para todos los fanáticos, Moana está de regreso.
1: Bueno, pues ya nos contarán qué les parece.
0: Exactamente.
1: Esperamos su punto de vista.
0: Exactamente. Perfecto. Y ahora para los que quieren un poquito de terror, pero un poquito de terror psicológico, se acaba de estrenar Engendro, una nueva película que nos trae terror folk, viene de Finlandia. Este es el debut de la directora Hannah Bernholm, que ya se habían entregado Hatching, y que tiene ni más ni menos que a Rupert Green, o sea, Ron Weasley de Harry Potter, como protagonista, que Rupert Green ya lleva mucho tiempo diciendo, soy más que Ron, soy mucho más, y ya se ha metido como producciones más oscuras, a trabajos que le piden, le exigen más como actor, y justamente Engendro es esto. Es una pareja que es muy feliz y se van a vivir a un bosque en Finlandia. En ese bosque ella termina embarazada, y justo cuando nace el bebé, ella empieza a creer que el bebé es sobrenatural, que no es un bebé real, que es algo, un monstruo, un fantasma. Entonces justo juega con este rollo de, porque el papá Ron lo ve muy bien, Rupert Green lo ve muy bien, la familia lo ve muy bien, todo mundo, los médicos dicen, no hay nada malo con este niño. Entonces habla un poco con metáfora de la depresión posparto, habla justamente de la salud mental, de los traumas, del duelo, de la identidad, hay horror corporal por ahí. Entonces para los que están buscando un terror más profundo, un terror que te haga analizar y que toque temas muy sensibles. Esta es Engendro, y justamente platiqué con Rupert Green sobre esta película y nos cuenta cómo él al filmar se llevó una gran sorpresa empezando a filmar la película. Aquí está la sorpresa que se llevó.
6: Well, as I agreed to do this movie, we found out that we were going to have a baby at the same time.
5: Cuando acepté hacer esta película, prácticamente al mismo tiempo descubrimos que íbamos a tener un bebé. Fue muy interesante vivir todo ese proceso mientras filmábamos. Y sí, convertirse en padre viene acompañado de miedos constantes. Los bebés son criaturas increíblemente frágiles. Además, yo ya era hipocondríaco de por sí, así que siempre encontraba alguna nueva preocupación. Incluso las cosas más normales pueden llegar a parecer casi sobrenaturales. A veces ves a tu hijo y piensas, es como un pequeño monstruo, un pequeño extraterrestre. Es una experiencia muy extraña. Creo que esta película conecta precisamente con esos miedos.
1: Oye, qué coincidencia, sí, que justo estaba... No, y estás haciendo una película de Engendro que te asusta el bebé.
0: Exactamente, y que justamente es un bebé real o una criatura extraña. Entonces de ahí
1: ¿está
0: mucho...
1: entretenida?
0: Sí, está entretenida. Se cocina a fuego lento para los que están acostumbrados. Les digo, es terror finlandés. Está hablada en inglés, pero es terror finlandés. Para los que están acostumbrados al Conjuro y estas películas que son más rápidas, no va por ahí. Va mucho a meterse adentro de ti y a sacarte unos sustos psicológicos.
1: Ah, buenísimo.
0: Por así decirlo. Entonces, bueno, el Engendro. Y bueno, ahora pasemos a serie porque no habíamos hablado, bueno, hablamos de él. Pero una serie. Tenemos Sugar, que es la segunda temporada que ya está en la plataforma de la manzanita, que es Sugar. Es protagonizada y producida por Colin Farrell, este gran actor, que justamente es un homenaje al cine, al cine noir, al cine de detectives de los años 40, 60, donde justamente seguimos a John Sugar, un detective privado que está especializado en personas desaparecidas. La primera temporada está buscando a la nieta de un productor muy poderoso de Hollywood y justamente vamos descubriendo cosas. Hay algo que no les voy a mencionar que cambia todo y entendemos por qué Sugar es una persona que está siempre observando, que está siempre analizando, que está tratando de entender la empatía a través de los humanos. Es un poco lo que les puedo contar. Esta es la primera temporada. Ya se estrenó la segunda temporada, que ahora lo lleva a otro lado de Los Ángeles, al lado East, donde justamente está la gente chicana. Uh-huh. Y es que se desapareció el hermano de un boxeador que está en su cumbre y empieza a investigar, y ahí le toca toparse con gente que no sigue los mismos códigos que él. Y ahí tenemos justamente a Rey, que interpreta Tony Dalton. Tony Dalton, ¿cómo? Este actor mexicano. Wow. Que lo hemos visto ya en producciones como Better Call Saul, lo hemos visto en What Left of Us, lo hemos visto en varias producciones, en justamente Hawkeye. Ya lleva rato trabajando en Hollywood y ahora pues se pone al tú por tú con Colin Farrell en este personaje que es como agua y aceite, porque mientras John Sugar sigue códigos, este Tony Dalton Wright es un personaje que es policía, pero es corrupto, sabe manipular a los demás y sabe sacar ventaja. Entonces son totalmente distintos y eso lo hace más sabroso a la hora de colaborar. Platicamos con Tony Dalton y esto nos cuenta sobre trabajar con Colin Farrell.
7: Trabajar con él fue muy agradable porque tenemos unas escenas muy padres, varias. Digo, no hay cosa más agradable que sentarte, echarte un muy buen ping pong con otro actor en una escena muy bien escrita. Y nos tocó bastantes veces. Y digo, desde el primer día, el primer día que tuve llamado, que era con él, y era la escena esta que está la interrogación. Y pues llegas ahí de que, ahora pues este es el güey que estoy viendo desde hace 20 años en cine. Y le empezamos a dar, y es muy amable, es muy agradable, es muy...
8: Es tú nada, bueno, le dije, oye, quiero probar lo que quieras, que vamos a hacer.
7: Y hasta que se va como ya creando una especie como de guardia entre dos actores, interpretando dos personajes que son como espejos, ¿no? Y pues jaló muy.
1: ¡Órale! ¡Qué está. Maravilla!
0: Entonces, esta está
1: ¿es coprotagonista?
0: Es coprotagonista de esta segunda temporada. No salió en la primera, salió en esta segunda, pero pues se pone el tú por tú con Colin Farrell. Ya está cada semana nuevo episodio de Sugar en la plataforma de la manzanita. Y ahora vámonos a uno de los mejores estrenos. Este estuvo a punto de llevarse el Stevie T. Award, pero bueno, ahorita descubrirán cuál. Se llama No Tengo Miedo, es producción mexicana. Es de Ernesto Contreras, que nos gusta mucho su trabajo. Justamente la otra vez platicamos del Secreto del Río. Es de él mismo.
1: Ah, qué bien.
0: Y que ahora nos lleva a Veracruz, a un pueblo cafetalero en Veracruz en los años 1986. Es específico 86 porque es justamente mientras México está siendo sede mundialista. Uh-huh. ¿Qué sucede? Mientras todo el país está volcado hacia el mundial, en un pueblo cafetalero, alguien desaparece. Y justamente entre eso, es una historia sobre niños. Niños contándonos ese momento en el que se rompe la inocencia de cierta manera y empiezas a observar que tal vez los adultos no son las personas correctas en el aspecto de que tienen códigos morales rotos y que no puedes confiar en todo mundo. Es justamente ese momento. Y seguimos a Miguel, un niño que en una cueva encuentra a un niño atrapado. Entonces, Fernando, y empiezan a entablar una amistad. Este Miguel trata de ayudarlos a rescatarlo, pero justamente va descubriendo por qué está atrapado ahí. Eso sale en los primeros episodios, pero la historia justamente habla de miedos, de silencio, de culpa, de crecer demasiado rápido y de entender qué es el bien y qué es el mal. Entonces, de esto va esta serie, miniserie, que está adaptada de una novela italiana que me parece fantástico cómo lograron agarrar toda esa idea y trasladarla a este México, a este periodo, a este momento. Tenemos grandes actores como Fátima Molina, tenemos a Alex Perea, o sea, en verdad el elenco de esta producción es fabulosa. Humberto Busto también está ahí. Tenemos un gran elenco, se me fue.
1: Recuérdanos el director, Ernesto.
0: Ernesto Contreras es productor, pero sí. Uno de los directores que justamente tenemos entrevista con él es Alex Uno, que aparte ayudó a adaptar esta serie. Le dije, ¿por qué de Italia traerla a Veracruz y aparte en una época mundialista? Esto nos cuenta.
7: La historia original ocurre a finales de los años 70 en el sur de Italia. Es cuando empiezan como todas las mafias y los secuestros empiezan a ser más comunes. Y entonces al momento de hacer la adaptación mexicana, decía, o sea, lo natural era a lo mejor respetar la época, ¿no? Finales de los 70s, pero entonces las escritoras y Ernesto nos pusimos a pensar, ¿no? Como, ¿qué sería un contexto interesante? Y entonces, bueno, surgió la idea de México 86, ¿cómo puede convivir un momento de mucha euforia y mucha felicidad con un momento de crisis humanitaria, de precariedad? Y cómo una cosa tampoco anula a la otra, que eso es lo bello de los niños. Cómo pueden estar en la miseria y su madre está preocupada porque no hay algo que comer, pero ellos disfrutan y tienen la ilusión del fútbol y de ver el partido y de ver a Maradona. Entonces, creo que hay algo también muy interesante.
1: Oye, ¿es una serie corta? ¿Cuántos capítulos son?
0: Son 8 episodios. Y les digo, está Luis Alberti, está Mayra Hermosillo, gran producción, grandes actores y muy nuestra. O sea, todo se desarrolla en la selva, en los bosques, en estos lugares. Entonces, es también apreciar el país, la cultura, toda la belleza. Uh-huh. Véanla, hoy se estrenó, No Tengo Miedo, ya se estrenó hoy. 8 episodios en la plataforma de la N. Casi se llevaba al Stevie. Se lo doy de corazón, pero es que esta película que se va a llevar al Stevie Award es, yo creo, que de mis películas favoritas del año.
1: ¿Cuál?
0: Vamos a descubrirlo.
9: Ladies and gentlemen, el Stevie de TV Award es para...
0: Es para la película La Invitación, la nueva película que dirige Olivia Wilde, que también es protagonista de este filme, que está basada en una película, obra de teatro española, pero que ella la agarra junto con Rashida Jones y saben moldearla para que se haga más universal, más divertida, más incómoda. ¿Qué nos presenta? Una pareja que lleva años, un matrimonio que lleva años juntos, pero que ya están desgastados, que no se comunican, que aprendieron a la convivencia, pero no a realmente estar ahí. Un día deciden invitar a los vecinos de arriba, una pareja excéntrica, glamurosa, que todo el tiempo tienen sexo porque ellos los escuchan en su departamento. Y justamente cuando invitan a esta pareja, interpretan Edward Norton y Penélope Cruz, imagínate, ellos como vecinos tuyos, llegan a este departamento y

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1: De hablar y dije, ¿qué? Yo sí, soy la protagonista. Sí, ¿qué pasó? Yo soy la vecina de abajo.
2: Tú eras la vecina de abajo, tú eras Olivia Wilde.
1: No la sexosa.
2: Ajá, tú eras Olivia Wilde.
1: Con Odín era mi esposo.
2: ¡Wow! Ajá. Pues mira, conoces. Ve a ver esto y dime qué opinas, porque.
1: ¡Qué padre!
2: Porque yo conozco la película original y he visto otros tratamientos y encontré en esta película nuevas cosas que cambiaron la dinámica y la llevan a otros lugares que tal vez no llegaban en la versión original. Entonces ve a verla, okay. Y nos cuentas, okay, okay, qué, okay, viste, okay, o cómo lo planteaste y hasta ver tu personaje, okay, interpretado por alguien más. ¡Qué padrísimo! Mira,
1: qué
2: uno sin saber.
1: Y le dice el Stevie de Stevie Awards.
2: Es que la película se estrenó en Sundance y se convirtió en la locura.
1: Qué bien.
2: Y ya la están llevando a la temporada de premios. Ya la quieren ver ahí como en el guión. Es que es muy divertida. Seth Rogen es parte del elenco. Estás muerto de la risa, luego te incomodan, luego te duele, porque la historia duele. Esa al final está hablando de...
1: Lloras muchísimo.
2: Exactamente.
1: O sea, todos los recuerdos que vive el personaje.
2: Exacto. ¡Wow! ¡Qué padre! No sabía, pero mire. Entonces, recomendación.
1: ¿Es bombero el vecino de arriba?
2: Es bombero el vecino de arriba.
1: Tiene todo.
2: Exactamente, pero el bombero
1: para
2: ahora.
1: Apagar el fuego.
2: Ahora es Edward Norton y la psicóloga es Penélope Cruz, que está fabulosa.
1: No,
2: ah, todos están fabulosos.
1: Qué maravilla.
2: Vayan
1: no,
2: a verla.
1: No, obviamente.
2: Vayan
1: sí
2: a verla. Ya me dio más curiosidad.
1: Hoy?
2: Se estrena hoy en,
1: órale,
2: todos los cines del país.
1: Padre,
2: ahí está,
1: sí,
2: la invitación. Ya, recomendación por Luz María. ¿La recomiendas?
1: Sí, por favor. Oye, aparte, Odín Duperón, si nos estás escuchando, montemos esta obra de teatro otra vez.
2: Otra
1: es
2: vez,
1: una
2: porque
1: maravilla.
2: Se va a poner de moda, así
1: sí,
2: que aprovechémoslo de una vez.
1: Ah.
2: Ahí lo tienen.
1: Oye, Stevie, ya.
2: Ya se acabó.
1: Ya estás,
2: pero
1: a punto de
2: si quieres.
1: Oye, justo nos están preguntando,
2: dime,
1: de cuál fue la serie que recomendé la semana pasada y creo que fue Unorthodox. ¿Cómo se llama?
2: Un poco ortodox.
1: Un poco ortodox.
2: Exactamente.
1: Es que una serie corta, cuatro capítulos.
2: Cuatro capítulos que está en Netflix y que estuvo muy nominada en la temporada de premios. Hoy anunciaron los Emmys, by the way. Hoy anunciaron los premios a las nominaciones, pero no sé si alcanzamos a hablar de ellas.
1: Sí, sí, sí.
2: Ah, perfectísimo. Pues mira, muchas se han hablado aquí, de hecho, muchas les hemos dado el premio. En mejor drama, la Diplomat, The Diplomat, está nominada, que está en la plataforma de la N. Está The Pitt, que es esta serie de doctores que se lleva, cada episodio es una hora en este hospital. Tenemos Pluribus, que también hablamos, aplaudimos mucho esa. Tenemos Paradise, tenemos El Caballero de los Siete Reinos. Eso está en mejor drama. Y mejor comedia, tenemos Abbott Elementary, que nos gusta mucho. El Oso de Bear, que le dimos el premio la semana pasada a mejor Stevie Award, a mejor serie. Hacks, que también se ha llevado todos los premios a Dios y por haber, tanto Emmys como el Stevie TV Award, que importa. Margot tiene problema de dinero, sobre esta chica que abre su OnlyFans porque descubre que va a ser mamá y no tiene dinero para mantener a su hijo. Es esa, que está en la plataforma de La Manzanita y es divertidísima.
1: Okay.
2: Tenemos Widow's Bay, que ya hemos hablado de ella, creo que tú la estabas viendo, tus hijas la estaban viendo.
1: Sí.
2: Los misterios de la bahía Widows.
1: Correcto.
2: Que tiene 19 nominaciones, es la sorpresa de este año, y Shrinking. Así que ahí tenemos. Luego hablaremos más cuando se acerquen las nominaciones de los Emmys, pero hay mucho que ver.
1: Oye, fíjate, nos están preguntando sobre esta serie coreana.
2: Sí.
1: Dice Marita García.
2: Perfecto.
1: Tagarcia. Marita García. Perfecto. Dice: hola a todos. Ayer encontré la serie coreana La Clase del Señor Hiragi.
2: Ok.
1: Y me súper enganchó. De la trama, el mensaje.
2: Vamos a ponerle atención porque no la he visto.
1: Dice que la recomienda mucho, que si tú ya la viste.
2: No la he visto, pero la voy a apuntar porque ya me llamó mucho la atención.
1: La clase. ¿No será como este libro, sacado de este libro, El Maestro?
2: No sé.
1: No, bueno.
2: No voy a decir porque...
1: Cuéntanos de qué va, Mari.
2: Exactamente, no voy a decir porque no la conozco. Es que ahorita viene contenido de tantas partes del mundo, no nada más de Estados Unidos. De tantas partes del mundo. Y todo es tan bueno que luego no hay tiempo, no hay tiempo.
1: Te preguntan también que si la peli de Moana que acabas de decir, uh-huh, live action, es la mismita historia que la de dibujos animados.
2: La mismita historia. Es esta niña que quiere, que no, tiene prohibido salir de su isla, pero ella quiere conocer y salvar a su pueblo de una maldad. Es la misma historia, lo mismo, todos los mismos chistes, todo, ahí está. Entonces, pues si la quieren volver a ver, pero en pantalla grande y con personas reales, es eso, pero
1: buenísimo.
2: No cambia nada.
1: También comentan que Tony Dalton ahorita está muy relevante. También trae obra de teatro, Amigos Intocables.
2: Exactamente.
1: ¿Esta obra está aquí en México?
2: Acaba de estrenar, sí, en México. Es la de Amigos Inseparables, esta película

0: francesa sobre un chico migrante que empieza a cuidar a un señor en silla de ruedas y se hacen amigos, o sea, que una amistad.
1: Qué bonito. Hicieron ¿Y toda la película son ellos dos nada más?
0: Bueno, la película...
1: Me refiero a la obra de teatro.
0: Exactamente, es la historia de ellos dos, hay más personajes y la acaban de montar, acaba de estrenar, por eso está aquí en México trabajando en esa obra. Vamos a verla, Tony.
1: Ah, pues mira, qué bien, qué bueno que promocionamos. Qué padre, Tony Dalton, que esté chameando tanto, siempre Total. Es un orgullo que actores mexicanos que cruzaron la frontera, que están trabajando allá, qué bueno bien. Que les esté yendo súper bien.
0: Y también qué bueno estar contigo, querida. Ay, mucho chisme. Me gustó la sorpresa de que tú estuviste en la obra de Los Vecinos de Arriba.
1: No, la voy a ver.
0: Necesito que la veas.
1: Ahora, la comentamos la semana que entra.
0: Quiero saber tu opinión, tú que la viviste.
1: No, qué padre, Stevie, gracias.
0: Gracias a ustedes,
1: por todo lo que nos trajiste.
0: Nos vemos.
1: Oigan, Connectors, son 11:41, todavía tenemos un ratito de programa juntos, no te vayas, estoy aquí y estamos. Cámara con Luz en MBS, volvemos.
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6: Antes del fútbol moderno existió en Florencia un juego feroz. Hoy lo conocemos como calcio histórico florentino y se jugaba desde el Renacimiento, sobre todo en la Piazza Santa Croce de Florencia. No era como el fútbol de hoy. Participaban 27 jugadores por equipo, se podía usar pies y manos y el contacto físico era parte del espectáculo. El partido más célebre ocurrió el 17 de febrero de 1530, cuando las tropas imperiales de Carlos V asediaban la ciudad. Los florentinos, desafiando el estado de sitio, la guerra, dijeron que el espectáculo continúe y jugaron calcio. Pero no, el calcio florentino no es el antepasado directo del fútbol. Es más bien una prueba de que, antes de los reglamentos modernos, Europa ya convertía el balón en teatro urbano y orgullo cívico. Yo soy Héctor Zagal, Zagal con Z, y me pueden escuchar aquí en MBS Radio, mis redes, Dr. Zagal en TikTok y HZagal en X. Y recuerden aquello que decía Immanuel Kant, Sapere aude, atrévete a saber.
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1: Connectors, ya estamos aquí de vuelta y ándale, seguramente con todas estas emociones de esta fe, de esta fiesta futbolística, ¿verdad? 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Oigan, Connectors, vamos a leer mensajes. Itzi, ¿me das permiso? ¿Miss? ¿O necesitamos hacer una pausa? ¿Verdad que no? Oigan, Connectors, qué gracias. Gracias, gracias a todos los que han estado escribiendo. Yo también les mando muchos besos. Voy a empezar leyéndote a ti. Choc Lentejas dice, lo padre de las frases generacionales es que todos nos entendemos, la chaviza, los chavorrucos y los oldies. Eso es lo malo, es que ya no nos entienden los jóvenes, ¿va? Básicamente. Luego también dice Arturo, hola Luz, buenos días, estamos contigo, acompañándote, sintiendo la ausencia de Tamara, ya sé, yo también, pero con el consuelo que mañana estarán juntas nuevamente. Les mandamos saludos. Y la frase que ya no se dice es, está padriuris. Sí. No, sí, eso sí ya es de muy rookies, ¿eh? Ahora sí que padriuris rookies. O sea que el programa de Tamara con Luz está padrísimo. Eso quiere decir, tienes razón. Muy bien. José Hernández dice, saludos de su amigo Rocket Raccoon. Yo apoyo a mi esposa. Llevo a mi hijo a la escuela, limpio, hago de comer, arreglo lo que se tenga que arreglar en casa y vendo tamales los domingos. Ja, ja, ja. Pues tú, muy bien. Qué padre que también la pareja pueda ser pareja, ¿no? En todos los sentidos. Así que apoyo, apoyo. Luego dice María, la frase que revela mi edad es, me va a entrar un chiflón. Totalmente. Ese sí que es de nuestra edad. Tienes toda la razón. Héctor dice, ay, ah, otra frase, claro, Héctor, es, ya me cayó el 20. ¿Esa no la usan ahí? Ya me cayó el 20, ¿eh? ¿No es de chavos? ¿Cómo dices cuando te cae el 20? No dicen, nunca les cae el 20. De veras, que estamos, pero bueno. Luego también dice José Hernández. Ah, no, eso ya no los escribiste. Ah, José Trillo Mora dice, mi maestra, oye, ahí dice, mi maestra hermosa, de hermosísima, y Tami, reciban a Papacho Gigante. Yo soy la maestra. ¿Así me dijo? ¡Órale! Nunca me habían dicho maestra, me habían dicho que era buena alumna, ¿eh? Porque aprendo rápido, Marito. ¿Quién más escribe? Dice María. Ah, otra frase, me voy a poner hasta el querreque. No, pues ¿de dónde eres? Esta tampoco yo la conozco. ¿Será que es mucho mayor que yo? Me voy a poner hasta el querreque. ¿Así la habían oído? Yo no sé, de las señoras, dice, híjole, luego, luego el maltrato, ¿verdad? Oigan, Connectors, a ver, ya no tenemos más, sí, tenemos mensajes que siguen llegando, pero mientras tanto quiero decirles que tenemos premios, tenemos pases dobles. A ver a dónde se animan ahí, les voy a decir cuál es la invitación. Tenemos Noches de Trova. Esto va a ser con Fernando Delgadillo y Alejandro Filio en La Maraca el 24 de julio. También tenemos pases dobles para que vivas la magia del Rey León. ¡Ay, qué padre! El 16 de julio, no se la pueden perder, oigan, esto es en el Teatro Telcel. También tenemos dos pases dobles para que vivan la magia del cine, ¿verdad? La cartelera que nunca falta. Esto será en el formato tradicional y ustedes pueden asistir de lunes a viernes. Ahora sí que cuando tengas un tiempito, ahí está. ¿Cómo le vamos a hacer para ganarse los premios? Solamente a quienes nos manden una foto de que nos están escuchando y cuál es la respuesta a la pregunta del día. O sea, pónganos por ahí qué frase revela tu edad. Ah, está súper simple, así que anímate, escríbenos. Les voy a repetir nuevamente cuál es nuestro WhatsApp. Es el 5578-65125. Ustedes vieran que cada vez que yo meto la pata... ¡Ay! Eso de meter la pata también es de mi edad, ¿no? Bueno, entonces, cada vez que meto la pata, no saben cómo se burla aquí el Mario. Hazte cuenta que soy su bufón. Ser bufón también es de mi época, ¿va? O tú también dices, Nay, ¿soy tu bufón? No, ¿verdad? Yo soy tu bufón. Eso también se me hace que es medio rookies. Bueno, entonces, conectores, que no se diga más, escríbanos al 5578-65125, llévese su pase doble, ¿qué tiene que hacer? Nada más, tómese una foto y ¿a dónde nos van a mandar la foto? Eso no dijimos, ¿a nuestro Instagram o al WhatsApp? Bueno, pero pues también al Instagram vale, que es @tamaraconluz en MBS. Ok, entonces ya quedamos y escriban ahí la frase del día. Oigan, conectores, ya casi se nos va el programa, pero no se preocupen, vamos a una pausa. Yo todavía regreso aquí a despedirles con mucho amor. Soy Luz María y estoy en Tamara con Luz en MBS. Regresamos.
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1: Ya estamos de regreso y nada más vengo aquí para decirles gracias. Gracias por haber conectado nuevamente con nosotras. Gracias porque hacemos este programa con todo el amor. Y pues les agradezco a toda la producción por echarle tantas ganas, por hacer mi día tan divertido. Mario, Nay, Mariana, Nelson y Chelita. Nos vemos mañana, conectores. Le mandamos besos y abrazos a Tam, que seguramente, bueno, más bien sin falta, estará aquí con nosotras mañana. Así que muchos besitos. Se quedan con Juan Manuel Jiménez con la información más relevante del día, conectores. ¡Hasta mañana!

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1: La presidenta Claudia Sheinbaum se refirió nuevamente a la participación de agencias estadounidenses en el operativo para detener a Ismael El Mayo Zambada y aseguró que el ex embajador de Estados Unidos, Ken Salazar, le mintió a México. Víctor Rodríguez Padilla, el exdirector de Pemex, fue detenido en la Ciudad de México luego de las acusaciones en su contra por agredir a su pareja, María Felicia Jiménez. La jefa de gobierno, Clara Brugada, aseguró que en la renovación de las estaciones Bellas Artes e Hidalgo no se dispararon los costos. El gobierno de México pidió poner fin al bloqueo económico a Cuba al advertir que el cerco a la isla comienza a medirse en vidas. Una jueza de distrito vinculó a proceso a Hilda Lozoya Austin por el delito de operaciones con recursos de procedencia ilícita relacionado con el caso de agronitrogenados. El Instituto Electoral Capitalino aprobó la redistribución del financiamiento público para los partidos políticos con representación local para hacer nuevas asignaciones a los partidos Somos MX y Paz de reciente creación. En 25 días de aplicación del programa Conduce sin Alcohol Copa Mundial de Fútbol 2026, policías de la Secretaría de Seguridad Ciudadana reportaron haber remitido a 853 conductores al torito. La Coordinación Nacional de Protección Civil emitió un aviso preventivo por las lluvias que se esperan este día en gran parte del país. Y así están las calles en la CDMX.
2: Hallarás buen desplazamiento en el segundo nivel de anillo periférico. Para quien deja atrás Barranca del Muerto y su destino es San Jerónimo. Tránsito abundante sobre Congreso de la Unión a partir de Fray Servando Teresa de Mier y con dirección al circuito interior. A esta hora continúa lento el desplazamiento en viaducto desde Calzada de Tlalpan y con dirección al Eje Poniente. Este fue el reporte desde el Centro de Atención Vial de la Secretaría de Seguridad Ciudadana.
1: Muchísimas gracias. De esto y más estaremos platicando a lo largo de los siguientes minutos de información. Mi nombre es Juan Manuel Jiménez. Bienvenidas, bienvenidos. Muy buenas tardes.
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1: El día de hoy no hay partidos del Mundial, entonces todos estamos un poco tristes, aunado a la derrota de la selección azteca, pero platiquemos de las buenas noticias que hay en la Ciudad de México, todas las obras que está haciendo el gobierno capitalino. El día de ayer se habló de una de ellas en específico, de lo que están haciendo en el sistema de transporte colectivo Metro. La jefa de gobierno aseguró que en la renovación de las estaciones Bellas Artes e Hidalgo de la línea 2 del sistema de transporte colectivo no se dispararon los costos como lo han criticado y sí se invirtió para que la gente disfrute de la experiencia de viajar en el metro.
3: Esto es importante porque pues hubo polémica sobre los candelabros de estas estaciones, pero ya se aclaró el costo y lo más importante es el servicio del metro para los usuarios y vamos muy bien. De ninguna manera íbamos a gastar o a invertir en recursos que sobrepasaran cualquier cotización.
1: Como sabe, soy un periodista que no únicamente se deja llevar por los boletines, por lo que dan a conocer en conferencias de prensa. Fui justamente a la estación Hidalgo, donde están estos candelabros, donde de hecho se organizó, digamos, una experiencia muy elegante, donde quienes se dedican a subir cosas a plataformas digitales, usuarios de redes, se organizaron para hace dos semanas vestirse muy elegantes, elegantes siglo XIX, o sea, top, top, top, smoking y vestidos largos y etcétera, y pasaron una tarde agradable en la estación Hidalgo porque justamente por los candelabros decían, pues parece del siglo XIX y fue pues algo que se hizo viral en plataformas digitales, algo que llamó la atención. ¿Qué dicen los usuarios? Hay gente a la que le gusta mucho, hay gente a la que no le gusta tanto, pero la realidad es que quedó muy bien la estación Hidalgo. De hecho, el director del metro, Adrián Rubalcaba, expuso que los cuatro grandes candelabros tuvieron un costo global no mayor a los 60,000 pesos.
4: Aprovecho también para decir que el costo de los candelabros en las estaciones, cuatro tuvieron el costo de 56,000 pesos, que son los que se encuentran de tamaño grande en las bajadas de las escaleras, y el resto de los candelabros o de los faroles son entre 3,000 y 4,000 pesos dependiendo el modelo.
1: La jefa de gobierno destacó que en estas dos estaciones circulan más de 92,000 personas y los trabajos se realizaron en 3 meses sin interrumpir el servicio para no afectar a la población. Asimismo, indicó que estas obras dan una idea de cómo se va a estar renovando la línea 3. La jefa de gobierno, Clara Brugada Molina, recordó que la inversión total de todas las renovaciones en el metro fue de 2,000 millones de pesos y aseguró que estuvieron listas y funcionando justo para el Mundial el pasado 11 de junio. Clara Brugada Molina, lo que da a conocer en cuanto al sistema de transporte colectivo Metro. Platiquemos de lo que está sucediendo en toda la República Mexicana. Un montón de niños ya salieron de vacaciones, por ende, un montón de padres de familia se están preguntando qué hacer con los pequeños de la familia. A lo largo de los siguientes días vamos a estar entrevistando alcaldes, alcaldesas, presidentes municipales de la zona metropolitana para que usted, padre de familia, sepa las actividades a las que puede inscribir a su hija o a su hijo. Porque imagínese que usted vive en Nezahualcóyotl, pero trabaja en la alcaldía Miguel Hidalgo, pues tráigase a su hijo al trabajo, lo deje en un faro del saber porque va a haber club de verano y sale del trabajo y recoge a su chamaco. Mauricio Tabe, presidente municipal de Miguel Hidalgo, alcalde de la Miguel Hidalgo, un placer saludarlo. ¿Cómo está, alcalde?
5: Muy bien, ¿y tú, Juan Manuel? Qué gusto saludarte.
1: Alcalde, ya arrancaron las vacaciones y hay un montón de actividades en la alcaldía Miguel Hidalgo.
5: Así es, el club de verano a cargo de la subdirección de faros del saber, bibliotecas y centros sociales, que en nuestros faros vamos a estar brindando ese servicio del 20 de julio al 14 de agosto para todas las niñas y niños entre 6 y 12 años. Tendremos varias actividades, rallies, música, laboratorios de emociones, shark tank infantil, pintura, experimentos científicos, manualidades, taekwondo, fútbol, diversas actividades para niñas y niños entre 6 y 12 años en los faros de la alcaldía Miguel Hidalgo.
1: ¿Son gratis estas actividades, alcalde?
5: Son totalmente gratuitas estas actividades. Tendremos actividades de pintura y música en la primera semana, en la segunda semana teatro y literatura, y la tercera semana nos enfocaremos en la ciencia detrás del universo, y nos llevará a tomar conciencia sobre el medio ambiente y el cuidado que tenemos con nuestro planeta. Y la cuarta semana, un mural colectivo y la premiación del concurso de Shark Tank unirán la convivencia de todo el club de verano. Es decir, la última semana se consolida todo lo que se aprendió. Y es un club de verano con un enfoque formativo, desarrollo de habilidades. No es solamente entretenimiento y el cuidado de los niños y niñas, sino enfocado en la formación de niñas y niños.
1: Y profesionales, me imagino, estarán a cargo de todas las niñas y niños.
5: Así es. Es totalmente gratuito y los materiales correrán a cargo de las niñas y niños, o sea, de las familias. Uh-huh. El cupo limitado es a 50 niños por faro. Y las sedes son el Faro del Saber Argentina, el Carmen Cerdán, el Constituyentes, el Faro en Escandón, en Legaria, en Reforma Social, en la Colonia Anáhuac, el Faro Salesiano, y en el Faro del Agua Alberto.
1: Alcalde, entonces son 4 semanas, digamos, de club de verano. Si nada más mi hijo puede ir la semana 1 y la semana 3, ¿puede hacer eso o se tiene que hacer el programa completo?
5: No hay ningún problema, pueden tomar las clases que crean convenientes.
1: Bien.
5: Es completamente gratuito y la idea es apoyar a las mamás, sobre todo, y a los papás en el cuidado de los niños. Uh-huh. Y que mientras, pues, los niños aprovechen para formarse y desarrollar habilidades de pintura, música, teatro y literatura.
1: Y siendo cupo limitado, me imagino se tienen que registrar.
5: Se tienen que registrar, están en nuestras redes sociales. Uh-huh. Ahí están todos los informes para comunicarse con cada uno de los faros y poderse registrar.
1: Bien. Mauricio Tabe, ¿algo más que no se le haya preguntado que cree importante que la audiencia sepa?
5: Pues los faros de la alcaldía Miguel Hidalgo son los centros sociales, los centros comunitarios, y están abiertos para todas nuestras vecinas y vecinos, y con el propósito de apoyar sobre todo a las mamás, a los papás, para aligerarles la carga de trabajo, del cuidado, y que aprovechen niñas y niños en estos espacios de formación.
1: Bien, alcalde, muchísimas gracias.
5: Al contrario, Juan Manuel, que tengas bonito día.
1: Igualmente, alcalde Mauricio Tabe, alcalde de Miguel Hidalgo en MBC Noticias 102.5. Puede consultar todo lo que nos acaba de comentar el alcalde de la Miguel Hidalgo en las plataformas digitales de la alcaldía, o volver a escuchar esta entrevista. Se va a encontrar en unos minutitos más en mbcnoticias.com. Dejamos los temas amables, platiquemos de la delincuencia que aquí en la capital del país empieza a combatir a los grupos rivales, se atacan entre ellos. Juan Carlos Alarcón.
6: En la colonia Morelos, barrio de Tepito, alcaldía Cuauhtémoc, se libra una batalla entre grupos delictivos y el reflejo más claro es el registro de 10 homicidios dolosos en lo que va del año, la mayoría por ataques armados. Informes policiales refieren que estas acciones criminales también han dejado 12 personas lesionadas, lo que ha obligado a las autoridades a implementar operativos para el reforzamiento de la seguridad. Este martes, dos hombres fueron asesinados a balazos en una barbería en la calle Tenochtitlán de la citada colonia. Al menos dos personas habrían participado en el crimen del encargado de la barbería, Edgar Enrique, de 39 años, y Jesús Ismael, de 41. Los agresores huyeron y, a pesar de la movilización policial, no fue posible su localización y detención. El penalista Adrián Arellano, analista en temas de seguridad, destacó que esa guerra, que ha dejado una amplia estela de muerte, está relacionada con la disputa entre grupos antagónicos.
7: Primero debemos entender cómo este repunte en la violencia en Tepito tiene que ver forzosamente con la disputa de la mal llamada gobernanza criminal. Estamos hablando de que hay grupos antagónicos como la Unión Tepito, la Antiunión e incluso la incorporación del Cártel Jalisco Nueva Generación, en donde se pelean el control del narcomenudeo, de la extorsión, del cobro de piso e incluso la trata de personas.
6: El también catedrático de la UNAM explicó que el repunte de la violencia en Tepito se entiende en dos vertientes: uno, por el reacomodo de la estructura criminal y dominio de los espacios de poder. La segunda se relaciona con el hecho de la desarticulación parcial de grupos criminales y no de manera integral y completa.
7: Creo que el punto es que, como se han detenido a ciertas cabecillas, pues pasa lo que siempre ha pasado: se desarticula la pequeña fracción que se tenía, no se combate de manera completa, y entonces comienzan a existir ciertos grupos de ese grupo principal que comienzan a disputarse el control de la plaza, y entonces viene el repunte de la violencia.
6: Para MBS Noticias, Juan Carlos Alarcón.
1: Muchísimas gracias, Juan Carlos Alarcón. Ya la alcaldía y a la Secretaría de Seguridad Ciudadana está intentando controlar la situación. Sin embargo, pues se desata de nueva cuenta una batalla entre integrantes del crimen organizado. Quieren controlar la plaza. Que no se le pase.
8: La operación Duendes de Mar desmanteló a la célula delictiva Jalipa, vinculada al Cártel Jalisco Nueva Generación, que participaba en actos de violencia en Colima. Este operativo estratégico, basado en labores de inteligencia, consistió en dos intervenciones coordinadas en el puerto de Manzanillo, ejecutadas por la Secretaría de Marina, la Policía Estatal, la FGR y la Fiscalía de Colima, tras dar seguimiento permanente a los criminales que habían escapado previamente. En la primera acción se detuvo a Pedro N. y Diego N. por presunto homicidio en grado de tentativa y violación a la ley de armas, a quienes se les aseguraron dos pistolas. En el segundo golpe fueron capturados Carlos Alberto N., Efrén Alejandro N., Ailín Viridiana N. y Jesús Osvaldo N., identificados como sicarios del grupo. A ellos se les decomisaron dos armas largas, tres pistolas y cartuchos útiles. Las seis personas quedaron a disposición de las autoridades bajo el principio de presunción de inocencia. Así que ya lo sabe, que no se le pase. Para MBS Noticias, con Juan Manuel Jiménez, Carmen Cruz Larios.
1: Muchísimas gracias, Carmen. Esta operación refleja la coordinación entre el gobierno de Colima, encabezado por Indira Vizcaíno, la estrategia de seguridad del secretario de Seguridad, Fabián Gómez, y evidentemente el respaldo de las Fuerzas Armadas. ¿Para qué? Para recuperar la tranquilidad en una de las zonas más estratégicas del país. A ver, es importante destacar lo que están haciendo nuestras autoridades para que usted y yo nos empecemos más bien a sentir seguros, seguras, donde cotidianamente viajamos, donde cotidianamente pasamos, donde cotidianamente está nuestra familia. Y que tampoco se le pase que van más de 800 infractores del alcoholímetro enviados al Torito en menos de un mes. Juan Carlos Alarcón.
6: En solo 25 días de aplicación del programa Conduce Sin Alcohol Copa Mundial de Fútbol 2026, policías de la Secretaría de Seguridad Ciudadana han remitido a 853 conductores ebrios al Centro de Sanciones Administrativas Torito. Dichas remisiones representan el acumulado de las jornadas entre el 11 de junio y el 6 de julio en las 16 alcaldías de la capital. Los policías adscritos al alcoholímetro efectuaron 248.465 pruebas alcohol stop ambiente al interior del vehículo y 2.674 de alcoholemia por aire expirado. Como resultado de dichas pruebas, 853 conductores superaron el límite permitido de 0.40 grados de alcohol expirado y 845 vehículos fueron remitidos a un corralón. Requisito indispensable para liberar el vehículo es cumplir con la totalidad de las horas de arresto en el Torito. La Secretaría de Seguridad Ciudadana informó que como parte de las acciones preventivas en los festivales futboleros, el Fan Fest del Zócalo, el perímetro de la última milla y los puntos de Park and Ride, se realizaron 10.848 pruebas amistosas y recomendaciones para evitar conducir si se consumió alguna bebida con alcohol. Para MBS Noticias, Juan Carlos Alarcón.
1: Muchísimas gracias, Juan Carlos Alarcón. En este espacio platicamos con los encargados del programa Conduce Sin Alcohol. Nos dieron a conocer el ABC, qué se puede, qué no se puede hacer en caso de que usted haya tomado, cuál es el procedimiento. Y hay un montón de personas que ignoraron lo que la autoridad cotidianamente nos dicen, porque si bien se reforzó durante el Mundial este operativo, es un operativo de la Secretaría de Seguridad Ciudadana que aplica todos los días en la Ciudad de México. No es posible en pleno 2026, cuando hay un montón, pero un montón de cosas que uno puede hacer para llegar sano y salvo a su casa desde el transporte público, un taxi privado, un chofer que se puede contratar, un montón de aplicaciones que hay para poder decirle a un tercero que nos lleve a nuestro hogar si es que consumimos alcohol. Han detenido a más de 800 personas en un mes durante el Mundial, porque tomaron y agarraron el volante. Que si no le importa su vida está bien, pero no afecte la de los demás. Y no guarde el paraguas, porque la Coordinación Nacional de Protección Civil emitió un aviso preventivo por las lluvias que se esperan este día en gran parte de la República Mexicana. Alertó sobre el riesgo de inundaciones, encharcamientos, desbordamientos de ríos, de deslaves, por lo que llamó a la población a mantenerse atenta y seguir las indicaciones de las autoridades. De acuerdo con el Servicio Meteorológico Nacional, se pronostican lluvias intensas de hasta 150 milímetros en Veracruz, Tlaxcala, Puebla, Hidalgo y Nayarit, mientras que en entidades como Ciudad de México, Estado de México, Morelos, Guerrero, Oaxaca, Chiapas, Jalisco, Michoacán, Tabasco, Tamaulipas, San Luis Potosí, Zacatecas, Durango y Sinaloa, se esperan precipitaciones muy fuertes, es decir, va a llover en la zona metropolitana del Valle de México para que tome las debidas precauciones. Protección Civil también advirtió que uno de los mayores riesgos es cruzar calles inundadas, vados o corrientes de agua, tanto a pie como en vehículo. Si ve que la lluvia está más allá de la mitad de las llantas de su coche, por favor, no intente cruzar. No lo haga, porque si no se va a hacer viral en plataformas digitales de cómo servidores públicos están rescatándolo, va a perder su patrimonio, el seguro no lo va a respetar y va a poner en riesgo su vida. Seamos conscientes. Recomendó la Protección Civil de todas las entidades mencionadas, recomendó Protección Civil Federal, mantener limpias las coladeras, alcantarillas y desagües para reducir el riesgo de encharcamientos e inundaciones en nuestras viviendas. Tómelo en cuenta. Con eso nos vamos a un breve corte comercial, nos vamos a la pausa. Al volver, más información y análisis en MBC Noticias 102.5.
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9: Ya regresamos con más información vial. Norte. El avance es constante sobre ambos sentidos de Avenida Insurgentes, entre Calzada Ticomán y Avenida Río de los Remedios. Sur. Tránsito moderado en ambos sentidos de Avenida Escuela Naval Militar. Esto es entre Calzada de la Virgen y Calzada Taxqueña. Te detendrás solamente al cruce con semáforos. Oriente. Buen avance en ambos sentidos de Avenida Nezahualcóyotl, entre Avenida Texcoco y Avenida Bordo de Xochiaca. Y con el pavimento mojado, recuerda disminuir tu velocidad. Evita accidentes. En breve, más información vial.
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0: buena canción, ¿no? Gracias por continuar con nosotros en MBC Noticias 102.5. No la voy a pronunciar, entonces, Claudia Vica, pronúnciala tú, cuéntales quién está cantando y qué canción es.
1: Es un rapero noruego.
0: Me gustó, ¿eh?
1: Asesinando, hijo de madre noruega y padre portugués. Es un rapero que, según mi búsqueda, es uno de los que está pegando mucho allá en ese lado de Europa.
0: Asesinando.
1: Asesinando.
0: Asesinando, y la rola se llama Botanisk.
1: Ajá, entonces en mi búsqueda esto es, habla como mucho de su amor a la naturaleza y cómo lo hace sentir y cómo vive en su entorno, porque pues primer mundo en donde hay mucho bosque y mucho...
0: Oye, aquí arbolito. También hay mucho bosque.
1: Sí, pero...
0: Aquí a unos cuantos metros está el bosque de Chapultepec, pues no en sí. Cualquier ciudad, ¿eh?
1: Bueno, eso también, pero...
0: Recuerda que está más grande que Central Park.
1: Eso sí, eso sí, eso que ni que... Por ahí hay una tiktokera que habla de todas las veces que... Todos los momentos en los que Chapultepec es mejor que Central Park.
0: ¿Ah, sí?
1: Sí, lo voy a buscar y lo voy a subir en las redes para que le echen un ojito. Pero hoy no vamos a hablar de este... Sí, vamos del bosque, sino vamos a hablar
0: de
1: un
0: Noruega,
1: poquito de fútbol y de la presidenta, la presidenta de la Federación Noruega de Fútbol.
0: Uh-huh. Ella es... O sea, es mujer.
1: Sí, sí, sí. Lise Klaveness. Uh-huh. Ha sido... Tiene todas las credenciales para hacerlo. Formó parte de la selección noruega de fútbol de 2002 a 2011. Es abogada especializada en derecho laboral.
0: Okay.
1: Y bueno, en 2022 fue elegida como presidenta de la Federación Noruega de Fútbol.
0: O sea, para que entendamos, es la Mikel Arriola de ahí.
1: Ajá, ¿no? Sí, sí, sí, ándale. Exactamente, el mismo equivalente. El asunto es que ha sido de una de las voces más críticas de la FIFA. No desde ahorita, sino ya desde un tiempo atrás, desde el Mundial de Qatar, se le ha plantado a los directivos de la FIFA decirles, a ver, hay que hablar, vamos a impulsar debates sobre derechos humanos, transparencia, igualdad de género, representación de la comunidad LGBTQ+, dentro del fútbol mundial. O sea, no nada más lleva agua a su molino, dice, vamos a poner estos temas que se están tapando así abajo del tapete. Y entonces, a ver, hubo un momento muy mediático durante un congreso de la FIFA en 2022, uh-huh, en Qatar, en donde, a ver, abiertamente les dijo, ¿saben qué? El hecho de que Qatar sea la sede está muy mal por ahí. O sea, no vayan por ese camino. Esto va a tener consecuencias inaceptables por el tema del trato a los trabajadores migrantes, la situación de los derechos de las mujeres, la protección a personas de la comunidad LGBTQ+, y a ver, no había en ese momento, y sigue sin haber, mecanismos efectivos de rendición de cuentas dentro de la FIFA. Entonces, no creo que a Gianni Infantino, el actual presidente de esta federación, le caiga muy bien.
0: Sean buenos
1: Lise
0: amigos.
1: Klaveness. Entonces, a ver, porque le está exigiendo que sean mucho más responsables y tengan una responsabilidad más activa durante los mundiales y que se cuestionen también esas sedes mundialistas en donde ha habido antecedentes cuestionables en materia de derechos humanos. Ojito a Estados Unidos.
0: Ojito,
1: ojito
0: Estados Unidos.
1: Ojito a Estados Unidos. Porque sí, es el principal país que cuestiona las violaciones de derechos humanos en todo el mundo, menos dentro de casa, ¿verdad?
0: Uh-huh, claro.
1: Y entonces, a ver, el tema de la transparencia en la FIFA lo ha mencionado en muchas ocasiones, porque ante sus ojos dice, no lo hay. Y, y entonces eso ya fue en 2022 y brinca en este momento porque también cuestionó el premio de paz que le dieron a Donald Trump, la FIFA que se lo dio, y dijo, o sea, ¿cómo? ¿Cómo es que le dan un premio así a un presidente como Trump? Y entonces esto empieza a repercutir y hace mucho más eco con todo lo que ha pasado en los últimos días, esa llamada que Trump dijo que le hizo a Gianni Infantino para que, oye, vamos a quitarle esa tarjeta roja a nuestro jugador para que pueda llegar, e incluso la selección de Bélgica. En el medio tiempo hicieron el baile de Trump, uh-huh,
0: exacto.
1: Como diciendo, a ver, ya les acabamos de meter una goliza, uh-huh, ojito también ahí, ¿verdad? Uh-huh, uh-huh. Entonces, a ver, no es novedoso en este momento que esta presidenta de la Federación Noruega haga estos comentarios, ya viene de larga data el cuestionamiento y además esto se suma a muchas críticas que ha recibido durante este mundial el presidente de la FIFA, ya no solo de la Federación Noruega, sino de la Federación Española, de muchas otras, e incluso del público. El público allá afuera y los seguidores ya enjuiciamos a Gianni Infantino, decimos que ya vendió el mundial, o sea, al final hay muchas cosas turbias, hay muchos cuestionamientos e incluso antes de Gianni Infantino, todas las investigaciones que hubo en Estados Unidos por los fraudes dentro de la FIFA.
0: Fíjate que a lo largo de los últimos días, la cantidad de reclamos a la FIFA en plataformas digitales se ha incrementado un montón. Y después de lo que ocurrió el día de ayer con Egipto, ¿no? Anulando un gol por una falta que ocurrió 40 segundos antes, como que pone a todo mundo a cuestionarse si hay dinero involucrado, si las nuevas reglas están funcionando o no. Digo, hay mucho que podemos poner sobre la mesa. Fíjate que José Antonio Meade subió un tuit que se me hizo extremadamente interesante y dada la coyuntura de la plática, si me lo permites, lo voy a leer. A ver, di algo tú mientras encuentro el tuit.
1: Ah, pues, no, es que justo lo quería cerrar esta intervención con el asunto del que también ha impulsado mucho el fútbol femenil, y el próximo año, del 24 de junio al 25 de julio de 2027, va a ser el Mundial de la selección femenil, de las selecciones femeniles. Entonces, a ver, también habrá que ver cómo se realiza y en qué condiciones se realiza, y si hay las mismas beneficios que o las mismas condiciones que tienen las selecciones de los hombres.
0: Sin duda, porque no es únicamente la voz de la presidenta de la Federación de Fútbol en Noruega, quien constantemente le ha dicho a la FIFA: oigan, formamos parte de una federación, hay que ponernos las pilas para poder darle al público, a los millones o billones de personas que nos ven, pues tan siquiera tantita certidumbre de que lo que estamos haciendo, lo estamos haciendo bien. José Antonio Meade subió algo que muchísimas personas han replicado y se me hizo lo más sensato que he leído en las redes sociales acerca de la FIFA y de las reglas. Dos jugadas de este mundial, cito, me dejaron pensando en algo que trasciende el resultado. ¿Cuánto tensiona el reglamento de fútbol, principios que, fuera de la cancha, damos por intocables? La primera fue la anulación de un gol de Egipto ante Argentina. El VAR se retrajo a una falta cometida en el origen de la jugada, varios segundos y muchos metros antes de la definición, para borrar el tanto. En este caso, la decisión pudo ser correcta, el contacto existió, pero el principio que la habilita inquieta. Si un gol, el hecho más definitivo del juego, el que hace estallar un estadio y un país, puede deshacerse retrocediendo a una fase previa cuya frontera es interpretativa, entonces ningún gol es del todo firme hasta que alguien, desde una cabina, decide hasta dónde mirar hacia atrás. La certeza, ese bien, es que en el derecho protegemos como sagrado. Queda a una apreciación elástica sobre dónde empieza una jugada. Hay un viejo aforismo jurídico que parece darle la razón al video arbitraje. Causa causae e causa causati. La causa de la causa es causa de lo causado. Si la falta originó la jugada y la jugada terminó en gol, no es la falta al final causa del gol. Suena impecable, pero tiene trampa. El propio derecho, que acuñó la máxima, aprendió pronto a ponerle freno. Sin límites, todo termina siendo causa de todo. Y habría que sentar en el banquillo también a quien fabricó el arma y al que le vendió el acero. Por eso la doctrina se queda en la causa. Creo que me salté algo. Sin límites, todo termina siendo causa de todo. Y habría que sentar en el banquillo también a quien fabricó el arma y al que le vendió el acero. Por eso la doctrina se queda en la causa próxima y no persigue la cadena hacia atrás hasta el infinito. El aforismo se agota en una o dos interacciones. No son varias jugadas y muchos metros de distancia. El VAR, en este caso, sí la persiguió. Retrocedió pases y metros como si el hilo causal no tuviera que cortarse nunca. Toma el aforismo, pero se olvida de su límite. Continúa, creo que ya está muy largo, pero pues ya se entendió perfectamente, ¿no?
1: Sí, a ver, también creo que los que son súper aficionados, y en algún momento lo expuso Juan Villoro, la FIFA y el VAR les robaron a los aficionados el festejo, porque claro, entonces ya festejaste, pero te tienes que contener porque va a revisión y dices, bueno, pues si ya valoraron el gol, ya festejas, pero ya no con la misma intensidad que antes.
0: Y para quienes están en el estadio, no saben lo que se siente, porque es una incertidumbre total, porque tan siquiera en la televisión estás escuchando a quienes están narrando, estás viendo los ángulos de las cámaras, a dónde se están yendo, y uno no tiene ni la más remota idea en el estadio qué es lo que está sucediendo, porque hay tanta conmoción. En fin, ¿qué opina al respecto? Porque está muy interesante el debate. Déjenos saber a través de plataformas digitales. @JuanmaPregunta, @MBCNoticias, las de Clau.
1: @ClauVicap.
0: Y tenemos boletos.
1: 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Y que nos digan, en su juicio, culpable o no, Infantino, ¿por qué?
0: Muy bien, déjenos saber, 55-51-66-1025. Redes sociales, mi Clau, una vez más.
1: @ClauVicap.

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1: A una orden de aprehensión en coordinación con policías ministeriales de Morelos en contra de Víctor N., ex titular de Pemex por el delito de violencia familiar en agravio de su esposa, por hechos de violencia física y verbal ocurridos en marzo pasado en el domicilio conyugal. La fiscalía de ese estado obtuvo de un juez de control una orden de aprehensión tras la denuncia de la afectada y la judicialización del caso. Desde esa fecha iniciaron las indagatorias y este martes se localizó al imputado en calles de la colonia Narvarte, alcaldía Benito Juárez, donde fue aprehendido por agentes de investigación de ambas fiscalías en el marco del convenio de colaboración. Debido a que la orden de captura se emitió en la entidad morelense, el implicado fue trasladado ante el juez que lo requiere, aunque previamente se le llevó esposado al búnker de la Fiscalía de Ciudad de México para la práctica de la certificación de integridad física. En próximas horas, Víctor N. enfrentará la audiencia inicial ante un juez de Morelos, en la que el Ministerio Público presentará los datos de prueba en la imputación por violencia familiar. Dichos datos son resultado de dictámenes periciales, entrevista a la víctima y testigos y la presentación de imágenes de cámaras de seguridad del inmueble. El juzgador calificará la legalidad de la detención y definirá la situación jurídica del ex titular de Pemex, aunque este puede solicitar la duplicidad del término constitucional. Para MBS Noticias, Juan Carlos Alarcón.
2: Muchísimas gracias, Juan Carlos Alarcón. Entonces, el exfuncionario ya fue trasladado a un penal de Morelos en cumplimiento a una orden de aprehensión y este miércoles, el día de hoy, va a estar compareciendo ante un juez del Ministerio Público, quien va a determinar su situación jurídica y la medida cautelar.
3: Hola Violeta.
4: Hola Violeta.
3: Con la doctora Male Esparza.
2: Como todas las semanas en el estudio de MBC Noticias, la doctora Male Esparza. Doctora, ¿cómo estás?
5: Bien, feliz de saludarte.
2: A ver, la semana pasada justamente platicamos de este caso. El día de ayer lo detienen y ahora sí, la justicia va a hacer lo suyo.
5: Pues ahí vamos, todavía no se cierra el ciclo de justicia, eso es importante decirlo, pero sin duda es un avance muy importante y como lo decíamos la semana pasada, este caso va a sentar un precedente sin duda alguna para todas aquellas personas que decían no le va a pasar nada, que porque es conocido de la presidenta, que porque el sistema lo va a defender. Ahí está y hoy lo tenemos en todas las primeras planas. Yo no recuerdo otro momento así en el que un agresor de una mujer en una posición tan pues destacada de poder nacional haya sido detenido y ahí está, están las fotos, está detenido, así que hay que darle seguimiento a que en verdad se le dicte una sentencia apropiada acorde a la falta que cometió, al delito que cometió, porque es un delito.
2: Claro.
5: Luego cuando hablamos de este tipo de temas, Juanma, de violencia de género, parece que es como algo mala onda, ¿no? Una mala conducta, no, es un delito. Entonces tiene que recibir la pena correspondiente y la víctima tiene que gozar de acceso a la justicia. Así que buena, muy buena noticia su detención.
2: Mira, ya empezaron a caer las preguntas. Antes de que presentara a la doctora Male Esparza, ya me estaban preguntando de eso. Platicaste con la doctora la semana pasada. Efectivamente, platicamos de eso la semana pasada. Y yo diría algo distinto a lo que acabas de mencionar, doctora. Yo creo que ya está sentando un precedente desde el momento ya en que en las redes sociales se dio a conocer la detención de este señor. Mandó un mensaje importantísimo a todo mundo de que no importa tu poder económico, no importa tu poder político, delito es delito y vamos por ti. Aquí no vamos a cobijar ni proteger a nadie, ¿no?
5: Exactamente, creo que si a algo se debe referir el tiempo de mujeres que tanto se menciona hoy, es a esto, es a que las mujeres tengan derecho a la justicia, que las mujeres tengan derecho a denunciar. Y recuerdo la semana pasada muchas nos escribían diciendo es que para qué denuncio si no va a pasar nada. Pues aquí está y la ejemplaridad, eso está probado en todos los sistemas de justicia del mundo. Hay mucha, mucha literatura al respecto. La ejemplaridad es el factor número uno que puede animar a otras víctimas a denunciar.
2: Mira, ya lo tocamos la semana pasada, pero voy a leer el comentario de Tere. Únicamente sucedió porque se hizo viral. Ya lo habíamos puesto sobre la mesa. O sea, sí se hizo viral, pero no necesariamente porque es un funcionario público. Hay muchos casos que se hacen virales. Así en plataformas digitales, pero hay que seguir denunciando, ya sea a través de plataformas digitales.

0: Vitales en la fiscalía, que es lo más conveniente, pero hay que ser escuchados por las autoridades.
1: Exactamente, o la combinación. Muchos casos que no están relacionados con una figura que era muy pública, por ejemplo, se han viralizado, como tú bien lo señalas. Uh-huh. Entonces, hoy tenemos también esa herramienta ciudadana. Y eso es bueno saberlo, así como podemos usar el teléfono para grabar el concierto al que vamos o el paseo que estamos haciendo el fin de semana, también se puede usar para denunciar. Y lo que tú siempre dices, Juanma, si tú lo ves, entonces si usted lo ve, no solo véalo, grábelo, uh-huh, documéntelo, súbalo, porque esa es una evidencia que puede producir un efecto importante.
0: Y porque si lo ve y no hace nada, forma parte del problema.
1: Claro, bueno, el voltear hacia otro lado no contribuye a encontrar soluciones. Las soluciones son colectivas, eso siempre hay que insistirlo.
0: Bueno, estamos en tiempos mundialistas y a pesar de que queríamos tocar el tema de sí, coyuntura por lo político, por lo grave de esta situación, una persona que, pues, evidentemente por las cámaras a las que tuvimos acceso, a las que publicó la esposa del exdirector de Petróleos Mexicanos, vimos cómo le estaban agrediendo. Teníamos que tocar el tema, teníamos que ponerlo sobre la mesa, darle seguimiento, pero el tema del día de hoy es extremadamente interesante, que también es de coyuntura, pero mundialista. Las nuevas masculinidades en la cancha, doctora.
1: Y está conectado, fíjate, paradójicamente con el tema anterior, porque así como las cámaras o las grabaciones evidencian una forma de ser hombre que ya es inadmisible, siempre lo fue, uh-huh, pero hoy está ahí a la vista, ¿no? Y al juicio de todos y al repudio de todos y todas las personas. También las cámaras en la cancha, pues nos dejaron unas imágenes muy bonitas que vale la pena tomar como punto de partida, Juan Masí, para hablar pues de nuevas masculinidades, pero también de permitirle a los hombres, luego nuevas masculinidades, estos términos también asustan un poquito, ¿no? Esas escenas que vimos con el corazón roto, sí, cuando después de ese partidazo que dio la selección, y qué orgullo la manera en la que jugó nuestro equipo, la verdad. Pero cuando vemos ahí que el Chicharito está consolando a la hormiga, ¿no? Uh-huh. Y se le acerca y lo toma de la cara y le da una palmada. O cuando vemos que Memo Ochoa, sin pena, porque decían que los hombres no deben llorar, ¿no? Uh-huh. Hasta hay una canción, dicen que los hombres no deben llorar. Pero Memo Ochoa se planta ahí en el centro de la cancha y llora, y no se cubre. Llora, uh-huh, con orgullo también. Entonces, uh-huh, son lágrimas de hombre que generan un mensaje importante. O cuando Jude Bellingham se acerca para consolar a Morita, ¿no? Claro. Gilberto Mora, e intercambian la camiseta. Pues son escenas. Hablamos mucho también de eso en este espacio, Juanma, de tener modelos a seguir. Creo que para los niños, para los varones, el ver que pueden llorar ahí, que pueden abrazar a un compañero de equipo o a otro hombre sin el juicio este eterno, ¿no? De, ay, no, pues ya quién sabe qué onda. Que eso se vale, que eso está bien, que eso es sano emocionalmente, que la expresión emocional es también un derecho masculino. Yo pienso que ese es un mensaje increíble que nos dejó ese último partido de nuestra selección. Obviamente se repite la escena, ¿no? Ayer lo vimos con los colombianos y lo vemos constantemente, pero pues te toca especial, sí, de manera muy especial el corazón, cuando los que están ahí pues son esos héroes, ¿no? Esos héroes que se construyeron durante 5 partidos y que hoy dicen, pues yo lloro aquí, ¿cómo ves? También es mi derecho de hombre, de futbolista.
0: Sin saber que íbamos a tocar este tema, en la crónica que hice al día siguiente de lo que sucedió en el Estadio Ciudad de México después, sí, de que nos eliminaron, mencioné en la crónica algo que a mí me impactó mucho, ¿no? En esta ocasión tuve la oportunidad de ir al estadio y las personas que estaban justo atrás de mí era una familia.
1: Sí.
0: Un padre que le explicaba a su hijo que perder también es parte de la vida, wow, y que está bien,
1: claro,
0: demostrar tristeza en ciertas situaciones,
1: increíble,
0: de la vida.
1: Eso.
0: Entonces eso lo metí a la crónica, no tal, sí, cual como lo estoy explicando hoy, pero sí dije padres de familia que explican lo que es perder.
1: Exacto.
0: Y cómo uno se puede sentir. Y aunado a lo que comentas también ahí, no sé si se alcanzó a ver en la televisión, pero todos llorando, dando una vuelta alrededor del estadio, agradeciéndole a la afición, sí, sin pena, justamente a que los vean derrotados.
1: Exacto.
0: ¿No?
1: Exacto.
0: Porque anteriormente, ya sabes, se tiraban al pasto, se,
1: claro,
0: tapaban y,
1: claro,
0: como pues, bebés, ¿no?
1: Sí.
0: Ahora ya es como, lo voy a afrontar.
1: Y con vergüenza demostrar la emoción. Es la palabra. Porque te muestra entonces como alguien débil. Ese es un mito, que la expresión emocional es sinónimo de debilidad. Me encanta esa escena que cuentas porque otra vez está relacionada con un padre que elige paternar desde otro modelo. El mandato de género masculino de ser victorioso, de ganar en todo el todas puedo, ya sabes.
0: Claro.
1: Es muy pesado. Tiene grandes costos para la salud, no solo mental, sino también la física, porque de ahí se deriva esto, no, pues yo no voy al doctor. Aunque me duela, yo me aguanto, ¿no? Yo me aguanto.
0: Yo soy machín.
1: Yo soy machín, exacto. Somos hombres, no payasos, claro, dicen, ¿no?
0: Claro, claro.
1: Entonces,
0: o los hombres no lloran.
1: Como o los decías, hombres no lloran. Es que vamos a hacer un día una cápsula de analizar todos esos dichos, porque los tenemos registrados en nuestra cultura popular y van generando una forma de performance social también, ¿no? Lo que es aceptado y lo que no. Entonces, es muy bello ver que un padre le habla a su hijo de puedes además perder con gran dignidad como lo hicieron, ¿no? Leía Juan Villoro, siempre lo sigo, lo leí en Reforma, en lo que publicó al siguiente día, y me encantó, me quedé con esa última frase de su crónica, en la que decía, esta selección se ha ganado, entre muchas otras cosas, el derecho a perder como lo hizo. Claro, perder también es a veces un derecho, porque ya no te da más, o porque peleaste hasta el fin, pero solo hay uno que se alza con la victoria. ¿Cómo llegas, no? ¿Cómo enfrentas ese trayecto? Pienso que ahí hay muchísimas enseñanzas útiles también para los niños y para los hombres. Luego para los hombres, los varones que nos escuchan y que preguntan, ¿no? Pero ¿y nosotros? Pues también. Es que la agenda de género también es para ustedes.
0: Claro. Mira, estaba tan interesado en la plática que se me olvidó leer sus mensajes. Vámonos con uno nada más. Nos dicen Rafa por aquí. Ah, hablando de Rafa Márquez ya es el nuevo director técnico de la Selección Nacional de México. Lo confirmaron hace algunos momentos en la Selección Mexicana de Fútbol. Pero en fin, Rafa nos dice: eso es bueno, que se le enseñe al hombre a ser fuerte en todos sentidos, porque el eres un marica ya no debe de existir. Tómala, ¿no?
1: Así es tal cual. Y ser fuerte es también atreverte a mostrar tu vulnerabilidad. Hay mucha fuerza en eso, en decir yo la verdad con esto no puedo, o ahorita me siento así.
0: Bien.
1: Entonces aplausos a la selección por cómo jugó, pero también por cómo enfrentó esa dignísima derrota, porque hicieron a los ingleses, bueno, Kane perdió hasta la voz. ¿Qué tal ese video?
0: La entrevista que le hacen al final, si no sabe de qué estamos hablando, se lo voy a subir a nuestras plataformas digitales, pero no podía hablar.
1: No podía,
0: pobre,
1: oye, decía 90 minutos en el Azteca y Kane terminó siendo Mickey Mouse.
0: Redes sociales, doctora.
1: Mal Esparza Guevara y Hola Violeta AC en todas las plataformas.
0: Les ofrezco una disculpa a quienes nos escribieron a través de redes sociales, pero ahora sí la plática nos ganó y se me olvidó a mí, la verdad, leer sus comentarios.
1: Gracias por escribir.
0: Gracias, doctora. Gracias a usted. ¿A dónde nos vamos, poquito? Pausa, tenemos más.
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0: Gracias por continuar con nosotros en MBS Noticias 102.5 en plataformas digitales arroba Juanma Pregunta. El gobierno de México pidió poner fin al bloqueo económico a Cuba al advertir que el cerco a la isla comienza a medirse en vidas. El representante permanente de México ante la ONU, Héctor Vasconcelos, ratificó la postura del gobierno federal sobre el impacto que tiene el bloqueo en la población cubana.
15: Cuando las medidas unilaterales impiden el acceso oportuno a medicamentos, retrasan miles de cirugías o limitan la llegada de asistencia humanitaria, el impacto deja de medirse en simples cifras y comienza a medirse en vidas. Niños y niñas mueren porque los médicos carecen de acceso a suministros médicos, mientras se duplica la tasa de mortalidad infantil y desciende la tasa de supervivencia del cáncer infantil.
0: Sigue el proceso en contra de Hilda Lozoya Austin, hermana del exdirector de Pemex, Emilio Lozoya, sobre el caso de agronitrogenados. René Cruz.
16: Tras una audiencia que se extendió por 14 horas, una jueza federal vinculó a proceso a Hilda Lozoya Austin por el delito de operaciones con recursos de procedencia ilícita relacionado con el caso de la planta de agronitrogenados. Tras conocer la resolución, la Fiscalía General de la República solicitó el cambio de medidas cautelares para imponerle la prisión preventiva justificada. Sin embargo, será el próximo jueves cuando Nora Ileana García Peralta, jueza de control con residencia en el reclusorio norte, determine si la hermana de Emilio Lozoya enfrentará el proceso penal en libertad o en prisión. Durante la diligencia, el abogado Alejandro Rojas Pruneda calificó como una vulgaridad la urgencia de las autoridades para meter a la cárcel a su cliente. Incluso comentó: "No requiero ser la paca para castigarla por ser la hermana de Emilio Lozoya".
17: Pues sí, nos llama poderosamente la atención esa urgencia, esa necesidad por parte de la fiscalía y del gobierno, porque ahí está también la UIF y también se encuentra Pemex, de abiertamente lo digo, tienen una urgencia de meter a la cárcel a mi representada, que yo, pues, no me parece que sea ni correcto ni pulcro. Hasta querían violar la ley para meterla a la cárcel en pleno procedimiento.
16: En entrevista a su salida del Centro de Justicia Penal Federal, el litigante denunció que en este caso hay una presión por parte de la presidenta Claudia Sheinbaum.
17: Sí nos llamó la atención que en este periodo hubo varias manifestaciones respecto del caso de mi representada por la máxima autoridad de este país. Nos llamó mucho la atención que dos veces se pronunciara de, en este caso, la máxima autoridad, que inclusive...
18: ¿De la presidenta?
17: Sí, por supuesto, la presidenta de la República, a quien le tenemos respeto y que respetamos su investidura, pero sí nos llamó mucha atención que con tantas ocupaciones y preocupaciones que tiene en este país le ha dedicado tanto tiempo a este caso, que entendería que es uno de los tantos casos que maneja la Fiscalía General de la República, o así quisiera pensar, que no es un tema de encargo, sino es un tema como uno más.
16: En la audiencia, la jueza de control determinó que los datos de prueba presentados por la FGR hacen presumir que Hilda Lozoya formó parte de un esquema para que su hermano Emilio se viera beneficiado con el pago de un favor por parte del expresidente de Altos Hornos de México, Alonso Ancira, por 3.4 millones de dólares, recursos que sirvieron para adquirir una residencia en la colonia Lomas de Besares. Tras dictar la vinculación a proceso, la impartidora de justicia otorgó 4 meses para la investigación complementaria, plazo que vence el próximo 9 de noviembre. Para MBS Noticias, René Cruz González.
0: Muchísimas gracias, René Cruz.
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0: Billionaire de Bruno Mars. Escuchamos esta canción porque le quiero platicar de Juliette. Es una niña canadiense que a sus 5 años de edad tomó la decisión de donar todos sus ahorros para las víctimas del terremoto de Haití del 2010. En ese entonces solo contaba con $60 canadienses en su alcancía. Pero recientemente el universo decidió compensar su gran acto y 13 años después, ya con 18 años, compró por primera vez un boleto de lotería y ese mismo boleto resultó ganador de un premio de $48 millones canadienses, lo que equivale en pesos a 500 mil. Está mala cifra ahí que me pusieron. Pero bueno, es un montón de dinero, ¿no? $48 millones, convirtiéndole en la persona más joven del país en obtener un premio de ese tamaño. Hay que ser generosos en la vida. What comes around, goes around, dirían los gringos. Entonces, hay que ser generosos, ya ve lo que puede suceder. Y hablando de generosidad, si tienen la oportunidad de donar algo, lo que sea, a nuestros hermanos en Venezuela que sufrieron un doble sismo, un doblete sísmico, como lo llaman quienes se dedican a estudiar los sismos en el planeta, hágalo. Puede ser cualquier cosa, créame que va a ayudar un montón. Lo puede hacer para que se sienta seguro, segura de dónde va a estar donando, apoyando, en el estacionamiento 8 de Ciudad Universitaria. Con eso nos vamos, nos despedimos. A nombre de este gran equipo de trabajo, se despide de ustedes su servidor y amigo Juan Manuel Jiménez. Por favor, cuídense mucho y no baje la guardia.
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1: 1:00 p.m. en punto, ¿cómo están? Me da mucho gusto saludarles este miércoles 8 de julio del 2026. Hay mucha información esta tarde. No hay fútbol, eso sí, pero hay mucha información. Ya mañana arrancan los cuartos de final del Mundial. En un ratito más estaremos platicando con mi querido Edith Chabot sobre todos los detalles del asunto. Por lo pronto, Rafa Márquez ya es el director técnico de la Selección Nacional. Se dio a conocer hace un ratito, hace unos minutos. Vamos a ir con todo eso en un momento más. Por lo pronto, el tema de la mañanera, el tema del día, tiene que ver con el caso de el Mayo Zambada, Rubén Rocha Moya, por supuesto, las acusaciones de Estados Unidos. Resulta ser que la Cancillería mexicana decidió reservar por 5 años toda comunicación entre México y Estados Unidos sobre las acusaciones de los presuntos vínculos de Rubén Rocha Moya y del senador Enrique Insunza, ambos morenistas, con el grupo delincuencial de Los Chapitos. Esto lo sabemos porque hubo una solicitud de transparencia. Obviamente hay muchísimo interés en conocer qué es lo que, cuál es el intercambio entre México y Estados Unidos con relación al caso de la petición de Estados Unidos de extraditar a Rocha Moya y a 9 más allá, y cuál es la respuesta de México. En fin, hay evidentemente muchísimo interés público en esta información. Se hizo la solicitud de transparencia y la Cancillería respondió textualmente: divulgar esta información podría afectar las relaciones diplomáticas entre México y Estados Unidos, vulnerar la confianza entre ambos gobiernos y perjudicar la conducción de la política exterior mexicana. Así es que se reservó por 5 años que la opinión pública conozca cuál es el fondo, el tono, la forma y los detalles de las conversaciones que tienen que ver con Rubén Rocha Moya y los acusados por Estados Unidos de presuntos vínculos con Los Chapitos. Hoy en la mañanera también obviamente se le cuestionó a la presidenta Sheinbaum sobre todo el tema de la captura de El Mayo Zambada. Fue eje nuevamente de la conferencia mañanera los dichos del ex embajador de los Estados Unidos en México, Ken Salazar, y esto es parte de lo que dijo la presidenta.
2: Lo que es importante aquí, que nosotros ayer dijimos, aunque el ex embajador plantea otra cosa, que se le mintió al gobierno de México en su momento, y la prueba es la exposición del avión donde el FBI lo pone como si hubiera sido resultado de una operación del FBI. ¿Qué argumentos adicionales podemos dar aparte de la declaración de Ken Salazar hoy relacionado con que no había ningún vínculo del gobierno del presidente López Obrador en particular con este grupo delictivo? Pues la detención de Ovidio Guzmán.
1: Y bueno, esto es lo que dijo el ex embajador Ken Salazar con el periodista Jorge Ramos. Dijo que básicamente no tiene evidencia o que no tiene conocimiento de que el ex presidente López Obrador tuviera vínculos con el narcotráfico. ¿Por qué? Porque en sus memorias que van a ser publicadas en los próximos días, y vamos a hablar en un ratito más sobre este tema, el ex embajador Ken Salazar dijo que una persona a la que identificó como el susurrador, ¿no? Muy cercano a López Obrador, un empresario, dice Ken Salazar, le dijo que el expresidente López Obrador tenía miedo de lo que eventualmente pudiera divulgar un personaje como el Mayo Zambada de ser capturado por los Estados Unidos. Pero esto fue parte de la entrevista, muy interesante entrevista que le hizo Jorge Ramos al ex embajador Ken Salazar.
3: En el libro usted cita a una persona que supongo que la traducción es el susurrador, ¿no? Quien le dice que el presidente López Obrador, y cito, está muy preocupado por la información de que Estados Unidos puede obtener del Mayo y sigue como si el Mayo Zambada pudiera soltar la sopa. ¿Quién es esa cita? ¿Es alguien que nos puede decir quién es? ¿Y por qué el presidente entonces López Obrador estaba tan preocupado?
4: Mira, Jorge, primero yo nunca tuve evidencia que López Obrador, Andrés Manuel López Obrador, licenciado, estuviera haciendo cosas de ese tipo, ¿no? No, no, no, esa evidencia nunca se me presentó. Y eso lo digo, y sí le tengo respeto yo al presidente López Obrador.
3: O sea que no hubo acuerdos. Entonces, con narcos. No había acuerdos de López Obrador con narcos.
4: Yo no tengo a conocer que eso ocurría, ¿no? Y lo preguntaba, y eso no lo tenía. Lo que pasaba en esos tiempos es que se hablaba mucho de estas preocupaciones. Todos lo estaban hablando. Estaba en la prensa, estaba en la mañanera, estaba donde quiera, ¿no? Entonces, sí, me hablaban muchas personas de eso, de esa preocupación.
1: Y sobre parte de la polémica que está hoy, incluso ha llegado, por supuesto, a la conferencia mañanera. Ayer parte de la conferencia se dedicó a este asunto. Sobre si hubo o no participación de agencias estadounidenses en la captura de El Mayo Zambada en julio del 2025. Esto fue lo que dijo el ex embajador.
3: ¿Usted sabía de esa operación? Estamos hablando que el 25 de julio, el hijo del Chapo Guzmán, Joaquín Guzmán López, secuestra al Mayo Zambada y se lo lleva a un aeropuerto de Nuevo México, en Estados Unidos. ¿Usted sabía de esa operación?
4: Mire, de la operación no la sabían nosotros, no la sabía de los Estados Unidos. No lo sabía nadie de los Estados Unidos que me dieron a conocer. Y eso se lo comuniqué muy claramente a todos los oficiales de México. También fiscal Garland y otros en mucha comunicación para hacerlo claro. No fue nuestra operación.
3: ¿Pero Estados Unidos participó en esa operación?
4: No en la operación. Participamos, sí, en detenerlos ya llegando acá.
1: Entonces eso quiere decir que el avión en el cual fue capturado el Mayo Zambada, que ahora está en exhibición porque el FBI lo donó, pues lo que nos está diciendo Ken Salazar es que pues lo donó habiéndolo confiscado una vez que tocó suelo estadounidense, ¿no? Esa es como un poco la narrativa que busca colocar sobre la mesa el ex embajador Ken Salazar. Otra vez, a ver, son versiones. Esta es la versión de Ken Salazar. Hay otras versiones. Por cierto, la Fiscalía General de la República va a dar una conferencia de prensa en un rato más sobre, presumiblemente sobre este tema. Vamos a ver qué es lo que dice la Fiscalía General de la República. Pero bueno, ahí está. Y es importante lo que se ha sabido los últimos días al respecto del tema del Mayo Zambada. Bueno, en Morelos está por arrancar la audiencia inicial en contra de Víctor Rodríguez, el exdirector de Pemex, detenido en Ciudad de México el día de ayer, acusado de violencia familiar en contra de su esposa. Hay que recordar, su esposa difundió un video muy perturbador hace algunos días, donde él la está pues agrediendo físicamente, la está empujando, arrastrando, jalando el pelo, etcétera, etcétera. Así es que ya detenido, arranca la audiencia inicial en un ratito más. Emanuel Villalobos, te saludo con gusto hasta Morelos. ¿Cómo están las cosas? Platícanoslo todo.
5: Muy buena tarde. Te comento que se prevé que esta tarde pues ya se lleve a cabo la audiencia de Víctor N., exdirector de Pemex y que fue detenido por el presunto delito de violencia familiar hacia su exesposa, Felicia Jiménez. Juan Emilio Elizalde Figueroa, presidente del Tribunal Superior de Justicia de Morelos, señaló que estarán a la espera de las pruebas que pudiera estar presentando la Fiscalía General del Estado y con base en ello podrían tomar las medidas preventivas en cuanto pues a este caso de Víctor N. Escuchemos parte de estas declaraciones de Juan Emilio Elizalde, presidente del Tribunal Superior de Justicia de Morelos.
6: La Fiscalía acredita, como debe ser, pues indudablemente el juez tendrá la facultad de poder tomar las decisiones que judicialmente correspondan.
7: ¿Qué puede alcanzar prisión preventiva?
6: Eso, le repito, yo no sabría decirlo, pero porque tiene que ver indudablemente con los elementos de prueba que ofrezca la Fiscalía.
7: Es decir, que sí puede haber alguna posibilidad, o sea, puede haber prisión preventiva. Como abogado, ¿qué pudiera pasar?
6: O sea, lo que debemos entender es algo, que siempre la dimensión de los delitos tiene que ver con la cuestión de las medidas. O sea, no estamos hablando, por ejemplo, lo mismo de una posibilidad de un abuso que de una violación, no estamos hablando de una violencia familiar, a una cuestión donde ya se suma la vicaria o se suma cualquier otra. Entonces hay que esperar qué es lo que ofrece la Fiscalía.
5: Hay parte de estas declaraciones de Juan Emilio Elizalde, presidente del Tribunal Superior de Justicia. Se tiene conocimiento que Víctor N. llegó a los juzgados de Atlacholoaya, municipio de Xochitepec, acá en Morelos, la noche de este martes. Al respecto de este tema, las autoridades de la Fiscalía no han emitido más detalles sobre esta detención y si existieran algunos otros delitos que se le pudieran estar imputando. La audiencia de formulación de imputación está programada para la tarde de este miércoles, por ahí de aproximadamente de las 3 de la tarde. En cuanto se actualicen también todos estos datos, estaremos dando aviso oportuno.
1: Bueno, pues muchísimas gracias, Emanuel.
5: Estamos pendientes.
1: Estamos al contacto. Muy buenas tardes. Gracias. René Cruz, tú traes información sobre Hilda Lozoya. ¿Qué pasó?
8: Hola, Ana, amigos del auditorio. Muy buenas tardes. Comentarte que tras una audiencia de 14 horas, una jueza de control vinculó a proceso a Hilda Lozoya Austin, esto por el delito de operaciones con recursos de procedencia ilícita relacionado con el caso de la planta de agronitrogenados. Ana, cuando la impartidora de justicia dio a conocer su resolución, pues la Fiscalía General de la República solicitó cambiarle la medida cautelar para imponerle la prisión preventiva justificada. Sin embargo, pues la jueza Nora Ileana García Peralta pues rechazó la petición y determinó que sería el día de mañana a partir de las 9 de la mañana cuando se lleve a cabo una nueva audiencia en donde va a determinar si le concede el cambio de la medida cautelar a la Fiscalía General de la República, esto para el fin de que Lozoya Austin pues pueda llevar este proceso en libertad o privada de la libertad. También en este marco el abogado Alejandro Rojas Pruneda pues calificó como una vulgaridad pues la urgencia que muestran las autoridades para que su cliente esté privada de la libertad. Ana, el reporte que tengo al momento.
1: Muchísimas gracias, René. Estamos al pendiente. Entonces, gracias. Muy buenas tardes. El senador de Morena, Gerardo Fernández Noroña, anunció que va a impugnar la resolución del Tribunal el Tribunal de Michoacán, que lo responsabilizó de violencia política de género en contra de Grecia Quirós, la alcaldesa de Uruapan. ¿Se acuerdan que hace unos meses Gerardo Fernández Noroña dijo que a Grecia Quirós ya le había entrado la urgencia o algo así dijo, ¿no? Como la no me acuerdo cuál fue la palabra que utilizó, pero así como un poco el tema de mataron a su esposo y ahora lo único que quiere es ser gobernadora de Michoacán. El tribunal dijo, pues hay violencia de género, hay que pedir una disculpa pública, ofrecer una disculpa pública, señor Gerardo Fernández Noroña, y está en el registro de personas que son responsables de violencia política de género. Y pues resulta que no, ni disculpa, ni nada. Es lo que dice Gerardo Fernández Noroña.
9: Lo comenté ayer, estoy en el camino de impugnar esta resolución del Tribunal Electoral del Poder Judicial en Michoacán, un regalito ahí que me hacen, por más que celebre la derecha. Y tiene como intención, lo voy a decir porque mi pecho no es bodega, ¿qué afectación puede hacerme una sanción como la que están planteando? Pues que siguen con su campaña de que soy misógino, el inscribirme en el padrón 6 meses, buscar estigmatizarme y sobre todo impedir que yo pueda participar para la presidencia de la mesa directiva de la Cámara de Senadores para el siguiente año.
1: Bueno, es lo que dice Gerardo Fernández Noroña. Ayer la gobernadora de Veracruz, la morenista Rocío Nahle, anunció que un salón de Palacio de Gobierno que iba a ser remodelado llevaría el nombre de la primera mujer gobernadora del estado. Vamos a escuchar el audio de lo que dijo el día de ayer Rocío Nahle, porque era como de, pues no que eran diferentes que los de antes, ¿no? O sea, esta señora poniéndole su propio nombre a un salón remodelado era como... Caray, esto es lo que dijo Rocío Nahle el día de ayer.
10: Eran unas cuarterías, estaban espantoso. Decidimos arreglar, quedó un salón grande muy bonito, que vamos a ponerle el nombre de una mujer. Queremos ponerle el nombre de una mujer, pues porque es la primera mujer que es gobernadora.
1: O sea, ella, básicamente, ¿no? Obviamente se hizo un escándalo, porque pues ¿quién le pone...? Oigan, yo voy a bautizar esta cabina como Ana Francisca Vega porque, pues, la verdad, pues, está bonito el nombre. No, pues no, ¿cómo? ¿No? Se echó para atrás, es lo que dijo hoy.
11: Si es el Salón Juárez.
12: ¿Podría llevar su nombre?
11: No, de ninguna manera.
1: Ah, qué risa, ¿no? No, de ninguna manera, ¿cómo creen? Bueno, el Fondo Monetario Internacional recortó el pronóstico de crecimiento del PIB para México para este 2026 de 1.6 a 1.2% y redujo además la previsión del PIB para el 2027, que pasa de 2.2 a 1.9%. El secretario de Hacienda, Edgar Amador, habló al respecto. Esto fue lo que dijo.
13: Fue una reducción en general de las estimaciones a las economías globales por parte del FMI, resultante del choque en el mercado de energía por los eventos en el Golfo Pérsico. Entonces no fue una revisión exclusiva a la economía mexicana, digo, una revisión hacia la baja en general de la economía global. Vale la pena recordar el antecedente. El año pasado, las primeras estimaciones del FMI ponían a la economía mexicana en recesión con unas tasas negativas.
1: Bueno, y el recién nombrado embajador de México ante la Unión Europea, Esteban Moctezuma, informó que el Parlamento Europeo ya aprobó el acuerdo global modernizado entre México y la Unión Europea, también el acuerdo comercial interino, esto en una sesión celebrada en Estrasburgo, Francia, aparte de lo que dijo.
14: Pues debemos de estar muy contentos y sobre todo estar muy conscientes de que este es apenas el inicio de una relación con Europa para acercarnos política, comercial y culturalmente. Ellos lo decían, lo expresaron así hoy y México también así se ha expresado desde el 22 de mayo que se firmó allá en México estos dos acuerdos por parte de la presidenta Sheinbaum y también de la Unión Europea. Siguiente paso es que pasen a México estos acuerdos para que los apruebe, si es el caso, el Senado mexicano.
1: Bueno, por supuesto, vamos a estar pendiente. La presidenta Claudia Sheinbaum reaccionó al respecto de la muerte de Lorenzo Salgado, un ciudadano de nacionalidad mexicana que en un operativo del ICE trató de evadir su detención, trató de escaparse y le dispararon y lo mataron. Hasta ahora son 17 los migrantes mexicanos que han muerto a manos del ICE desde que inició el segundo mandato de Donald Trump, y esto fue lo que dijo la presidenta.
2: Nuestro objetivo es ir más allá de las notas diplomáticas y lo que planteamos en la Comisión Interamericana de Derechos Humanos, porque no podemos permitir el maltrato a nuestros hermanos que están en Estados Unidos, a los connacionales. Entonces, estamos planteando otras medidas. Ya lo va a presentar la Secretaría de Relaciones Exteriores.
15: Es decir, las medidas tomadas hasta el momento no han tenido
2: ninguna
15: respuesta.
2: Bueno, nos contestan, pero de todas maneras hay otra lamentable muerte de un connacional en Estados Unidos.
1: Nos vamos a las calles de la ciudad. ¿Cómo están las cosas, mi querido Edgar Hernández? Te saludo con gusto.
16: Ana, muchísimas gracias. Hay que manejar con mucha precaución sobre anillo periférico en su tramo Canal de Garay. Y es que se generó un socavón de aproximadamente 12 metros de largo y 8 metros de ancho. Esto, por supuesto, determinado por elementos de protección civil, quienes han comenzado con los trabajos en esta zona. Este socavón anal se ubica sobre carriles laterales del periférico, entre Avenida Canal de Charco y Calle 22. Se espera que durante el día esté trabajando el personal de la Secretaría de Gestión Integral del Agua para, por supuesto, determinar las causas y llevar a cabo la reparación. Por otro lado, Ana, bueno, pues continúa el plantón frente a la Secretaría de Gobernación por parte de un grupo de manifestantes. Los inconformes están desde hace algunos días en ese punto. La circulación está colapsada sobre Avenida Bucareli desde la Torre del Caballito, esto con dirección hacia Chapultepec, debido a que, por supuesto, el corte se tiene a la altura del reloj chino. Enrico Martínez y Avenida Valderas son la alternativa el día de hoy, Ana. Por otro lado, también otro bloqueo. Vecinos de la colonia Villas de Aragón están bloqueando exactamente el acceso a la colonia, es la alcaldía Gustavo Amadero. Están entre Cerro del Cubilete y Villa de Quetzalcóatl. Están pidiendo que las autoridades retiren las rejas que han colocado para impedir el acceso peatonal y también el acceso vehicular. Por ello, bueno, pues están protestando, bloqueando la circulación, afectando de manera considerable esto para los automovilistas que van con dirección hacia la zona de Avenida Central, Avenida 608, hacia la zona del Eje 5 Norte, San Juan de Aragón, y también, por supuesto, con dirección hacia Loreto Favela. Hay muy pocas alternativas. Hay que utilizar precisamente Loreto Favela como una opción para desplazarse hacia la zona de la Avenida 608. Ana, hace unos minutos se registró un accidente, resultaron 10 elementos policíacos lesionados, todas ellas mujeres del agrupamiento Ateneas, venían a bordo de una camioneta sobre el eje 3 Oriente y Avenida Escuadrón 201, a bordo de la patrulla, se impactan, tienen este percance con un vehículo particular, fueron atendidas por personal del Escuadrón de Rescate y Urgencias Médicas, quienes arribaron hasta este punto. La buena noticia es que la circulación ha sido liberada, eso a través del eje 3 Oriente, te reitero, a la altura de la avenida Escuadrón 201. Y por último, Ana, está todavía cerrada la circulación de la autopista México-Puebla, esto con dirección hacia la Ciudad de México, es el kilómetro 44, están trabajando los servicios de emergencia para detener un vehículo de carga que quedó volcado en ese punto. Hay que pedirles a nuestros amigos que vienen a través de la autopista, desviarse y retomar la carretera libre para incorporarse hacia la zona de Chalco. Y con esto, por supuesto, liberar la larga fila de vehículos que ya se encuentra por las maniobras de los servicios de emergencia. Ana, la información que te tengo.
1: Gracias, Edgar. Volvemos contigo en un ratito más. Por lo pronto, nosotros arrancamos.
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1: Y lo hacemos contigo, Juan Carlos Alarcón. Traes toda la información sobre la detención del exdirector de Petróleos Mexicanos, Víctor Rodríguez, en temas de violencia familiar en contra de su esposa María Felicia Jiménez. ¿Cómo estás, Juan Carlos?
17: Me da gusto saludarte, Ana, gracias. Muy buenas tardes a todos. Agentes de la Fiscalía General de Justicia de Ciudad de México dieron cumplimiento a una orden de aprehensión en coordinación con policías ministeriales del estado de Morelos en contra de Víctor N., extitular de Pemex, por el delito de violencia familiar en agravio de su esposa. Por hechos de violencia física y verbal ocurridos en marzo pasado en un domicilio de aquel estado, la Fiscalía Morelense obtuvo de un juez de control la orden de aprehensión tras la denuncia de la afectada y la judicialización del caso. Desde esa fecha iniciaron las indagatorias y este martes se localizó al implicado en calles de la colonia Narvarte, en la alcaldía Benito Juárez, donde fue aprehendido por agentes de investigación de ambas fiscalías en el marco de un convenio de colaboración. Debido a que la orden de captura se emitió en la entidad morelense, el implicado fue trasladado al penal de Atlacholoaya en Xochitepec, Morelos. Previamente se le trasladó esposado al búnker de la Fiscalía Capitalina para la práctica de la certificación de integridad física. Ayer por la noche, Víctor N. fue trasladado por policías ministeriales al referido penal y hoy a las 2 de la tarde se llevará a cabo la audiencia inicial en la que el juez calificará la legalidad de la detención y el Ministerio Público presentará los datos de prueba en la imputación por violencia familiar. Dichos datos son resultado de dictámenes periciales, entrevista a la víctima y testigos, y la presentación de imágenes de cámaras de seguridad del domicilio. El juzgador calificará, como te comento, pues la legalidad de la detención y posiblemente este mismo día determine la situación jurídica del implicado, si no es que el propio imputado pues solicite la duplicidad del término constitucional. Lo que sí es un hecho es que el juez tendrá que definir la medida cautelar, ya sea en libertad o bien preso en el penal de Atlacholoaya en el estado de Morelos. Y es el reporte que tengo.
1: Estamos pendientes, cualquier cosa regresamos contigo, Juan Carlos.
17: Gracias, muy buenas tardes.
1: Un abrazo y nos vamos hasta Texas, en donde un agente del ICE, como les platicaba hace un segundito, mató a disparos a un inmigrante mexicano que se opuso a su arresto en la ciudad de Houston, Texas, de nombre Lorenzo Salgado. Llevaba cerca de 35 años viviendo en Estados Unidos. Patricia Estrada, te saludo con gusto hasta Texas. Cuéntanoslo todo, Patricia, ¿cómo estás?
18: Muy buenas tardes, Ana Francisca. Buenas tardes al auditorio. Pues se incrementa la tensión en la ciudad de Houston, Texas, en donde el martes por la mañana el migrante mexicano fue abatido por un agente de inmigración que realizaba un operativo redada y quien al interceptar al conacional Lorenzo Salgado Araujo procedió a la inspección y a una eventual detención, pero la situación se salió de control. El agente, de quien hasta ahora no se ha dado a conocer su identidad, le disparó porque temió por su vida, según sus declaraciones, argumentando que el migrante mexicano quiso evadir el arresto e intentó, dijo, atropellarlo con su vehículo. El agente de inmigración le disparó. Salgado Araujo murió al llegar al hospital. Y esta mañana, en Francisca, sus hijos ofrecieron una conferencia de prensa al lado de representantes estatales, congresistas, activistas por derechos civiles y líderes de la Liga de Ciudadanos Americanos, o LULAC, para dar a conocer su profundo dolor por la pérdida de su padre, a quien calificaron de un hombre de bien, trabajador incansable, buen esposo y padre de familia, y creador de fuentes de empleo en su negocio de construcción, según declaró Ronaldo Salgado, el hijo mayor del migrante fallecido a manos de ICE. Escuché.
19: Para los medios de español, mi papá, Lorenzo Salgado Araujo, fue un hombre humilde, fue un hombre que nomás quería trabajar y para dar mejor vida para su esposa, nuestra madre, y para mis hermanos. Él se levantaba cada mañana y hacía las mismas cosas cada día. Se levantaba, se vestía,
20: agarraba su lonche, y se iba al trabajo desde las 6 de la mañana hasta las 7, 8 de la noche, 12, 14 horas
19: en el solazón.
20: En el sol de Houston, de Texas, para provenir para nosotros, para darnos de comer,
19: para darnos la educación y para poder, para que nunca, nunca nos falte nada en esta vida.
18: Y Ana Francisca Salgado Araujo, de 51 años, llegó a Estados Unidos hace 35 años, dedicó su vida a formar esta familia junto con su esposa María, siempre trabajando en la industria de la construcción. Sus tres hijos, Ana Francisca, son ciudadanos estadounidenses. El mayor es maestro, otro es ingeniero. El menor, un adolescente a punto de ingresar a la carrera de ingeniería, según dijo el hijo mayor, pero ayer martes la vida les cambió por completo. Y bueno, su hijo mayor, Ronaldo, dijo que su padre sabía perfectamente que si era interceptado por agentes federales, la policía o inmigración, debía detener y cumplir con los protocolos correspondientes. Él conocía sus derechos, dijo el hijo. Sí. Los agentes, en el caso del señor Salgado, iban en unidades o vehículos no oficiales, vehículos particulares, por lo que, según dijo el hijo, quizás su padre tuvo miedo de que fuera un robo, Ana Francisca.
1: Que además hay que decir que la una buena cantidad de las de las situaciones en las que ha terminado el ICE por dispararle a ciudadanos migrantes o no migrantes en Estados Unidos, siempre es la misma narrativa, ¿no, Patricia? Siempre dicen lo mismo, nos trató de arrollar con el coche, ¿no? Es como...
18: Sí, sintieron temor de perder su vida, fue en defensa propia, eso es lo primero que declaran los agentes que hicieron uso de su arma, temieron por su vida. Y bueno, pues también el hijo del señor Salgado declaró que ya estaba en proceso de obtener de su papá el permiso de trabajo, el cual dijo incluso ya estaba aprobado y era cuestión de días para recibir este permiso de trabajo, es decir, que sus procesos migratorios estaban ya en trámites y dijo ya estaban aprobados. Y los líderes de Lula que están exigiendo una investigación independiente a la que lleva a cabo el FBI, por lo que incluso Ana Francis que están ofreciendo $5,000 de recompensa a personas o vecinos del área donde ocurrió la tragedia, que tengan videos o que hayan presenciado el suceso, que lo compartan con ellos para una completa y transparente investigación, es lo que dijeron. Y bueno, pues hoy, esta tarde, ante sofocantes temperaturas, estamos a más de 38 grados centígrados en el área de Houston, Texas, pues los líderes van a tener una vigilia y una protesta en el lugar donde el connacional perdió la vida. Y por último, comentarte que el alcalde de Houston, John Whitmer, aún no envía las condolencias a la familia. Esta mañana solo se concretó a declarar a la prensa que sus oficiales de la policía no participaron en este operativo de la misa.
1: Bueno, es un tema que puede escalar, ¿no, Patricia?
18: Sí, definitivamente, sobre todo pues porque las autoridades, los líderes, los activistas están pidiendo pues una completa investigación y también la población se está uniendo pues para llevar a cabo, como te comento, pues estas actividades, las protestas, las vigilias, y vamos a estar al pendiente del desarrollo de lo que ocurra pues más adelante. Y la familia dijo también que pues ya que lleven a cabo los servicios fúnebres, darán a conocer para darle su último adiós. Y saber, no se dijo si van a enviar el cuerpo a México, ya que toda la familia vive acá, o si lo van a sepultar en el área de Houston, Texas, donde está la familia,
1: claro. Pues por supuesto estamos pendientes. Te agradezco la actualización, Patricia. Un abrazo.
18: A la orden. Un abrazo. Buenas
1: tardes. Gracias, Patricia Estrada, allá desde Texas, 1:00 p.m. con 28 minutos.

Bueno, arrancamos la historia sonora de hoy viajando a Chile con el grupo La Ley, porque nuestro protagonista de la historia sonora de hoy cumplió uno de sus sueños más grandes. Por años, desde que era niño, había buscado hacer algo, pero pues no se había podido por distintas razones. Y como les digo, hoy, o en estos momentos, en estos días, afortunadamente las cosas cambiaron y logró cumplir sus sueños. Al ratito les voy platicando de qué se trata y me van a decir seguramente que está muy linda la historia sonora, está chida. La 1:29 p.m, vamos a la pausa. 5543-77125, nuestro WhatsApp aquí en cabina. Yo soy Ana Francisca Vega, no se vayan, regresamos con más.

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3: El fútbol moderno no llegó a México desde Florencia ni desde España, sino por vía inglesa. A finales del siglo XIX, trabajadores, técnicos y empresarios británicos trajeron el juego a zonas mineras e industriales, especialmente a Pachuca y Real del Monte en el estado de Hidalgo. Ahí, entre minas y compañías extranjeras y colonias británicas, se empezó a jugar con reglas inglesas. Es curioso, los ingleses y los austriacos también pusieron de moda otra bebida exótica, la cerveza. Resulta que a finales del siglo XIX y principio del siglo XX, nada había más extravagante y fifí que jugar fútbol y beber cerveza. ¿Cómo han cambiado las cosas, verdad? 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
4: Eddie Chabot, ¿cómo estás?
5: Hola, Francisca, tratando de sobrevivir al primer día sin partidos de Mundial, de verdad.
4: Pues vámonos que... acostumbrando, Eddie.
5: Sí, vámonos acostumbrando, porque ya nos queda poco tiempo, la verdad, de esta Copa del Mundo. Lo bueno es que van saliendo noticias en relación a la selección mexicana que me van dando gusto. Hoy, hace minutos, se hace oficial la salida de Javier Aguirre como técnico del Tri y la llegada, por supuesto, de Rafael Márquez. No es que me dé gusto porque se vaya Aguirre, porque la verdad, antes de hablar de Rafa Márquez, a mí me queda destacar, por supuesto, lo que terminó haciendo Javier Aguirre. ¿Por qué lo digo? Porque genuinamente creo que esta selección durante los últimos años estaba destinada a fracasar, ¿no? El Mundial de Qatar fue un fracaso rotundo de la mano de Gerardo Martino. No pasamos de grupos, regresamos y se contrató a Diego Coca, que justo acababa de firmar contrato con los Tigres, se lo roba la selección, llega por supuesto al tricolor y termina quedando eliminado en semifinales de la Liga de Naciones de CONCACAF. Lo corren y dicen por quién vamos y llaman a Jimmy Lozano, que parecía ser la apuesta por el futuro porque venía de ganar el oro en 2023 y demás con los chavitos, había hecho una buena labor y la verdad es que tampoco le va bien. Termina además quedando eliminado en fase de grupos de la Copa América, le dan las gracias. La verdad es que la liga tampoco ayudaba mucho, no estábamos pasando por un buen momento y se toma la decisión de llamar a Aguirre, que muchos dijeron, ¿por qué vamos a ir otra vez con un técnico que no nos ha hecho pues nada bien?
4: La tercera 2002, vez, ¿no? Sí,
5: exacto,
4: la tercera 2002, vez.
5: 2002, 2010 y ahora, por supuesto, en 2026. Y al final creo que le dio esencia, a ver, sí, llegamos, nos quedamos donde siempre y demás, pero logró que la gente se enamorara de un grupo que dio lo mejor de sí. Se vio una selección mucho más sólida de lo que vimos, por supuesto, hace 4 años. Hay futuro, que me parece es lo más importante, y que ahora sí se le dé continuidad. Que él haya aceptado salir también me parece de verdad de un caballero, y que se decida continuar con el proyecto de Rafa Márquez, me parece lo mejor. Es la primera vez que yo veo un proyecto a largo plazo en selección nacional y creo que va a rendir frutos, tomando en cuenta que Rafa llega con toda la experiencia que le pudo haber dejado Javier Aguirre, lo que él aprendió siendo entrenador en Barcelona, que es quizás el lugar donde mejor pudo haber estudiado ahora.

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1: Pues, Eddie, sí está grueso que del mundial en unos días pases a graduarte de prepa, ¿no? La neta.
2: Es una locura. Sí está como... La verdad... Sí. Yo creo que no somos capaces de entender lo que pasa en su vida, ¿no? O sea, 17 años jugando partidos frente a 80,000 personas en el estadio Azteca y de la nada después ya estarte graduando de la prepa con tus compañeros y la gente ovacionándote, la verdad, tremendo. Y al final también gran papel de México porque queda en el noveno lugar, ¿no? De los que no pasaron fue el que mejor quedó. Y se queda con ese top 10 en esta Copa del Mundo, que la verdad es que hace años, si me hubieran dicho México va a quedar en noveno lugar del Mundial, creo que muchos lo hubiéramos firmado. Obviamente no por las condiciones, por lo que eso representa, que es no llegar a los cuartos de final, que era el objetivo real, pero al fin y al cabo creo que una buena actuación de la selección.
1: Bueno, y arriba de Estados Unidos, mi querido Eddie, o sea...
2: Que siempre será importante.
1: Siempre se agradece, la verdad. Oye, dime una cosa, una de los temas después de los mundiales, no que ya se esté acabando pero para nosotros, digamos, para la selección mexicana sí, es el tema de poder mandar jugadores a algunas de las mejores ligas y después ya otro tema es que jueguen allá, pero ¿qué suena al respecto, eh?
2: Pues están algunos casos que ya están confirmados y me da gusto. Eric Lira prácticamente desde que se despidió de la base de Cruz Azul para irse a la concentración de la selección, sabía que era un adiós casi permanente porque ya tenía un semicontrato ahí firmado con viendo opciones europeas, pero tenía dos o tres equipos, el Atalanta, diferentes clubes que lo estaban buscando. Israel Reyes también ya estaba firmado, creo que es con la Roma quien lo buscó, que también además es un elemento que ni siquiera fue titular. Hablamos del caso de Mateo Chávez, que ya estaba en el viejo continente. Yo creo que Julián Quiñones, incluso si lo desea, va a encontrar oportunidad. Digo si lo desea porque él está en el fútbol árabe y me queda claro que ahí está muy contento con lo que gana, pero habrá que ver si llega la opción de Europa. Claro. Santi Jiménez va a salir sí o sí del Milan y creo que es una buena decisión. Seguramente va a recaer en un equipo en el que va a poder tener más minutos, recuperar su nivel y eso va a ser muy bueno. Y me parece que, pues, partiendo de ahí, ¿no? Como dices, para mí habrá que ver lo de Morita. Ahorita también yo estoy convencido de que máximo jugará una temporada más en Tijuana y de ahí se irá a algún club europeo y para mí es lo más importante. Lo dije cuando Edson Álvarez se fue del fútbol mexicano, él decidió irse primero al Ajax y no al Betis, cosa que hizo al revés Diego Lainez y a Lainez no le salió la jugada porque decidió irse a un club quizás... en una liga mejor que la holandesa, que es la española, pero no en un club que desarrolle futbolistas. Edson Álvarez sí se fue al Ajax, que es conocido por eso en Holanda y en el mundo, y me parece que de ahí la carrera de Edson fue escalando y escalando. Ojalá algo así pase con Mora, que no se quieran pasar de lanza con el precio, porque luego eso es lo que nos detiene. A César Montes le costó muchísimo poder llegar a Europa y al final tuvo que conformarse con irse a Rusia porque le cerraron muchas puertas por el precio, ¿no? Entonces, lo más importante será que se abran esas puertas para estos jóvenes que están en buena edad y que con eso, pues, podamos ir generando una generación de mayor calidad.
1: Bueno, pues ya estaremos platicando de más temas en los próximos días, pero por lo pronto la nota hoy es Rafa Márquez, oficialmente director técnico de la selección mexicana. Es una buena noticia. Te agradezco, Eddie, pásala bien, buena tarde.
2: Un fuerte abrazo, Ana Francisca, muy buena noticia, continuidad para este proyecto ahora de la mano de Rafa Márquez, y ojalá continuidad con lo que está haciendo Isaac del Toro, que sigue triunfando en el Tour de France, ahí que siga, y ya estaremos hablando de eso en los siguientes días.
1: Muchísimas gracias, Eddie. La 1:41 p.m.
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4: De la operación no la sabíamos nosotros, no la sabía los Estados Unidos, no lo sabía nadie de los Estados Unidos que me dieron a conocer. Y eso se lo comuniqué muy claramente a todos los oficiales de México, también el fiscal Garland y otros en mucha comunicación para hacerlo claro. No fue nuestra operación.
5: ¿Pero Estados Unidos participó en esa operación?
4: No en la operación. Participamos, sí, en detenerlos ya llegando acá. Primero, yo nunca tuve evidencia que López Obrador, Andrés Manuel López Obrador, licenciado, estuviera haciendo cosas de ese tipo, ¿no?

0: esa evidencia nunca se me presentó. Y eso lo digo y sí le tengo respeto yo al presidente López Obrador.
1: O sea que no hubo acuerdos con
0: Entonces,
1: narcos, no había acuerdos de López Obrador con narcos.
0: yo no tengo a conocer que eso ocurría, ¿no?
2: Bueno, ya se los platicaba hace ratito, el ex embajador de los Estados Unidos en México, Ken Salazar, está por publicar sus memorias, las tituló Borderlands, van a ser publicadas a finales de julio. Y pues bueno, es una visión, es una, digamos, la visión de un jugador fundamental en la relación bilateral, pero finalmente, pues sí, es esto, es una versión de lo acontecido alrededor de un montón de temas importantes en la relación México-Estados Unidos. Por supuesto, uno de los ejes y uno de los acontecimientos más importantes durante su gestión como embajador fue el tema de la captura de El Mayo Zambada. Así es que interesante lo que tenga que decir Ken Salazar al respecto, nuevamente pensando que es su recuento de las cosas. Hay otros recuentos. Este es el de Ken Salazar. El diario El País obtuvo una copia de las memorias de Ken Salazar y en la línea tengo a Cedric Raciel, periodista del País. Siempre es un gusto conversar contigo, Cedric.
3: Igualmente, no, Francisca, gracias por la invitación y pues sí, es un tema muy, muy, muy en boga, ¿no? Es un buen momento para el ex embajador para promocionar su libro, me parece.
2: Sí, bueno, comercialmente le dio en el clavo en términos de cuándo colocarlo por ahí, pero sí me parece muy interesante y tú tuviste acceso al texto. Este recuento desde un personaje que además tenía, pues, casi derecho de picaporte con Palacio Nacional. Cedric, no me dejarás mentir, Salazar iba, pues al menos una vez a la semana a Palacio Nacional a conversar con López Obrador, cosa que yo en muchos años, yo no tengo recuento de que haya habido un embajador con ese nivel, digamos, de cercanía, de cotidianidad con un presidente mexicano.
3: Sí, pues mira, de hecho en el libro Salazar cuenta cómo, digamos, congenió inmediatamente con López Obrador, porque Salazar le contó que él venía de una familia que históricamente había sido mexicana, de cuando Texas pertenecía a México, y que a Salazar mismo le gustaba mucho también como ir a los territorios, ¿no? Él, de las primeras cosas que hace, según cuenta en su libro, es un recorrido por ciertas partes de la frontera entre México y Estados Unidos, a los dos lados, para conocer la situación, también cuando va al sur, al sureste, es decir, y esto López Obrador se lo apreciaba mucho. Y bueno, Salazar, como en este fragmento de la entrevista con Jorge Ramos lo menciona, pues él le profesa respeto a López Obrador en el libro, y López Obrador al revés. Esta relación se rompe por dos razones, ¿no? La primera, digamos, es las críticas de el ex embajador a la reforma judicial que en ese momento estaba impulsando el oficialismo, pero también, y quizá la mayor de las razones, fue este asunto de la captura muy turbia de El Mayo Zambada, que dos años después pues renace. Y ahora, si bien es un momento comercialmente, como dices tú, Ana Francisca, positivo para el embajador, quizá a él quizá no le gusta tanto ser el centro también, porque él está en medio de la polémica, por lo que en su momento dio como explicaciones de qué tanto Estados Unidos participó en ese operativo, ¿no? Que él mantiene decididamente que ni un ápice de participación tuvo Estados Unidos. Que lo pone en duda, pues esta revelación me parece que políticamente muy significativa, de que el FBI expone el avión en el que fue trasladado El Mayo en un museo de Nuevo México, y que lo expone con un discurso de esto es un trofeo a la lucha de Estados Unidos contra el narco, ¿no? Entonces es por lo que le ha declarado el FBI a ciertos medios que lo han consultado. El FBI asume como suya la operación del traslado, de captura y traslado de del Mayo Zambada, y ahí la pregunta es si esto no lo sabía el ex embajador, o si lo sabía y no lo quiso decir.
2: Sí, claro.
3: El caso es que a mí no me parece fortuito ni casual que en este momento esta donación se haga, ¿no? En este momento de las relaciones bilaterales, claro, entre México y Estados Unidos, se vuelva a poner sobre la mesa el tema. Lo mismo que en su momento la acusación contra el gobernador de Sinaloa, ¿no? Es leyendo el momento de la relación que atraviesa, de momento tenso que atraviesa la relación, pues no parecen movimientos casuales.
2: Que además, Cedric, lo que tendríamos que creer, si creemos en esta versión de Ken Salazar y del FBI, es que entonces el avión, pues digamos que lo confiscó el FBI en Estados Unidos y que lo donó, digamos, a este museo y que por eso está en este museo. Y punto, ¿no? Como si su participación hubiera sido justo esa, ¿no? Es como de, bueno, pues ya me lo trajeron, aquí lo agarro, pues no, lo cual, pues no sé, me cuesta trabajo creer que algo así pudiera pasar, o en fin, sí me parece que no va por ahí la cosa, ¿no?
3: Sí, totalmente es una versión que cuesta creer, porque como tal como tú lo cuentas, Ana Francisca, el embajador lo dice, y es la información que de hecho le dan al gobierno mexicano, que tal cual lo pone él en su libro, lo relata ayer la secretaria Rosa Isela Rodríguez, de que el avión despega de Culiacán aquel 25 de julio, hace casi 2 años, y 5 minutos, poquito antes de llegar a la frontera con Estados Unidos, despega, además con el radar apagado para ser no localizable, claro, y lo prende 5 minutos antes de llegar a la frontera, y es cuando se le avisa, según este relato de Salazar, se le avisa al FBI en El Paso, a la oficina en El Paso, y entonces el FBI se moviliza y lleva a un equipo SWAT y a un equipo dispuesto para arrestar, sí, a los tripulantes, porque en ese momento es cuando se entera de que iban ahí nada más y nada menos que el hijo del Chapo y el Mayo Zambada.
2: Sí.
3: Y uno asume, como tú dices, Ana Francisca, que bueno, entonces pues el avión se lo queda el FBI, pero no es la versión que da el FBI al periodista Luis Chaparro y a Aristegui, que también contactó al FBI, que es asumir como suya la operación. Y esto, insisto, vuelve y le da elementos, yo creo que le da cierta o mucha razón al gobierno de México, a la presidenta Sheinbaum, de decir, pues,
2: ¿quién está mintiendo, no?
3: ¿Quién está mintiendo? Y ambas posibilidades son serias, ¿no? Si el FBI no le informó a su gobierno, Salazar también cuenta en su libro que el entonces fiscal Garland también se enteró, que tanto él, Salazar, como el fiscal se enteraron cuando ya se había dado la detención. Entonces, si el FBI o el Departamento de Justicia no le avisa al embajador, uh-huh, o él por otra instrucción decide no decirlo, pues es serio. Salazar, por cierto, Ana Francisca, en el libro dice que él era consciente, cuando se enteró de este operativo, de que López Obrador se iba a enojar, porque no le iba a creer. Salazar anticipa que AMLO no le iba a creer que Estados Unidos no había tenido nada que ver. Entonces Salazar desde entonces leía que para López Obrador era muy delicado el asunto de la soberanía y la injerencia, que no es falso, ¿no? López Obrador impulsa una reforma para que las operaciones de agentes extranjeros tengan que pasar por una autorización expresa del Ejecutivo, ¿no? Entonces, pues eso, todo eso son ires y venires, ¿no? De la política que ahora mismo están pues en como a rojo vivo, digamos. Y otra pregunta es, ¿y el piloto, quién es el piloto, no? Es cierto, la gran interrogante, es ¿quién es el piloto? Porque según las versiones que tenemos de Ken Salazar, el gobierno de México, y por la mañana me descubrí que también me hicieron saber que en su carta, el mismo Mayo, dice que solo iban 3 personas a bordo, que eran el hijo del Chapo, él mismo y el piloto, pero el piloto no se sabe nada.
2: Uh-huh. O sea, no sabe dónde está.
3: No sabemos quién es, no sabemos. Es que, de verdad, nada es nada. Uh-huh. ¿Qué nacionalidad tiene? era mexicano, era estadounidense, si era estadounidense, pues eso pondría
2: eso es
3: todavía más en duda, ¿no? Eso es todavía
2: es
3: más en duda la
2: interesante.
3: versión del embajador, ¿no? Que se le detuvo, y si no se le detuvo, pues entonces, ¿qué calidad de permiso tenía para? Son preguntas que tienen que responder, y que yo también estoy seguro que el gobierno de México intenta que se le respondan, ¿no? Y quizás información que por alguna razón no está soltando el gobierno de Estados Unidos.
2: Sí, muchas, muchas preguntas. Ahora yo finalmente te quisiera preguntar, Cedric, sobre el tema de este individuo que cita el ex embajador en su libro, al que le dicen el susurrador,
3: El
2: ¿no? No sé,
3: susurrador.
2: una cosa así. Es un
3: Sí.
2: empresario muy prominente, amigo, confidente del presidente. Hay pocos, digamos, que estén en esa categoría. ¿Y qué se dice? ¿Qué dice el ex embajador?
3: Bueno, esto es tal cual lo adelantó en su momento Reforma. Se refiere a este susurrador muy poco en el libro, en realidad. Salazar dice que era un, como tú dices, un empresario prominente, que era amigo y confidente de López Obrador. Y él le llama susurrador porque este le pasaba información a Salazar. Dice Salazar que era información normalmente no delicada, no seria, sino que solo le decía lo que López Obrador comentaba de él, del embajador.
2: Sí.
3: Solo que una vez que sucede lo del Mayo, pues este susurrador cambia totalmente de actitud y le dice esto, que es más o menos que López Obrador está muy preocupado por lo que el Mayo Zambada pueda decirle, dar de información al gobierno de Estados Unidos. Y luego, esa es la cita, digamos, del susurrador, y luego Ken Salazar apunta o lo interpreta como si López Obrador tuviera miedo de que este empresario amigo, perdón, el Mayo Zambada, dijera secretos, es la palabra que usa, de funcionarios
2: Pues
3: mexicanos,
2: sí.
3: ¿no? Soltar la sopa, también él lo ha dicho. Pero no hay, yo también escuché en la mañana que a la presidenta le preguntan esto y ella dice, pues sí, hay pocos que podrían encajar en este perfil,
2: Así es.
3: ¿no? Y sí, pues sí, hay pocos.
2: Bueno, pues creo que va a ser una buena lectura de verano, Cedric.
3: Sí,
2: ¿No?
3: sin duda. Además está muy bien escrito, eso lo debo reconocer, se lee muy bien, anécdotas muy padres del ex embajador, ya esto dicho como en su vena de escritor, ¿no? Ya la política es otra cosa y se juzgará diferente.
2: Bueno, pues como decía yo al arranque de esta conversación, es una versión de lo ocurrido, ¿no? Hay distintas versiones, esta es una, y como tal, y con esta, digamos, con este filtro hay que tomarla, así es que ya lo estaremos conversando y seguramente seguirán saliendo otras versiones y otras perspectivas de lo ocurrido en ese importantísimo momento. Gracias, Cedric, te mando un abrazo.
3: Igualmente un abrazo, María Francisca.
2: Gracias, Cedric Raciel, periodista de El País, la 1:55.
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9: Bueno, Chile, ¿se acuerdan la historia sonora de hoy? Nuestro protagonista de la historia sonora tenía un sueño que era no solamente tener un coche, un auto, sino que el verdadero sueño lo realizó comprando otras cosas que terminaron siendo parte del coche. No un accesorio así cualquiera, no un alerón, no un aromatizante caro, no. Era algo que siempre quiso tener cuando era niño y que hoy ya lo pudo tener y hasta para regalar. Y tanto llama la atención su auto hoy, que estamos hablando de él, a kilómetros de distancia, miles de kilómetros de distancia. La 1:59, vamos a la pausa. 5543-77125, nuestro WhatsApp aquí en cabina. Yo soy Ana Francisca Vega. No se vayan, volvemos con más.
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1: Dos de la tarde con tres minutos. Gracias por seguir con nosotros aquí en MBS Noticias. Este miércoles 8 de julio del 2026, nuestro número de WhatsApp 5543-77125. Vamos a estar hablando sobre un tema que creo que es fundamental en lo que hemos también percibido y visto en los últimos días de los festejos mundialistas aquí en la Ciudad de México y en general en todo el país, que es el consumo de alcohol. Lo que se causa o lo que termina por ocurrir en términos de siniestros viales, casos de violencia de género, por supuesto, y desafortunadamente muertes. Vamos a estar hablando sobre consumo de alcohol. Y nos toca el rey del random el día de hoy, mi querido Memo Guerrero. México quedó fuera del mundial, pero la fiesta no se acaba, nos dice Memo Guerrero. Así es que vamos a estar con ello. Por lo pronto nos vamos a las calles de la ciudad. ¿Cómo está la cosa, mi querido Edgar Hernández?
2: Ana, muchísimas gracias. Pues continúan las movilizaciones policíacas. Esta vez un hombre identificado exactamente de 28 años fue presentado ante el Ministerio Público como probable responsable del delito de feminicidio. Los hechos ocurrieron en camino a Santa Fe, esquina con Chilenos, en la colonia Mártires de Tacubaya. Los vecinos del predio 513 informaron a la policía sobre actividad inusual en el domicilio, donde este sujeto y su pareja, una joven de 19 años de edad, comenzaron a discutir esta mañana. Sin embargo, cuando los uniformados arribaron, esta mujer ya había perdido la vida. El sujeto quedó detenido y ha sido presentado ante el agente del Ministerio Público correspondiente. Por otro lado, Ana, también tenemos información. Van a continuar las lluvias el día de hoy. Ya en estos momentos, en la alcaldía Álvaro Obregón, Cuajimalpa, Magdalena Contreras y Tlalpan, ha comenzado a caer una llovizna intermitente y se tiene previsto que durante el día persistan estas lluvias en la Ciudad de México. Por supuesto, habrá que tomar previsiones. Y Ana, hemos hecho un recorrido a través de la zona del periférico, esto procedente desde Mixcoac y con dirección al Paseo de la Reforma. Carga vehicular para los automovilistas que ingresan también con dirección hacia Reforma, hacia la zona de Polanco y más adelante hacia las inmediaciones de Río San Joaquín. Superando este punto, la buena noticia es que la circulación mejora para incorporarse a la zona del Toreo, por supuesto Naucalpan, más adelante Tlanepantla y hasta la zona de Atizapán. En el sentido opuesto, también ya hay carga vehicular, principalmente en los carriles laterales. No hay que perder la calma, superando precisamente la zona de Ejército Nacional. La circulación mejora para los automovilistas que van hacia la zona de San Antonio. Ana, la información que te tengo.
1: Gracias, Edgar. Cerramos contigo el programa. Por lo pronto, nosotros a otras cosas.
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1: Bueno, lo platicábamos al arranque del programa. El Parlamento Europeo aprobó ya la modernización de las relaciones comerciales entre México y la Unión Europea, es decir, este acuerdo que hace unas semanas, ¿se acuerdan? Aquí en México lo firmaron la presidenta Sheinbaum, los representantes de la Unión Europea, un acuerdo que era importante que se renovara, que se actualizara, que se modernizara. Bueno, pues ya ha sido votado en el Parlamento Europeo. Inder Bugarin, te saludo hasta Estrasburgo. ¿Cómo estás?
3: Buenas tardes, Ana Francisca. Día histórico en las relaciones Unión Europea-México. El plenario del Parlamento Europeo ha dado su consentimiento al acuerdo global modernizado entre México y la Unión Europea con abrumadora mayoría. También el hemiciclo ha dicho sí a la entrada en vigor del acuerdo interino sobre comercio. De esta manera, los componentes comerciales negociados podrán entrar en vigor de manera provisional a la espera de que concluyan los correspondientes procesos de ratificación en los Estados miembros con relación al nuevo acuerdo global. Los eurodiputados además aprobaron mayoritariamente el informe que acompañó la resolución, un informe crítico en el que los eurodiputados expresan su preocupación por los desaparecidos, los feminicidios, la violencia criminal, los asesinatos de políticos, defensores de derechos humanos y periodistas. Igualmente, en el informe, los eurodiputados manifiestan su inquietud por la reforma judicial y los intentos por limitar las capacidades de los organismos independientes. Durante esta cobertura especial para MBS Noticias en Estrasburgo, sí, tuve la oportunidad de conversar con diversos eurodiputados, entre ellos uno de los ponentes del informe, el eurodiputado del Partido Popular Europeo, Borja Jiménez Larraz, a quien le pregunté sobre el mensaje que envía el Parlamento Europeo con esta resolución, y esto es lo que dijo. Escuchemos.
4: El mensaje es claro, ¿no? Yo creo que en un contexto geopolítico complejo como el que vivimos actualmente, se hace fundamental, ¿no? Uh-huh. Que desde la perspectiva de la Unión Europea pues nos abramos a intensificar nuestras relaciones con otros socios, a diversificar nuestras relaciones, y México ahí aparece como un interlocutor privilegiado. Esa es la realidad. Compartimos vínculos uh-huh. históricos, lingüísticos, políticos, culturales, y esto es una oportunidad fundamental, yo creo, para avanzar en la profundización.
3: Ana Francisca, este proceso inició en 2016 y sí. hoy, a reserva de un trámite meramente formal en el Consejo Europeo, estamos viendo su conclusión del lado europeo. ¿Qué falta ahora? Que el Congreso mexicano haga lo propio, que apruebe el acuerdo. Una vez que lo haga, la Comisión Europea anunciará la fecha de entrada en vigor de un acuerdo que podría ver luz al final del túnel, o podría entrar en vigor probablemente en noviembre o a más tardar en enero entrante. Ana Francisca.
1: Oye, interesante esto que se aprobó, no sé cuál es el término que utilizaste, como una declaratoria sobre los temas que le preocupan a la Unión Europea que están sucediendo en México, el asesinato de periodistas, ¿no? Los desaparecidos, etcétera, etcétera. ¿Tiene algún valor más allá de lo simbólico, Inder?
3: No, claro que tiene un valor político muy fuerte. Es el informe que acompaña el acuerdo global modernizado. Es decir, los europarlamentarios dieron su pronunciamiento, su voto a favor sí. sobre este informe, lo que es realmente trascendental porque fue aprobado por 388 votos a favor, 161 en contra y 120 abstenciones. Hay que considerar que entre los que votaron en contra y sí. los que se abstuvieron, hay gente que pedía este informe mucho más duro o más suave. Okay. Es decir, había voces que pedían incluso endurecer el informe. Okay. Y ellos se opusieron al informe, que realmente es trascendental porque hacen un listado muy extenso de todas las preocupaciones que tienen. Dicen sí a la modernización, pero nos preocupa muchos temas, entre ellos la reforma del sistema judicial, porque pone en duda la seguridad de las inversiones.
1: Bueno, pues por supuesto, pues estamos en este tema. Gracias, Inder. Un abrazo hasta Estrasburgo.
3: Muy buenas tardes.
1: Gracias, igualmente muy buenas tardes. De hecho, una de las cosas que frenó durante un buen tiempo la consolidación del acuerdo Unión Europea, México-Unión Europea, fue una cláusula democrática que insistía Europa que se incluyera como parte fundamental del acuerdo, cosa que, por ejemplo, no sucede con el acuerdo, el Telecán en su momento, el Tratado de Libre Comercio de América del Norte, ni con el T-MEC. Los temas políticos, a pesar de que pesan, digamos, importantemente en la relación trilateral en América del Norte, no son parte del acuerdo. Si apenas, si acaso, temas de mercado laboral, temas ambientales, ¿no? Pero no están dentro del acuerdo, pues ningún tema que tenga que ver con condiciones democráticas mínimas. Sí. En Europa, sí, con el acuerdo europeo, y eso es realmente interesante. Por eso le preguntaba a Inder, más allá de lo que haya sucedido en esta declaratoria o en este informe paralelo al propio acuerdo, si es que eso implicaba algo más en términos de la relación México-Unión Europea, o simplemente era un, nuevamente, pues estos temas nos importan y no vamos a dejar de quitar el dedo del renglón. En fin. Bueno, hablando de Europa, el presidente Trump se los platicábamos desde ayer, ya traía con España un tema, está en la cumbre de la OTAN en Turquía, en Ankara, y desde hace tiempo, entre ceja y ceja, traía ya a España, desde que el gobierno español de Pedro Sánchez no le dejó que utilizara bases españolas para sus ataques en Irán. Desde ahí ya venía enojado Trump con España. Después de parte de la cumbre de la OTAN allá en Turquía, Trump sale con esta declaración.
5: No hablé con España. España es una causa perdida. Ya no queremos hacer ningún negocio con España. Por cierto, me gustaría que cortáramos toda relación. España es un socio terrible en la OTAN. No participan, no pagan. No quiero tener nada que ver con España. Corten todo comercio con España, por favor.
1: Y esto fue lo que respondió el presidente español, Pedro Sánchez.
6: una charla informal con el presidente de Estados Unidos. Hemos hablado de fútbol, del Mundial en Estados Unidos. Y por tanto, bueno, pues ha sido una charla informal, coloquial, en la que en absoluto ha habido ningún tipo de tirantez. Al contrario, todo ha sido buenas palabras y amabilidad. Y ha sido posterior a la rueda de prensa que ha dado el presidente de Estados Unidos. En segundo lugar, ¿cómo nos tomamos desde el gobierno de España estas declaraciones que nos hemos enterado, lógicamente, a través de ustedes, ¿no? Mientras estábamos esperando a que se iniciara la cumbre. Bueno, pues con calma y con paciencia, ¿no? Calma y paciencia y una cierta normalidad también.
1: Bueno, es lo que dice Pedro Sánchez. Regresamos a México. Elsa Marta Gutiérrez, ¿qué se sabe de los tres adolescentes que todavía no aparecen allá en Jalisco? Me da siempre gusto saludarte, Elsa Marta.
7: Igualmente, Ana, buenas tardes. Hasta el momento, la Fiscalía del Estado no reporta avances en las investigaciones de la desaparición de Justin, Christopher y Jordan, estos adolescentes que fueron vistos por última vez el pasado 30 de junio. Las investigaciones, por supuesto, continúan, pero hasta el momento no han tenido éxito en estas labores de investigación y de operativos que han realizado en diferentes puntos de la zona metropolitana y de otras regiones del estado. De hecho, también, Ana, comentarte que en algunos casos, ahora lo que se ha detectado aquí en Jalisco es que muchas veces el crimen organizado pues está buscando la forma de cómo reclutar a las a los adolescentes, y han estado incluso apropiándose en algunos casos de espacios públicos, donde a través de redes sociales se ha podido dar cuenta de que en al menos dos casos una adolescente atractiva, bonita, se acerca a determinado número de jovencitos para poderse hacer amigos, acercarse con ellos y posteriormente invitarlos en algún otro momento a conocer supuestamente a los papás de esa joven. Ya a través de redes sociales, pues obviamente se dio a conocer este caso, donde presuntamente la mamá de uno de ellos pues lo lleva al cine. Posteriormente, cuando lo invitan precisamente a participar o a conocer a esta papás de esta niña, pues su mamá de plano le pidió que no se moviera, que iba para por él allá en el cine, y sí alcanzó a ver cómo otros dos de los jovencitos pues no alcanzaron a subirse a un vehículo de plataforma, pero son al final formas en las que el crimen organizado está buscando la forma de estar atrayendo jóvenes o estar cayendo en este tipo de prácticas del reclutamiento forzado. Pero hasta el momento la Fiscalía del Estado pues está investigando, digamos, cualquiera de las formas en las que el crimen organizado esté buscando conocer o allegarse de estos adolescentes para sus filas. Sin embargo, pues los casos ahí están, Ana. Hasta mañana podríamos tener la voz oficial por parte de la autoridad y confirmar si efectivamente estos casos que se han dado a conocer a través de las redes sociales es una nueva forma en que el crimen organizado está llevándose a los menores de espacios públicos. Pero por una parte, en el caso que me preguntabas, no hay avances. En el caso de los de Puerto Vallarta, Ana, la información preliminar que te puedo comentar es que ahí sí hay elementos que hacen presumir que la niña de 14 años fue la que invitó al de 17 y 18 años para que se fueran al estado de Michoacán. En ese caso sí está 100% corroborado. Incluso la propia fiscalía confirmó que se tuvo contacto con el reclutador, porque cuando la chava habla para pedir que bajen su ficha de búsqueda, pues oyen la voz de un hombre, la mamá pide que lo comuniquen con él, y pues él se identifica, así como si fuera una conversación cualquiera, sin mayor importancia. Sí. Él efectivamente reconoce que los chavos estaban allá en el estado de Michoacán, pero las investigaciones en este caso van hasta ahí, ¿no? Al final, ¿qué podría yo decirte o resumir? Es que el crimen organizado pues sigue reclutando adolescentes de una u otra forma.
1: ¡Ay, qué horror!
7: Lamentablemente, en el caso de estos tres chavitos de 13, 14 y 15 años de Lomas del Paraíso, no se ha tenido mayor éxito, siguen ilocalizables.
1: ¡Qué tremendo!
7: Y en el caso de Vallarta, pues lo que te comento, y ahí sí tampoco los menores han querido dar mayor información, que porque no pueden. Y pues mañana estaríamos esperando la rueda de prensa con Fiscalía del Estado para conocer alguna otra información ya en voz de la propia autoridad, Ana, sobre estos casos.
1: Híjole, me es que me rompes el corazón, Elsa Marta, pero Es tremendo lo que estamos escuchando. Si pasa en Jalisco, además, seguramente pasará en otros estados, nada más que no está tan identificado. Hablamos mañana, Elsa Marta, para ver qué dice la fiscalía.
7: Por supuesto, Ana, y sí, como tú bien lo narras, o sea, te rompe el corazón el saber que niños de 13, 14 años y 15 están siendo reclutados por el crimen organizado, y sin duda voy a estar al pendiente de lo que las autoridades mañana informen con respecto a estos casos, Ana.
1: Te mando un abrazo, Elsa Marta, muchas gracias.
7: Gracias, buen día.
1: Gracias, gracias, tardes, muy buena tarde. Las 2:18, me parece que no ha empezado todavía la conferencia de la Fiscalía General de la República. Estamos pendientes, es la fiscal Godoy la que va a estar dando esta conferencia de prensa, presumiblemente sobre el tema de todo el tema alrededor del Mayo Zambada, pero bueno, vamos a estar por supuesto pendientes en cuanto comience la conferencia de prensa, nos conectamos y escuchamos en vivo lo que tengan que decir. Vamos a otras cosas, las 2:19.

0: Bueno, nuestra historia sonora, ¿se acuerdan? Nuestro protagonista deseaba un objeto, más allá de su auto. Es un objeto que sale de imprentas gigantes, que solo está en circulación cada 4 años por un evento muy especial, un evento de categoría mundial, es global, y es algo que está de moda. Muchísimas chavitas y chavitos pues buscan con cada 4 años justamente estos objetos y buscan completarlo, ¿ok? Buscan llenarlo. Al ratito les cuento de qué se trata y qué va. Por lo pronto ya está la fiscal general de la República, Ernestina Godoy, en su conferencia de prensa. Si les parece, nos conectamos un segundito para ver en qué anda.
1: El 15 de septiembre de 2023 se incorporó al programa de testigos protegidos de aquel país. 2 días después, el 25 de julio de 2024, la Embajada de Estados Unidos informó del cambio de medida cautelar sin consultar al gobierno de México. Ese mismo día, 25 de julio, se llevó a cabo la operación que devino en la extracción ilegal o secuestro de Ismael N., mediante una estrategia que se encuentra en investigación, llevada a cabo en Sinaloa y concluida en Nuevo México. Estos acontecimientos permiten inferir, por la proximidad en el tiempo, los vínculos familiares, así como de las organizaciones delictivas que guardan una relación de intermediación, es decir, que presumiblemente el secuestro fue resultado del cambio de medida cautelar, aunado al hecho de la recepción de 17 familiares de Ovidio por parte del gobierno de ese país. Recientemente, el periodista Luis Chaparro publicó en redes sociales un reportaje en el que revela la intervención del Buró Federal de Investigación, FBI, en el secuestro del Mayo, como una operación ejecutada en territorio mexicano, lo que estaría constituyendo una acción que afecta la soberanía de nuestro país. El periodista da a conocer, entre otras cosas, que obtuvo una declaración del FBI aceptando que el operativo fue de ellos, donde lograron la detención de uno de los principales objetivos de los Estados Unidos y que tuvo como principal autor material de esa acción a Joaquín N. El reportaje agrega que la aeronave en la que fue trasladado el Mayo es un modelo de los años 70, el cual fue modificado en diversos puntos como pintura, sistema de luces, de combustible, motor, entre otros, y que el plan de vuelo fue alterado, lo mismo que el número de serie, para no ser identificado. Según dicha publicación, el reportero tuvo acceso al interior de la aeronave, donde afirma que se ve lo que ellos mencionan como marcas de forcejeos y ventanas estrelladas. Con respecto a la aeronave, es importante retomar que en agosto de 2024, personal de esta institución acudió a inspeccionar en las oficinas del FBI en El Paso, Texas, los indicios encontrados en la misma. Y posteriormente inspeccionaron el avión en el aeropuerto de Santa Teresa, en Nuevo México. En términos generales, en dicha diligencia no se permitió el acceso para realizar las acciones pertinentes de acuerdo a una investigación de este tipo, ni se proporcionó la información requerida para el esclarecimiento de los hechos. También se impidió tomar fotografías. Entre otras cosas, es importante señalar que el FBI no proporcionó en esa ocasión datos de identificación del piloto, solo señaló que éste solicitó ser deportado inmediatamente a México. Asimismo, es de destacarse que en las constancias se advierte que las autoridades norteamericanas en distintas ocasiones han dado datos falsos o imprecisos de identificación de ese avión. En este contexto, nos encontramos frente a una investigación muy compleja. Además de la trascendencia natural de este hallazgo para las investigaciones, de confirmarse dicha acción, se estaría frente a una serie de posibles violaciones graves. Explico por qué. El 9 de agosto de 2024, el entonces embajador de Estados Unidos en México, Ken Salazar, sostuvo que el gobierno de su país no participó en esta operación, que no fue una aeronave estadounidense, ni su piloto, ni sus agentes o su gente en México, sino que fue una operación entre cárteles. Frente a ello, de confirmarse la información reciente con respecto a que el mismo FBI reconoce que se trató de una operación exitosa, planeada, organizada y ejecutada por el FBI para capturar y secuestrar en suelo mexicano a una persona de nacionalidad mexicana para trasladarla y encarcelarla en otro país, todo apunta a que estaríamos de cara a tres situaciones graves. Una serie de violaciones al derecho mexicano e internacional, un pacto al margen de la ley, así como una mentira de un diplomático estadounidense, lo cual significa una transgresión al principio angular de la buena fe en las relaciones diplomáticas previsto en diversos tratados internacionales. Frente a este escenario, la Fiscalía General de la República realiza ya nuevos actos de investigación. Por principio de cuentas, hemos solicitado, mediante el mecanismo de asistencia jurídica internacional, en términos de lo previsto en el tratado bilateral en la materia, una serie de requerimientos de información para que el gobierno proporcione la información relacionada con los acontecimientos referidos. Es importante recordar que desde que ocurrieron los hechos el 25 de julio de 2024, la Fiscalía General de la República ha iniciado 7 carpetas de investigación relacionadas y derivadas con este caso, por los siguientes hechos posiblemente constitutivos de delitos: el homicidio de Héctor N., el secuestro de Ismael N., la desaparición de 2 escoltas de Ismael N. y contra la Procuración de Justicia por alteración de la escena del crimen y diversas negligencias ministeriales del Fuero Común. En todas estas indagatorias se han realizado un total de 153 entrevistas, 1.288 informes, 124 dictámenes en diversas especialidades, así como una gran cantidad de actos de investigación, entre los que se encuentran solicitudes de asistencia jurídica internacional y la solicitud de extradición de Ismael N., alias El Mayo, lo cual devino de 3 causas penales relacionadas con el delito de delincuencia organizada con el propósito de cometer delitos contra la salud en territorio mexicano. Frente a ello, el Departamento de Justicia de Estados Unidos notificó la imposibilidad de atender la solicitud de extradición realizada por el Gobierno de México, argumentando que El Mayo está siendo procesado ante una corte de distrito de ese país. Como resultado de las investigaciones, entre otras conclusiones parciales, se ha logrado identificar el lugar donde se llevó a cabo la reunión en la que Ismael N. fue privado de su libertad junto con 2 de sus escoltas, actualmente desaparecidos, y donde presuntamente Héctor N. fue lesionado y que posteriormente provocó que perdiera la vida. Asimismo, el aeropuerto donde despegó y aterrizó la aeronave en la que fue transportado Ismael N. a los Estados Unidos de América. Ya identificamos también a la persona que lo pilotó, precisando que la pista de donde despegó no contaba con la autorización para operar. Además, se acreditó que esta aeronave presenta sus medios de identificación alterados. También es de destacar que Servicios a la Navegación en el Espacio Aéreo Mexicano proporcionó el audio del momento en el que el piloto de la aeronave que transportó a Ismael N. solicitó a la torre de control del aeropuerto de Ciudad Juárez, Chihuahua, código transponder para ingresar a los Estados Unidos. Además, a través de dictámenes periciales en materia de audio, se logró la identificación del piloto. Asimismo, fue posible establecer que la declaración jurada de Ismael N. ante notario público de Texas narró los hechos ocurridos y fue desahogada conforme a la normatividad de ese país. Las investigaciones continúan. Ahora se tienen contempladas ya diversas investigaciones, diligencias, actos de investigación. Esta situación se da en el marco de los acuerdos y resultados históricos y contundentes y sin precedentes alcanzados.
0: Bueno, por el pues muchas revelaciones hace la fiscal Ernestina Godoy con respecto al tema de El Mayo Zambada. Una de ellas, justamente lo platicábamos con Raciel hace unos minutitos, la periodista del País, no se sabía la identidad del piloto. La Fiscalía General de la República dice saber la identidad de la persona que voló el avión hacia Estados Unidos, y bueno, también por supuesto el argumento de que el FBI, por supuesto, que tenía pues que ver en esta operación. Vamos por supuesto a desmenuzar todo lo que dijo la fiscal Ernestina Godoy. Por lo pronto, al arranque del programa yo les había dicho que la Cancillería había reservado por 5 años todas las comunicaciones entre México y Estados Unidos que tuvieran que ver con el caso de la acusación a Rubén Rocha Moya y a 9 personas más por temas de asociación con los Chapitos. Bueno, pues ya revirtió a medias la Cancillería. Dice en su cuenta de X, por instrucciones de la presidenta Sheinbaum y en atención a las solicitudes de acceso a la información relacionadas con las peticiones de detención provisional con fines de extradición formuladas por Estados Unidos, la Cancillería transparentará dicha información, ojo, con excepción de las notas diplomáticas relativas a expedientes judiciales que por su naturaleza tienen carácter reservado. Es lo que dice la Cancillería. Nuestro compromiso es la transparencia. Mucho que platicar todavía. Las 2:32 PM, vamos a la pausa, tenemos más.
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3: Antes del fútbol moderno existió en Florencia un juego feroz. Hoy lo conocemos como calcio histórico florentino y se jugaba desde el Renacimiento, sobre todo en la Piazza Santa Croce de Florencia. No era como el fútbol de hoy. Participaban 27 jugadores por equipo, se podía usar pies y manos y el contacto físico era parte del espectáculo. El partido más célebre ocurrió el 17 de febrero de 1530, cuando las tropas imperiales de Carlos V asediaban la ciudad. Los florentinos, desafiando el estado de sitio, la guerra, dijeron que el espectáculo continúe y jugaron calcio. Pero no, el calcio florentino no es el antepasado directo del fútbol. Es más bien una prueba de que, antes de los reglamentos modernos, Europa ya convertía el balón en teatro urbano y orgullo cívico. Yo soy Héctor Zagal, Zagal con Z, y me pueden escuchar aquí en MBS Radio, mis redes, Dr. Zagal en TikTok y HZagal en X. Y recuerden aquello que decía Immanuel Kant, sapere aude, atrévete a saber.
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4: Durante la conferencia matutina de hoy, la presidenta Claudia Sheinbaum presentó 12 indicadores que reflejan el buen desempeño de la economía mexicana, con un récord de empleos formales de 22.7 millones al cierre de junio, exportaciones históricas de 723 mil millones de dólares, intercambio comercial con Estados Unidos por 839 mil millones, fuerte aumento en salarios reales y una inversión extranjera directa que ubica a México entre los 10 países con mayores captaciones. Sheinbaum Pardo atribuyó los resultados a la responsabilidad en el gasto público, la estabilidad macroeconómica y el humanismo mexicano. El Instituto de la Juventud de la Ciudad de México abrió la convocatoria Aldea Juvenil 2026-2 para jóvenes de entre 15 y 29 años. El programa ofrece acompañamiento integral durante un año con formación en empleabilidad, educación, cultura, deporte y desarrollo humano, además de un apoyo económico mensual de 4.500 pesos para quienes cuentan con entre 15 y 17 años y 9.582 pesos para quienes tienen de 18 a 29 años. El registro se realizará desde hoy y hasta el 10 de julio en 10 sedes de diferentes alcaldías. El programa busca fortalecer la autonomía, el proyecto de vida y la participación comunitaria de las juventudes. La Secretaría de Turismo prevé que las vacaciones de verano, que son del 20 de julio al 30 de agosto, fortalezcan el sector turístico en México con la llegada de 22.4 millones de turistas a hoteles, que representa un crecimiento del 5.6% respecto al año anterior y una ocupación promedio del 65%.

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1: Una decisión, no obstante, recordó que él ya presidió la Cámara de Diputados, por lo que estará, dijo, dispuesto a servir a la Cámara Alta, aunque bueno, subrayó que se deben esperar los tiempos. En lista también se encuentra ya el senador morenista Higinio Martínez y también se suma el senador Manuel Huerta Ladrón de Guevara, quien destacó que falta mucho tiempo, puso incluso como ejemplo lo que ocurrió justo en el partido del Mundial de ayer entre Argentina contra Egipto, sí. Dijo que se tiene que esperar y confió en que habrá un consenso democrático. Él dijo que en todo caso lo que compromete su sello, este sello sería, dijo, la construcción de acuerdos, por supuesto, en la Cámara Alta. Ana Francisca, el reporte, buenas tardes.
2: Muchas gracias, Oscar, muy buenas tardes. Sigue la conferencia de prensa de la Fiscalía General de la República. Está hablando en estos momentos el titular de la Fiscalía de control competencial, Raúl Jiménez. Vamos a escuchar lo que está diciendo.
3: En poder de nuestra representación en la ciudad de Washington.
4: Muchas gracias. Esta nueva información que hemos recibido nos obliga a abrir una nueva línea de investigación, es lo que estamos haciendo. En relación a la situación jurídica del piloto, le voy a pedir al doctor David Bond que explique la situación jurídica.
5: Claro, fiscal, buenas tardes a todas y todos. El piloto fue deportado, siguió operando, cometiendo delitos en México, es la información que consta. Fue detenido por portación de armas y fue entregado con base en la Ley de Seguridad Nacional al gobierno de Estados Unidos. Es la situación que consta en el expediente con respecto al piloto.
6: Ahora pasamos a la pregunta de Salvador Martínez, de Canal 11.
7: Fiscal, buena tarde. Hay quienes señalan que todo esto es una trama para proteger al Mayo Zambada. Ustedes han dicho que de alguna manera también, ustedes han aclarado que aquí tiene diligencias y investigaciones que enfrentar. ¿Qué opinión le merecen estas opiniones al respecto?
4: Como lo comenté, tenemos investigaciones integradas, carpetas integradas con pruebas suficientes que permitieron la obtención de varias órdenes de aprehensión, ¿sí?, que incluso están vigentes. Nosotros nadie está protegiendo a esta persona. Está investigada, tiene órdenes de aprehensión. Por eso hemos podido solicitar la extradición, porque existen órdenes de aprehensión por delitos cometidos en el país, ¿sí? Nos han negado la extradición argumentando que está siendo ya procesado. Hemos solicitado también que, dado que está siendo procesado en los Estados Unidos, pueda ser procesado por los delitos cometidos en México. Esa es una diligencia que ya también hicimos. O sea, es una persona que está investigada y con órdenes de aprehensión vigentes en el país. No hay ninguna protección de ningún tipo.
2: Bueno, las 2 de la tarde con 41 minutos. Vamos a la pausa. Tenemos al volver el rey del random.
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1: Ya estamos de regreso. Ana Francisca Vega en MBS Noticias.
6: 2:44 p.m. Estos son los titulares.
7: Últimas noticias. Reforma.
8: Revierte Secretaría de Relaciones Exteriores. A medias, reservas sobre Rocha e Insunza.
7: El Universal.
8: Sheinbaum pide a Secretaría de Relaciones Exteriores transparentar comunicaciones con Estados Unidos sobre Rocha Moya e Insunza. Reservan notas de expedientes judiciales.
7: Milenio.
8: Estados Unidos identifica a Juan Carlos Valencia como nuevo líder del Cártel Jalisco Nueva Generación.
7: La Jornada.
8: México prepara medidas jurídicas más allá de notas diplomáticas por ataques de ICE contra mexicanos. Sheinbaum.
7: Animal político.
8: El caso de El Mayo presiona a México ante posibles revelaciones del líder criminal en Estados Unidos.
7: El Financiero.
8: Fitch da razón a Sheinbaum. Estados Unidos renovará T-MEC antes de 2036, pero será menos favorable para México.
7: El País.
8: Me están matando. El grito de un inmigrante mexicano baleado por el ICE que conmocionó a una comunidad. Para MBS Noticias, Ángela Molina.
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0: nos estás echando otra vez limón en la herida.
1: Perdóname, Ana, pero déjame tomar
0: ya nos oigan, no saben,
1: me fui de fiesta.
0: No saben lo que trae Memo Guerrero, para los que nos están escuchando, no viendo.
1: Mira qué hermoso.
0: Número uno, les recomiendo que nos vean, pero número dos, les recomiendo no, trae un portachelas como tejido en crochet, ¿no?
1: No, me tardé toda la noche.
0: Es una ratita.
1: Toda la noche estuve ahí dándole. Sí,
0: imagino muchísimo.
1: Como había ley seca en las calles ahora que fue el México, ¿seguro?, Inglaterra, pues yo dije, no, voy a poner mi... Traía un refresco de tamarindo, es lo que traía.
0: ¿Seguro?
1: No traía nada. Nada así de alcohol, no, nada.
0: Traía un refresco de piña.
1: Traía un refresco de piña.
0: ¿Cómo no? Está buenísimo tu DC.
1: ¿Cómo está el estadio?
0: Ay, el estadio, qué barbaridad. No, fue tan triste y tan bonito al mismo tiempo.
1: Ajá, sí, porque sí. La semana pasada estábamos platicando de eso. De que sí, no, tengo muchas ganas de ir al
0: estadio. El estadio quedó muy bonito. No es que yo tenga mucha experiencia en otros estadios, ¿no? Tampoco sucede eso, pero está realmente muy bonito. Las butacas están muy cómodas, ¿no? No, qué barbaridad. Pero sí fue muy triste.
1: Estuvo muy triste.
0: Y muy emocionante también.
1: Yo estuve ahí en el Monumento a la Revolución. Estaba llenísimo. Mucha gente. Desde el principio coreando con banderas un montón. Y sí, cayeron los goles de Inglaterra. No, estaba bien triste.
0: Híjole, fue terrible, fue muy terrible. ¿Sabes qué? Los ingleses eran pocos en el estadio, pero qué organizados, güeyes, ¿eh?
1: Vi muchas escenas de cuando terminaron, los aficionados ingleses salían así como un poco temerosos, pero la gente los apapachaba.
0: Se cambiaban las camisetas,
1: sí,
0: los felicitaban, o sea, como fueron muy contentos.
1: Vi un chico por ahí que le regaló un pato merlín a un niño inglés.
0: Le regaló un pato merlín.
1: Estaba bien hermoso ese.
0: Salieron con sombreros de charro, con bigotes. Sí, como la verdad la afición mexicana, como decepcionada, creo, todos salimos muy decepcionados, pero muy también en paz, y entonces creo que eso ayudó a que no fuera.
1: Estuvo
0: también
1: bueno. A ver, la verdad es que, por ejemplo, acá en el monumento, pues sí, o sea, termina el partido, algunos muy tristes, y muchos se fueron, no todos, evidentemente no todos, pero era el último partido. Estábamos todos juntos, estábamos en Toluá H de amor, estábamos en Toluá H de mundial, por supuesto que iba a seguir la fiesta, Ana, por supuesto, entonces...
0: Sí. Pero con menos, con menos...
1: Sí, bueno, ¿no? A ver, si hubiera ganado, pues eso se hubiera caído, bye. No se hubiera ido todo, pero...
0: Sí.
1: Así, no, la verdad es que estuvo muy bonito, y pues sí, la gente se quedó, todavía hubo mariachi, salió la banda Limón, salió Tribal Monterrey, todos bailando sobre Reforma, no, muy bien, muy bien.
0: Oye, lo que sí te tengo que decir es, nada que ver, Maná. O sea, salió Maná a cantar El Rey cuando íbamos 2-0, ¿no? O sea, Jaime Camil, el Canelo, diciéndonos, no, o sea, todo el mundo como, güey, ya, métanse, o sea, ahorita no nos hablen, por favor.
1: Estábamos en la transmisión ahí, bueno, estaba viendo ya la transmisión ahí, te digo, y salió Maná, solamente salió un poquito, muy poquito salió de su espectáculo.
0: Qué bueno.
1: Luego como que cortaron.
0: Sí, no, dije, es que de veras no fue nada exitoso, o sea, sí, eso sí se los tengo que decir, o sea, nadie peló a Maná, entonces, o sea, no.
1: Y ellos habían avisado un día antes, no, tenemos una super sorpresa, va a haber un set muy bonito, va a estar, no, ¿verdad?
0: No, nada.
1: Ahí se echó
0: a
1: perder.
0: Pues no estábamos de ánimo, la verdad.
1: 60 millones de espectadores fueron los que vieron el partido México-Inglaterra, es un récord para...
0: ¡Qué barbaridad!
1: Es un récord, 60 millones, o sea, sí, todo el mundo estaba viendo ese partido.
0: Bueno, yo de pronto supe de gente que ni al caso y bueno, ve, digamos, fútbol y lo estaba viendo, efectivamente.
1: Hay por ahí en redes sociales, es el tren de muchas chicas que dicen, ya me voy a convertir en FIFAs, porque la verdad es que el fútbol sí está muy divertido. Yo dije, ay, bueno, con que no vean a la Liga MX, porque
0: se les va a pasar muy rápido la pasión, se les va a pasar rápido si ven. Sí.
1: Y lo que nos dejó también son a tantos videos de inteligencia artificial. Y me encantaron los de Morita con Don Memo.
0: Ay, qué bonito.
1: Eran muy tiernos. Ahorita que estábamos escuchando la canción de Morita, su graduación también estaba bien bonita.
0: Sí, yo vi un meme también que me encantó, que era la tarea de Morita cuando regresara a clases. ¿Qué hice en mis vacaciones? Sí, muy bonita.
1: Sí, con sus dibujitos. Pues acabo, pero somos los mejores anfitriones. He visto por ahí algunas publicaciones donde ya dan por un hecho de que México va a ser anfitrión en 2038.
0: Ay, lo acabo de ver y ¿por? Yo no sé, pero no es cierto. O sea, no va a pasar, jóvenes.
1: No, y además le ponen ahí, no, es que la FIFA se dio cuenta que
0: somos la derrama económica,
1: somos los mejores, entonces entonces ya se van a hacer 3 nuevos estadios, más 9 que están aquí. Todo va a ser en México. Allá. O sea, hasta
0: ahora sí se van a desasolvar las calles para que no se nos
1: inunden. Creo que están poniendo el estadio del Toros Neza para que se hace otra vez.
0: ¿Sigue existiendo? No. Sigue existiendo.
1: Pero, pues sí, ya por ahí, no se crean eso, no.
0: No
1: nada,
0: se crean, eso es inteligencia no artificial que alguien decidió poner en redes y no es cierto.
1: No es cierto, sí, eso no. Bueno. Estaría padre, pero no.
0: Estaría increíble.
1: Estaría increíble.
0: No va a suceder.
1: La segunda cosa que te quiero decir es que qué bonito Cabo Verde regresando a su país.
0: Ah,
1: estuvo,
0: ¿verdad?
1: Bien bonito.
0: Sí, el aeropuerto que es de veras como, pues, dijo, yo no sé, o sea, el aeropuerto de Toluca es el equivalente.
1: ¿El de los Mochis?
0: Sí, es como el chiquito. Es muy chiquito el de Cabo Verde.
1: Sí, pero de verdad, baja el avión y se ven escenas de que los mismos técnicos que están ahí en la pista se arrodillaban. Llegó toda la gente, que no es mucha gente, creo que hay más gente. Te digo que hay más gente aquí en MBS que
0: no,
1: en todo
0: Cabo
1: Verde.
0: Mucho más.
1: Había más gente en el Monumento a la Revolución.
0: Sin duda.
1: Que en todo Cabo Verde. Pero muy bonito. Sí, es de las grandes sorpresas, es de los grandes momentos que nos va a dejar.
0: Oye, y si es cierto que a ver si no sé si Emi nos pueda confirmar, porque es nuestra fuente deportiva.
1: Nuestro FIFAs.
0: ¿Boicinha sí se va al Inter de Milán o fue inteligencia artificial? No, quién sabe.
1: No, bueno, pero no, su papá de Boicinha que
0: Inter de Miami, perdón, dije, ¿no? Dije, no, Inter de Miami.
1: Sí, no, pero ¿será que se vayan? Bueno,
0: pues yo vi unas fotos ahí, pero pues uno ya no sabe si son fotos reales o no, o qué es.
1: La tercera cosa que te quiero decir es que muy triste a los vendedores de playeras de Colombia y de México. También hay varias publicaciones por ahí de que se les quedaron miles y miles y miles de playeras. Está triste eso. Y lo que nos queda en esta...
0: ya están en 40 pesos en Tepito y estaban como en 400, ¿no? Tú me dijiste la otra vez que estaban...
1: Sí, no, ya están baratas.
0: Sí. Ahora es cuando hay que comprar camiseta de México para el siguiente ciclo.
1: Y la otra es que ya nos quedan muy poquitos partidos, nos quedan 8.
0: Ah, ya sé.
1: Entonces la pregunta es, ¿a quién no queremos que gane? Porque ya todos acá, ya tuvimos nuestro
0: favorito.
1: Yo le
0: voy a Noruega y en el último de los, en el último de los casos, Francia.
1: Marruecos también me cae muy bien. Sí. Yo no quiero que gane Francia. Tampoco quiero que gane Argentina. Como que no.
0: Francia
1: no.
0: A mí me encantaría que ganara alguien que no ha ganado.
1: Ajá.
0: Noruega me parece que tiene buenas expectativas.
1: En Noruega, mi patria natal. Porque si vengo de allá, se nota, ¿no? Mira,
0: sí.
1: Me peiné como el Haaland.
0: Me enmudecí, Memo. Me quedé.
1: Sí, parezco,
0: remas,
1: ¿no?
0: Y todo
1: como
0: también.
1: Vikingo. Sí, ¿no? Sí, sí, parezco un poco.
0: Sí. A ver, pues no sé qué vaya a suceder.
1: ¿Te acuerdas que platicamos en principio de este random mundialista que la inteligencia artificial daba como campeona a España?
0: Ah, y por allá anda España también, ¿verdad?
1: Ah, sí. Por allá anda España
0: pero
1: también.
0: Pero no está jugando como para, no sé, no.
1: Pero
0: no
1: bueno, tal vez le atinará.
0: ¿Contra quién va España? Bélgica, ¿no?
1: Contra Bélgica,
0: Francia contra Marruecos, Argentina contra Colombia.
1: Suiza, no, Argentina
0: Suiza,
1: contra
0: perdón.
1: Suiza.
0: Ay, claro, sí.
1: ¿Qué es Mafalda contra Heidi? Ahí va a ser.
0: Uy, Mafalda, pero por mucho, ¿eh?
1: Mafalda
0: digo,
1: contra Heidi.
0: Ahí sí, perdón, yo ya, sí, Mafalda.
1: 100%. Y se nos acaba, entonces, bueno. Pues yo
0: ¿tú
1: le
0: quién
1: voy
0: dices?
1: Marruecos, yo le voy a Marruecos. A mí me gustaría que gane a Marruecos solamente porque, como dices, vamos a irle a un equipo que nunca ha ganado.
0: Bueno, te voy a decir, Marruecos es el único país árabe que vi en las gradas mujeres.
1: Ah.
0: Sí, eso para mí fue importante porque todos los demás pues eran puros hombres hinchando, ¿no? Ya sabes, echándole porras. Eran puros hombres, ¿no? En Irán y todos los países, obviamente la República... ¿quién más vino? No, islámicos.
1: ¿Islámicos?
0: Pero bueno, eran puros hombres. En Marruecos sí hay mujeres en su hinchada, lo cual me pareció, pues gracias. Gracias que.
1: Y lo último que te quiero preguntar es que si vendían habas y garbanzos ahí en el estadio.
0: No vendían habas y garbanzos. venían puras alitas bombles.
1: Entonces, ¿para qué voy? Bueno, gracias, Ana.
0: Pero igual y después ya lo consigues. Ya nos vamos, ya nos están corriendo. Las 2:55. Gracias, mi querido Memo Guerrero, el rey del random. Los dejo con MBC Deportes, el mejor programa de la radio deportiva en México. Yo soy Ana Francisca Vega. Nos escuchamos mañana, como siempre, 1:00 p.m. en punto.
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0: ¿cómo están? Bienvenidos a MBS Deportes. Les saludamos con mucho gusto. La verdad es que se siente el remanso después de tantos partidos de fútbol. Ese está aquí enfrente de mí, pero eso no, es otra, ¿verdad? Otra cosa. No. Aquí andamos. Allá, dije enfrente. No a un lado, ¿eh? No tranza. Tranza, por ser loco. No, como chango rabioso.
1: Por eso es así.
0: ¿Dónde? No, y la verdad es que después de tanta actividad futbolística, ahora caemos con un día mucho fútbol.
1: 96 partidos
0: han pasado. No, yo la verdad te digo una cosa. Le salió el business a Infantino. Donde no le está saliendo es en la responsabilidad. En la responsabilidad moral, ahí no le está saliendo. Pero la verdad es que
1: investigar el Parlamento Europeo.
0: ¿Quién iba a pensar que nos iba a entregar partidos como el Argentina-Cabo Verde, que nos iba a entregar partidos como el Holanda-Japón, que
1: o el de ayer de Argentina,
0: el de ayer de Argentina enfrentando a Egipto, o el de México contra Inglaterra? Creo que hay muchas cosas que hay buenas, ¿no? Creo que donde se pierde un poquito es en esta situación donde lo de Florian Balogun, cuando determinan que puede jugar, le hace y le genera una presión a Estados Unidos tal que termina por dar la peor exhibición futbolística de toda su historia.
2: Nada que ver,
0: cayendo
2: con
0: Bélgica. Y creo que eso incide también con el asunto de los árbitros. Porque entonces empieza a trastocarse el tema de los reglamentos. Exactamente. Y creo que lo que sucede ayer es un poco eso. No,
1: y por ejemplo, la terna arbitraria para el Francia contra
0: que es completamente Argentina.
1: Sin duda, no dudo que sea leal el arbitraje, ojo, ¿eh?
0: Porque al
1: pero
0: final
1: se
0: no
1: da
0: son
1: a pensar cosas raras.
0: Se da a pensar cosas raras. Yo, la verdad, ayer quería centrarme, vi algunas repeticiones del partido y decía yo, pues creo que el penal no era tan penal. Creo que Messi sigue siendo el gran Messi, no se lo quito. Pero creo que hay decisiones arbitrales que le están quitando el ritmo al fútbol y creo que ese tipo de cosas
1: desde la pausa de hidratación, todo eso
0: también, y si van a aplicar la mínima toque o acercamiento, pues ya dejó de ser un deporte como el que era antes, pero bueno, claro. Ya platicaremos al respecto. Saludo con gusto a mi burrito. ¿Cómo estás?
1: ¿Cómo estás, Carlos? Buenas
0: tardes.
1: Qué gusto
0: escucharte, verte. Qué gran programa ayer, te felicito.
1: Pues estuvo bien, aquí le tuvimos al cantante precisamente.
2: Nos explicaba una situación.
1: Saludo con gusto. ¿Y qué te parece? ¿Cómo estás, Alan? Buenas tardes.
2: Bien,
1: ¿cómo estás,
2: Alan? Burrito, buena tarde, gusto en saludarles.
0: Te veo muy amarillo.
2: Sí, hombre.
1: No, blanco,
2: es la luz,
1: ¿no?
2: Es la luz.
1: Okay, sí, se le ve la tubería,
0: sí,
1: ¿no?
0: Sí. Ahorita ya te enfocaron mejor, ya te ves como conde, sin duda que sí. Te mando un gran abrazo.
2: Gracias,
0: canal.
2: Y también te quiero.
0: Vamos a saludar a David Faitelson. David, ¿cómo estás?
1: El
0: abrazo.
1: Imparable,
0: el imparable. Bien. ¿Dónde anda ahora? ¿Se fue a dónde? Abrazo, ¿ya está en Francia, en el tour o qué? ¿Dónde estás?
1: Lo que queda de él.
3: No. Ando aquí por el Estadio Azteca haciendo unas cápsulas especiales que ya se verán un poquito más adelante. Pero bueno, ¿cómo están? Les saludo con mucho gusto. Buenas Saludos. Tardes para todos. Por cierto, están pues ya el Azteca rápidamente lo están desmantelando y
0: ya
3: preparando para.
0: Ya se llevaron hasta las pantallas, ¿no?
2: Las bocinas,
3: ya se llevaron hasta el palco del burro, ya lo cerraron.
1: Sí, pero bueno. Oye, se llevaron hasta las banderas que dejaron tiradas ahí de México, ¿no? Como 80,000
3: banderas. Hasta las banderas se van a llevar, de acuerdo. Ya lo veremos. Pero bueno, obviamente queda un legado de lo que fue el remozamiento de ese estadio para cuando va a ser el torneo de liga. Los venía escuchando sobre el tema de Francia y estoy completamente de acuerdo con ustedes. Perdón, sobre el tema de Argentina, el árbitro es francés, por cierto, y los reclamos de la selección de Egipto. Miren, yo creo que, a ver, polémica arbitral puede existir. Decir tajantemente que Argentina pasó a los cuartos de final por un tema arbitral me parece irreal totalmente. Y también hay que recordar que unas horas antes se había sembrado duda sobre la justicia del mundial con el tema del presidente Trump interviniendo en una tarjeta de un futbolista. Todo eso hace genera un ambiente, un panorama
0: turbio,
3: en el que la gente pues pierde credibilidad por la justicia en el juego. Dice, a ver, si un presidente de un país puede intervenir para quitarle la suspensión a un jugador de fútbol en pleno mundial, pues entonces sí creemos que a lo mejor el arbitraje, cuando vio que Argentina y Messi se quedaban en el camino, les echó una mano. Yo creo que ese ambiente no es favorable. Yo insisto, a mí me gustaría, lucho, en las últimas horas he luchado desesperadamente, Carlos, por meterme más al tema de Messi, de lo grandioso que es este jugador,
0: sí,
3: que a la polémica arbitral.
0: Claro, porque creo que el Mundial lo merece, David. Es decir, merece el protagonismo que está teniendo Messi. Yo no le quito nada. La capacidad que tuvo ayer para irse a esas primeras posiciones que jugó en el Barcelona, recargándose por la derecha y veo que eso es, eso yo lo enaltezco, pero sí de repente creo que también hay una seña antirracismo dentro del partido y el árbitro le valió un pepino. Y creo que la justicia debe recargarse para la Argentina y para Egipto. Para pero el campeón, que, como para el que
2: lo bueno está retando. Qué bueno que lo mencionas, porque me parece que no ha sido un mundial parejo, bien para los grandes, creo que para los pequeños. Tema. Hay que separar, yo estoy de acuerdo, el mejor jugador de la Copa del Mundo ha sido Messi, de la Copa del Mundo. No sé si de la actualidad, pero la Copa del Mundo
0: su mejor Copa del Mundo es esta.
2: Sin duda, en los goles, en lo que quiere en el equipo, en ese desborde.
1: En lo que ha cargado el equipo, claro.
2: Pero hay que separar también, y sí me gustaría decirlo, desde el principio no fueron justos. Yo lo de ayer también lo dejo como David, no tenemos pruebas. Sería irresponsable incluso decir que le están ayudando abiertamente a Argentina.
1: Sí, creo que no hay.
2: Creo que pruebas así no hay, pero me parece donde debe recaer esto fue en el primer partido contra Argelia, con esa tarjeta roja que yo voy a insistir, porque eso sí fue algo claro. Pues
1: parecida a la del americano, ¿no?
2: Condicionó a Argentina. ¿Qué hubiera pasado si ahí echan a Messi? Entonces, Carlos, es donde no están siendo parejos e igualitarios. Ese es mi detalle nada más.
1: Y lo decía bien David, Carlos, que mira, Argentina es una selección grandísima. La que estamos, de verdad, ir 2-0 abajo, independientemente si era gol o no era gol, dos goles abajo y darle la vuelta en 10 minutos.
2: No cualquiera
1: lo hace, es un equipo de grandes y que bajo de la mano de Messi.
0: Y le reconoces y la tenacidad que tiene ese equipo.
1: Tiene la FIFA de,
0: mira, yo agarraba y decía, híjole, increíble, porque tienen el talento, pero no en
1: la
0: lugar
1: mentalidad.
0: De echar... No, en lugar de aventarse 13, 14 centros a ver a dónde, lo pusieron donde tenían que ponerlo. Es decir, es increíble su capacidad,
3: ¿no, Carlos?
0: Claro, sin duda.
3: Porque él es muy inteligente, él es un jugador muy inteligente, sí. A lo mejor entendió que por el centro había mucho tráfico, demasiados jugadores egipcios, jugadores argentinos, se cargó al lado derecho y resolvió las cosas, pero a lo que yo voy, bueno, ayer decía Juan Carlos Osorio en Los Maestros de VIX, que es un programa realmente espectacular.
1: Muy bueno.
3: Muy bueno. Ayer hubo hasta una polémica con La Volpe, realmente es un programa fantástico. Para mí el de mejor análisis, porque son gente que realmente conoce la cancha. Y escuché a Juan Carlos Osorio decirle, miren, esto antes se trataba de ganarle a los alemanes. Ahora se trata de ganarle a Messi. Es decir, claro. en este mundial, si no logras controlar a Messi, que es muy fácil decirlo, pero Argentina ha tenido contratiempos porque Argentina no tiene un gran aparato defensivo. Argentina tiene muchos defectos, lo vimos contra Cabo Verde, lo vimos ahora contra la selección de Egipto. Argentina tiene grandes defectos, pero tiene a Messi, y Messi le resuelve esos defectos.
2: Y un Messi que además, hay que decirlo, ayer se supo levantar, porque comienza el partido fallando un penal. Parece que Messi justo no se halla en la cancha, como decía David, había mucho tráfico.
0: Segundo penal fallado.
2: Y en cuanto a su equipo le responde.
1: Y en su carrera
2: de
1: tercero.
2: Sí, y en una misma Copa del Mundo, ¿no? Entonces vimos ese Messi que sí pasó momentos complicados, pero en cuanto a Argentina le responde, apareció para, me parece, el gol del empate, ¿no? Y ahí determinante, otra vez Messi metiendo a la pelea en los últimos minutos Argentina.
1: Sí, tiene un penal, lo falló, pero hizo una asistencia, hizo un gol, es decir, se repone inmediatamente.
0: Oigan, y yo les quiero hacer una pregunta, y empiezo contigo, David, es preguntarte lo siguiente. ¿Cómo va a quedar Infantino, pase lo que pase en el torneo? Es decir, que quede campeón, ¿qué va a suceder? Es decir, la UEFA ya levantó la mano, hay una protesta clara, hay otros países que empiezan a protestar lo sucedido con esa tarjeta roja. Es decir, ¿hacia dónde va a apuntar el fútbol después de esto que estamos viviendo?
3: Pues mira, Carlos, es una muy buena pregunta, pero es un descaro, ¿no? Obviamente lo ha sido desde el comienzo. Infantino ha dejado que la Casa Blanca meta manos en el torneo y lo vimos directamente, llegaron hasta el colmo. Además, Infantino inocentemente cayó en las garras de Trump, porque Trump es un hombre que te expone. Es decir, al final del día, si hubiera quedado una plática privada y donde Infantino le hubiera dicho, señor Trump, mire, eso no depende de mí, depende de un comité independiente, lo vamos a analizar. Pero lo primero que hizo Trump es salir en redes sociales, le llamé al presidente de la FIFA para exigirle que le quitara la suspensión a un jugador de Estados Unidos. Es decir, él se aprovecha de ese tipo de situaciones, pero yo lo veía hoy en la cumbre allá en Ankara, en Turquía, y hace lo mismo con los demás presidentes, o sea, sí, es su manera de ser.
1: Sí, es ahora, como títeres, ¿no?
3: David, y aparte, es su personalidad, el burro, ¿no?
1: Pero aparte, ahorita que estás hablando de eso, también candidatearlo, por ejemplo, hasta para Premio Nobel de la Paz, el mismo Infantino.
3: Ahora, Carlos, la respuesta es muy sencilla. Tú hacías una pregunta, yo me fui por lo político, tú te vas por lo futbolístico, y estoy de acuerdo contigo, por ahí vamos. Para mí, Infantino no queda muy bien posicionado, pero habrá que ver la cantidad de dinero que le hará ganar al fútbol, y sabemos árabes, muy bien que esto árabes. Es un negocio, y va a decir, aquí hay dinero para las federaciones, va a repartir la plata como tiene que repartirla,
1: ahí se salva.
3: Y todo mundo contento y a pensar en el Mundial de 2030.
0: Sí, digo, me parece que por ahí va, me parece que es una solución muy práctica, ¿no? Aquí árabes, sobre el dinero y tengan para ustedes, tengan para que se entretenga, y pensando incluso hasta lo que puede ser justamente el siguiente paso. Pero burro, ¿tú qué piensas? ¿Tú qué me dices?
1: Pues yo creo efectivamente, como bien dice, a ver.
3: Para empezar, el burro no piensa, mi querido Carlos, no piensas con mentira.
1: No empecemos.
0: Pero empecemos,
1: razoncito, mi burro. Fíjate, a diferencia de David sí piensa y se hizo güey ayer, por ejemplo, mandó 8 minutos de un pinche audio y no dijo nada del gol anulado, pero nada tonto. Él sí piensa, porque no se quiso meter en pedos.
3: Oye, burro, por cierto, me encontré el burro en el estadio el otro día, aquí en el estadio.
1: Me dio gusto
3: verte. Partido.
1: Agotado
3: claro,
1: estabas.
3: Pero iba con látigo, ¿eh? Ahí estaba Mata marcando.
1: Bueno,
3: pero
1: así necesita esperar. Látigo. Pero me dio mucho gusto ver al camioncito, a la combisita esa. Iba en una marechera blanca. Donde iba Toño de Valdés, mi querido Toñito. Iba Nakati, mi reina. Iba también Tania. Iba Vaca. Iba el buen David, ahí estaba.
3: Y de la Rosa. Sea, de la Rosa no estaba.
1: No, iba manejando de la Rosa.
0: En el clásico, no. Súbete, que aquí cabes.
1: Ahí estaban.
3: Oye, pero bueno. A ver. En ese mero.
1: Ahorita que me pregunta, a ver, David, ¿tú no crees que, a ver, yo creo que es que tiene que ver lo político con lo deportivo? Lo agarra de la mano, lo da tonto Trump, le da su lo manosea de una buena manera a este loco, y luego hace esa llamada para quita, logra esos objetivos de la tarjeta del jugador americano, y al resto lo va a soltar, y a mí se me hace que es donde se le viene la noche a Infantino.
0: Pero yo creo que las decisiones, mira, terminan por generar lo que generaron. Al momento de que le quitan la tarjeta roja a Bologun, matan a Estados Unidos, porque salieron a jugar con una presión terrible y ofrecieron la peor actuación de su historia.
2: Y se vio además las burlas en el festejo, bailando como Trump de los jugadores claro. belgas al final del partido, en el vestuario. Eso evidentemente resalta.
0: Lukaku señalando con la oreja claro, y los cuatro, ¿no?
1: Bueno, ¿cómo festejó? ¿Quién fue el que festejó el gol agarrando el zapeto como hablando por teléfono?
0: En otro partido, ¿no? Y también lo que sucede en las redes sociales del el equipo de Bélgica, ¿no? Cuando agarra y dice, no es soccer, es fútbol.
3: Uno de los peores golpes en la historia del fútbol fue ese porque la credibilidad del juego, es decir, la intervención directa de un político, de un presidente de un país para quitar una tarjeta. La suspensión de la tarjeta roja, ¿tú te imaginas cómo queda la credibilidad del fútbol? A Infantino le dio un durísimo golpe y pobre Infantino todavía debe estar pensando lo que me falta con este tipo. Falta la final en Nueva York, donde estoy seguro, porque ya anunció que va a estar.
0: Pero pobre,
1: va a querer lanzar el volado.
2: Qué escándalo va.
0: Pobre,
2: va
0: ¿de dónde?
2: No, ¿y sabes qué? Me parece que ya iba condicionado políticamente. Hablo políticamente en el tema de Trump. A ver, no nos hagamos. Estamos viendo un deporte en fútbol ya americanizado, con cuatro tiempos. O sea, esas pausas se han cambiado el destino de los partidos.
1: Sí, hemos visto
2: el desempeño diferente, la táctica, ese team back. Esto es lo que quería desde cuando el tema de y
3: pero,
2: esto va
3: no, a pero tampoco le eches la culpa a Trump de eso, ¿no? Trump tiene cosas más importantes que cambiar las reglas del juego.
0: No tendré los argumentos, pero yo sabes que sí te digo, David.
1: Para Estados Unidos que hablarle para una tarjeta.
0: Pero espérame, lo que sí creo es que le ha funcionado a Infantino. Es decir, el espectáculo, dime, ha habido cinco partidos malos, seis a lo mejor que digas.
3: Ha sido un éxito rotundo. Y las entradas, Carlos, eso, sí. Y los niveles de audiencia en Estados Unidos, obviamente la reacción de la gente en México, que fue importante para la FIFA. Hasta ahora ha sido un mundial con mucho éxito, eso está claro,
1: eso
3: el fútbol
1: es
3: exitoso. En Estados Unidos quizá no genera esa pasión, pero
1: en Canadá menos, claro.
3: pero tiene orden, tiene buenos estadios, tiene grandes asistencias, la verdad hasta ahora el Mundial ha sido todo un éxito, y al final yo creo que esa es la balanza que va a inclinar la memoria de este Mundial hacia Infantino. Yo creo que al final Infantino va a recibir elogios por el Mundial que hizo, en lugar de recibir las críticas por lo que en este caso lo expuso el hombre más poderoso del mundo.
2: Sí, es que creo que, ¿sabes qué? Va a entregar al final del día buenos resultados, sí, con polémicas, sí, con críticas, pero esa siempre va a haber. En el tema de los ingresos, en el tema de las audiencias, del espectáculo, creo que no hay duda. Creo que de lo poco, no sé si compartan, que hay que quizá reprochar ya dentro de la cancha, no haberle dado más partidos a México, porque en ambiente, en espectacularidad, darle la vuelta al mundo, México, sin duda alguna.
3: Sí, pero la pregunta, Alan, es, ¿estábamos listos realmente para hacer otro más partidos? Porque al principio,
1: sí,
3: en la euforia, en el triunfalismo, hemos hablado de que cuidado, porque pensamos que México hizo un buen mundial futbolísticamente hablando, y realmente hizo un buen mundial de acuerdo con las expectativas que tenía, pero no hizo nada extraordinario con respecto a otras ocasiones. Entonces, no perdamos ese triunfalismo para entender que a lo mejor no estábamos listos para hacer más partidos, ¿no?
0: No, pero yo creo que son temas diferentes, David. Yo creo que México merecía más partidos porque las tres sedes aceptaban por lo menos, yo calculo que una veintena entre las tres sí podían suceder.
2: O estaba el Nemesio 10, ¿no? Es espectacular.
0: El Nemesio 10 estaba también el de Santos Laguna. Sí, me parece que podría ser. Esa es una. Pero la verdad es que creo por eso la intención de que ahora esto se haya conseguido como un triunfo. Yo te aseguro que Infantino puede voltear a decir, si hay otra vez un mundial en Estados Unidos, tengo que voltear hacia México, porque Estados Unidos
3: es frío. Oye, por cierto, Carlos, ¿sí? Recuérdame que al final les dé una exclusiva que me enteré en uno de las oficinas. El otro día, muy, muy trascendente, muy importante, hablando de México y el fútbol.
0: ¿La oficina?
3: Más adelante, si quieren, se los doy.
1: ¿Por qué no de una vez?
0: Ya ráscate, ya nos vas a dejar.
3: ¿De una vez?
1: Sí.
3: ¿De
1: una vez? Escúpenla, venga.
3: Bueno, a ver, está muy adelantado ya para la confirmación, después de lo que vio FIFA, lo que vio Infantino, está muy adelantado el proceso para que México, como sede única, sea acoja el Mundial de Clubes del 2029. El Mundial de Clubes se jugaría en México, de acuerdo a lo que se han aprovechado para acercarse con Gianni Infantino, Mikel Arriola, otros personajes también dueños de clubes, televisoras, y todo hace indicar que la FIFA va a decidir darle ese premio a México por la gran pasión que mostró traer aquí el Mundial de Clubes en el 2029, lo cual sería un súper evento.
0: Maravilloso. Un gran evento. Y te que requieres de una logística importante, porque ahí no te puedes ir con tres estadios. Ahí sí requieres
1: meterle seis, siete.
0: Por lo menos.
3: Pachuca, Toluca puede, Santos puede, Tijuana puede.
1: Guadalajara. Bueno,
3: hay que ver el césped de Tijuana.
0: El asunto es el césped, porque pasa ahí, creo que.
2: Estarán cambiando.
0: Hay
2: llanas
0: pluviales, ¿no? Que están ahí.
1: Pachuca también.
2: No, Pachuca es natural.
1: No, que pueda el estadio.
2: Ah, yo creo que sí. Hoy sí te aguantaré dos partidos.
3: El de San Luis, si lo adaptan.
0: Si lo completan, mejor si el de Aguascalientes, ¿no?
3: La corregidora la pueden arreglar.
2: Corregidora sin problema.
3: Sí,
2: el de Puebla está entonces, bien también, ¿no?
0: Pero la corregidora sí está muy.
3: Pues hay que meterle una manita de gato.
1: Una manita. Al de Puebla también está cambiando la cancha, ¿no?
3: Porque no, sí. Puebla está bien. Puebla
1: es un buen estadio.
0: Ayer, güey. Híjole.
2: Contra Perú.
0: No, güey.
2: Entonces estamos en condición. Oye, de eso platicó algo en la mañanera justamente Claudia Sheinbaum. Le preguntaban de la posibilidad y sí, confirmar lo que dice David, ¿no? Que están ya en pláticas, en buenos intereses y que lo ve viable y pues ojalá, ¿no? Que podría llegar. Me parece que aunado a la gran actuación, cómo respondió la gente mexicana en este mundial para que le des el mundial de clubes en 2029, también creo que es por cómo responde la audiencia, ¿eh? Porque aquí, pues hay condiciones.
3: ¿Sabes? Hay que ver si califica en América.
0: Resulta el partido de México-Inglaterra generó más audiencia en México que el partido entre Estados Unidos y México.
4: Eso también me parece que es.

0: de los dos minutos.
1: Oye, vale. ¿Qué les parece el Francia-Marruecos? ¿Qué me dicen?
0: Partidazo.
1: Mañana a 2 de la tarde.
0: A ver si no le hacen la... Para mí no, yo creo que es favorita Francia, pero aguas con Marruecos, ¿eh? Marruecos ya no es ningún caballo, ya lo hemos dicho aquí varias veces, ya es una potencia total y lo han demostrado en los para cada partido, ¿no?
1: ¿Se vuelven a enfrentar?
2: Se vuelven a enfrentar después de aquellas semifinales de Qatar 2022, donde los recuerdo perfectamente.
1: Ahí es donde Marruecos Francia, se gana el respeto del mundo.
2: Porque le dio un baile a Francia. O sea, fueron tres balones al poste, tuvo encima a Francia.
1: Señores,
2: de milagro no se mete a la final.
1: ¿Qué pasó, adelante, David? Te perdimos. Hablamos de Querétaro.
3: No, les voy a aportar una estadística que me pasó un buen amigo hace un instante, y a ver, se las voy a leer textual, aquí está, Luisito me la mandó. Dice, ¿Rey? Lo siguiente, son 208 jugadores que están en cuartos de final, 208, 26 de cada de, son ocho equipos, sí. ¿Correcto?
1: Sí.
3: 165 de los 208 están dentro de las cinco principales ligas de Europa. 60 juegan en la Premier League, 40 en la Liga Española, 25

0: hacer esa pregunta, pero se las hago a ustedes también, Beto y Alan. Yo veía la gran relación que termina por generar México con Inglaterra. Es una relación espectacular la que ahora entre TikTokers, YouTubers,
1: insiders, desde la tribuna hasta la cancha, hasta el vestidor.
0: Pero creo que puede ir para más. Es decir, ahora la relación es tal que se está pensando y se está buscando que en la primera fecha FIFA de este año, previo al después del Mundial, quiero decir, Inglaterra invite a México para estar en Wembley para jugar.
1: Sería una gran idea.
0: Pero si los directivos mexicanos o si Mikel Arriola agarra y dijera, oye, vamos a hacer esto más grande, ¿por qué no invitar a la Liga Premier y decirle, déjame hacer un intercambio contigo para mandarte a los talentos más importantes? Imagínate que tuvieran esa capacidad de pensamiento después de esto que generó el público.
2: Una alianza,
0: un gran partido.
2: Una alianza.
0: Hagamos una alianza. No, si hagamos un intercambio.
3: Vestidor,
0: algo para empezar,
3: Carlos,
0: a enviar pero, gente de ese con lo que acaba de generar el partido. David,
3: yo estoy de acuerdo, pero mira, Carlos, a ver, primero hay que separar dos cosas. En Inglaterra, la FA es independiente, claro. Es muy independiente de la selección. Y luego, a ver, es un negocio esto. Ellos van a decir qué tanto me puede beneficiar a mí México, como Liga claro. Premier esto, esta situación. Yo creo que se sigue tratando de trabajar acá. Esos convenios internacionales son muy buenos, correcto, hemos tenido, y son más políticos, diplomáticos. El otro se firmó uno con Portugal. Acuérdense que llevaron los portugueses allá a Toluca y todo muy bonito. Pero lo que hay que hacer es producir más jugadores mexicanos e invertir ese dinero, que según decía Mikel Arriola, ahora hay una gran cantidad por lo recabado en el Mundial, invertirlo en, yo sabes que haría academias en las cuales yo desarrollo el talento y después yo, federación, se los vendo a los clubes, o yo, federación, se los presto a los clubes y después vamos en una negociación pareja cuando haya que venderlos a un fútbol profesional, a un fútbol europeo. Yo creo que lo que finalmente, y lo dijo porque a ver, es un tema que tenemos a la vista y que no hemos tocado. Es decir, tenemos que volver a trabajar en las bases, en la raíz, en cómo se forma el jugador, quién lo entrena, quién lo recibe.
0: Yo
3: hay mucha corrupción.
0: Yo creo que eso no
1: va. Yo creo, a ver, ahorita que estamos hablando de eso, David, ¿tú qué opinas? Porque lo platicaba en una entrevista que le acabo de hacer a La Volpe, que va a salir a partir de hoy en la noche, muy buena, y me decía una cosa, lo que le falta a la Federación Mexicana de Fútbol es tener una oficina aparte adentro. ¿Sabes qué? Ahorita lo acabas de decir muy bien, el programa...
3: ¿Otra oficina?
1: Espérame.
3: ¿Otra oficina?
1: Espérame, estoy hablando en serio, David, espérame. En serio, el programa que tienen de los maestros,
2: con el licenciado,
1: ese maravilloso que tienen de los maestros,
0: con los
1: con esos no, es en serio, los maestros de el programa de donde está La Volpe,
0: claro,
1: donde está Sorín, esos jugadores, de repente llamar a esos entrenadores que estén dentro de la Federación Mexicana de Fútbol, ¿por qué no en una oficina alterna?
2: Lo que tú dices
1: para separar,
2: no,
1: pero ¿por qué? La Liga
2: de la Federación,
1: ¿no?
2: Porque no, empezar,
1: no creo
2: estarían
1: que
2: estarían separando la Liga
1: ahí.
0: No, yo no creo.
1: Entonces quieres a güeyes que ni siquiera juegan fútbol.
0: No. Yo lo que digo es que las escuelas y todo eso. Mira, ahí te va el siguiente ejemplo. Estados Unidos, la mayoría de su equipo juega allá. No han conseguido nada. La mayoría de sus jugadores están allá y tienen una infraestructura
1: y no
0: más grande
1: y no
0: que
1: nada.
0: La nuestra y no han conseguido.
2: Carlos,
3: pero Carlos, tienen calidad, algo, ¿no? Que no tienen algo que no tienen, no tienen, tenemos algo, tienen, no tienen algo que nosotros sí tenemos, que es pasión por el juego, ¿no? Y esa pasión se convierte en una presión competitiva. Y obviamente no la tiene Estados Unidos, pero bueno, el ejemplo,
2: el ejemplo,
3: David, puedo recibir. Ahora,
0: David, te escucho.
3: ¿Tienes la solución?
0: Sí, dale.
3: Sí. No, que tenemos la solución en la mesa, ahora hablaba el burro de, y estoy de acuerdo con él, que gente de fútbol tome decisiones de fútbol. Javier Aguirre ya no quiere ir al Al Ittihad, ha rechazado la oferta, lo tienes en la mesa. Contrata a Javier Aguirre, hazlo el hombre más importante de decisiones de fútbol, que todas las decisiones de fútbol pasen por su oficina, por su mesa, por su cabeza. Yo creo que eso es una solución muy viable. Deja a Mikel Arriola haciendo los negocios, por deja a los dueños de clubes cuidando sus intereses.
0: Perdón que te interrumpa, pero, David, pero creo que este asunto es multifactorial, no es de una oficina, no es de un hombre que tenga pasión por el fútbol, es la alimentación, es tu genotipo, es la genética, es las capacidades, y tienes que amarrarte muchas alianzas integrales, no nada más es de vamos a montar, es como me sonaste como al gobierno, vamos a hacer la oficina de la que tú quieras, pero pues no pasa nada. Perdón, pero tiene que ser integral.
3: Bueno, ese fue el burro, lo de la oficina fue el burro. Yo busqué un
1: pero con todo ese conocimiento de estos güeyes, saben perfectamente lo que me estás diciendo de alimentación, de bueno, hasta de uniformes, si me quieres llamar.
0: Mira, Lando Donovan habló de su historia y decía que también le cobraban $34,000 para poderlo meter a jugar. Landon Donovan.
4: Otro que dice que le cobraron.
0: Que le
4: ¿no?
0: cobraron.
4: También.
0: Imagínate.
3: Carlos, pero
1: increíble. Bueno, aquí le cobran a la mamá, a los niños también.
3: Yo creo, que es mucho más sencillo de lo complejo que estamos viendo el panorama. Señores, hay que trabajar desde la niñez por la forma, y tú tienes razón, Carlos, mentalidad, alimentación, preparación físico-atlética, porque el otro día me decía Francisco, por ejemplo, Francisco Javier González me decía en el programa de tercer grado, me decía, es que hoy el fútbol es velocidad y nosotros no tenemos el biotipo para tener jugadores rápidos. Y yo veo, a los jugadores de la selección de España, ¿qué diferencia tienen en cuerpo con Edson Álvarez?
1: Ninguna.
3: Con Johan Vaz, ninguna,
4: o con los
3: hombre.
4: Los portugueses, los chaparritos del medio campo, son, dicen que de los mejores del mundo.
0: Pero
4: realmente,
0: yo creo que España ha encontrado la ejecución perfecta.
4: Tiene calidad.
0: Para tenerlos, claro, con calidad y atletas.
1: Que le costó 4-8 años.
0: Porque tampoco están ñangos, ¿no? O sea, son tipos veloces, son rápidos, que saben recortar, calidad. Que tienen volumen, es decir, saben lo que tienen que hacer. Ahora, tú ves a Cucurella, se quita la camisa y está denso físicamente, o sea, es claro. Un tipo trabajado en un gimnasio. No es que le salgan bolas y pelotas y sean Lukaku. No, pero tienes que trabajarlas también. Oye, ¿ya vieron lo que hicieron los noruegos? Se trajeron su propia comida. Siguen el régimen de Haaland.
1: Se trajo
0: salmones y hígado. Todo eso. Todo eso es cultura del deporte.
4: Ahora,
0: y es asimilación.
4: Lo vemos que el físico tiene una gran importancia. Lo vimos ya con las selecciones más poderosas físicamente, las africanas. ¿Cómo te peleaban al tú por tú y con poquito?
1: ¿Cómo crecieron?
4: Orden defensivo ya te hacían.
3: Es verdad que el tema.
1: Las africanas, por ejemplo.
3: El tema físico. Ayer veía yo al lateral de. Al Zachary, el lateral del Bélgica. De Suiza, perdón. Un 1.91 m. Es decir, lo veías a Davinson Sánchez, el central colombiano, peleando con el delantero suizo. Es verdad, el físico, obviamente son atletas y el físico tiene mucho que ver, pero yo insisto, tampoco veo que España esté muy por arriba de los límites físicos que tenemos nosotros.
1: No, nunca.
3: Y encontró un método para jugar, encontró una forma para jugar con sus características, con sus virtudes y defectos.
0: Te voy a decir una cosa, ¿cuál fue la gran diferencia entre Inglaterra y México? La calidad. Estamos
1: físico,
0: de acuerdo,
1: el físico.
0: No, yo creo que
4: para,
0: fue la calidad.
4: Para mí no fue la calidad.
0: Para mí fue la calidad.
1: Fueron varios factores. Calidad, por supuesto. Y jugaron a medio
3: gas.
1: No,
3: fue la calidad, burro. Fue el físico. Calidad.
0: Para mí no fue la calidad. Ese es el gran punto que yo encontré.
4: Para mí no fue la calidad.
3: Para mí no fue el físico. Nosotros nos desvivimos.
1: Los errores, la mentalidad también.
3: Nos desvivimos por Mora y Bellingham es... tiene 23 años Bellingham, sí, 23 claro. años
0: y es
3: tiene.
0: Es un caballero.
3: Es un fenómeno.
0: Es un caballero, un tipo que.
3: No,
0: nos,
3: aparte de eso.
0: Nos acaba de demostrar lo que es un caballero.
1: Los errores, la mentalidad.
0: Vamos a recargarle en un lado. Es la calidad. No me queda duda que es la calidad.
1: Calidad y mentalidad.
0: La calidad de entrenamiento, la calidad de trabajo, la calidad de futbolista, todo eso estaba involucrado ahí. Yo no creo que haya sido el físico.
4: Carlos.
0: Porque México sí sometió.
1: ¿Y la mentalidad
0: muy buena
1: no estás
0: parte.
1: De acuerdo tampoco?
0: No creo que haya sido la mentalidad.
4: Carlos.
0: México salió, por eso el público acabó tranquilo y aplaudiéndole porque tuvieron la mentalidad de buscarla. Es la calidad.
1: Ah, no, eso sí, salió.
0: O sea, a lo que me refiero es, no necesitas tener a Gilberto Mora mamadísimo para salir a jugar, si lo no necesitas, con un nivel de calidad futbolística en el terreno.
3: Perdón,
0: pelota,
3: no, ya no escuchamos, ya me perdí, seguimos en el mismo programa, ¿sí, verdad?
0: Sí, sí.
4: Estamos en Pilates en la mañana.
1: Estamos,
4: Oye, pero si te dicen los mexicanos, por ejemplo, los que han ido allá Guardado, Carlos Salcedo en su momento, el Maza Rodríguez, Salcido, que cuando van a Europa, les cambia el cuerpo.
0: Les cambia la alimentación, cambia el agua,
4: el trabajo, la
0: acidez,
4: disciplina. Claro. Dice, yo no aguantaba y cuando llegué allá me fundía y volví con un físico muy, muy diferente, ¿no? Entonces, de que te hace la diferencia, te hace la diferencia. En el caso de Carlos, yo te quiero preguntar, dices que la calidad hizo la diferencia en el juego de México contra Inglaterra. Yo no vi esa calidad por parte de Inglaterra. No vi un gol como el de Maxi Rodríguez en el 2006, donde apareciera Kane con una genialidad.
0: No, pero tú estás hablando de genialidades. La calidad la tuvieron que en los dos errores que cometieron, el centro estuvo y el remate.
1: Entonces, yo quiero ver los errores.
3: Oye, pero entonces, Anonymous, ¿qué partido viste? Porque vimos un partido diferente. Yo vi a Declan Rice corriendo por toda la banda con una gran calidad.
4: Y agarró más.
3: Lo de Bellingham es espectacular. Es decir, un futbolista maravilloso que marca diferencia. ¿Quién más en esa alineación? Bueno, obviamente.
0: Oye, el sprint de Declan Rice para el primer ataque de México.
1: El lateral.
3: Por favor, manden a tomarse un cafecito al Anonymous, ¿no? A que le dé el sol.
4: Está bien, David, pero ¿no viste los errores? ¿No viste el de Edson Álvarez?
0: No viste el de Jorge Sánchez.
4: ¿No viste también
0: el de Sánchez?
4: El de Sánchez y Edson ahí en conjunto. ¿No viste el penal que se avienta también? El tal hizo lo que pudo, ¿no? Pero también va directo al hombre. O sea, ese tipo de errores, yo también me quiero guiar en eso. ¿No viste los cambios del Vasco?
0: Bueno, estamos hablando de lo mismo. ¿También? Calidad, ¿no? Estamos hablando de calidad.
3: Sin duda.
0: Creo que es la falta de calidad de México. Porque creo que en el físico, como sea, ya tenías un equipo que terminó por hacerlo, por tener el balón, proponer, hacer. ¿Sí? Creo que es eso. Pero, ¿dónde está la mejor calidad? Lo acabamos de ver. 208 jugadores de los últimos 8 equipos están en Europa. En Europa. 165 de 208.
1: Tiene que pasar por ahí.
0: O sea, por eso arma tus escuelitas, sí, pero pues si no están allá, no jala.
4: ¿Cuál sería la solución?
1: Pero entonces, con esa lana que tiene la Federación Mexicana de Fútbol, ¿qué hay que hacer, David, para ti, desde tu punto de vista?
0: Bécalos, manda para allá los de máxima calidad y mételes un varo. Bécalos, que estén ahí, métele.
3: No, y también creo que hay que invertir mucho, Carlos, en formadores, entrenadores. Hay un problema de formación.
0: Claro.
3: Ahora escuchaba con el burro a la Volpe decir, es que llegan mal formados ya. Ya me llegan a mí, que soy el entrenador principal, me llegan con un defecto de formación que necesitamos corregir desde antes. Entonces yo sigo insistiendo que es la materia prima. Hay que trabajar en la generación del futbolista, si no, nunca vamos a poder exportarlos a las mejores ligas del mundo, que ahí es donde se van a hacer mejores jugadores, pero tú dales un buen material para que los puedan terminar de formar, si no, no.
4: También el precio del jugador mexicano.
1: Pero a ver, dime una
4: mexicano...
1: cosa, es lo que te iba a decir, eso que está diciendo ahorita Alan, exactamente en otra entrevista con Armando, el hermano de Chucho.
0: Armando Martínez.
1: Decía, yo le preguntaba, ¿por qué los venden tan caros a los jugadores mexicanos?
4: Ahí está la bronca y no tienen el prestigio de que te vayan a rendir.
1: Eso es importantísimo, David, ¿no? ¿No estás de acuerdo?
3: Porque es un tema de una ley de oferta y demanda.
0: Pues es negocio.
3: Si tuvieras más como Mora, tuvieras 10 Mora, pues Mora no valdría eso. Uno diría, bueno, ahí tengo de dónde escoger. Si tengo 6 como Lira, no valdría Lira lo que vale hoy. Entonces, es un tema de cantidad y calidad. Produce más cantidad, también calidad, y vas a ver que los precios de los jugadores van a bajar, pero un equipo dice, ah, caray, me cuesta tanto trabajo producir un Chucky Lozano que cuando lo produzco lo voy a vender en lo que yo pueda. Pero si de pronto llega el Tijuana y dice, yo tengo otro como Chucky Lozano, y llega San Luis, yo tengo otro como Chucky Lozano, pues el club europeo va a decir, a ver, tengo 3 opciones, baja el precio de Chucky Lozano. A ver, hay que entender que es una ley de oferta y demanda.
1: Que también no te vayas muy lejos con el Kevin Álvarez. ¿Cuánto lo compró? Por ejemplo, un ejemplo, el Pachuca.

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1: Estoy de acuerdo, Carlos, pero lo que voy es que ellos tienen puede ser hasta una cuestión cultural, pero ellos tienen etiquetado material para vender a Europa, material para vender a México y material para consumir en la propia Argentina. Entonces les da para todo.
2: Sí,
1: en el momento en que nosotros podamos producir más jugadores, va a bajar el precio del jugador y van a decir, pues ¿para qué vendo a un futbolista de un club a otro, como vendieron a Orozco Chiquete, que ni llegó a la selección? Lo vendieron en 13 millones de dólares de Chivas a Cruz Azul. ¿Para qué lo vendo si Cruz Azul tiene otros dos como Orozco Chiquete? No lo compró.
3: Es tan sencillo como mayoreo y menudeo. Mayoreo te cuesta menos, sí, por menudeo. Pieza, mucho más.
2: Bueno, vamos a hacer una pausa y volvemos aquí en MBS Deportes.
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0: Estamos de vuelta en MBS Deportes y tenemos un invitado especial, don Rafael Lebrija, quien fuera presidente del Club Deportivo Toluca, también estuviera con Chivas y fue parte también del Consejo Directivo de la Federación Mexicana de Fútbol. Don Rafa, le saludamos con gusto, el Burro Barranquín, David Faitel, Solana Lara, su servidor Carlos Aguilar. Sus conclusiones después de lo sucedido con el equipo mexicano eliminado en la Copa del Mundo, cuéntenos.
1: Ah, pues con mucho gusto, Carlos, decir qué es lo que sucedió. Lo de siempre, no alcanzamos a llegar a donde nos fijamos la meta. Un gran trabajo, creo yo, que hizo el director técnico.
2: Javier.
1: Sí, exactamente. Y realmente hizo un gran trabajo. Yo lo encontré en una ocasión y le dije, espero que trabajes muy duro con lo que tienes. Lo que necesitamos es mejorar nuestras fuerzas básicas, no me queda la menor duda. Siempre he estado luchando por ello. Y desgraciadamente, con tanto extranjero, no estoy en contra de ellos, que vengan los buenos, eso definitivamente, pero necesitamos que se les brinde la oportunidad a los jóvenes mexicanos. ¿Cómo mejorando nuestras fuerzas básicas? ¿Cómo teniendo ascenso y descenso, que desgraciadamente lo desaparecieron por nada más por criterios absurdos que fueron de algunos dueños de los equipos? Pues ahí es donde tenemos que trabajar, disminuir el número de extranjeros y buscar ser el campeones del mundo. No, que ahorita ya creíamos que íbamos a ser campeones del mundo, pues sabíamos que no íbamos a llegar ahí, al menos su servidor. Entonces, ¿qué es lo que hay que hacer? Mejorar abajo, que las gentes jóvenes que se pierden en razón de que no pueden llegar a la primera división porque estaban ocupados muchos puestos por extranjeros. Entonces, yo creo que es muy importante que trabajemos en ello y que nos dediquemos de cuerpo y alma a manejar las estructuras del fútbol mexicano. ¿Qué es lo que estoy diciendo? La primera división, de la segunda división, que haya ascenso, la multipropiedad, abolirla, es increíble que haya multipropiedad y que la hayan consecuentado. Eso no es posible. ¿Por qué? Porque ninguna parte del mundo exige eso. Entonces, creo que lo importante es trabajar más duro en la formación de jugadores.
2: Oye, Rafa, te saludo, Jorge Manrique del Burro, ¿cómo estás? Que te vi el otro día, me dio muchísimo gusto verte, mi querido Rafa.
1: Me dio un gusto verte y saludarte, Jorge, y gracias por hacer ese saludo tan fraternal de tu parte, que hacía tiempo que no tenía el gusto de verte.
2: Mi querido Rafa, dime una cosa, muchas gracias, antes que nada. Dime una cosa, después del Mundial, ¿consideras que la Federación Mexicana de Fútbol hizo un buen trabajo en la planeación del proyecto o todavía tiene temas estructurales pendientes?
1: Tiene temas estructurales pendientes, definitivamente.
2: ¿Como por ejemplo?
1: Como por ejemplo, abrir otra vez el ascenso y el descenso. Que tengan la oportunidad en los jóvenes mexicanos, ya se disminuyó de 20 a 18, aumentar a 20 los equipos que van a estar en la primera división. Hay ascenso y descenso precisamente para que haya realmente competencia, pero así que no hay, pues se pierde mucho la idea, ¿no? Entonces, lo importante es trabajar en las fuerzas básicas.
3: Rafa, ¿cómo está? Le saluda Alan Lara, gusto saludarle.
1: Mucho gusto, Alan.
3: Sí, qué placer. Después del fracaso en Qatar 2022, recuerdo que pasó mucho tiempo en donde apenas iba a haber una junta, una planeación, a ver qué iba a pasar. Estuvo Diego Coca al mando, no se consolidó el Jimmy Lozano, terminamos con el Vasco. Ahora, el día de hoy, a 3 días de la eliminación de México, pues ya se hizo oficial la continuidad de Rafa Márquez, es decir, ya tenemos un proyecto de cara al 2030. Eso nos da un buen avance, nos dice algo bueno. ¿Qué opina usted de esta decisión tan, pues ya, de inmediato?
1: Yo creo que es importante que haya un proyecto de aquí a 2030. Estamos hablando para 4 años, pero lo digo y lo insisto. Vamos a buscar ser campeones del mundo, eso que estamos buscando, el quinto partido. Sí, claro que sí, tenemos para poder llegar a ser campeones, pero tenemos que tener una buena selección, tenemos que tener una buena base, tenemos que tener mejores jugadores que los que actualmente tenemos. Hay muchos que destacaron, pero lo que tenemos que hacer es fijarnos un objetivo. ¿Cuál es el objetivo que nos fijamos? Ser campeones del mundo, que es muy difícil. Yo no lo veo difícil, hemos sido campeones en instancias menores, de 18 y de 20. ¿Por qué no podemos hacerlo en el primer nivel, o sea, con la primera división? Entonces eso es lo que hay que trabajar y mucho. Y volver a lo mismo que teníamos antes, yo no sé por qué cambiaron tantas cosas, de que ahora ya no hay ascenso y descenso, hay multiplicidad, hasta ahorita están peleando la multipropiedad, es increíble, no lo deberían de haber permitido, quien haya sido, de ninguna manera. ¿Por qué? Porque es absurdo que ella tenga dos equipos en la primera división, pues es tonto, y había 4 personajes que tenían 2 equipos. No estoy en contra de los personajes, pero no se debe de hacer. y quién le está consecuentando. Esa es la Federación Mexicana de Fútbol. Esas cosas no deben de existir, hay que ser un poco más duro. Yo estuve ahí dirigiendo, tuve la oportunidad de ser presidente de la Comisión de Selecciones Nacionales y removimos, yo como titular de la comisión, al profe Mesa, porque la selección en ese entonces íbamos a no calificar, cosa que sería un caos realmente para nosotros. Y vino el Vasco Aguirre. El Vasco Aguirre es una gente muy competente, pero si no tiene los elementos necesarios para trascender, pero digo trascender, ya estar peleando por una calificación, un lugar entre los mejores equipos del mundo. Entonces eso es lo que habría que ver, y no estar pensando de que a ver cómo ahí vamos a solapar, y ahorita porque un equipo iba a descender, y dije, no, entonces que vamos a abolir el descenso. No, es que eso está mal. La federación es de los mexicanos, dije bien. Entonces lo que tienen que hacer es darle la oportunidad. Yo no estoy en contra de nada, que trabajen y trabajan muy duro, pero tienen que reformar las bases de la estructura, las bases de las bases que tiene actualmente la Federación Mexicana de Fútbol.
0: Definitivo, David.
1: Este es lo que hay que hacer, pero desgraciadamente sí, claro, No veo que haya camino hacia allá. Lo que tienen que hacer ya en definitivo, pues tener ascenso y descenso. Perdón que insista en lo que estoy mencionando.
4: No, es importante, importante.
1: Sí, y que haya 20 equipos. ¿Cuál es el problema? Que haya 20 equipos, los hay en cualquier parte del mundo. Pero vemos, por ejemplo, en Europa que descienden 3 y suben 3. ¿Para qué? Para brindarle la oportunidad a determinadas ciudades para que puedan crecer y estar en la primera división, ya sea en España, en Francia, en Italia. Estamos hablando de las principales fútboles del mundo. Aquí, ¿por qué claro. No podemos seguir lo bueno? Yo no lo entiendo, ¿por qué no? Señores, y aquí desciende nada más uno, ¿correcto? Que descienda nada más uno. Pero tenemos ahí muchas ciudades, en una república con 130 mexicanos, ¿verdad? Que estamos ahí dentro del número de habitantes. Entonces, ¿qué es lo que hay que hacer? Brindarle la oportunidad, insisto, a los jóvenes. ¿Por qué no lo hacen? No lo entiendo.
4: Y viene claro. Don Rafael.
1: Perdón, ya me estoy excediendo mucho. Pero viene un todopoderoso y dice, yo quiero esto, y como que le tienen temor. No, señor, para eso están los directivos. Nosotros en ese entonces, cuando estábamos ahí, yo ya había bajado de 5 a 4 el número de extranjeros. Ahí está en constancia, en actas y todo. Hubo cambios en la federación y aumentaron de 5 a 6, 5 jugando y uno en la banca. Digo, ¿qué se trata? Nuestro fútbol es necesario brindarle la oportunidad a jóvenes que están deseosos precisamente de trascender en el fútbol.
4: Correcto, don Rafael, le saludo con mucho gusto, como siempre un placer y un aprendizaje para nosotros escucharle con su gran experiencia. Oiga, don Rafael, a ver, aquí yo creo que el tema más importante lo ha tocado usted, la materia prima, el futbolista, y es un tema multifactorial, tiene usted toda la razón, el ascenso, el descenso, el tema también de no exportar mucho, pero yo creo que todo se basa en la formación, el entrenador, cuando el chico llega, todo se basa en eso, en la materia prima. ¿Qué es lo que podríamos hacer? Mire, usted habla de los extranjeros, yo no le diría no a los extranjeros, pero les pediría un candado donde decir, a ver, si tú no eres seleccionado nacional en tu país, no puedes jugar en el fútbol mexicano. Pero, don Rafael, hay que trabajar en las fuerzas básicas, en la generación de jugadores. ¿Es la única manera de resolver esto?
1: Definitivamente. Hay muchos muchachos y que tienen, como le diré, la estructura física para poder trascender el fútbol mexicano, que estén ahí a nivel de los extranjeros que llegan. No estoy en contra de los extranjeros, que vengan los buenos, pero no 9 ni 7, no, hay que bajarle a 4, que sería correcto, así le brindamos la oportunidad a los jóvenes, pero eso de que ahí lo dejen a la deriva y que sigan los extranjeros y que sigamos nosotros nacionalizando, a mí no me parece eso. Definitivamente la selección tiene que ser integrada única y exclusivamente por mexicanos, por nacimiento.
0: Sin duda, de acuerdo con eso, es importante lo que toca don Rafa. Don Rafa, le agradecemos muchísimo, de verdad, le mandamos un gran abrazo y no nos deje de contestar porque aquí la polémica va a seguir, ¿eh?
1: No, me da mucho gusto saludarlos a todos ustedes y ojalá mejoremos y que tengamos una mejor estructura en las fuerzas básicas.
0: Sin duda, que sí. Abrazo fuerte, gracias, le mandamos un gran abrazo. No nos olvidamos de su Roque Señal. 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Pausa y volvemos.
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6: 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David Faitelson, Memo Schultz, Carlos Aguilar y Jorge "El Burro" Van Rankin están de regreso en MVS Deportes.
0: Con la voz de Adele prácticamente nos estamos yendo mañana a Francia-Marruecos, el primer partido ya de los cuartos de final. ¿Quién gana, querido Alan?
3: Yo creo que Francia va a Francia avanzado.
0: ¿Francia? 3-1.
3: Francia.
0: ¿Ah, sí? 3-1. Yo creo que Francia, pero por un golecito diferente.
3: Va a estar este rudo ese juego.
0: David, ¿sigues por ahí?
4: Sí, aquí sigo. Yo creo que va a ser un súper partido, un partidazo muy bueno. Le va a costar trabajo a Francia, viene de un duro partido con Paraguay, donde le ganó en Filadelfia 1-0 con penalti de Mbappé. Yo veo un duro partido, pero veo a Francia así avanzando a semifinales.
0: Oye, David, ¿cómo le fue al Torito hoy?
4: El Torito hoy llegó en una etapa plana, no hubo cambios, sigue con una distancia por ahí de 8 minutos con respecto al líder. Mañana tendremos la primera etapa en los Pirineos, durísimo, el ataque al Tourmalet. Mañana va a volver a separarse de los candidatos reales de los, vamos a llamarle, los animadores de la carrera, pero el Torito sigue ahí a la rueda de Pogachar y me parece que mañana va a tener una buena jornada en su terreno, en la montaña.
2: Oye, y Novak Djokovic, impresionante, ¿eh? Cuartos de final.
0: Va contra Sinner y después Ferry, el francés nacionalizado, naturalizado inglés, enfrenta a Zverev en las semifinales ya de Wimbledon. Y unión entre PBC Boxeo y también DAZN, lo cual implica una defensa en contra de Sufa, que es esta fábrica de campeones.
4: Oye,
0: que empieza
4: burro,
0: a hacer.
4: En la gustada sección, ¿a quién le importa de Chut?
0: Ya para quemarnos el tiempo. Oye, David, David, nos pediste que sacáramos a solear a Alan, pero si lo sacamos se nos derrite.
4: No me digas. Sí. No, pero ya que le dé un poco el
3: más respeto, sí, más respeto.
4: Un poquito de estudio de
2: se nos desvanece. Un poquito de vitamina D3, ¿no?
3: No, de esa no. Oye, reunión en la cooperativa, conferencia de prensa, porque sigue la Liga MX.
2: Sí, empieza la semana que entra.
3: Presentado y renovado Joel Wiki, el campeón de
0: Liga. Ay, qué bueno.
3: Ante
0: tardaron,
3: la presencia de Iván Alonso y del ingeniero Víctor Velázquez, pues ya.
0: Oye, y 60 millones por Morita,
4: ¿no? No me recuerdas eso, Alan. No me recuerdas el fútbol mexicano. No va a regresar a eso, Dios mío.
3: Aquí
4: Dios,
3: despertando del sueño.
0: Otros
3: David,
0: cuatro ya. Años.
2: Vamos para a Aguascalientes.
0: Otros 4 años de puro fútbol. Bueno, nos vamos, David. Abrazo. Nos vamos.
2: Adiós, gente. Pamela Cerdeira con las noticias. Mi hermana.
0: Perfecto. Nos vamos. Hasta luego.
3: Nos vemos.
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Pues sí, nos tomó por sorpresa la detención de quien fuera director de Pemex. De pasar de director de Pemex a apellidarse N y aparecer en las imágenes como un detenido. Con una audiencia que se lleva a cabo esta tarde en Morelos, las autoridades de Morelos y de la Ciudad de México actuaron en un operativo conjunto de coordinación para poderlo detener en la Ciudad de México, después de ese video que todas y todos vimos en el que aparece violentando a su esposa frente a su hijo. A mí me da gusto que haya sido detenido, sobre todo cuando estamos hablando no solamente de un hombre violento, sino de un hombre violento que utilizó su espacio en una estructura de poder para saberse impune, para decir que nada le iba a pasar por dónde estaba parado y a las personas que conocía, y que eso no haya sido suficiente. Me pregunto si tiene que ver la detención con que tiempo antes haya caído de la gracia del mismo poder. No es casualidad que ya no era el director de Pemex, no es casualidad que se lavaron las manos de él rápidamente cuando salió el video para decir que ni siquiera era funcionario, aunque estaba operando como un funcionario, pero el trámite no había sido llevado a cabo por completo, no existía la firma, y entonces es más fácil cuando aquel que es señalado ya no está ahí. ¿Cuál es el camino que recorren hoy las víctimas con videos, pero no virales, que denuncian haber sido víctimas de violencia? Ojalá sea el mismo que pudimos ver todos ayer. Soy Pamela Cerdeira. Comenzamos.

0: far as I'm concerned, it's just a waste of time dealing with them. They're liars. We make a deal. And they, if I make a deal with him, we have a deal. And he goes out, he talks. We make a deal. Everyone's agreed. No nuclear weapon. We make a deal. They go outside, talk to the press. They say, we never even talked about it. There's something wrong with them. They're cuckoo. As far as I'm concerned, it's over.
1: ¿Cómo nos tomamos desde el gobierno de España estas declaraciones? Bueno, pues con calma y con paciencia, ¿no? Calma y paciencia y una cierta normalidad también, porque al fin y al cabo cuando uno se aleja un poco de este tipo de declaraciones, lo que ve es que las relaciones entre Estados Unidos y España son unas relaciones en lo social, en lo cultural, en lo económico y también en lo político muy, muy positivas.
2: El asunto es de que ya se aprobó, lo cual quiere decir que este año probablemente ya lo tengamos en funcionamiento. Es una buena noticia para México. Esperamos aumentar exportaciones agropecuarias, pero también de industria automotriz, autopartes y de otros sectores. Es una buena noticia, que tengan muy buen día y les mantengo informados cómo me va acá en Washington.
3: ¿Qué argumentos adicionales podemos dar aparte de la declaración de Ken Salazar hoy relacionado con que no había ningún vínculo del gobierno del presidente López Obrador en particular con este grupo delictivo? Pues la detención de Ovidio Guzmán, la detención de muchos otros que estaban vinculados con este cargo. ¿Qué diferencia tiene con los gobiernos anteriores? Pues que durante el gobierno de Fox se fuga de la cárcel el Chapo Guzmán en el 2001 y no es detenido hasta el 2014.

0: gracias por acompañarnos en este miércoles 8 de julio de 2026. Qué frío he tenido todo el día. Ahora sí, ni siquiera el sol así se asomó tantito para saludarnos. ¿Quién nos robó la maldita primavera? Bueno, el verano.
1: El verano.
0: ¿Qué clase de verano es este? Es el verano más frío que recuerdo en mi vida.
2: Y luego de repente las lluvias como que te agarran de la nada. Yo ayer iba en mi motito muy tranquilo y de repente ¡pum! Se cayó el cielo.
1: Se inundó ahí por donde tú
2: vives. Sí. Pasa uno por varios charcos, nada más tiene que levantar uno las patitas para que no se mojen.
1: Se inundó.
2: ¿Sí?
1: Sí.
0: O sea, hubieras flotado con tu moto.
2: Sí.
0: A eso no le puede pasar al chico el clima.
2: De hecho, mi calle, así cuando llueve tantito fuerte, se inunda un tramo. Ajá. Y pues... no, ni cómo pasar, mejor darle la vuelta más lejos.
0: Una lanchita inflable.
2: Pues nada, Pam, Rox Auditorio, buenas tardes. Les tengo con quién voy de los cuartos de final del Mundial, que ya están más que definidos.
0: ¿Con quién vas? Viene.
2: Mañana a las 2 de la tarde van a jugar Francia y Marruecos. Le voy a Marruecos. Es de esos equipos como que sorpresa que han avanzado en este. Yo creo que ya es el único que queda de esos equipos que dieron la sorpresa con su desempeño. Voy, por supuesto, con ellos. El viernes España-Bélgica. Voy Bélgica.
0: ¿Por qué vas con Bélgica?
2: Pues nada más para como que no seguir la corriente
0: de todo el mundo.
2: Con el favorito.
0: Porque la conquista.
2: Hacerle la contraria al favorito. El sábado Noruega-Inglaterra. Por supuesto voy Noruega.
1: Claro. Nada más por la revancha, sí.
2: Y también el sábado Argentina-Suiza. Voy Suiza para que le hagan justicia a Egipto.
0: Muy bien. Todos somos noruegos este fin de semana también.
2: Y también por otro lado, parte de lo que comentaremos esta tarde tiene que ver con el mensaje que da la Fiscalía General de la República sobre el tema del el Mayo Zambada. Lo más relevante pues es de que hablan de la identidad del piloto. Fuera de eso, me pareció más bien fue un esfuerzo por alimentar la narrativa desde el gobierno federal.
0: Que de verdad yo no entiendo. O sea, sí entiendo que causó mucho daño o fue un golpe importante la publicación de este extracto del libro del ex embajador, pero no entiendo por qué están clavando en esto.
1: Sí. Pam, en la música les quiero recordar, bueno, no recordar, contar de Arlo Parks, que es una chava que nació con el siglo en el 2000. Es de Londres, es de este tipo de música como tranquila que me gusta recomendarles. Su papá es nigeriano, su mamá es francesa y pues habla de salud mental, identidad queer, pero también resulta que ella le gusta mucho la poesía del siglo pasado y de hecho tiene un par de libros de poesía, entonces sus canciones tienen ahí mucha poesía, entonces ojalá les guste, es muy tranquilo para que nos relajemos, por si llueve también va muy
0: siento adoro. Que dijiste el siglo pasado y se oyó así como del medievo y pensé, no hace tanto tiempo.
1: Yo también soy del siglo pasado, ojito. Okay. ella ya no, ese es el punto.
0: Le gusta la poesía de hace unos 30 años.
1: Sí, yo creo que la que le enseñaron sus papás probablemente.
0: Exactamente,
1: sí.
0: Muy bien, ok, gracias Rox.
1: A ti Pam.
0: Vamos con la información.

0: ahora es Víctor N. Fue detenido por ejercer violencia física y verbal contra su esposa y ahora es procesado en manos de las autoridades de Morelos. Cuéntanos, Emanuel Villalobos, buenas tardes.
1: ¿Qué tal, Pam? Luis, los saludo con gusto. Se tenía previsto que para esta tarde iniciara pues esta audiencia de Víctor N., exdirector de Pemex, y quien fuera detenido por el presunto delito de violencia familiar hacia su expareja sentimental, de Felicia Jiménez. Al respecto de este acontecimiento, Juan Emilio Elizalde Figueroa, presidente del Tribunal Superior de Justicia del Estado de Morelos, señaló que estarán a la espera pues de todas estas pruebas que pudiera estar presentando la Fiscalía General del Estado de Morelos, y con base en ello se podrían tomar medidas preventivas, toda vez que pues se había presumido que la propia Fiscalía de Morelos estaría pidiendo prisión preventiva para Víctor N. Se tiene conocimiento que Víctor llegó a los juzgados de Atlacholoaya, en el municipio de Xochitepec, acá en Morelos, la noche de este martes, y al respecto de estos detalles, las autoridades de la Fiscalía no emitieron mayor información sobre esta detención y si existieran o pudieran tener algunos otros delitos que se le podrían imputar a Víctor. La audiencia de formulación de imputación estaba programada para este día, inició por ahí de las 1:45 de la tarde. Posteriormente se dio un receso para que la defensa de Víctor N. pudiera tener el conocimiento y acceso a esta carpeta de investigación que presentó la Fiscalía y que, pues bueno, se está a la espera de lo que pueda ser, de lo que se pueda tener al término de esta audiencia. Juan Emilio Elizalde señaló que es necesario esperar todas estas pruebas para determinar cuál sería el curso que podría tomar este caso. Escuchemos parte de estas declaraciones de Juan Emilio Elizalde Figueroa, presidente del Tribunal Superior de Justicia de Morelos.
2: O sea, lo que debemos entender es algo, que siempre la dimensión de los delitos tiene que ver con la cuestión de las medidas. O sea, no estamos hablando, por ejemplo, lo mismo de una posibilidad de un abuso que de una violación. No estamos hablando de una violencia familiar a una cuestión donde ya se suma la vicaria o se suma cualquier otra. Entonces hay que esperar qué es lo que ofrece la Fiscalía y con base en eso habremos de entender.
1: Hay parte de estas declaraciones por parte de Juan Emilio Elizalde, presidente del Tribunal Superior de Justicia del Estado de Morelos. La jueza quien está llevando a cabo este caso es Consuelo Adriana Correa y se espera que en los próximos minutos pues ya se tenga alguna resolución sobre pues esta audiencia de imputación. Pam.
0: ¿Hoy se define si se queda ahí o no se queda ahí o qué va a pasar con él?
1: Ahorita está en Atlacholoya, está arrestado en este lugar y se podría determinar si hoy continúa ahí o no, y esto será ya pues cuestión de que también en unos minutos la defensa de Víctor N. pudiera dar alguna postura al respecto.
0: Muy bien, pues estamos al pendiente, Manuel, gracias.
1: Un saludo.
0: Buenas tardes.
3: La Secretaría de las Mujeres señaló que la aprehensión de Víctor N. es un paso relevante en el acceso a la justicia para la víctima, también un mensaje de cero impunidad para quien ejerza violencias contra las mujeres. Además, dijo haber acompañado a la víctima, privilegiando su seguridad y el respeto a sus derechos.
0: Bueno, y por otro lado, la historia de Hilda Lozoya, que fue ya vinculada a proceso por su presunta participación en agronitrogenados. Cuéntanos, René Cruz, buenas tardes.
4: Luis, muy buenas tardes. Tras una audiencia que se extendió por 14 horas, una jueza de control vinculó a proceso a Hilda Susana Lozoya Austin por el delito de operaciones con recursos de procedencia ilícita relacionado con el caso de la planta de agronitrogenados. Tras conocer esta resolución, Pamela, la Fiscalía General de la República solicitó el cambio de la medida cautelar para imponerle la prisión preventiva justificada. Sin embargo, será el día de mañana, a partir de las 9:00 a.m, cuando Nora Ileana García Peralta, jueza de control con residencia en el reclusorio norte, determine si la hermana de Emilio Lozoya enfrenta el proceso penal en libertad o en prisión. Durante la diligencia, el abogado Alejandro Rojas calificó como una vulgaridad la urgencia de las autoridades para meter a la cárcel a su cliente. Incluso comentó: no requiero ser la paca para castigarla por ser la hermana de Emilio Lozoya. Escuchemos lo que comentó al respecto.
5: Pues sí, nos llama poderosamente la atención esa urgencia, esa necesidad por parte de la Fiscalía y del gobierno, porque ahí está también la UIF y también se encuentra Pemex, de abiertamente lo digo, tienen una urgencia de meter a la cárcel a mi representada, que yo, pues, no me parece que sea ni correcto, ni pulcro, hasta querían violar la ley para meterla a la cárcel en pleno procedimiento.
4: En entrevista a su salida del Centro de Justicia Penal Federal, el litigante denunció que en este caso hay una presión por parte de la presidenta Claudia Sheinbaum. Escuchemos.
5: Sí nos llamó la atención que en este periodo hubo varias manifestaciones respecto del caso de mi representada por la máxima autoridad de este país. Nos llamó mucho la atención que dos veces se pronunciara de, en este caso, la máxima autoridad, que inclusive...
6: ¿Está hablando de la presidenta?
5: Sí, por supuesto, la presidenta de la República, a quien le tenemos respeto y que respetamos su investidura, pero sí nos llamó mucho la atención que con tantas ocupaciones y preocupaciones que tiene en este país, le ha dedicado tanto tiempo a este caso, que entendería que es uno de los tantos casos que maneja la Fiscalía General de la República, o así quisiera pensar, que no es un tema de encargo, sino es un tema como uno más.
4: Rojas Pruneda confió en que la jueza García Peralta no se dejará doblar, como ha sucedido con los otros juzgadores que han conocido de este caso. Así lo dijo.
5: Yo quisiera pensar que la jueza va a tener el aplomo para resolver conforme a derecho. Sí me doy cuenta que hay una gran presión hacia ella. Es algo que no solamente ha sido privativo hacia ella, ha sido privativo para todos y cada uno de los jueces que conocen los asuntos de Lozoya. Y desafortunadamente, a lo mejor está mal que lo diga, pero prácticamente a todos los terminan doblando por tantas presiones que tienen desde la esfera del poder.
4: Tras dictar la vinculación a proceso, la impartidora de justicia otorgó 4 meses para la investigación complementaria, plazo que vence el próximo 9 de noviembre. Pamela Luis, el reporte que tengo.
0: Muchísimas gracias, René. Buenas tardes.
4: Muy buenas tardes.
3: Y ya lo decíamos, Pam, la Fiscalía General de la República ofreció esta tarde una conferencia de prensa sobre las irregularidades que asegura hay en la detención y traslado de Ismael El Mayo Zambada a Estados Unidos. Escuchemos lo que dijo la fiscal general Ernestina Godoy.
7: En distintas ocasiones han dado datos falsos o imprecisos de identificación de ese avión. En este contexto, nos encontramos frente a una investigación muy compleja. Además de la trascendencia natural de este hallazgo para las investigaciones, de confirmarse dicha acción, se estaría frente a una serie de posibles violaciones graves. Explico por qué. El 9 de agosto de 2024, el entonces embajador de Estados Unidos en México, Ken Salazar, sostuvo que el gobierno de su país no participó en esta operación, que no fue una aeronave estadounidense, ni su piloto, ni sus agentes o su gente en México, sino que fue una operación entre cárteles.
3: Además, la fiscal general señaló que ya tienen identificado al piloto de la aeronave usada para el traslado a Estados Unidos de El Mayo. Escuchemos nuevamente a Ernestina Godoy.
7: Ya identificamos también a la persona que lo pilotó, precisando que la pista de donde despegó no contaba con la autorización para operar. Además, se acreditó que esta aeronave presenta sus medios de identificación alterados. También es de destacar que Servicios a la Navegación en el Espacio Aéreo Mexicano proporcionó el audio del momento en el que el piloto de la aeronave que transportó a Ismael N. solicitó a la Torre de Control el aeropuerto de Ciudad Juárez, Chihuahua, código transponder para ingresar a los Estados Unidos.
3: Horas antes, en la mañanera, la presidenta Claudia Sheinbaum insistió en que Estados Unidos mintió sobre este caso. Están enfermos, hay algo malo en ellos. Dijimos, veías tus cosas del funeral. Y en vez de eso... Bueno, ese no era... Ahora sí vamos a escuchar a Claudia Sheinbaum.
8: Se le mintió al gobierno de México en su momento. Y la prueba es la exposición del avión, donde el FBI lo pone como si hubiera sido resultado de una operación del FBI. De la llegada de 2 miembros de la delincuencia organizada del cártel de Sinaloa a Estados Unidos.
0: Ahora sí vamos a escuchar
3: a Donald Trump.
0: A Donald Trump, justamente el presidente de Estados Unidos, que anunció desde la cumbre de la OTAN. Ahí fue a pelearse otra vez el fin de las negociaciones del alto el fuego con Irán tras los recientes ataques de Irán en el Estrecho de Hormuz.
3: Están enfermos, hay algo malo en ellos. Dijimos, veías tus cosas del funeral. Y en vez de eso, empezaron a disparar cohetes y barcos. Así que anoche respondimos muy fuerte. Y son un montón de basura. ¿Quieres saber la verdad? Son basura. Y por eso no nos gustan. No me gustan. Y son gente malvada. Y es la desnuclearización de Irán. Y lo vamos a hacer.
0: Se peleó con España, Trump siendo Trump. Europa le dio luz verde al acuerdo global entre México y la Unión Europea. Cuéntanos, Inder Bugarin, buenas tardes.
6: Buenas tardes, Pamela, Luis, saludos México. Con la abrumadora mayoría del plenario del Parlamento Europeo ha dado su consentimiento al acuerdo global modernizado entre México y la Unión Europea, un acuerdo que data desde 2000 y que ha quedado obsoleto. También el hemiciclo ha dicho sí a la entrada en vigor del acuerdo interino sobre comercio. De esta manera, los componentes comerciales negociados podrán entrar en vigor de manera provisional a la espera de que concluyan los correspondientes procesos de ratificación en los Estados miembros con relación al nuevo acuerdo global. Los eurodiputados además aprobaron mayoritariamente el informe que acompañó la resolución sobre el acuerdo global. Un informe crítico y que es trascendental porque los eurodiputados dicen sí a que México sea un socio privilegiado, pero al mismo tiempo reconocen que hay muchas situaciones que preocupan. Concretamente, el informe señala que preocupan los límites, los miles de desaparecidos, los feminicidios, la violencia criminal, la impunidad, los asesinatos de políticos, de defensores de derechos humanos y periodistas. También inquieta la reforma judicial y los intentos por limitar la función de las instituciones independientes. El eurodiputado del Partido Popular Europeo, Borja Jiménez Larraz, quien es uno de los ponentes de la resolución, enumera así algunas de las preocupaciones. Escuchemos.
9: Es una resolución que abarca la parte comercial y la política, pues se ha querido señalar que esto es lo que respecta pues a los homicidios, a la violencia política, al problema de la impunidad tasado en un 95%, el problema de la extorsión, de la seguridad pública en desde una visión general.
6: El proceso inició en 2016. Europa ha hecho la tarea, falta que el Congreso mexicano haga lo propio, que apruebe el acuerdo. Una vez que lo haga, la Comisión Europea anunciará la fecha de entrada en vigor del acuerdo comercial, que podría ser a finales de este año o a más tardar en enero entrante. Pamela, Luis.
0: Muy bien, Inder, muchas gracias.
6: Seguimos pendientes. Buenas tardes.
0: Buenas tardes.
3: Al respecto, el canciller Roberto Velasco celebró esta decisión del Parlamento Europeo. Esteban Moctezuma, por otro lado, embajador de México ante la Unión Europea, dijo que esta es una nueva etapa en la relación con el bloque de países. Escuchemos.
10: Pues debemos de estar muy contentos y sobre todo estar muy conscientes de que este es apenas el inicio de una relación con Europa para acercarnos política, comercial y culturalmente. Ellos lo decían, lo expresaron así hoy y México también así se ha expresado desde el 22 de mayo que se firmó allá en México estos dos acuerdos por parte de la presidenta Sheinbaum y también de la Unión Europea. Siguiente paso es que pasen a México estos acuerdos para que los apruebe, si es el caso, el Senado mexicano.
3: Y también hubo reacción del secretario de Economía, Marcelo Ebrard.
11: Bueno, el asunto es de que ya se aprobó, lo cual quiere decir que este año probablemente ya lo tengamos en funcionamiento. Es una buena noticia para México. Esperamos aumentar exportaciones agropecuarias, pero también de industria automotriz, autopartes y de otros sectores. Es una buena noticia, que tengan muy buen día y les mantengo informados cómo va acá en Washington.
0: Ayer les platicábamos sobre este otro mexicano asesinado a manos de ICE y activistas están exigiendo que haya investigaciones imparciales. No sé si en alguno de los casos haya existido una investigación imparcial. La verdad es que desde el poder justo no solo se defiende, sino hay como toda esta campaña de incluso nombrarlos no ICE, sino NICE, así de los agentes de ICE son lindos o son buenos, cuando hemos visto las cosas que han estado haciendo con un uso excesivo de la fuerza. Patricia Estrada, cuéntanos, buenas tardes.
12: Pamela, Luis, buenas tardes y buenas tardes al auditorio. Hay tensión, nerviosismo y también malestar en la comunidad migrante entre líderes y defensores de derechos civiles, no solamente en Texas, sino en todo el país, tras la muerte de un migrante indocumentado originario de México a manos de este agente de inmigración que el martes por la mañana durante un operativo pues cortó la existencia de este connacional de nombre Lorenzo Salgado Araujo, quien fue abatido por este agente de ICE, quien hasta ahora no ha sido dado a conocer la identidad del agente y quien según sus declaraciones pues le disparó mortalmente al migrante mexicano porque según él temió por su vida, ya que de acuerdo a sus declaraciones, el fallecido no obedeció sus comandos de detenerse y se opuso al arresto e intentó darse a la fuga y presuntamente, dijo, quiso atropellarlo, por lo que se vio obligado a usar su arma en defensa propia, es lo que dijo el agente de inmigración en su reporte a las autoridades. Salgado Araujo murió al llegar al hospital y esta mañana Pamela, Luis, sus hijos ofrecieron una conferencia de prensa al lado de representantes estatales, congresistas y activistas pro derechos civiles y también líderes de la Liga de Ciudadanos Americanos o LULAC para dar a conocer su profundo dolor por la pérdida de su padre, a quien calificó de un hombre de bien que incluso vino a crear fuentes de empleo a Estados Unidos, según dijo Ronaldo Salgado, hijo mayor del migrante fallecido. Escuchemos.
13: Para los medios de español, mi papá, Lorenzo Salgado Araujo, fue un hombre humilde, fue un hombre que nomás quería trabajar y para dar mejor vida para su esposa, nuestra madre, y para mis hermanos. Él se levantaba cada mañana y hacía las mismas cosas cada día. Se levantaba, se vestía,
14: agarraba su lonche y se iba al trabajo desde las 6 de la mañana hasta las 7, 8 de la noche, 12, 14 horas
13: en el solazón. En el sol
14: de Houston, de Texas, para provenir para nosotros, para darnos de comer,
13: para darnos la educación y para poder, para que nunca, nunca nos falte nada en esta vida.
12: Y bueno, Pamela, Luis Salgado Araujo, de 51 años, llegó a Estados Unidos hace 35 años, dedicó su vida a formar una familia junto a su esposa María y siempre trabajando en la industria de la construcción. Los activistas dijeron esta mañana que el Conacional no tenía antecedentes criminales, no tenía orden de deportación y estaba desarmado. Sus tres hijos son ciudadanos estadounidenses, el mayor es maestro de preparatoria, otro es ingeniero y el menor, un adolescente a punto de ingresar a la carrera de ingeniería, según dijo el hijo mayor, pero ayer martes la vida les cambió. Su hijo Ronaldo puso en tela de juicio las declaraciones de la gente de inmigración porque no cree que su padre haya querido hacerle daño, ya que él conocía bien sus derechos. Dijo que su padre sabía perfectamente que si era interceptado por agentes federales, la policía o la inmigración, debía detener y cumplir con comandos o también con órdenes de las autoridades, y recalcó que su padre conocía sus derechos, pero quizás, dijo, quizás tuvo miedo de que se tratara de algún delincuente que quería robarlo, porque el agente de inmigración iba en un vehículo no oficial, es decir, sin alguna marca que dijera que era agente de ICE. Asimismo, informó el hijo de su padre, pues, que estaba esperando su permiso de trabajo, el cual ya le habían aprobado y le llegaría en estos días. Y Pamela, Luis, por su parte, los líderes de Lula, que están exigiendo una investigación independiente a la que lleva a cabo el FBI, pero también están ofreciendo $5,000 los líderes de Lula para personas o vecinos del área donde ocurrió la tragedia, que tengan videos de seguridad, que los presenten para tener más información sobre una completa y transparente investigación. Y bueno, pues esta tarde, dentro de unos momentos, también se va a llevar a cabo una vigilia y una protesta en comunidad, dicen que en el lugar donde falleció el Conacional, para desde ahí enviar condolencias a la familia y hacer un llamado de justicia para el Conacional. Por otro lado, les comento que hace unos momentos en Junta de Cabildo, finalmente el alcalde de Houston, John Whitmire, envió condolencias a la familia de Lorenzo Salgado Araujo y calificó como una tragedia el suceso y dijo que sus policías de Houston no participaron en el operativo de inmigración, él haciéndose a un lado en parte de esta responsabilidad que le puede afectar. Y también los líderes pidieron lo siguiente, una investigación completa. También quieren que no se haga uso de fuerza letal en detenciones al Departamento de Seguridad Interna, no lleven rostro cubierto en operativos y que vayan en vehículos oficiales bien identificados. Y otro dato, Pamela, que vale la pena mencionar, Pamela Liz, es que el Departamento de Seguridad Interna reveló públicamente la identidad de la víctima antes de avisar a un familiar, como debe de ser el protocolo oficial de las autoridades en cada caso similar. Y bueno, pues hijo del fallecido, del Conacional fallecido, dice que se alteró por medio de las redes sociales y no por aviso oficial de las autoridades. Eso es lo que se enfrenta a esta hora la familia, la comunidad, que a esta hora ya están dirigiéndose hacia la protesta en el lugar donde ocurrieron los hechos en Houston, Texas, y también Tom Homan, jefe de Inmigración y Seguridad Fronteriza, conocido como el SAR de la frontera, dijo que habrá más redadas y detenciones, señalando que en los pasados 5 días, pues ya se logró el arresto de 10,000 indocumentados wow. en el país. Y habló acerca de los operativos y redadas de inmigración continuarán con más frecuencia.
0: Pamela, ¿crees que las protestas que esto pueda desatar se parezcan a lo que sucede en otras ciudades o lo que sucedió en otras ciudades?
12: Por ahora se ve muy débil la situación. Si hay familias que se están reuniendo, si hay gente de la comunidad que está llegando a la protesta, sin embargo, no con la misma intensidad que se vio en Minneapolis, allá en el estado de Minnesota, ni como se ha visto en Los Ángeles, en donde de manera inmediata se movilizaron pues los miembros de la comunidad. Aquí se ve pues lento, se ve como que si tuvieran miedo en participar o no, pero además si tú lees los reportes de los medios de prensa en inglés, es increíble la cantidad de comentarios donde definitivamente gente que comenta en estas publicaciones, pues básicamente culpan al migrante indocumentado y pues básicamente le dicen que si estuviera aquí no le hubiera pasado, y creen en la versión de la gente de inmigración. Aquí en este estado de Texas hay pues mucho simpatizante conservador del gobierno republicano de Greg Abbott, entonces está bastante tenso el asunto, y vamos a ver qué pasa en la protesta dentro de un momento aquí en la ciudad de Houston.
0: Muchísimas gracias.
12: A la orden, buenas tardes.
0: Buenas tardes.
3: Hasta aquí, Pamela, el primer resumen informativo.
0: Gracias, Luis. Ay, ya 4:30 casi.
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0: chicos, los fraudes están a todo, todo lo que dan. Y son fraudes en línea, donde, bueno, pues le hackean cuentas a personas, tal, se aprovechan de la confianza que tú tienes en la persona a la que sigues o a la que conoces, y empiezan a publicar lo mismo si para sitios de criptos, si para sitios de apuestas, si para que si le des clic en algún enlace para llegar a algún otro lugar y te quiten tus datos. Ignacio Gómez Villaseñor, periodista especializado en temas de ciberseguridad, corrupción y política. ¿Cómo estás? Qué gusto saludarte.
1: Hola, Pam. Muy bien, gracias. Gracias por platicar una vez más aquí.
0: Ya sé, ahora, ¿qué hemos visto ahora? ¿Cuál es la tendencia en estos mensajes?
1: Híjole, la verdad es que están sueltos. Justamente recientemente en las redes sociales hemos visto una campaña masiva, seguramente lo has visto en Twitter, X, donde están enviando mensajes con una liga que justamente es phishing, con la cual están robando prácticamente todas las cuentas. Es muy extraño porque a pesar de que insistimos, yo también he visto que tú haces esa insistencia de forma frecuente de por favor no hagan clic en ese tipo de ligas que no conoces. De todas maneras sigue ocurriendo, seguimos entregando nuestros datos y de esa manera, por extraño que parezca, siguen hackeando nuestras cuentas. Es importante mencionarlo porque la gente a veces se queda con esa idea que un hackeo es como tipo Hollywood y de la nada un hacker ya tiene la contraseña y accede de forma inmediata y ve todas tus conversaciones. Y la verdad es que nosotros mismos somos los que le estamos dando esos datos a los delincuentes al caer en estas estrategias de ingeniería social, que son técnicas, pues, de psicología, donde nos están llevando justamente a hacer clic. Ahorita esta campaña, por ejemplo, de X, que ha llevado a crear cuentas pues bastante grandes, lo que están haciendo es aprovecharse de una supuesta votación, y la persona hackeada envía mensajes masivos a todas las demás cuentas que tiene, que lo siguen, y como es una cuenta grande, la gente le cree que es una votación para tener algún tipo de reconocimiento en ese podcast, caen, y el hackeadero de verdad ya se soltó más que nunca, ¿no? Y como bien dices, justamente el siguiente paso después de todo esto es enviarlos a fraudes, normalmente páginas de criptomonedas, prometiéndote super ganancias, automóviles, casas, y pues ya el límite está en la imaginación.
0: Es que justo a ver, la cuenta de X de Marta Tagle decía, quería leer el mensaje, pero me descubrí que estaba bloqueada. Supongo que no sé si por quien le hackeó la cuenta o no sé, algún momento dije algo que no le gustó y ya la recuperó. Acabo de comprar un coche nuevo. Muchísimas gracias al trading de criptomonedas. Un viejo amigo de X me lo recomendó y yo ya estoy ganando dinero en pocas semanas. No esperes más. Contacta con Evelyn Brooks y las fotos de una camioneta carísima. Ahora, ¿vas a estos sitios y qué hay entonces? ¿Se hacen pasar por espacios de cripto o son estas como cadenas de trae más gente y te ganas un dólar y te ganas dos y luego ya no te ganas nada, pero no me estás mete y mete y mete, mete gente? ¿Cómo funcionan?
1: Pues hay diferentes métodos, ¿no? Y los van cambiando también conforme los van descubriendo. Aquí, básicamente, lo que están haciendo primero es montar en un dominio ya con cierto prestigio, por así decirlo, comprando un subdominio y entonces por eso no te das cuenta que ya está vulnerado. Entonces tú ya ingresas ahí, pierdes tu acceso y lo que ocurre después es llevar a las víctimas a otro sitio donde supuestamente están. Luego son juegos, a veces son páginas de juegos donde te invitan a ir ganando como una especie de casino. Vas ganando supuestamente muchísimo dinero y después te piden un pago para liberar todos esos recursos y pues obviamente ese pago termina siendo el fraude. También hay otras páginas que son inversiones en criptomonedas y hacen simulaciones. Incluso esos fraudes pueden durar hasta varias semanas o meses donde tú crees que vas ganando bastante dinero y al final de cuentas, pues ese dinero jamás lo puedes sacar porque pues son páginas fraudulentas. Y como ya tienen todo el código hecho nada más para copiar y pegar, pues es bien sencillo que sigan cayendo personas. Ahora, muchas veces este tipo de sitios o cuando yo hablo de este tipo de temas, la gente cree, ay, no, jamás que caería en algo así, pero la
0: Uf.
1: verdad es que ocurre muchísimo más de lo que creemos, ¿no? Por eso el fraude y la extorsión pues sigue al alza.
0: Sí, por supuesto, seguimos siendo, pues es.

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1: Dinero que le robaron, porque eso es a lo que ellos se dedican. Ahí mediante engaños, ¿no? Porque esta persona me dice, es que se hacen pasar por entes de gobierno. En realidad, pues es alguien que se hace pasar por lo que sea y te ha de marear con las palabras que necesitas escuchar para garantizarte que te van a conseguir devolverte tu dinero. ¿Y qué hacen? Lo primero es pedirte más dinero. Y entonces vuelve a dar dinero, pensando que ahora sí va a obtener su dinero de vuelta. Pero en este vuelvo a dar dinero, son unos maestros. O sea, la forma en la que lo terminan envolviendo, vuelve a dar por lo menos 3 depósitos. Hasta que ya, o sea, hasta los estafadores se cansaron y decidieron dejarle de contestar el teléfono. Entonces tengan mucho, mucho, mucho cuidado. Estas son las cosas que tenemos que platicar y platicar y platicar y platicar y platicar para que más personas se enteren y que, bueno, pues cada vez menos personas caigan. Son las 4:40.

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¿Cómo pasar de director de Pemex a Víctor N? Esa es la historia de Víctor Rodríguez Padilla, quien era director de Pemex, que vimos aparecer en un video golpeando a su expareja, bueno, sí, abusando físicamente de su expareja, enfrente de su hijo, y que finalmente ayer nos sorprendió a todos la noticia de que en coordinación con las autoridades de la Ciudad de México, la Fiscalía de la Ciudad de México, la Fiscalía de Morelos, lo detuvo. Y entonces este personaje que estaba en las más altas esferas del poder, que amenazaba a su pareja con

0: dejarla sin nada debido al poder que tenía. De pronto se convirtió en Víctor N, con los ojos tapados y con todo esto. A mí me da un poco la impresión que una de las razones por las que este sujeto termina cayendo, bueno, son dos. Una, que había evidencia, que había un video, y que entonces se vuelve indiscutible cualquier cuestionamiento sobre la violencia que ejercía en contra de su pareja. Y la otra, el error que cometió como director de Pemex. Porque siento que si alguna de estas dos no hubiera estado, quizá no estaríamos viendo a las autoridades actuar así. Nos acompaña Wendy Figueroa, directora de la Red Nacional de Refugios. ¿Cómo estás? Qué gusto saludarte, Wendy.
1: Gracias, igualmente. Un placer estar contigo y tu audiencia.
0: ¿Te tomó por sorpresa la pronta actuación de las autoridades?
1: La verdad es que no. Esto es una prueba de cómo hay un costo político de la inacción, ¿no? Es decir, cuando un caso involucra a un personaje con un cargo tan alto como la dirección de Pemex, este se vuelve viral y la inacción de la autoridad pues se puede interpretar como complicidad, como encubrimiento del Estado, y entonces ahí las fiscalías y el gobierno federal pues tienen que activar todos sus recursos de búsqueda para enviar un mensaje de legitimidad y cero impunidad. En un caso ordinario, y que eso es lo que nos indigna a muchas que acompañamos a mujeres en territorio, es que esto no sucede en los casos ordinarios. Lamentablemente no existe ese incentivo político ni esa presión social sobre los y las funcionarias. Y aquí vemos pues una asimetría de recursos también, ¿no? La velocidad de la justicia va a depender no solamente de quién denuncia, sino de quién está siendo visible. En este caso, inadmisiblemente, pues salieron videos, y digo inadmisiblemente porque también vemos a un niño que está viviendo esa situación de violencia, y entonces también hay niños y niñas víctimas de esta violencia familiar. Pero en casos comunes, en las múltiples carpetas que hay abiertas y muchas de ellas se cierran sin mayor acceso a la justicia, pues son las mujeres las que tienen que buscar la evidencia, son las que tienen que aportar testimonios, peritajes psicológicos, médicos y esperar meses a que la fiscalía arme la carpeta. Hay un video viral que permite que el Ministerio Público, pues justo como bien lo decías al inicio, actúe. No puede decir que no existe la violencia. Pero el problema de fondo que nos refleja este caso es el sistema judicial mexicano reacciona por escándalo y no por oficio. Aunque la captura de este agresor es un acto de justicia, por supuesto, para la víctima, también evidencia estas fallas y que las fiscalías realmente sí tienen la capacidad de operar con rapidez y coordinación interestatal, Ciudad de México y Morelos, cuando quieren o cuando el foco público les está apuntando. No así en todos los casos. Y entonces hay una justicia selectiva. Y eso no es justo ni reparador para las cientos de mujeres que están esperando hoy ser escuchadas y que se les crea.
0: Tú que has acompañado varios casos, ¿cómo es ese proceso? ¿Cuál es esa historia que recorre esa víctima?
1: Lo que recorre es que ella es la que tiene que demostrar lo que está diciendo. Ella es la que tiene justo que buscar el momento exacto donde está siendo agredida para captar esa evidencia, ¿no? De hecho, los comentarios que te hacen es, si tú vas caminando y lo ves de cerca, pues saca el celular y grábalo. En ese momento no estás pensando en grabarlo, estás pensando en salvar tu vida. Te están pidiendo que tú puedas comprobar a través de un dictamen psicológico si el afecto a tu emoción y a tu vida y tu integridad realmente es como lo estás diciendo. Y tengo que decirlo con todo respeto, los dictámenes psicológicos no siempre se hacen con perspectiva de género ni de derechos humanos, y las evidencias no son las víctimas perfectas. Es decir, si yo no estoy llorando cuando te estoy contando lo que me pasó, si yo no traigo esas secuelas que históricamente dice un DSM-5, que es este instrumento de psiquiatría, no quiere decir que no está afectada. Eso es lo que hace que sea revictimizante. Es lo que hace que las mujeres abandonen las carpetas. No es que ellas no quieran denunciar. El problema no es denunciar. El problema es que no les creen. Y en ese proceso ellas mismas dicen, es revictimizante, me siento nuevamente violentada porque no me creen lo que estoy diciendo, porque me piden que yo compruebe cada cosa que estoy diciendo. Entonces, ¿dónde está lo que he vivido por años? En este caso, también desde el 22, habían señales de violencia, ¿no? Ya estaba ahí. ¿Qué necesita pasar para que la autoridad te crea? Tener este video que se hace además viral, porque a veces tienes videos, y déjenme decirles, está la policía cibernética, que también nos piden revisar el celular de la víctima para ver si realmente es un video, o sea, que es real, ¿no? ¿Cuándo se tomó? ¿Con qué celular? Si tú llegas a pasarle ese video a otra persona en otro celular, tienes que darle también ese celular para ver realmente y hacer la congruencia de los hechos. Eso es revictimizante y estoy hablando de meses en donde puedes incluso tú estar muy mal emocionalmente y hemos tenido casos donde el dictamen sale negativo. Y la respuesta que nos dan es, ella no sale afectada, le hicimos tales preguntas, tales instrumentos, y entonces no va a proceder. O sea, ¿cómo
0: Aunque
1: que no está
0: esté el video como
1: afectada?
0: evidencia.
1: Exacto, porque ella no ha presentado de acuerdo a los instrumentos que se aplican. Y cuando llegamos a buscar dictámenes periciales particulares, son muy caros. Estoy hablando de más de 25 mil, 40 mil pesos, que mujeres no pueden acceder a eso, u organizaciones de la sociedad civil no podemos cubrirlo. Sin embargo, bueno, hemos hecho el esfuerzo y buscar financiamiento para cubrirlo, pero no tendrá que ser la justicia ni selectiva, ni tampoco tener un costo cuando quienes tienen que hacer su trabajo bien no lo hacen y el dictamen sale en negativo. Cuando tú ves todas las señales en la mujer en que ha habido una afectación en su vida física, emocional y en su movilidad, tanto para ella como sus hijos e hijas.
0: Oye, ¿la detención es el procedimiento común?
1: Pues sería lo más efectivo, por supuesto, y lo más oportuno. La verdad es que no todos los casos es así. Se actuó ahora muy rápido, como lo comenté desde el inicio. Nos encantaría que la aprehensión se diera de forma tan rápida como ahora y que las dos fiscalías hubieran actuado. Tenemos muchos casos. Justamente un caso donde fue feminicidio, si te acuerdas, donde justamente el cuerpo estaba en colindancia en la ciudad de Morelos y nadie se hizo caso, no hubo responsabilidad del caso. Ahora,
0: De hecho, se
1: como hay
0: convirtió en un
1: evidencia,
0: pleito político entre las dos
1: exactamente,
0: fiscalías.
1: así es. Y ahora, como hay una presencia política que está en juego, es decir, estaba relacionado con el gobierno en turno, porque hay obviamente todo un puesto de poder, pues se tiene que actuar, porque si no el mensaje que se da es un mensaje muy grave. Lo cual, insisto, celebramos que se haya detenido y que esté él enfrentando un caso que es indiscutible de violencia y que es responsable totalmente. Lo que nos parece que debe de ponerse el foco es esto que estamos haciendo ahora, porque no todas las víctimas pueden acceder a esta justicia de forma pronta, expedita, porque tiene que haber en todos los casos trabas burocráticas para obtener las medidas de protección directa, porque hay falta una asesoría jurídica de calidad y porque ahí sí nos dicen y nos responden es que los ministerios públicos están saturados, cuando aquí vimos que no hay saturación y que sí se puede actuar cuando realmente quieren. Estamos hablando de casos de violencia feminicida, de desapariciones forzadas, donde la impunidad sí se presenta. Y aquí, pues bueno, creo que el costo político de la inacción está siendo muy claro, ¿no? O sea, tienen que actuar para que no haya un costo y una responsabilidad de complicidad, de influyentismo o de encubrimiento por parte del Estado.
0: Ya, a mí me da la impresión de que era un sujeto que ya había salido de la, bueno, había salido entre comillas de la función pública por un trabajo mal hecho, por un escándalo terrible en Pemex que dejó mal parada a la presidenta después de haber dado información equivocada sobre un derrame enorme. Sale después como por la puerta de atrás de Pemex, le otorgan otro puesto, le dan la bienvenida como ese otro puesto, al parecer ejerce. Y cuando el video sale a la luz, la respuesta oficial es, no, no, ni siquiera había tomado el cargo porque todavía no habíamos hecho la última firma para que, entonces ni siquiera trabajaba con nosotros. O sea, un deslinde muy veloz del mismo personaje, de un personaje al que ya habían hecho a un lado. O sea, me imagino, digo, tampoco es muy productivo pensar si hubiera, ¿no? Que como bien dices, bueno, qué bueno que actuaron. Pero me da un poco la impresión que cuando los personajes siguen siendo útiles y cercanos, la impunidad puede seguir ahí más fácil. O sea, es la misma Fiscalía de Morelos que no ha mandado la solicitud de desafuero para Cuauhtémoc Blanco.
1: Así es, de hecho, aquí el punto clave es lo viral que se hizo este video, ¿no? Hay una evidencia irrefutable, hay una evidencia que no se puede
0: Negar.
1: negar, que Sería, insisto, un costo político muy muy fuerte si se negara, ¿no? Aquí las críticas profundas y estructurales de nuestro sistema de justicia es que el fenómeno de la justicia selectiva o a cuentagotas está presente y es una realidad para cientos de mujeres mexicanas, donde la velocidad de las autoridades suele estar ligada a la presión mediática. Y bueno, pues aquí es un tema mediático por el cargo que tenía, por la relación que tenía y, por supuesto, porque hay un video viral. Y lo que nosotras cuestionamos es que esto no se haga costumbre. ¿En qué aspecto? No tiene que haber videos virales para creerle a las víctimas y no tendría que estar en riesgo la credibilidad, ¿no? Del país en este costo político para que realmente actúen y que garanticen el derecho de todas las mujeres, no importa quién sea, a acceder a la justicia y que sus agresores pues estén presos como realmente pues tiene que proceder en todos los casos. Insisto, celebramos que esté él, pues bueno, haya sido arrestado, que esté él enfrentando la justicia, pero sí es un tema para cuestionarnos y para que las autoridades también vean qué mensaje alterno están mandando, donde aquí sí no hubo obstáculos en la rapidez, en la capacidad de respuesta, en la coordinación interestatal, y porque, como bien dices, en algunos casos sí se ejerce la justicia con un enfoque real y efectivo, y en otros, pues no, es selectiva y eso vulnera los derechos, por supuesto.
0: Claro. Pues Wendy, como siempre, un gusto poder platicar contigo.
1: Gracias, un abrazo.
0: Muchísimas gracias.
1: Hasta pronto.
2: 4:55 en otros temas. En la Cámara de Diputados, el PAN está proponiendo que los policías utilicen cámaras corporales por seguridad para todos y se grabe todo lo que estén haciendo. Daniel Chimal, diputado federal de la fracción del PAN, ¿cómo estás? Qué gusto saludarte.
3: Hola, ¿qué tal? ¿Cómo estás? Saludo a todo tu auditorio. Daniel, un gusto estar aquí contigo.
2: Primero, ¿qué alcance tiene una iniciativa que viene desde lo federal? Porque me imagino que esto no podría impactar con los policías que tenemos contacto, la mayoría de las personas todos los días, que son los locales.
3: Bueno, mira, hoy diversas corporaciones federales, tanto estatales y municipales, ya están usando este tipo de tecnología en muchos de los casos. Sin embargo, nosotros lo que detectamos es que no existe hasta ahorita un marco jurídico a nivel nacional que nos ayude a homologar aspectos fundamentales como lo que normalmente nos preocupa a los ciudadanos, que son su uso, la activación, el resguardo de estas grabaciones, la protección de los datos personales, que ahora ya estamos muy vulnerados en este aspecto, y sobre todo algunos estándares técnicos que creemos que todavía no existen a nivel nacional. Nuestra propuesta está buscando llenar este tipo de vacíos y que sobre todo haya por dos lados una parte que el ciudadano se sienta seguro del correcto uso de sus datos, que son datos muy sensibles, y por otro lado también que los elementos de seguridad pues se protejan, y sobre todo se protejan los buenos policías, ¿no? Porque las cámaras corporales no son únicamente para perseguir a los policías, como se tiene una mala impresión, sino también para proteger a aquellos que hacen bien su trabajo.
2: ¿Qué características son las que están proponiendo?
3: Bueno, nosotros estamos, te repito, tratando de, sobre todo, que en los casos en los que México, de México que ya se usa esta tecnología, estamos tratando de que se reglamente su uso. No únicamente se tiene en algunos casos, no nada más el hecho de que se norme la compra de las cámaras, sino también su buen uso y sobre todo que haya reglas claras para que todos estemos mucho más protegidos, que se defina qué es una cámara, que se obligue a establecer lineamientos nacionales, que se regule el uso y el resguardo de las grabaciones, que se proteja los datos personales, como ya lo mencioné, y que también se establezcan ciertas obligaciones para los elementos policiales que los usen.
2: Eso ya me lo dijiste. Mi pregunta era si ya tenían definidos esos puntos o están apenas trabajándolos.
3: Estamos ya la presentamos. Nosotros estamos ahora sí que pidiendo que se normen en ciertas reglamentaciones, y sobre todo que se haya un precedente. Algo que me gustaría bien importante mencionar es que esta iniciativa como tal no implica un presupuesto adicional al que ya existe para el caso de la protección de más bien del uso de la fuerza pública y de las policías, Y también una parte importante es que estamos tratando de que haya una disminución importante en la corrupción, y también que se establezca una obligación de portarla y utilizarla, y que también se pueda sancionar aquellos elementos que no se obliguen a usarla de manera adecuada.
2: ¿Cuántas horas tendría que, bueno, más bien no cuántas horas, cuánto tendrían que resguardar esas grabaciones?
3: Eso no lo estoy poniendo puntualmente dentro de la iniciativa. Lo que también queremos, y algo bien importante que se me olvidó comentarte, es que estamos tratando también de, con esta iniciativa, que la evidencia sea más objetiva y no nada más en los procedimientos administrativos y judiciales, y no únicamente se quede en el dicho, como normalmente sucede actualmente, en donde a veces el ciudadano no tiene la certeza de que las declaraciones sean acordes a lo que realmente está sucediendo. Y escuchaba hace unos momentos, por desgracia, ¿no?, lo que se tiene que utilizar ahorita de pruebas en casos en los que se viola la ley, como sucedió el caso de este tipo de agresiones de parte de dos particulares, ¿no?, de un particular.
2: Claro. Ahora, ¿en dónde están las mejores prácticas sobre regulación de cámaras corporales para policías?
3: En países como Canadá, Reino Unido y Australia ya se están usando este tipo de tecnología. También en algunos lugares, y digo, no está normado a nivel nacional en Estados Unidos, pero en estos principales países es donde ya hay antecedentes al respecto.
2: ¿Y esas mejores normas que indican en cuanto a detalles y tiempos y demás?
3: Sí, bueno, en cuanto a detalles y tiempos, la obligación de la autoridad, sobre todo, a resguardar adecuadamente la información, que eso es algo que, por desgracia, en el país actualmente, con este pues retroceso que tuvimos con respecto a veces el resguardo que las autoridades tienen a los datos personales y a este tipo de información sensible. Queremos que se norme también a nivel nacional, y sobre todo que el ciudadano se sienta seguro de que la policía que lo está cuidando y que sirve para cuidarlo, pues no cometa ningún tipo de abuso.
2: Bueno, pues muchísimas gracias, Daniel, por tomarnos la llamada.
3: No, de que estoy a tus órdenes. Hasta luego.
2: Me encantaría escuchar qué piensan ustedes sobre este tema. Son las 5 en punto.
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8: Ana Paula, ¿cómo estás?
9: Hola, Pam, ¿cómo estás? Muy buenas tardes a ti y a tu audiencia.
8: Qué gusto saludarte. ¿Cómo nombrarías el encuentro de la OTAN?
9: Pues ha sido, digamos que, un reavivar lo que vimos en enero en Davos, porque desde que llegó Donald Trump a esta cumbre 36 de la OTAN, en donde, bueno, llegó a Ankara, a la capital de Turquía, ahí se llevó a cabo ayer y hoy esta reunión que conjunta a los 32 líderes europeos, Estados Unidos y Canadá. Y ahí Turquía pues fue la, digamos que, la sede de este encuentro. Y llegó Donald Trump, todos estaban temblando de a ver qué pasaba cuando llegara Donald Trump. Y yo lo que creo es que Trump secuestró la cumbre luego a las pocas horas de aterrizar, porque los europeos estaban tratando de ver cómo lograr, y lo han estado tratando de hacer desde enero, cómo lograr desamericanizarse sin agraviar a Donald Trump, por un lado. Mark Rutte, la cabeza de la OTAN, ha estado, como digamos, de un lado del espectro, tratando de decir por qué no complacemos a Trump, lo alabamos, le decimos lo que quiere oír y con eso mantenemos viva la alianza. Y por el otro lado, en el otro extremo, ha estado sobre todo Mark Carney, el primer ministro de Canadá, y él ha convencido a Emmanuel Macron, al presidente de Francia, de estar, pues de pensar en que esta integración que ellos han tenido a lo largo de todos estos años, desde el fin de la Segunda Guerra Mundial con Estados Unidos, ahora ya no está funcionando porque la integración se está convirtiendo en subordinación. Y entonces lo que dice Carney, y es apoyado por un Emmanuel Macron, es: si entre todos nosotros nos fortalecemos, somos mucho más fuertes que solamente Estados Unidos. Y en esos dos extremos han estado el resto de los jefes de Estado europeos, en donde pues la primer ministra de Dinamarca luego la puso contra la pared, porque de nueva cuenta empezó a hablar de que Groenlandia lo debe de administrar Estados Unidos y no Dinamarca. Y a Keir Starmer hace poco, fue Trump el que anunció que Keir Starmer iba a presentar su renuncia un día antes de que él la presentara. Ya sabemos que ha traído pleito con Giorgia Meloni, la primera ministra de Italia, que ha estado diciendo pues que ella le rogó por una fotografía, y entonces todavía el fin de semana subió un meme de ella rogándole por estar cerca de él. Entonces, digamos que no está la OTAN y la relación entre Estados Unidos y los países europeos en su mejor momento. Y creo que eso pues llama mucho la atención, ¿no? Porque esta cumbre, que podía haber sido ahora sí que un encuentro más de, digamos que, de rutina, pues se vuelve en voltear a ver si realmente va a lograr mantenerse esta alianza que es tan importante, para ver qué pasa pues con la guerra en Ucrania, por un lado, para ver ¿Qué pasa con Canadá? Que lo veo a un Canadá que está pensando en acercarse mucho más a Europa, en pensar que es un país más europeo que americano y que y acercarse obviamente también más a China. Entonces, creo que es muy interesante lo que estamos viendo, y sobre todo cuando llega Trump además y dice, por cierto, la guerra en Irak, en Irán va a continuar. El cese al fuego no funcionó, estos cuates no son de fiar, ya no los soporto, y si quiero voy a volver a destruir todo el país, ¿no? Entonces, pues de pronto vemos a este Donald Trump que había estado tratando de bajarle a ese tono con las relaciones internacionales de Estados Unidos, ahorita otra vez envalentonado.
8: Pareciera que el mejor amigo de China es Donald Trump, o sea, quien está consiguiendo que los otros países volteen a mirar a China con mejores ojos es él.
9: Bueno, y no nada más de China, también de Vladimir Putin. Claro. Y de que además lo elogió ahorita a Xi Jinping en la cumbre de la OTAN, dijo que es un gran admirador de él, de Erdogan. Con Erdogan, el jefe de Estado de Turquía, pues le dijo que le va a vender estos aviones F-35, que ahorita está prohibido que Estados Unidos le venda armamento a Turquía o cualquier equipo militar desde el 2019, porque Turquía le compró a Rusia un sistema de defensa aéreo, y entonces el castigo por haber hecho eso es un embargo, una prohibición, y esto lo aprobó el Congreso estadounidense. Pero Trump sale y dice, no, pues yo le quiero vender esto a Turquía, me llevo muy bien con Erdogan y es lo que quiero hacer. Ya sabemos cómo se las gasta Donald Trump. Entonces lo vemos acercándose demasiado, digamos, a todas estas figuras de hombre fuerte, poco democrático en el mundo, para el escándalo de los europeos, de los canadienses y del resto de las democracias, ¿no?
8: Así es, convertir a la política internacional en una caricatura es de verdad vergonzoso. Ana Paula, muchísimas gracias.
9: Sí, lo que nada más quiero rápidamente ahí decirte que creo que el fondo de todo esto es ahorita ver a los europeos preguntándose si la antipatía de Trump a Europa es particular de Trump o si es algo que ya llegó para quedarse. Y en eso están en este momento, y hay un artículo que se publicó hoy y hace dos días, está dividido en dos partes en el Wall Street Journal, muy bueno, que habla de la desamericanización o desestadounización que están que llevan haciendo los europeos desde enero. Obtienen ahí mucha información los reporteros del Wall Street Journal, platican con muchos jefes de Estado, con sus ayudantes y tal, y creo que es muy interesante ver lo que están tratando de hacer, de alejarse de Europa, de buscar cómo eliminar tecnología estadounidense de sus sistemas, cómo ahorita que Trump les está exigiendo, por lo que quedaron de acuerdo en la OTAN, de que aumente Europa el gasto en armamento hasta un 5% del PIB europeo, lo que están diciendo los europeos, ok, sí, vamos a gastar más, pero no comprándole necesariamente a Estados Unidos. Y entonces Mark Rutte, que te digo que anda ahí como que tratando de jugar las dos pistas, de caerles bien a los europeos y de salvar a la OTAN, tratando de complacer a Donald Trump, lo que dice Rutte es, ¿por qué no compramos armamento hecho en la OTAN? Made in NATO, dice, ¿no? Uh-huh. Y como para tratar de inventarse un nuevo concepto que deje contentos a todos, y yo no sé si lo está logrando, pero bueno, en fin, creo que es muy interesante ver los malabares que están haciendo todos por tratar de mantener un sistema que funcionó desde el fin de la Segunda Guerra Mundial, pero que claramente ya no funciona cuando tienes en Estados Unidos al presidente que tienes, y cuando pues no sabemos quién lo va a suceder, pero probablemente sea alguien que piense igual que él.
8: Híjole, ojalá no. Pues muchísimas gracias.
9: No, pero los demócratas, ya los viste, todos los problemas que traen. Tenían la oportunidad de hacerse de un asiento, un escaño muy fácil en el Senado con el puesto en Maine, y resulta que escogieron a un candidato fatal que ahorita está haciendo, bueno, ya se tuvo que retirar porque salió una mujer a dar muchos detalles de la relación que tuvo con él. y cómo la asaltó sexualmente a ella y a muchas otras. Es un hombre que tiene en redes sociales unos dichos tremendos. En fin, o sea, la gran pregunta que yo me hago es por qué los demócratas se meten el pie solitos cuando Trump pues les está poniendo ahora sí que en bandeja de plata poder recuperarse en las elecciones intermedias y ellos solo se meten el pie.
8: Es una gran pregunta. Me parece que sucede con las oposiciones generalmente donde hay gobiernos así en un pasmo rarísimo.
9: Pues actualmente pero también el electorado, ¿verdad?
8: Sí, el electorado también es una cosa de estudio, ¿no? O sea, porque evidentemente estamos hablando aquí de un sujeto nefasto, pero podrías haber estado describiendo a Trump.
9: Bueno, yo lo que pienso es por qué para un político es tan relevante una acusación de acoso sexual que le tumba su carrera y por qué todos los escándalos en los que ha estado involucrado Donald Trump no hacen más que fortalecerlo.
8: Eso es
9: lo más reciente, más allá de eso, es como cuando ahorita que presentó su declaración patrimonial y se ve cómo se hizo de una fortuna enorme, solamente el año pasado hizo mucho más dinero que en lo que ha hecho en toda su vida. Y la mayor parte de eso viene de estos meme coins que hicieron él y su esposa Melania Trump, que perdieron dinerales, muchísimos estadounidenses, clase media, y mientras tanto Trump y sus amigos se enriquecieron a costa de ellos y de todas maneras lo apoyan. Entonces, para mí es un misterio.
8: Así es. Ana Paula, muchísimas gracias.
9: Gracias, Pam, a ti y a tu audiencia.
8: Un abrazo, Ana Paula Ordorica, periodista analista de la Relación México-Estados Unidos y conductora del podcast Brújula 514.

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0: Noticias. En Veracruz, autoridades locales reconocieron las irregularidades después de que se diera a conocer la participación de policías en el secuestro de la periodista Roxana Guzmán. Ana Alicia Osorio tiene la información. Cuéntanos, Ana Alicia, buenas tardes.
1: Hola, ¿qué tal? Muy buenas tardes, Pamela. Pues tal y como comentas, el día de hoy el secretario de Gobierno, Ricardo Agüed Bardahuil, confirmó pues esa participación que ya habíamos venido comentando de 4 policías municipales en la privación de la libertad y bueno, pues que dieron las facilidades para el posterior asesinato de la periodista Roxana Guzmán Ramírez. En ese sentido, el secretario aseguró que se está realizando una investigación, pero no únicamente a esa policía municipal, sino que se realicen investigaciones a todas las policías municipales para verificar que estas cuenten con los controles de control y confianza necesarios, pues justamente para evitar este tipo de irregularidades. Señaló que al momento ya se han detectado 4 municipios que no tienen esos controles de control y confianza, por lo que podrían ser desarmados. Sin embargo, descartó informar si en el caso de Ixhuatlán del Sureste, justamente en el lugar pues donde esos policías municipales participaron en el asesinato de la periodista Roxana Guzmán, es uno de estos 4. Escuchemos.
2: Esto es un acto que tenemos que tener en cuenta, que aquí no se tolera ni policías estatales, ni municipales, ni a nadie. Aquí los responsables, traigan placa o no tengan placa, habemos de ejecutar hasta el último instante la ley. La ciudadanía debe estar, digamos, atendida por el Estado, más allá de los que tengan que portar un arma. Los ayuntamientos tienen policías, se está revisando que tengan todos los exámenes de confianza.
1: Señaló que continuarán pues estas revisiones justamente para verificar que se cuenten con estos y que se procederá pues al desarme de aquellos municipios donde no se tengan los exámenes de control y confianza, en los cuales asumirá pues justamente el tema de la seguridad, la policía estatal y algunas corporaciones del gobierno federal como la Guardia Nacional. Es el reporte.
0: ¿Estos 4 policías no tenían control de confianza, o sí?
1: No quiso precisar el secretario si es justamente de esas corporaciones, pero cabe señalar que fue inclusive el comandante de la Policía Municipal una de las personas detenidas.
0: Claro. Muchísimas gracias, Ana Alicia.
1: Muy buena tarde.
0: Buenas tardes. Jalisco actualizó la cifra de fosas clandestinas localizadas en la entidad. Elsa Marta Gutiérrez, te escuchamos. Buenas tardes.
3: Gracias, Pamela. Buenas tardes. Así es. Y de diciembre de 2018 a junio de este año se han localizado en Jalisco 255 sitios de inhumación clandestina. Wow. Los municipios con mayor número de fosas, Pamela, son Tlajomulco con 99, Zapopan con 45, Ixtlahuacán con 26 y San Pedro Tlaquepaque 23. Además, en El Salto contabilizan 3, en Guadalajara 13, 12 en Guadalajara y en Lagos de Moreno 8. Tan solo este año y hasta junio se han localizado aquí en Jalisco 31 fosas clandestinas, de las cuales han sido recuperadas 102 personas. Uno de los puntos donde continúan los hallazgos es precisamente la fosa de Balcones de Santa Anita en Tlajomulco. Ahí el colectivo Guerreros Buscadores de Jalisco pues informó sobre nuevos hallazgos y hasta ayer han localizado 59 bolsas, 57 con restos humanos y 2 con prendas de vestir. Si te parece, escuchamos la voz de la señora María de Jesús Macías, integrante de este colectivo y quien está ahí al pie de los trabajos para poder ir compartiendo, vigilando de lo que ha ido extrayendo la autoridad. Si te parece, lo escuchamos.
4: El predio lo están haciendo dividido ellos, creo que el tendido es el punto 12, que es donde se ha encontrado más el viernes, ayer y ahora, en ese mismo punto, se va a poner en el mismo punto donde están localizando más restos humanos, y al día de ahora pues sí fue una cantidad muy grande, nos impresionamos pues porque ya con segmentos, nosotros ya tenemos 27 segmentos y 5 elementos, 24 bolsas con inicios que viene siendo ropa.
3: Ahí está, Pamela, lo que ha extraído la autoridad justamente en este predio. Los trabajos continúan pese a las lluvias y a las complicaciones del terreno. Sin embargo, María de Jesús Macías, Pamela, afirmó que el problema pues no termina con la recuperación de los restos. Denunció que los hallazgos tardan en reflejarse en las galerías fotográficas del Instituto Jalisciense de Ciencias Forenses y en los registros que consultan las familias para intentar identificar a sus seres queridos. Eso fue lo que expuso.
4: pues yo veo que sacamos y sacamos y sacamos, y como dicen las compañeras, son las mismas fotos que de galería, son las mismas que son de hace un año, dos años, y vuelven a enseñar lo mismo, y que pues yo quiero que salga todo realmente lo que está saliendo aquí y lo que salió en las agujas, porque pues uno sabe, yo como guardia que tengo aquí en la fuga, yo sé lo que ha salido y llegas allá y no hay nada.
3: Ahí está la denuncia que hace la señora, donde pues literal, Pamela, ellos sacan y sacan restos humanos y no se avanza de igual forma en la identificación de restos. De hecho, en el Instituto Jalisciense de Ciencias Forenses, hoy en día hay 9,873 segmentos sin identificar en Jalisco, Pamela.
0: ¿Cuánto tardan en reflejarse los hallazgos, las fotografías y demás?
3: La señora comentó que tardan más de un año o más en que se reflejen estos hallazgos que han estado haciendo ellas en las fosas, porque ahí en el mismo audio ella habla de la fosa, perdón, de las agujas, que fue la de Zapopan, y esa se localizó el año pasado en febrero. Entonces, pues prácticamente ya llevamos un año, 5 meses, o un año y 4 meses, en los que prácticamente esa información, esos segmentos no han sido reflejados en las galerías para que las familias puedan ver lo más reciente que se ha estado recuperando, y es parte de lo que ella dice. Entonces dice, ¿de qué sirve de que estemos nosotros pues recuperando si al final las familias no están viendo esa información? Simplemente les están presentando fotografías de hace 2, 3 años y no lo que se ha recuperado, digamos, en lo que va del año, por ejemplo.
0: Claro. Muchísimas gracias, Elsa Marta.
3: Buenas tardes.
0: Buenas tardes. En Palacio Nacional, la presidenta Sheinbaum se reunió con su par de Suiza. Hatsiri Magallanes, cuéntanos, buenas tardes.
5: ¿Qué tal, Pamela? Buena tarde. En el marco de los 80 años de las relaciones diplomáticas entre México y Suiza, ambos países acordaron reforzar los intercambios en materia económica, cultural y también educativa. Y bueno, tras reunirse por más de una hora en Palacio Nacional, Guy Parmelin, quien destacó precisamente, bueno, es el presidente de Suiza, destacó que las inversiones van a contribuir al Plan México del gobierno, precisamente de la presidenta Claudia Sheinbaum. Vamos a escuchar algo de lo que dijo.
6: Empresas que quieren reforzar su presencia aquí en México o quieren venir a instalarse. Empresas que gracias a sus inversiones y sus capacidades contribuirán a la implementación del Plan México de la presidenta Sheinbaum. Los intercambios económicos y flujos de inversiones entre Suiza y México aumentaron constantemente, lo cual demuestra un interés creciente de esas empresas para México, y hoy en día Suiza es el sexto país en volumen de inversión aquí en México. En 2025 hablamos de 2.3 mil millones de dólares y de inversiones suizas aquí en México durante nuestros intercambios con la presidenta Sheinbaum.
5: Y bueno, en este mensaje que se ofreció en Palacio Nacional, admitió que se vive en tiempos muy difíciles, razón por la cual dijo, pues es todavía más importante que estados que comparten valores e intereses consoliden más sus relaciones diplomáticas. La presidenta Claudia Sheinbaum indicó que la visita del mandatario pues tiene un significado muy especial, porque justamente este año se conmemoran los 80 años de esta relación diplomática. Escuchamos qué dijo.
7: El presidente Parmelin, como lo mencioné, vino acompañado de una importante delegación empresarial con la que también nos reunimos, y ahí constatamos la confianza de los empresarios suizos en México y la voluntad de fortalecer las inversiones en sectores estratégicos para el desarrollo de nuestro país.
5: El reporte que tenemos.
0: Muchísimas gracias, Hatsiri. Buenas tardes.
5: Buenas tardes.
0: Y en la Ciudad de México, los esfuerzos de organizaciones para implementar la figura de la muerte asistida. Cuéntanos, Rocío Méndez, ¿en qué van? Buenas tardes.
8: Buenas tardes, Pamela. Si se logra legalizar la asistencia médica para morir en la Ciudad de México, se beneficiaría el 1% de los capitalinos que optarían por el bien morir antes de concluir sus días bajo una enfermedad terminal, dijo el abogado Pedro Morales de la agrupación Libertad para Morir, al proponer a la ciudadanía interesada en apoyar esta iniciativa que haga público su respaldo para lograr que esta propuesta sea discutida por el Congreso de la Ciudad de México. Recordó que la ley exige reunir el apoyo de al menos el 0.25% de las personas inscritas en la lista nominal de electores de la capital, es decir, 20 mil firmas. Hasta el momento se han reunido 4,000 y se han trazado como meta conseguirlas todas antes del 31 de diciembre próximo. Escuchemos.
9: Nosotros calculamos que al menos 800 personas al año podrían ser candidatas a la asistencia médica para morir. En este caso, la ayuda médica para morir presupone que las personas tengan una enfermedad grave, que el sufrimiento sea grave, y tiene dos modalidades. El suicidio médicamente asistido, en cuyo caso el personal de salud le proporcionaría a la persona los fármacos, y la eutanasia propiamente dicha, donde es el personal de salud quien aplica el medicamento tendente a la privación de la vida. En la Ciudad de México y en el resto del país no está reconocido legalmente, sin embargo, es una práctica que cotidianamente se da, sin embargo, pues se requiere contar con recursos económicos y conocimientos y contactos para acceder a ellos. Está España, diversos estados de la Unión Americana. Está Ecuador, está Colombia, está Uruguay, Suiza, Holanda. Creo que es una reivindicación de derechos. El propio derecho a la vida reconceptualizado es el sustento básico para la eutanasia. Consideramos que el poder decidir cuándo morir también es parte de la vida.
8: Pamela, el reporte al momento.
0: Muchísimas gracias, Rocío. Buenas tardes.
8: Buenas tardes.
0: 528.
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12: Muy buena tarde, esta es la información vial. Norte, hallarás tránsito moderado en ambos sentidos de Avenida Lázaro Cárdenas, entre Circuito Interior y Poniente 118. Aún así, no te detendrás. Sur, carga vehicular en ambas direcciones de Calzada Acoxpa, entre Calzada de Tlalpan y Calle Hacienda de Mazatepec. Toma como alternativa Calzada del Hueso. Oriente, incrementa el aforo vehicular en ambos sentidos de Calzada Ermita y Iztapalapa, entre Avenida de las Torres y el Puente de la Concordia. Es debido a la presencia de lluvias. Conduce con mucha precaución. En un momento, más información vial. 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

tarde con 32 minutos. Varias cosas. Esto es muy importante. Una de ellas tiene que ver con esta publicación reciente de Ken Salazar, quien fue embajador de Estados Unidos en México, y dice: la presidenta Claudia Sheinbaum ha hecho una pregunta. ¿Quién dijo la verdad? Permítanme responder de manera clara. El fiscal general Merrick Garland y yo informamos al gobierno de México, tanto en nuestras declaraciones públicas como en nuestros comunicados de los días 25 y 26 de julio del 2024, sobre las detenciones de Ismael Zambada García y Joaquín Guzmán. Comunicamos al gobierno de México que no era nuestro avión, no era nuestro piloto y no era nuestra operación. La verdad es la verdad. Escribo sobre este episodio en mi libro Borderlands, My Fight for an Inclusive America, Tierras Fronterizas, mi lucha por una América incluyente, en un capítulo titulado La puerta se cierra. Borderlands trata sobre la urgencia de crear una nueva alianza de América del Norte que haga frente a los desafíos económicos, de seguridad y climáticos de la región. Es un mensaje que espero sea adoptado por los pueblos de Estados Unidos, México y Canadá. Bueno, pues la respuesta de Ken Salazar a todo el escándalo que se ha hecho desde la mañanera sobre este tema, después de que se diera a conocer, se publicara esta historia de cómo este avión en el que llegó a Estados Unidos el mayo, pues estaba siendo exhibido como eso, como un trofeo por parte de Estados Unidos. En otros temas, quiero agradecer muchísimo a la gente que ha utilizado este sitio que se llama Water Alert, que se creó justo para poder tener un mapeo de fugas de agua y de falta de agua. Y hoy hay pues bastantes reportes muy interesantes, pero el que más me llamó la atención es uno de una fuga de agua sobre Benjamin Franklin, que lo reportaron el día de ayer, hace casi 24 horas, entre calle Agrarismo y Sindicalismo. Parece fuente. Los reportes son anónimos, pueden o no poner un correo electrónico, y cuando son fugas de agua pueden poner una fotografía. De verdad, este está impactante. Y lo que hacemos es que cuando llega el reporte, se publica automáticamente en la cuenta de X, que también se llama Water Alert AI, y arroba a la autoridad correspondiente, ya sea la autoridad nacional o local del agua, pues para que lo resuelva. Por cierto, con agua no nos ha pelado mucho, pero ojalá los pele, porque al final son reportes en tiempo real que pueden permitir tener data importante para resolver el problema. Por un lado, las fugas de agua, y por otro lado, conocer en dónde no hay agua. 5:35.

0: periodista fue asesinado. Y aquí ya no importa si usted escuchó o no sus nombres, porque lo que preocupa es que en México nos hemos acostumbrado a escuchar que mataron a otro periodista. Reporteros Sin Fronteras lanzó una nueva alerta, pero pausa. El comunicado no aborda solamente el asesinato de la periodista Roxana Guzmán, sino de un total de 4 periodistas. Reporteros Sin Fronteras señala a Veracruz como el estado que muchos creíamos que había dejado atrás aquellos años en los que informar en el gobierno de Javier Duarte era jugarse la vida todos los días. Escuchemos la voz de Balbina Flores, representante de Reporteros Sin Fronteras en México.
1: Condenamos de manera enérgica el asesinato de Roxana Guzmán, la periodista primero secuestrada en Altital, Veracruz, y un mes después localizados sus restos en un rancho cercano a Nachtitlán. Para Reporteros Sin Fronteras, este es el tercer periodista asesinado en el estado de Veracruz, lo cual representa que las autoridades locales y federales han sido incapaces realmente de proteger a la prensa en Veracruz. 3 asesinatos en el primer semestre de 2026 solo nos está indicando que en este estado que hay una situación que ha empeorado para la prensa, un contexto que pensábamos ya se había superado desde el gobierno de Javier Duarte cuando fueron asesinados cerca de 20 periodistas en aquel estado tan solo en su administración. Y ahora volvemos a ese pasado oscuro de Veracruz, donde los periodistas locales siguen pagando con su vida el poder informar.
0: Roxana Guzmán, Luis Ángel López Valdés, Carlos Ramírez, Axel Serna. Nombres que quizá dentro de unos meses muchos van a olvidar, pero sus familias los repetirán todos los días. Porque no solo se asesina al periodista, se asesina a una madre, a un hijo, a una esposa, al esposo, a un compañero.
1: Al caso de Roxana y estos 3 periodistas, Luis Ángel y Carlos Ramírez, asesinados en Poza Rica, se suma el caso de Axel Serna, un periodista que fue igualmente secuestrado y posteriormente sus restos fueron localizados en Zihuatanejo, Guerrero. Pareciera que la situación para los periodistas es cada vez más grave y la autoridad no tiene la capacidad de detener o de prevenir, sobre todo de prevenir estas situaciones.
0: Por eso Reporteros Sin Fronteras sigue exigiendo investigar estos asesinatos con seriedad, sin descartar desde el principio que el crimen tenga relación con el trabajo periodístico. Y no, no es solo detener y procesar a quien jaló el gatillo, sino ahondar en quién quiso callar su voz y por qué. Es la voz de Balbina Flores, representante de Reporteros Sin Fronteras en México.
1: Desde

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1: López Valdés en Poza Rica, Veracruz. 20 de junio de 2026, desaparece Alex Cerná en Cihuatanejo, Guerrero. 3 de julio de 2026, se confirma la identidad de los restos de Roxana Guzmán y 4 de julio de 2026, los restos del periodista Alex Cerná. Soy yo, Ali Reséndiz, y si usted tiene una denuncia, escríbame a periodismoatodaprueba@gmail.com o síganme en mis redes sociales, en X, en TikTok, en Instagram y en Facebook. Me encuentra como arroba yo, Ali Reséndiz.
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10: Gabriel, ¿cómo estás? Qué gusto saludarte.
11: Mi querida Pamela, el gusto es para mí también. En esta tarde lluviosa, un poco menos nublada que la visita de Donald Trump a Europa.
10: Pero nada que no pudiéramos prever que iba a suceder, ¿no? Y volvemos con la pregunta, ¿qué irán a hacer? Seguimos en las mismas.
11: Seguimos en las mismas. Ya, mira, yo sospecho que Irán compró un boleto para todo el año. Sí. Y quiere estar en las noticias todo el año por las buenas o las malas razones. Y la verdad es, pues ya parecería aburrido para el público que nos escucha, pero la verdad es que es muy preocupante, Pamela, porque ha anunciado Donald Trump ya varias veces un acuerdo con gran, con bombo y platillo, para después retractarse, pero esta última retractación es ya, incluye ya insultos, incluye ya ofensas que, a las que tal vez no había llegado, y muestra la fragilidad de todo aquello que en lo que él pone su palabra. Y esto es delicado porque más allá de la situación en el Estrecho de Hormuz, más allá de los

0: ataques iraníes a algunas embarcaciones y de los ataques de Estados Unidos a Irán, pues acabas de tener la cumbre de la OTAN en que Donald Trump llegó primero amenazando con salirse, insultando, ofendiendo, se metió con España, se metió con Italia, dijo que solo iba porque era amigo del presidente turco, que no es así precisamente el ejemplo de vocación democrática. Recep Erdogan es un hombre considerado como un autócrata en Europa. Al final salió diciendo que todos lo amaban, así textualmente. Metió una serie de patas que unas serían de risa si no fueran de espanto, como hablar de la República Islámica del Japón.
1: Ah, caray.
0: Yo, 4 o 5 veces se refirió a la República. Dijo, estamos bombardeando en este momento la República Islámica del Japón. Después confundió a Zelensky con Putin, también 3 veces le dijo presidente Putin a Zelensky. Te podrás imaginar que al ucraniano no le hizo mucha gracia, precisamente. Y salió de una cumbre que parecía que iba a ser un desastre, salió diciendo palabras textuales de Trump, todos me aman, me lo dijeron, tal vez me lo dijeron para quedar bien conmigo, pero bueno, les funcionó, quedaron bien conmigo. Y la reacción de los europeos, Pamela, fue, fiu, ya se va, ¿no? Ya se va, logramos evitar un desastre mayúsculo, pero tienes un problema cuando el presidente del país más poderoso del mundo, económica y militarmente hoy, cambia de opinión un día sí y el otro también, y da giros de 180 grados constantes, tan constantes que ya marea.
1: Veo una gran diferencia entre este Trump y el que tenía recomendaciones contra el COVID, que digo, no vale la pena ni repetir, porque el primero me parece de una irresponsabilidad enorme y atrevimiento, por decirlo menos. Pero estas confusiones son de carácter distinto, ¿no?
0: Sí, mira, reflexionaba yo hoy, ¿qué tanto de esto es serio? ¿Qué tanto de esto es show? Uh-huh. Yo creo que hay algunas cosas que Trump hace deliberadamente.
1: Claro.
0: O sea, su pleito con la primera ministra italiana, por ejemplo, con Giorgia Meloni, que ha sido escándalo, ¿no? De una misoginia verdaderamente brutal. Las escenas, quien no las haya visto, búsquelas en YouTube, vale la pena verlas, en que cuando saluda a Giorgia Meloni ahora en la reunión en Turquía, le aprieta la mano, se la jala y luego trata de tocarle la mano con la otra, y la cara de terror y de asco de Giorgia Meloni es realmente de antología. Además, ella es una mujer muy expresiva, ¿no? Facialmente hace unas caras, a mí me divierte mucho, pero es un acto muy agresivo, muy ofensivo. Pero eso es a propósito. Lo de España es a propósito. Confundir a Japón.
1: Eso ya no, creo.
0: Y luego le preguntaron, oiga, ¿y se confundió usted? Y dice, bueno, sí, pero fíjate nada más el nivel, dijo, confundí a los amarillos con los negros, bueno, nada.
1: Esas sí son respuestas, esas sí son las respuestas de su ignorancia y su atrevimiento.
0: Sí, y su descaro.
1: Los otros no, exacto, los
0: pero
1: otros
0: los otros
1: no.
0: Son ya descuidos y desconexiones uh-huh. preocupantes, que hablan de un presidente por lo menos sufriendo episodios o momentos de distracción. Es un hombre de 80 años, no es un hombre así que digamos atlético, deportista, que se cuide, que tenga una dieta, que le haga caso a sus médicos, en fin. Entonces, al final es el hombre que tiene la autoridad, la capacidad, no la capacidad, dije mal, el poder y la autoridad para oprimir un botón que pudiera causar daño irreparable en el mundo, ya sea en Irán, ya sea en Europa, ya sea donde...
1: Oye, lo que ha hecho en Irán y la forma en la que ha respondido el ataque a la escuela, o sea, de verdad es bajísimo, pero es como es una tras otra que ni siquiera da espacio para la indignación.
0: El problema es que ya nos ha obligado a normalizar estas conductas que serían de escándalo, que deberían ser de escándalo cotidiano.
1: Sí.
0: Y a ponernos un poco en esta posición que traen ahora los europeos de decir, mira, pudo haber sido mucho peor. Nada más nos insultó y nos agravió el martes, pero el miércoles ya estuvo más tranquilo. Pues es como si tienes un tío con un problema serio de alcohol o de adicciones y dices, mira, pues por lo menos no le pegó a nadie en la comida familiar, nada más vino un rato, nos insultó, tiró los platos al piso, pero no le pegó a nadie. Entonces,
1: Sí, pero
0: a
1: si es
0: ver,
1: el tío que tiene acceso a la cuenta de banco más importante de la que dependen todos los familiares, pues eso es lo que dicen, ¿no?
0: es lo exactamente, y si es el tío que además tiene la capacidad de meter a cualquiera de los familiares a la cárcel o a mandarlo a matar, porque este es el equivalente, pues también tienes que decir, bueno, ¿en qué momento organizamos una intervención médica o
1: Claro.
0: psiquiátrica? Entonces, es muy delicado, nos reímos y sí, claro, es de broma decir que confundió a uno con el otro y que le dijo tal o cual, es de risa las caras de Giorgia Meloni, sí, son muy simpáticas, es muy histriónica. Pero no es chistoso, no es chistoso, es muy preocupante. Estamos, mira, alguna vez me decía un amigo, o sea, decía, mira, todo lo que está pasando en México sería de risa si no fuera nuestro país.
1: Sí,
0: Bueno,
1: sí.
0: apliquemos eso, pero al mundo. Todo esto sería de risa si no fuera el planeta en el que vivimos y que verdaderamente la presidencia de Trump está poniendo al límite.
1: Así es. Gabriel, como siempre, qué gusto platicar contigo.
0: Un abrazo, aunque siempre terminemos con una nota medio
1: Ya
0: gris,
1: va, vamos a abrir una sección de
0: negativa.
1: buenas noticias.
0: Pero mira, nada más vayámonos con la deliciosa ironía de que el árbitro en el juego de Egipto contra Argentina era francés, todo el equipo arbitral, y aún en el juego de Francia van a ser todos argentinos. Y que luego nos digan que nada está arreglado.
1: Muy bien, Gabriel, gracias.
0: Un abrazo.
1: Buenas tardes, son las 5:51.
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0: 5 de la tarde con 54 minutos. Gracias por seguir con nosotros. Oigan, pues, a ver, yo creo que un poco este tema de la OTAN y la pregunta que nos hacemos con Ana Paula y que es la misma a la que caíamos con Gabriel. ¿Qué hay detrás de un electorado que elige a estas personas y que pareciera que entre más locuras cometan, más se empoderan? Es como el monstruo se hace más grande. Y creo que tiene que ver, básicamente, con la estrategia de comunicación. Es una estrategia de comunicación efectiva, con un lenguaje sencillo, con un enemigo enfrente. O sea, Trump no se ha cansado de decir que todo lo que lo acusan es una campaña en su contra. Y de ahí no va. O sea, no hay explicaciones complicadas, no hay nada. Son mis enemigos, es en mi contra y repites hasta el cansancio y te vuelves en un gran entretenedor. Porque al final es lo que hace, dar para la nota chistosa, vergonzosa, pero dar todo el tiempo para la nota. Y un personaje, eso es brutal. ¿Cómo la gente termina amando a un personaje con estas características tan egocéntricas? Me parece que más allá de analizar a Trump, tenemos mucho que aprender al analizarnos a nosotros como personas, de por qué son esas las personalidades que terminan gustándonos tanto. Gracias por habernos acompañado. Oigan, y lo de gustándonos, por supuesto que nos excluía a nosotros y a mí, pero bueno, hablo de la generalidad y de la participación electoral en el mundo con personajes de este tipo. Gracias al equipo que hizo posible este espacio. Nos escuchamos y nos vemos mañana en punto de las 4 de la tarde. Se quedan con mi compañera Sheila Amador. Soy Pamela Cerdeira. Que tengan buenas tardes.
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9: 6:00 p.m. en punto. Yo soy Sheila Amador. Muchas gracias por acompañarnos este miércoles ya 8 de julio de 2026. Estamos en vivo, ya saben, en el 102.5 y todas las plataformas digitales de MBS Noticias. YouTube, TikTok, X, por allá seguimos la conversación. A mí me pueden seguir en mis redes, @SheilaRené, en todos lados ahí seguimos. Y, por supuesto, un saludo, un abrazo a todos los que nos siguen a través de televisión. Estamos en MBS TV, a través de Dish, Megacable y Roku en México y Estados Unidos. Mucha información esta tarde. Comenzamos. Ante la pregunta que lanzó la presidenta Claudia Sheinbaum de quién dice la verdad sobre la extracción y detención de Ismael El Mayo Zambada, hace unos minutos apenas el ex embajador estadounidense en México, Ken Salazar, escribió en su cuenta de X que tanto él como el fiscal general Merrick Garland aseguraron al gobierno mexicano en su momento que no era ni su avión ni su piloto, ni tampoco su operación. La verdad es la verdad, escribió Ken Salazar. Un día después de que el gobierno federal acusara de mentiroso justamente al ex embajador y también sobre este tema de la extracción y detención de Ismael El Mayo Zambada, sobre todas estas versiones que han surgido y también la información que dio a conocer el medio Pie de Nota. Bueno, hoy Ernestina Godoy, la fiscal general de la República, reconoció que a 2 años de este evento de la extracción del Mayo Zambada, la información que ha proporcionado el gobierno estadounidense ha sido insuficiente y nula.
10: Es de destacarse que en las constancias se advierte que las autoridades norteamericanas en distintas ocasiones han dado datos falsos o imprecisos de identificación de ese avión. Es importante recordar que desde que ocurrieron los hechos el 25 de julio de 2024, la Fiscalía General de la República ha iniciado 7 carpetas de investigación relacionadas y derivadas con este caso.
9: Más adelante tendremos el reporte completo de esta conferencia de prensa y estuvo mi compañero René Cruz y pues siguen al aire muchas preguntas. Y por segundo día consecutivo la presidenta Claudia Sheinbaum se refirió al caso de Ismael El Mayo Zambada, reiteró que Ken Salazar, el ex embajador de Estados Unidos en México, le mintió al gobierno y aseguró que existen elementos para demostrar que en el gobierno de Andrés Manuel López Obrador no hubo colusión con el narco.
11: ¿Qué argumentos adicionales podemos dar aparte de la declaración de Ken Salazar hoy relacionado con que no había ningún vínculo del gobierno del presidente López Obrador en particular con este grupo delictivo? Pues la detención de Ovidio Guzmán, la detención de muchos otros que estaban vinculados con este cártel.
9: Y ya veo reacciones, por supuesto, en la oposición. El senador Ricardo Anaya, coordinador del PAN en la Cámara Alta, cuestionó que el gobierno y Morena estén más preocupados por saber quién y cómo fue detenido el Mayo Zambada y que la información que pueda aportar a sus relaciones con la clase política pues haya quedado de un lado.
12: Están más preocupados por saber si Estados Unidos intervino en la captura del Mayo Zambada que en saber lo que el Mayo ha dicho en Estados Unidos sobre sus vínculos con Morena. Entonces, en lugar de estar preguntando quién lo detuvo y cómo fue detenido, lo que deberían de estar preguntando es con qué políticos de Morena tiene vínculos para que se procese a esos políticos de Morena.
9: Y después de las críticas, porque la Secretaría de Relaciones Exteriores reservó por 5 años toda la documentación y comunicación entre los gobiernos de México y Estados Unidos sobre las denuncias en contra de Rubén Rocha Moya y 9 funcionarios más de Sinaloa, hoy la Cancillería mexicana aseguró que transparentará esta información. En el marco de los 80 años de las relaciones diplomáticas entre México